como cuando una persona sufre grandes descensos, es decir, cuando el mal se le aparece con mayor fuerza, y es decir, y es difícil sobreponerse a él, la persona a veces llega a un estado de dudar sobre el comienzo. Es decir, ve que ha trabajado y se ha esforzado en vano, ya que de hecho es imposible salir del gobierno del mal. Por lo tanto, es una pena que haya entregado fuerzas para nada. Resulta que durante el descenso, él traiciona el trabajo del Creador. Después, cuando el Creador le envía un despertar desde arriba, asciende a la espiritualidad una vez más y piensa que ahora estará en un estado de Kedusha. Sin embargo, después el mal aparece dentro de él una vez más y con mayor fuerza, y recibe de nuevo un descenso como antes. Cada vez piensa lo mismo, lo que significa que cada vez caen traiciones en el trabajo. Resulta que es el que es mayor que su amigo, su propio instinto es mayor que él, ya que de lo contrario no habría elección. Por eso resulta que uno que es grande tiene más traiciones en el trabajo, ya que cuando alguien no tiene la fuerza para sobreponerse, el mal no necesita mostrar toda su fuerza. Por lo tanto, la pregunta es, si él ha cometido una transgresión, hay de él porque se ha condenado a sí mismo al lado de él de mérito, puesto que el mal ha vencido. Entonces, ¿cómo puede luego tomar una decisión? La respuesta es como nuestros sabios dijeron, transgredió y repitió, se le vuelve como si se lo permitieran. En otras palabras, no siente el poder del mal que hay en la transgresión y naturalmente no necesita una superación excesiva. Más bien, con una pequeña superación al mal, puede elegir el bien y detestar el poco mal que hay en él. Por el contrario, uno que es grande tiene muchos ascensos y descensos. Es decir, a menudo traiciona el trabajo de otorgamiento, como la queja de los espías que calumniaron la tierra de Israel, que es el reino de los cielos. En otras palabras, asumir el reino no sería por su propio beneficio llamado Eretz, tierra, sino por el cielo. De hecho, de otra manera, la persona quiere asumir el yugo de la Torah y las mitzvot para dar contento a su hacedor. Por lo que los espías calumniaron eso, como está escrito en el Zohar, y regresaron de recorrer la tierra. Regresaron significa que regresaron al lado malo. Regresaron del camino de la verdad, diciendo, ¿qué obtuvimos? Hasta el día de hoy no hemos visto nada bueno en el mundo. Hemos trabajado en la Torah y la casa está vacía. ¿Quién será premiado con ese mundo? ¿Quién vendrá y estará en él? Hubiera sido mejor si no nos hubiéramos esforzado tanto. Aprendimos para conocer la parte de aquel mundo. Ese mundo superior es bueno, como sabemos en la Torah. Pero ¿quién puede ser recompensado con él? Deberíamos entender el argumento de los espías. Después de todo, ellos dijeron lo que sentían. Cuando una persona está en un descenso, esa persona no miente. Dice lo que siente. Por consecuencia, durante el ascenso, quiere anularse como una vela ante una antorcha, dado que piensa que será feliz con esto. Por el contrario, durante un descenso, él ve que todo lo que el deseo de recibir argumenta es correcto. Así porque el versículo dice, como está escrito, y ellos calumniaron la tierra.
De acuerdo a lo que dice Baal HaSulam, la respuesta es que tenían que creer que dado que el Creador prometió al pueblo de Israel que les daría la tierra de Israel, que es una tierra en la que fluye leche y miel. El Creador ciertamente se las daría, pero la situación que vieron fue que tenían que haber creído que esta revelación del mal les llegó desde arriba, lo que significa que la revelación del mal que existe en el hombre por naturaleza y que uno no puede salir del gobierno del mal y ser recompensado con Dvekut, con el Creador. Más bien, esto es solo el Creador mismo. Tenían que creer que el Creador les daría una segunda naturaleza, que es el deseo de otorgar, y que con esto recibirían todo el deleite y el placer llamado una tierra que fluye de leche y miel. Cuando tienen las vasijas de otorgamiento, el tzimtzum y la ocultación se les quita y se les recompensa con el deleite y el placer que estaban en el propósito de la creación. En ese momento es una tierra en la que fluye leche y miel. Resulta que estos descensos son necesarios para revelar el mal y para que luego sepan que solo el Creador les puede ayudar. Su ayuda viene específicamente sobre una carencia completa, que entonces puede venir una ayuda completa. Esto significa que si el mal no estuviera completamente revelado, no habría una carencia completa. Por lo tanto, primero debemos ver que el mal se revele. Luego, el llenado, llamado ayuda del Creador, llega y llena su carencia. Esto sigue la regla: no hay luz sin un clé. Podríamos preguntar, ¿por qué debemos esperar tanto? Es decir, hay muchos ascensos y muchos descensos, ya que el mal podría haber aparecido de inmediato. La respuesta es que si el mal se revelara en su totalidad, nadie podría comenzar el trabajo, ya que el mal prevalecería y no habría lugar para elegir. Por lo tanto, el mal aparece de acuerdo con el nivel del bien que una persona aumenta en el trabajo. De acuerdo con lo anterior, debemos interpretar lo que preguntamos. ¿Qué significa que Rabbi Zira interprete el versículo y olió el olor de sus vestimentas y lo bendijo? Él dice, no lo llames Begadav, sus vestimentas, sino Bogdav, sus traidores, porque incluso los traidores entre ellos tienen olor. Debemos interpretar, dado que Jacob fue recompensado con completitud, lo que significa que de todos sus descensos logró la completitud para que la ayuda de arriba pudiera venir, dado que todo el mal ya ha sido revelado en él. Resulta que los descensos, que son las traiciones, se llaman acciones maliciosas. Cuando la luz se revela a través de ellos, ahora vemos que las malicias, las acciones maliciosas, se han convertido en méritos. Es que de no ser por los descensos, no podríamos lograr la completitud. Es por eso que Rabbi Zira interpreta que el olor de sus prendas se debió a que logró su completitud. Es decir, las traiciones también fueron corregidas. Resulta que las tradiciones tuvieron olor como los méritos, ya que todo estaba corregido en él. Por eso dice el olor de sus traidores. Por lo tanto, cuando el hombre está en un estado de ascenso, debe aprender del estado que tuvo durante el descenso, para conocer la diferencia entre la luz y la oscuridad, como está escrito, como la ventaja de la luz desde dentro de la oscuridad. Sin embargo, en general, una persona no quiere recordar el tiempo de oscuridad porque le provoca aflicción. Y el hombre no quiere sufrir en vano. Más bien, la persona quiere disfrutar del estado de ascenso en el que se encuentra. Sin embargo, uno debe saber
que si considera los descensos mientras está en ascensos, aprenderá dos cosas de esto, lo cual lo beneficiará. Por lo tanto, no sufrirá de los descensos en vano. Debe saber cómo cuidarse a sí mismo tanto como pueda para no caer en un descenso. Dos, como la ventaja de la luz desde dentro de la oscuridad. En ese momento tendrá más vitalidad y alegría por el estado de ascenso y podrá agradecer al Creador por acercarlo a él ahora. Es decir, ahora la persona tiene una buena sensación al estar en un estado en el que entiende que vale la pena ser un trabajador del Creador, ya que ahora siente la grandeza y la importancia del Rey. Pero durante el descenso es todo lo contrario. El cuerpo le preguntaba, ¿qué obtendrás de querer anularte ante él y cancelarte a ti mismo de este mundo entero y que solo te importe cómo dar contento al Creador? Cuando una persona considera ambos extremos, ve las diferencias entre ellos. En ese momento tiene los valores de una importancia diferente de lo que pensaba sobre el ascenso. Resulta que al mirar el ascenso se eleva. Que al mirar el descenso, el ascenso se eleva en él a un nivel más alto de lo que siente sin mirar el descenso. Resulta que cuando él piensa en el momento de las traiciones que tuvo durante los descensos, todos los descensos se dulcifican y se llenan de la bendición del Creador, ya que están causando un ascenso. Por lo tanto, cuando la persona completa el trabajo y todo se corrige en méritos, este es el significado de lo que dice y dijo, el olor de mi hijo es como el olor de un campo que el Señor ha bendecido. Esto significa que el olor de las traiciones de mi hijo es como el olor de Malhut, a quien se llama un campo que el Señor ha bendecido. Es decir, él ya recibió todas las daciones de deleite y placer del Creador. En consecuencia, debemos interpretar las palabras y el Señor le dijo, dos naciones están en tu vientre y dos pueblos serán separados de tus entrañas y una nación será más fuerte que la otra. Rashi interpreta dos naciones como no hay otra nación más que Malhut. Se separarán, uno para su maldad y otro para su completitud. Una nación será más fuerte que la otra. No serán iguales en grandeza. Cuando uno se levanta, el otro cae. Debemos entender lo que la interpretación de Rashi nos añade. Aquí la escritura trae el orden del trabajo. Cuando queremos lograr Dvekut con el Creador, él dice, nación, no hay nación sino Malhut. Es decir, una persona debe saber que hay dos discernimientos en Malhut. Un rey viejo y tonto. Dos, el rey de reyes. La inclinación al mal pertenece al viejo y tonto rey. Pero también existe la buena inclinación en él que pertenece al rey de reyes. Por lo tanto, él dice, se separará uno para su maldad y otro para su completitud. Una nación será más fuerte que la otra. No serán lo mismo en grandeza. Cuando uno se levanta, el otro cae. Esto se refiere a los ascensos y descensos, donde cada uno quiere vencer al otro, lo que significa que específicamente peleando cada uno crece. Como se dijo, todo aquel que es mayor que su amigo, su propio instinto es mayor que él. Esto se llama que una nación será más fuerte que la otra, lo que significa que ambas crecerán y que cada una
crecerá a través de la otra. En otras palabras, respecto a los descensos que son el viejo y tonto rey, su poder crece a través de los ascensos de las buenas inclinaciones. Es como nuestros sabios dijeron, para el justo la inclinación al mal parece una montaña alta, ya que tiene muchos ascensos que en forma plural se llaman justos. Es decir, en el trabajo cuando se habla de una persona y se dice que él es un mundo pequeño, es porque hay muchos justos en una persona, lo que significa muchos ascensos, y vienen cuando se sobreponen a los malvados. Con respecto a muchos malvados en una persona, esto se llama muchos descensos, ya que en cada descenso se vuelve malvado. Resulta que cada uno crece a través del otro. Ese es el significado de una nación será más fuerte que la otra. Por el contrario, aquellos que no van en el camino de alcanzar la Dvekut con el Creador, que es obtener el deseo de otorgar, son llamados malvados. En el sentido que no están caminando en un camino donde podrán hacer todo en el nombre de los cielos, sino por su propio beneficio. Sin embargo, aquí malvado es un discernimiento diferente, una interpretación completamente diferente. Es decir, no hay justos allí en el medio, sino que todas sus acciones son de malvados, es decir, no en el nombre de los cielos, sino por su propio beneficio. En el trabajo se les llama malvados. Pero para el público en general, aquellos que observan la Torah y Mitzvot ya son llamados justos. Se les llama malvados solo en términos de la intención, en términos del trabajo, de trabajar solo en el nombre de los cielos y no en beneficio propio. Y dado que no tienen una cualidad de justos en el medio, su maldad no recibe una adición de mal, ya que solo si hay un justo en el medio, lo que significa un ascenso, cuando quiere trabajar solo para otorgar, entonces el mal debe recibir más mal para poder bajarlo de su grado. Para los malvados el mal parece ser una hebra de cabello y el mal no crece en ellos. En cambio, transgredió y repitió, se le vuelve como si se le permitieran. En otras palabras, no tiene sensación del mal. Esto es como nuestros sabios dijeron, y una nación será más fuerte que la otra. Como Rashi interpretó, no serán lo mismo en grandeza. Cuando uno se levanta, el otro cae. Pero ¿cómo es que cuando él se levanta, luego cae? Sino que cada vez el otro recibe una adición. Y una vez el bien recibe un ascenso desde arriba y el mal cae. Cuando el mal recibe mal desde arriba, el bien cae. Este es el orden de descensos y descensos, hasta que todo el mal dentro del hombre sea revelado específicamente por una persona que recibe el bien cada vez, que se llama ascensos. Este es el significado de y una nación será más fuerte que la otra. Por lo tanto, una persona no debe alarmarse por los descensos. En cambio, debe pedirle al Creador cada vez que lo acerque a él. De acuerdo con lo anterior, debemos interpretar. Hasta ahora, tus misericordias nos han ayudado y tus bondades no nos han abandonado, el Señor nuestro Dios. Deberíamos preguntarnos, ¿en qué estado se encuentra ahora y cuál era su estado anterior, del cual viene a decir algo nuevo? Como si ahora estuviera en un estado de deleite y placer. Parece que antes no estaba en un buen estado, sino en un estado en el que no era feliz. Y ahora se ha dado cuenta que hasta aquí
Lo que sentimos fue una ayuda desde arriba, desde el lado de la misericordia. Aunque no lo sintió como misericordia, ahora ve, también entonces nuestras sensaciones que sentimos como malas, también eran del lado de la misericordia. Y tus bondades no nos han abandonado. Significa que entonces también la providencia fue del lado de las bondades y no del lado del juicio. Deberíamos entender cómo es esto, lo cual significa decir que el estado del mal también fue misericordia. La cuestión es que no hay luz sin un clí. Ya que una persona se le puede dar algo, si no lo necesita. Es como una persona que no puede comer si no tiene hambre. Por lo tanto, cuando una persona comienza a caminar en el camino del Creador para lograr Dvekut con el Creador, no puede recibir ayuda del Creador, porque normalmente una persona no pide ayuda de alguien a menos que no pueda obtener esa cosa por sí mismo. Por lo tanto, cuando uno piensa que puede llegar a trabajar con el fin de otorgar por sí mismo, no le pide al Creador que lo ayude. Por lo tanto, cuando uno comienza a trabajar en el nombre de los cielos y ve cada vez que es incapaz de alcanzar el grado de trabajo con el fin de otorgar, se vuelve necesitado del Creador. Resulta que todos los descensos que tuvo hasta el punto de que a veces se desesperaba y llegaba a dudar sobre el comienzo y quería escapar de la campaña, ciertamente estos estados se llaman estados del mal y él estaba en un estado de malvado. Pero después, cuando ha llenado la carencia del clí, cuando vio que su clí estaba lleno de carencias, el Creador le brinda ayuda, que es el deseo de otorgar. Es decir, una segunda naturaleza, en ese momento ve lo que ha ocurrido hasta ahora, los muchos descensos que sintió y que pensó que la razón era porque no era adecuado para ello y que fue por eso que sufrió los descensos. Pero ahora ve que eso también fue ayuda del Creador. Este es el significado de hasta ahora tus misericordias nos han ayudado. Y fueron solo bondades, como está escrito, y tus bondades no nos abandonaron. Vamos a pasar a la clase del 5 de febrero de 2002. Nosotros escuchamos el artículo llamado ¿Qué es el olor de sus vestimentas en el trabajo? Los grados de la escalera. Dice, los escritos de Rabash. ¿Cuál es el contenido principal del artículo? El mal no llega por parte del Creador, sino que todo está bajo la providencia del bueno que hace el bien para los malos y para los buenos, y toda acción que le pasa al hombre que llega desde arriba es únicamente para acercarlo al Creador. Y el hombre que siente al principio a la providencia solo en sus sentidos, es decir, solamente de manera de amargo y dulce, entonces lo siente como ascensos y descensos. Y después cuando él agrega a la percepción de la conducción del Creador sobre él de verdad y mentira, entonces ve ahí donde le parece que eso es amargo, donde eso es que es verdad, y mediante esto el amargo se vuelve dulce. Y ve que los descensos le ayudan más todavía que los ascensos a avanzar. Que en la medida que el ascenso es más grande, es al fin y al cabo el apoyo
de las fuerzas que le permitirá enfrentarse al descenso y transformarlo en algo bueno. Todos los ascensos

con la sensación de saciedad, que el hombre se siente saciado y no está hambriento por la espiritualidad. Ah, no tiene ni hambre ni está saciado, siente que no hay nada. Así está bien y así está bien, lo que será, será, será bueno. Esto es una señal que hay que determinar, agregar un esfuerzo, presionarte más para entrar dentro del artículo, alguna impresión de la sabiduría superior, de la Kabbalah, la impresión de los amigos. Yo veo cómo él se inspira y el otro se impresiona. Yo veo cómo él está durmiendo así como un cadáver. En un momento va a caerse de una silla. O sea, depende de quién inspirarse. Está escrito que cada vez hay que elegir una mejor compañía, una mejor sociedad. Entonces, adherite cada vez a aquel que te parece que tiene mayor inspiración que vos e impresionate de él. Así vas a poder subir. También si tienes fuerza, entonces despertar a los demás. Eso también se anota a tu favor. Porque en vez de que vos te desciendas, entonces es como que vos ves que alguien está en descenso y vos le ayudas a subir. Es como si vos hubieses bajado y subido. Por parte de la Dvekut, de la adhesión, es la misma acción, realmente la misma acción. Por eso simplemente hay que trabajar. Es decir, ver que cada situación, cada estado es un estado bueno del cual se puede comenzar a trabajar. Si ya te llega el pensamiento de por qué soy así, por qué no hago algo, qué tengo que hacer, etcétera, de este tipo, esto es señal que te despiertan desde arriba y quieren que justamente desde este estado te muevas en algo. Y entonces, por todos los medios, inténtalo. Tengo más o menos la misma pregunta que el amigo. Si la persona se olvida todo lo que aprendió hasta ahora. ¿La persona se olvidó lo que estudió o el trabajo? Hay situaciones que yo me olvido de mi orden del día, doy vueltas, me confundo, tengo todo tipo de cosas, problemas. Al revés, eventos, asientos, para eso tengo que determinar de antemano, de acuerdo al reloj, de acuerdo a la agenda, exactamente lo que tengo que hacer. Por eso tengo horarios, de verdad. Yo tengo un día ordenado más o menos, y aparte de lo que ahí Nessi me mete ahí un poco de problemas con mi agenda. Entonces yo sé que tengo que repasar el test, la primera parte. Ahora hago para Moscú, tengo un foro del año pasado. Tengo más o menos 5 o 6 libros en el camino que cada uno así se está preparando. Y tengo 20 preguntas y respuestas en los correos electrónicos, internet, etcétera. Es decir, yo sé que a cada cosa yo tengo que dedicar tiempo y no tengo otra alternativa. Aparte que tengo que trabajar unas horas para obtener dinero y poder sustentarme. Es decir, que hay un orden. Y si yo me olvido, no me olvido. Entonces, igualmente, después de 1 hora, 2 horas, yo llego a un estado en que, según mi orden, yo me despierto y me recuerda este tema. Eso es obligatorio. Y aparte, ahí escuché que a 1 se lee un artículo a veces. Uno llama a uno de los amigos, ¿cómo estás? ¿Piensas así o otra forma? Yo no pienso ni una cosa ni la otra, pero su pregunta me hace volver al estado. Al principio, cuando empieza, yo empiezo a maldecirlo. Y yo digo, bueno, no, hace falta, de lo contrario, quedo en una bestia y después incluso me gusta que me llame. Así es, ¿cierto? Nosotros somos el mundo de la acción, es decir, lo que pasa acá. Todo lo que pasa acá es en la medida que esto desciende de arriba. Si cada momento, cada instante, cada estado no baja a este mundo desde arriba, entonces en este mundo no existiría. No es que acá hay un elemento y alcanza que está construido, hecho, existe y no hace.

0: falta preocuparse por él. No existe eso. Eso nos parece a nosotros porque no vemos causa y consecuencia, sino que cada cosa vos tenés que sustentarla, hacer que exista en cada momento. De lo contrario, no existiría. Es decir, que la luz tiene que actuar sobre él y así en cascada, en descenso, hay que construir esta cáscara, esta vestimenta todo el tiempo y hacer que exista, alimentarla, es decir, darle una energía existencial, digamos, que lo sustente. Por eso, aquella cosa que está muerto, que no cambia, que es sí, lo más inerte de todos, ocurre únicamente con una acción ininterrumpida de la luz desde arriba, que justamente sobre ella, este estado, sobre eso hay una intención y exactamente una acción desde arriba, y por eso de esta manera existe. Entonces no existe la situación en que algo no está bajo una supervisión desde arriba y que es deseado que sea así y en cada segundo y segundo todavía no cambió. Hay estados que el hombre siente que es como que le pasan las cosas a tal punto que todo se va, o todo viene, o no cambia. Entonces, de cada estado, incluso que no cambia, y que se va, y que viene, todo está dirigido desde arriba. Y en todos estos cambios, nosotros tenemos que entender que si la luz va a interrumpirse, entonces mi yo va a desaparecer. Simplemente como aprendemos de cuatro fases de luz directa. Si la luz no va a ser el kli, no va a crear el deseo, no va a cumplir el deseo a cada segundo que descienda desde arriba desde Ensof, entonces ese kli no exista. Este deseo no va a estar. La luz es previa al kli. Si la luz desaparece de su kli en algo, no de su existencia, sino desde su llenado. Entonces el kli mismo se siente vacío y estas cosas existen al hombre que avanza así en una frecuencia alta, que dicen que quieren cambiar al hombre de su estado. Entonces simplemente la luz que estaba antes como un llenado desaparece y en su lugar viene la luz nueva. Y nuevas noticias, nuevos llenados. Le parece al hombre que se olvidó por completo, no tiene nada, invirtió algunas semanas o meses o años y no queda un recuerdo de eso. Escucha las palabras, no entiende qué son esas palabras. No leyó, no los escuchó nunca. Las cosas son conocidas. ¿Cuál es el motivo de eso? Quieren cambiarle el estado. Pero, mientras tanto, ocurre así que él se siente a sí mismo que se encuentra entre el cielo y la tierra por completo. Está escrito así sobre Baal Shem Tov, que tuvo así descensos, que él se olvida cómo, cuáles eran las palabras, las letras, y así aquel que su ayudante lo ayudaba y le decía Alef, Bet, Gimel, y después era volvía a las letras y componía las palabras y después frases, etc. Baal Shem Tov, ¿entendés? Uno de los grandes cabalistas. A tal punto se van las luces. Por parte de la luz es una acción simple lo que nos pasa. El temblor más pequeño en la luz hace nosotros cambios de punta a punta. Vos ves, nosotros vivimos de una pequeña luz que desciende desde lo alto, baja y se reviste en nosotros, ¿cómo decirlo?, en varias porciones. La porción más baja de él es que él construye a su alrededor Gli material, el cuerpo del hombre, que en él hay inanimado, vegetal, animal y hablante. Y cada uno tiene la luz en especial para él, para su especie, y que construye una cáscara. De acuerdo con él, tenemos cosas inanimadas. Está lo vegetal en el cuerpo, está lo animal en el cuerpo, y también este animal, este vegetal y animal que desarrollan también. El inanimado no se desarrolla, pero el vegetal nace y crece y muere. Como los cabellos, las uñas, todo tipo de vegetal. Y el animal en nosotros, en todo nuestro cuerpo, es el embrión que nace desde el óvulo y el espermatozoide, hasta de ser pequeño, y después es viejo y muere y tiene un propio desarrollo. Sobre esta porción de la luz pertenece el grado animal, y después del grado animal está el grado humano, que se desarrolla de las pasiones bestiales por el dinero, el honor, los conocimientos. Después se reviste una porción de luz más elevada llamada el punto en el corazón, y también en ella hay un desarrollo llamado al principio el tiempo de preparación, y después el desarrollo de la nefesh de Kedusha. Entonces vos ves que llega la luz. En total es una luz muy pequeña, pero miren cuántas partes se reviste en cada uno, construye una vestimenta diferente. Y cada parte tiene su propio programa propio, según también a los programas de las diferentes partes de la luz, y influyen uno a otro. Y para esto hay un programa general sobre toda esta relación llamado el hombre en este mundo. Y cada una de estas partes en nosotros existe solamente a través de la luz. Y si hay una parte de la luz que se va a detener, en la misma medida el hombre se muere, o parte de lo que se llama el hombre que está muerto. Y si hay partes que se detienen por completo, hay partes que no se detienen, sino que pasan de reencarnación en reencarnación, lo que se llama. Entonces tenemos que entender que el cambio de la luz que ellos construyen en nosotros son ascensos y descensos y retirada de Mohin. Y otra vez. Otra vez, como una vuelta a la vida, como una resurrección. Son cosas que en toda la naturaleza es como un orden cíclico y renovación, y en nuestra parte espiritual nosotros, por supuesto que es mucho más rápido y se siente más que todo el resto de las partes de la pequeña vela que se encuentra en nosotros. Esto es para que nos desarrollemos mediante esto más rápido, que su función es hacer de nosotros más rápido el grado del hombre. Entonces no hay lo que sorprenderse de eso, que de repente yo no sé nada, no me acuerdo de nada, no siento nada, mi futuro desaparece. Por supuesto que el hombre no puede impresionarse de eso. Nosotros dependemos tanto de esta pequeña porción, y hasta que no podamos controlarla mediante el masaj, para no depender de todas estas cosas. El masaj nos permite hacer una corrección así y adquirir una fuerza que incluso que la luz no se encuentra, que se retira, tiene con qué llenarse a sí mismo, dependiendo esta sensación del futuro, de la seguridad, de la realidad, de mi personalidad. donde estoy, tengo con qué llenar, se llama luz de Hasadim. Y yo no dependo de esto, ¿por qué me vuelvo libre? Me vuelvo libre, entonces yo empiezo a pensar sobre qué debo hacer. Entonces, de este momento en adelante, yo realmente quiero estar desconectado sobre del llenado propio y pensar en la espiritualidad, sobre la divinidad. Ese es todo el tema del masaje, de la pantalla. ¿Está bien? Shulem, una pregunta corta y sin ser sabiondo. Muy corta. No hay una carencia completa hasta que no se revele el mal completamente. ¿Quién me permite revelar el mal de forma completa? Yo dije que todo se revela y todo se hace mediante la luz, más o menos, pero todo mediante la luz. ¿Quién? Después que yo expliqué, él pregunta, ¿quién?
1: Sí.
0: ¿Qué quiere decir que él transgredió y repitió? Se le vuelve permitido, como permitido. Que él transgredió y lo repitió, se le vuelve permitido, se llama que si el hombre, de manera simple, se encuentra en un cierto grado espiritual, digamos el grado 15, que en ese grado 15 él cumple todo tipo de leyes espirituales. Y si le dan una dificultad, un agregado del deseo de recibir, y mediante los agregados del deseo de recibir, por supuesto que él desciende del grado de inmediato. Entonces comienza a ser un delincuente. Y si comienza a trabajar con los agregados del deseo de recibir para... ascender y corregir este descenso, entonces ya no asciende al grado 15, sino al grado 16. Pero si no trabaja sobre este deseo de recibir, lo transgredió, es decir, hizo una transgresión porque desde arriba le dieron deseo de recibir, entonces en vez de corregirlo y ascender y transformar de esta transgresión una mitzvah, él continúa sin corregir a trabajar dentro del deseo de recibir. Esto se llama que lo repitió, lo hizo segunda, tercera vez. Entonces, todo este terrible deseo de recibir, que lo bajó del grado 15 hacia abajo, se le vuelve permitido y permanece abajo. Esto se llama transgredió y repitió, es decir, hizo la transgresión sobre la mitzvah, sobre su grado, porque se lo dieron de arriba. Él no es el dueño, sobre eso no lo castigan. Castigan que lo repitió dos veces. La primera, él no es el dueño, no tiene la culpa. Pregunta, ¿la segunda vez ya lo hice de su propio deseo? Rab dice, por eso transgredió y repitió. Es decir, lo hizo de vuelta, se le vuelve como, bueno, está permitido, ya estás en eso. Entonces no tenés ni transgresión, ni mitzvah. Vos mismo determinaste que no estás en el grado 15, digamos, en el grado 13, y listo. Pregunta, ¿cómo de ahí se asciende? Bueno, después se apiadan de él desde el cielo y le vuelven a recordar que hay un propósito. Bueno, se apiadan de él a través de un buen golpe. Eso también se llama misericordia. Misericordia se llama que cada vez te recuerdan el propósito de la creación. ¿Mediante qué? No importa. Quizás a un despertar más lindo, de una manera más linda. Eso ya depende del hombre. Depende del pensamiento de la creación. Y listo. Y otra vez él empieza a ascender y a buscar por qué. Y que es como el Rebe que escribe que hay una persona que vive en un lugar así, aislado, lejano, y de repente encuentra el libro del Zohar, empieza a recordar dónde estaba una vez y que él realmente fue expulsado de donde él vivía y que era su casa, y se refiere al mundo espiritual, y ahí está verdaderamente su familia y él pertenece por completo ahí, y fue expulsado a un lugar aislado, aunque ahí también tiene familia y mujer e hijos y todo, incluso amigos y todo, pero todo eso es bestial y él pertenece al grado espiritual. Ahí está su verdadera familia y su casa y sus verdaderos amigos y todas las almas de los justos que son sus amigos. Y ahí empieza a pensar. Pero

0: cambió, eso se llama que la segunda vez que lo hace por sí mismo, no mediante eso que le dan de arriba y le agregan deseo de recibir. ¿Está bien? Hay un grado de luz que actúa sobre el llamado grupo. Las personas simplemente se juntan y fortalecen, se aceleran. Ahí desde arriba todo nuestro funcionamiento que es de arriba. Abajo para nosotros es solo el grado del mundo de la acción. Si vos querés cambiar algo en este mundo, tenés una única solución. Ascender arriba, incluirte en el sistema de la conducción y la providencia, el sistema de supervisión, en la medida que vos puedes entrar ahí, de acuerdo a la equivalencia de forma, de acuerdo a tu fuerza y tu comprensión y tu buena voluntad, te van a permitir agregar el bien. Y con eso podés provocar un buen agregado también abajo. Y solo de esta manera vas a poder cambiar. Así como nosotros aprendemos que hay una libertad de elección únicamente en una sola cosa. Pegar un salto hacia arriba o no. Una sola dirección, ¿sí? Solamente de un lado. En esa dirección, solo eso, hay una elección. Vos querés o no, pero eso solo para tu libertad de elección se te dio. Eso se dio solamente después que ascendés. Y se te da la elección únicamente en beneficiar algo desde arriba, pero solamente después que asciendas. Aparte de eso, en nuestro mundo no hay nada nuevo, salvo que desciende desde arriba. ¿Vos querés cambiar? Por favor, cambia vos. Por eso, si vos ves en el mundo personas, cuerpos, todo tipo de
1: grupos,
0: digamos que quieren ser cabalistas. Por supuesto, todas estas cosas que se organizan y descienden desde arriba. Incluso lo que le llega un deseo a la persona, él debe pensar que no hay. El grupo está dirigido de arriba y es apto a su forma desde arriba, de arriba, entonces realmente es un grupo. En la medida que no, es simplemente una reunión de escarnecedores. Eso. Y la primera ley del grupo es que cada uno se comprometa y se relacione a todos por igual. Que no haya alguien más cercano a mí, alguien más lejos. Yo amo más a él y a otro más lo rechazo. Eso ya no es grupo ni unión. El grupo es unión, unión. No puede ser que haya alguna diferencia de relaciones entre uno y los demás. Sobre eso ustedes no trabajan. De alguna forma, el estado de ánimo de forma general. ¿Y qué más? No tenemos lo que trabajar. Yo recibo teléfonos. Quizás el RAM me diga sobre lo que hay que trabajar. No, no tienen lo que trabajar. Ustedes ya son justos, listos, llegaron al fin de la corrección.
1: ¿Quién?
0: Digamos, para uno del grupo él se relaciona con todos por igual y otro del grupo se relaciona a uno más y otro menos. Hay que sentarse juntos y hablar de eso. Hay que realmente aclararlo y corregir. Y yo sé que esto está en cada grupo del último, desde el primero hasta el último. Esa es la primera condición. Yo no sé por qué nos preocupa eso a las personas. Bueno, continuemos, empecemos a estudiar. comportamos impresiones de la clase, que es lo que tomamos para realizar en la decena.
2: כן. נו טוב. עכשיו בסוף נגיד על השוויון, מאוד חשוב.
0: Bueno, hablaba de la igualdad. Muy importante que.
2: El
0: Rab hablaba de la igualdad, que yo me relaciono con todos por igual. No es que uno está más cerca, otro que no. Entonces, si no está eso, entonces casi todo grupo. Hay problemas en eso, hay que trabajar en eso y corregir. Y con respecto, que de repente te ponen en cero y todo desaparece, y lo hacen para que asciendas al próximo grado, te agregan aviut, deseo recibir, y si vos no trabajás sobre eso, descendés más y se apiadan de ti realmente. La piedad y la misericordia son golpes que te recuerdan el propósito de la creación. Nosotros tenemos que ver en cada estado, un buen estado, que de él se puede comenzar el trabajo. Eso es con respecto a los descensos que se revelan. Y cada vez hay un agregado del deseo, que uno tiene que adherirse a aquel que se inspira más que vos, y si vos tenés fuerza puedes despertar a los demás y usar el descenso del amigo para tu propio ascenso. Explicó de que está una pequeña luz que se divide en muchas partes y cada parte aparece en otro amigo. Eso que nosotros empezamos a elevar uno al otro, podemos conectar estas partes. Habló que hay como un ciclo, que ascensos y descensos es algo natural, naturaleza, y que para nosotros resalta más que si el hombre está en un grado espiritual, ustedes le dan la fuerza para corregirlo y se asciende a un grado más más alto. El mal no llega por parte del Creador, sino que todo es el bueno que hace el bien. Y nosotros no alcanzamos, entonces lo sentimos a través del bien y del mal. Entonces nos parece como ascensos y descensos, que nosotros lo agregamos a la percepción del Creador. Esto, lo que nos parece como amargo, es la verdad. Él también habló de que qué se hace con la sensación de saciedad, que el hombre se siente saciado y que no. No ve la espiritualidad. Hay que entrar dentro del artículo y no conceder. La persona olvida todo. ¿Qué pasa en estados así? Que la luz sostiene el kli, y si el kli se vacía, entonces el hombre llega a un estado así, pero eso es únicamente para transicionar al próximo estado. Y esto es un ejemplo del cabalista que se olvidó del abecedario. También el Rab habló de un orden del día que ayuda al hombre a sostenerse en estados así, que él se olvida de las cosas, y dieron un ejemplo sobre sí mismo, cómo le ayuda siempre volver a un buen pensamiento, y también los amigos que los llaman, eso también lo hace volver. Dijo que la medida que el ascenso es mayor, es simplemente el apoyo que lo va a ayudar al hombre a transformar el próximo descenso en algo bueno. Y en alguna cierta etapa, el hombre revela que no hay mal en el mundo, sino solo bondades. Y de las bondades encubiertas se vuelven en bondades reveladas. Y también recuerda que es, explica que es la pantalla, el masaj, que él me permita como un clic vacío llenarme con la luz de Hasadim y salir de una preocupación llenado por mí mismo y pensar en la espiritualidad, en la divinidad. Eso se llama masaj. Hay una sola elección. Todo llega desde arriba sobre cómo este mundo se comporta, se maneja solo de acuerdo a la luz que llega de arriba. Y el hombre tiene un paso más sobre la meta y de ahí puede cambiar algo abajo. Realmente lo más importante al final es que debemos trabajar en la igualdad con respecto a todos, si no, no es un grupo. También hay que pensar qué se hace con eso.
3: נעבור לחלק הבא של השיעור.
0: פסמנו את הפרקטיקה הפרטית לקלאסה.

0: חברים יקרים, אנחנו לומדים מסכת.
1: Queridos amigos, nosotros estamos estudiando en el libro del Tes, parte 6. Las palabras del Ari, punto 5. Entremos con la clase de Rabash. Como el camino de las luces de Am General, de las cuales solo se revelaron los cabellos que se extienden del Am General y el resto de sus partes, la fase de significa que desde los Sfenayim hacia abajo todavía no se ha revelado. Solo lo que se reveló primero fue Ab y luego Zag. De la misma manera, aquí se revelaron primero los Teamim hasta el Tabur, y luego se revelaron desde el Tabur hacia abajo los Nekudot, y luego se mezclaron, luego asciende Amán, después se realiza este Zibuk. Aquí veremos después qué nos da esto. Él entiende lo que dice y luego yo... resultado. Primero entendemos lo que dice y luego pensamos en el resultado. Pero nosotros podemos pensar en dos cosas: construir el fundamento y pensar en el edificio. Ahora estamos construyendo el fundamento. Viene él y sepas que no pienses que en Zag se hizo un cambio. No, se descendió, se añadió a él y él mismo en Zag ilumina todas las 10 sefirot, es decir, su ahab se llama Rosh. Lo que no es así del zivuk que se hace ahora sobre la segunda restricción, entonces ya hay una diferencia desde los enaim hacia arriba y desde los enaim hacia abajo. Su ahab ya se añadió cabellos de la barba. ¿Y qué cabellos? ¿Qué Rosh? Cabellos del Rosh. Media fase no actúa sobre él. Esto todavía es Rosh. Rosh de los cabellos, es decir, la segunda restricción. ¿Qué es tan difícil que en Zag no se hizo ningún cambio? Sino que esto es algo añadido a él. El Ahab de Zag también se llama Rosh y tenemos 3 de revestimiento y 2 de Aviut que se llaman Teamim. Pero respecto al nuevo Zivug que se hizo algo adicional llamado cabellos, donde comienza su Rosh solo desde los Enaim hacia arriba, por lo tanto se llama cabello, pero todavía es Rosh. Si todavía es Rosh, esto se aprende según el Rosh, esto es Zag. Se encuentra esto, segundo esto, como siempre, todos los Parzufim salen desde el lugar del Zibuk y hacia abajo, es decir, desde el P hacia abajo ya se llama Guf. De la misma manera aquí, en el Ahab de Zag, ya se llama Guf, donde sale, porque sale ahí el mundo de Nekudim. Se encuentra que el Zag general se llama Nekudim, que ya salió del Ab general. Es decir, que ya se llama Guf, de Zag. No es lo mismo que el Rosh de Nekudim. Es decir, el Rosh de la fase de Teamim. Los cabellos del Rosh, digo, es que se llama Rosh. Si esto es Rosh, pensamos esto sobre Zag. Se llama que tiene todas las 10 sefirot y Ab. Si es así, no hablo de Nekudim. Hablo si él no es Nekudim, ya se llama Zag. Si es Zag, ya se llama fase superior de Zag. ¿Qué fase superior de Zag? Ab. Por lo tanto, se divide la diferencia. Los cabellos de Rosh se llaman Rosh. Y los cabellos de la barba se llaman Zag. La explicación es que todo Parzuf inferior comienza desde el lugar del Zivug y hacia abajo. Por lo tanto, comienza desde la Hab. Solo que no puede revestir es Shi. Esto es Hutzamaisa, ya que todas las regimos en él vienen desde el Tabur hacia abajo, por lo tanto debe descender desde el lugar que viene. Desciende hacia abajo del Tabur de Ak. Solo que Isut aprendemos que está de pie entre esta posición del Tabur hacia arriba debido a la razón en que tampoco en él se considera restricción. Sepan que el mundo de Nekudim que salió sobre algo nuevo que no había hasta ahora. Por primera vez fue el Zivuk de la inferior en los Enaim llamado segunda restricción. Esto fue por primera vez en el Rosh de Zag. Entonces escucho. Ahora, según la regla conocida, que todo inferior comienza desde el lugar del Zivug y hacia abajo, se encuentra que el mundo de Nekudim debe comenzar desde los Nikve Enaim, orificio de los Enaim, hacia abajo. Por lo tanto, nos dice que los cabellos del Rosh, que es Rosh, se asemejan al Rosh de la fase en sí misma. ¿Qué es Rosh de la fase en sí misma? 3.2, Ab. Y en ella que salió de él hacia abajo, es decir, el mundo de Nikudim, ya que él quiere precisar que allí hay dos de revestimiento llamado Sag, solo que él lo llama Sag general. General se llama minoría. No es que esto sea el verdadero Sag interno, sino que salió sobre Sag, sobre dos de revestimiento. ¿Y dónde comienza? Solo desde el lugar del Zivug y hacia abajo. Pero dicen que no puede revestirse allí, porque ese lugar aún es de la primera restricción y no se percibe en absoluto en Akudim, sino que desciende por debajo del Tambur. Entonces se llama su grado que viene de allí. ¿Y sobre esto qué preguntas? Ab general se llama general, se llama como una semilla que incluye un árbol. Esto es una minoría, porque esto no es Ab. Esto fue un Zivug sobre 2.1. Solo que digo que esto es un Rosh no percibido, sin restricciones. Entonces lo estudio como Sag en esencia. Y como en Sag en esencia tiene tres de revestimiento, se llama Ab. Lo llamo así por una fase superior. Pero debes saber que el Ab general no es el verdadero Sag y ya ha salido sobre dos de revestimiento y uno de Aviut. ¿Y quién es el Sag general? El mundo de Nikudim, que tiene dos de revestimiento y uno de Aviut. ¿Dónde se percibe? En este grado de abajo, en el lugar del Zivug. Ahora, diríamos que él no reviste este lugar, solo recibe luces de este lugar de Ahab, de Dikta, sino que se expande por debajo del Tabur. ¿Por qué? ¿Sobre qué Reshimot se hace el Zivug en el Rosh de Sag? Sobre Reshimot de Nekudot de Sag, donde estaban debajo del Tabur, por lo tanto deben descender a su lugar de donde vienen. Solo aprendemos algo nuevo, ya que incluso el primer Rosh que se reveló abajo también se llama Rosh de uno. Por lo tanto, también es ese mismo restringido, se considera en la fase Akudim. Punto. Debemos recordar una regla correcta. Es cierto. El Zivug que fue el Rosh de Sag superior que dio a luz 2.1 y nació cuando vino a lo inferior. El inferior mismo debe ser un Zivug de acá, el cual arriba será un Rosh, como aprendimos en el Parsuf Ab. Es correcto que hubo un Zivug en el Rosh de Galgalta sobre 3 de Aviut y descendió abajo, que salió cuando aprendemos que 3 de Aviut descendió abajo en el Hazé de Galgalta. Se hizo aquí. Esto significa que él mismo debe hacer un Zivug de acá, el cual arriba sale un Rosh, de él abajo sale un Guf. Resulta que tenemos, además de aprender el Rosh de uno, los cabellos del Rosh, debemos aprender el Rosh uno y el inferior mismo lo que hace. Y esto se llama Rosh primero de Isud, por eso decimos que él también se examina como si fuera, es decir, que no tiene la segunda restricción. Está de pie por encima del Tabor. Entonces debemos comenzar que letra Vav arriba, Tzadik Vav, letra Vav. Y aquí quiso sacar también de Ma y Bon en él los internos, su exterioridad hacia afuera. ¿Cuál es la pregunta aquí? ¿A quién llama? Y aquí quiso sacar también de Ma y Bon en él los internos, su exterior hacia afuera. Una vez aprendimos que hay avaya interna en Ak, que de su Yud salió Ab y de su primera Hei salió Sag, de su Vav llamado Ma salió el mundo de Nikudim. Y de su salió el mundo de Atzilut. Resulta que quien sacó la valla interna sacó lo que hay en su interior, su exterior hacia afuera. Y cómo fue la salida hacia afuera, aprendimos que cada vez descendía a un grado más pequeño y era debido a la purificación de la pantalla de 432, Aviud de la raíz. Entonces debemos decir que quiere sacar Maibon. Debemos explicar aquí. Y aquí quiso sacar también de Maibon en él los internos o exterior hacia afuera. Es decir, que Maibon internos, Vav Hei que hay en él, y los sacó hacia afuera. Esto es lo más fácil de aprender. Entonces él dice, y luego ascendieron todas las fases de Sag internas ocultas dentro de Ma y Bon internas, y ascendieron con ellas Ma y Bon internas. Ya que está mezclado, es decir, aprendemos que el orden de purificación de la pantalla comienza desde Calcalta. Luego se hace 4-3 en Ab y 3-2 en Sag. Y 2-1 debe estar en Ekudim, superior, incluyendo el inferior Mabon, como él dice, Sag se llama Hap. Así también se habla de Nikudim aquí, se denomina Mabon. Ahora, hay aquí otro asunto que además, según el orden que sigue, debía extraerse 2-1 de Sag, que es 3-2. Aquí habla otro asunto, ya que antes, cuando los Nekudot de Sag se expandieron por debajo del Tabur de Ak y se mezclaron allí y se revistieron en Zon de Ak por debajo del Tabur, por lo tanto, Sag cuando debía salir y extraer dos de revestimiento y uno de Aviut, elevó los Reshimot de 4-3 también. Esto es lo que quiere decir aquí. Descendieron con ellos Maibon internas también. Entonces, esto es Maibon, es decir, 4-3, que es el Zondiac, son Suman hacia los propios Teamim de Sag. ¿Qué son los Teamim de Sag? Son un grado que no está revestido dentro de Maibon. No se expandieron hacia abajo y no se mezclaron allí. Pasamos a la próxima parte de la clase y antes cantaremos juntos una canción. 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

0: טוב, שלום חברים, אנחנו...
1: Bueno, queridos amigos, nosotros juntos en construyendo una sociedad espiritual. Construimos una sociedad espiritual, continuamos nuestra línea de abajo hacia arriba. Queremos despertar de vuelta todos nuestros valores en la sociedad, devolver la importancia en cada ámbito de nuestra vida y despertamos al Creador. Hoy vamos a hablar de un valor significativo en nuestra sociedad, en nuestra conexión con nuestras fuentes, a los artistas que nos escribieron las fuentes. Vemos este cuento que es relevante ahora. Después lee con la decena y ve cuántos cambios tiene. Y durante la clase vemos hasta cuándo que nos renovamos. Encontramos las mismas palabras, las mismas frases y cosas tan especiales que escuchamos. No solamente de la fuente escrita, y hasta cuándo que el Rav nos da que esto, en realidad todo eso vive, eso es algo eterno, todo lo que nos transmite el Rav. Y hasta, antes que entremos a profundizar en el tema, vamos a escuchar una charla en el camino que fue la semana pasada y fue del estudio. Vamos a escuchar juntos una charla con el Rav del 13 de junio. Aprender a disfrutar de la clase, por favor.
2: Yo disfruto mucho de las clases matinales. Yo sé que es egoísta, claro, pero de todas maneras hay una satisfacción muy grande de la clase, que estamos sentados juntos y leemos juntos de las fuentes. Y quería preguntar, ¿cómo trabajar? ¿Cómo trabajar con esta satisfacción? ¿Qué hay que hacer con este placer durante la clase para que no se convierta en otro placer corporal, como algo intelectual, sino un trabajo práctico que me den consejos, cómo están? Pero hay sabores dentro de la clase. ¿Cómo se trabaja con eso? ¿Cuál es el propósito? Rab, ¿está bien disfrutar de la clase? Claro. ¿Disfrutar de la clase? Claro que sí. Yo estoy con las fuentes, con los amigos. Todo está bien. ¿Está bien no disfrutar? No disfrutar. Tú tienes que buscar disfrutar. Disfrutar. Puede llegar a ser natural que hay quienes en la decena lo disfrutan y mañana es otra cosa. Hay quienes... esto cabe varía. Hay veces que la primera parte sí disfrutas y la otra no, pero hay que tratar de entrar a la clase como en un banquete. Y entonces empezar a disfrutar.
3: ¿Cuál es el trabajo durante el placer en la lección? Cuando la persona disfruta, la lección se llena. ¿Cuál es el trabajo cuando hay este placer? El Rab dice, él disfruta escuchar las palabras de la Torah de sus amigos. ¿Y qué debe hacer este amigo con esto? Él quiere que todos reciban la misma clase de placer. Es importante que sus amigos disfruten como él, y si los amigos no disfrutan la lección, no reciben ningún placer de la lección. ¿Qué pasa? Entonces él debe orar, dice el Rab. Nosotros debemos orar por él, sí. ¿Como decena? Sí. ¿Cuál es el estado deseado en una lección que la persona lo disfrute? Sí, dice el Rab. Digamos, cuando hay una lección con Rabash, ¿se disfruta cada lección? Sí, dice el Rab. Pregunta, ¿hay lecciones donde uno encuentre falta de sabor? Sí, también puede ser. Pregunta al amigo, ¿qué podemos hacer en esos estados? ¿Tenemos orar? Dice el Rab. Entonces, si la persona no disfruta, tiene que orar. Sí.

0: Hay que preguntarle al Creador por qué no estoy disfrutando la lección. Pregunta.
1: No.
2: למה לא? ומה זה שונה מכל לימוד אחר שהייתי לומד והייתי מחכים, מקבל שכל חדש?
0: Cuando estoy aprendiendo, tengo algún sentimiento? No. ¿Por qué no? ¿Cómo es diferente tener un intelecto cuando estudio algo? No. El Rab dice, tú debes preguntarle al Creador. Pregunta. ¿Qué diferencia hay entre un investigador investigando en la universidad, en la biblioteca y disfrutando sus conocimientos? Eso es algo diferente. ¿Qué es especial en la Kabbalah? Pregunta el amigo. El Rab dice, porque tú disfrutas aprender la Torah y de la Torah, tú intentas atraer la luz que reforma. Y si tú no sabes cómo hacerlo, debes preguntar, pedir. Cuando la persona disfruta durante la lección estudiar la Torah, podemos decir que su contacto con la luz lo llena la luz. Cuando la persona disfruta el estudio de la Torah, disfruta la luz, sí, dice el Rab. ¿Placer espiritual se viste en los cinco sentidos o es solo en ese sexto sentido, en el punto en el corazón? No, es ambos, dice el Rab. Entonces se viste enteramente en la persona, todos sus sentidos. ¿Es el placer el difundir la sabiduría? Difundir, enseñándola. Sí, dice el Rab. ¿Es un placer diferente o diferente? No, es un diferente, un placer diferente. Y la gente que disfruta de difundir y que yo disfruta el estudio, ¿de qué depende? Del carácter de la persona. ¿Puede uno disfrutar de ambos? También de estudiar la Torah. Intenta y dinos. Yo quiero elevar un lajaim. Quiero ver estos amigos. Y espero que todos seamos recompensados con un sentimiento común. Y que seamos capaces de revelar al Creador el amor y la alegría, el deleite al recibir de Él, en lo que recibimos de Él. Pregunta. Enfrente de los amigos, cuando enseñamos, cuando sentimos esta crítica y tensión en el aire, ¿qué deberíamos hacer con este sentimiento? Pregunta al amigo. El Rab dice, debemos corregirnos, debes corregirte a sí mismo. ¿El amigo o el maestro del amigo? Hay una realidad del amigo enseñándole a los amigos. ¿Qué podemos obtener de esto? Depende del receptor. ¿O del dador? No, del receptor. Aún si 10 años atrás alguien vino el camino y le voy a enseñar, él vino antes de mí y yo voy a explicar, ¿él puede tener innovaciones de eso? Sí. Entonces no importa, puede ser un títere y depende del que quiere recibir. Sí, dice el Rab. Pregunta, pero también hay gente que dice que cuando Balasulam Rabash hablaba, había un espíritu diferente. ¿Quién es usted que va a explorar con nosotros? Es psicológico, dice el Rab. Psicológico. Pero hay una diferencia cuando hablaba Rabash o otro amigo, otro punto en el corazón.

0: Rabás lo escogió. Oh, él lo escogió. Sí, sí, dice el Rab. Porque él sabía el material mejor, porque lo escogió a él y no a alguien más, a otro amigo. Porque Miller era el más cercano a Rabash en los ojos de él y de los otros. ¿Es acerca de la cercanía, dice el amigo? Sí. Por eso tenemos más de él, porque lo vamos a apreciar. El Rab dice porque él pensaba que de Miller íbamos a recibir más. ¿Qué podemos hacer en la clase si alguien dice, ¿quién es este Miller dando la lección? Yo quiero ser Rabash. Okay, estamos aquí en una lección pregrabada. ¿Por qué necesitamos la lección de Miller? ¿Qué le debería yo decir al amigo? Que no hay nada que escucharle. Él es un justo, pero yo quiero leer un artículo de Rabash. Es más, un artículo de test, de leamos otro. ¿Qué le decimos a ese amigo que critica de esta manera? El Rab dice, yo le diría que se sentara y que no abriera su boca y que escuchara como Miller. ¿Quién es un discípulo de Rabash? ¿Cómo Miller da la lección? ¿Y qué puede obtener de él? Pregunta el amigo. El Rab dice, tú puedes recibir de él lo que tú quieras. Rab, usted dijo algo que llamó mi atención, que si la persona enseña es por su cercanía con su maestro. Él enseña su conocimiento, el conocimiento que tiene. El Rab dice, es casi lo mismo. Entonces, ¿todo en la persona es resultado de su cercanía al maestro? Sí, dice el Rab. Entonces, cuando él enseña su cercanía. ¿Qué enseña? Cuando tú enseñas, enseña lo más cercano a Rabash. Yo intento. Pero eso es lo que puedes transmitir. Todo lo que tú absorbes de él tienes que transmitir. Significa el espíritu. ¿Qué es la cercanía? Todo el que estudia de usted, ¿se considera cercano a usted? Pregunta el amigo. Cualquiera que, dice el Rab, cualquiera que aprenda de mí, querámoslo o no, recibe el espíritu de mí. Pregunta, dos amigos se sienten ante el Rab. Uno que siente que obtiene su conocimiento, otro que recibe su espíritu. Hay diferentes formas de conexión. ¿Qué significa la cercanía al maestro aquí? Lo que ellos piensen, dice el Rab. Y que tienen ellos cuando lo transmiten. También de esto se transmite. La pregunta es, cualquiera que aprende de Rab Lyman por años, ¿tiene un potencial de transmitirlo? ¿Se considera cercano al Rab y lo puede transmitir? Sí, dice el Rab. Tenía Rabash estudiantes donde se consideraba que ellos tenían una actitud especial hacia Rabash. ¿Había este tipo de estudiantes en el grupo? El Rab dice de Miller. Él absorbía la fortaleza. ¿Qué era especial acerca de él? ¿Qué era especial? Él tenía mucha devoción.
1: ¿Quién?
0: Bien, amigos. Porque tú disfrutas estudiar la Torah y de la Torah tratas de extraer la luz que reforma nuevamente. Porque tú estás disfrutando el estudio de la Torah

0: y de la Torah, tú extraes la luz que reforma. Por lo tanto, nuestra vida es alrededor de la lección, es la base, es el clímax del día, lo más elevado, y aprendemos muchas fuentes, estudiamos Rabash, Baal HaSulam, artículos, lecciones pregrabadas de Rab, charlas como las que escuchamos, escuchamos varias fuentes y cada una desarrolla una actitud hacia los amigos, algunos como fuentes que se conectan a los otros. Y en la medida que pasa el tiempo, la lección se convierte en un sitio de trabajo. Lo que significa que no es una acción aleatoria, sino es un estado donde nos preparamos. Todo el día es una preparación para la lección. Charlas de Zoom que se preparan. Todo viene a ese cima donde el grupo se siente ante la fuente, ante el Rab, con los amigos y intentan todos atraer la luz que reforma. Y aquí estamos tratando de ver cómo nosotros realmente hacemos esta acción de una manera completa. Y ahora tenemos un taller de trabajo activo. Sabemos que todos los amigos se diferencian en diferentes formas a las fuentes, en diferentes estados. ¿Cómo podemos, en cada uno en la decena, ayudarnos mutuamente a traer la luz que refleja sin conexión? ¿Cómo podemos en la decena ayudarnos mutuamente a traer la luz que refleja en la medida en que estoy disfrutando el contenido en la lección? Como dijo Aviu, la lección a través de los tiempos se ha convertido en un lugar de trabajo. Como escuchamos, deberíamos disfrutar la lección. Parece como que es importante, una parte importante, un elemento importante, pero independientemente si disfruto o no, yo vengo a trabajar. Vengo a aprender la Torah y a traer la luz que reforma.
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2: 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זה דרך השיעור, ואיך לעזור אחד לשני, באמת להזכיר שזה העבודה שלנו, כמו שליאון אמר, שזה כל הזמן להיות בתפילה בשיעור, לא משנה אם מה שאתה יותר אוהב, פחות אוהב, בעצם לעבוד מעל זה. אם יש לך ככה בדרך שאתה מתרגש או משהו, זה מצוין. אבל כעיקרון, בלי תלות לזה, פשוט כל הזמן להיות בתפילה.
3: איך נסיע אחד לשני למשוך מאור מחזיר למוטב מעל למידת ההנאה מהלימוד? צריך לחזור על העקרונות של... מושכים את המאור המחזיר למוטב, שזה תלוי בדרישה, מה אני רוצה מהלימוד, קודם כל, מה השכר שאני דורש מהלימוד, על פי בעל הסולם זה אמונה, אני רוצה לקבל אמונה מהשיעור, אמונה שהבורא הוא טוב ומיטיב בהכל, ודבר שני זה עבודה אינטנסיבית על החיבור. אני בא לשיעור כדי להתחבר ולגלות את כל ההתנגדויות שיש לי לחיבור, ולעבוד בצורה אינטנסיבית ובלחץ על זה. וזה הדבר העקרוני שמושך את המאור המחזיר למוטב. פשוט אנחנו יכולים להגיע לשיעור ולמשוך אורות מקיפים בצורה רגועה וליהנות מהשיעור והכל, אבל אם אין את הלחץ הזה על החיבור, אז פשוט אנחנו מושכים את המאור ולא, ופשוט מקבלים מזה חיות וממשיכים. אבל פה צריך להיות לחץ אינטנסיבי עם כל חברי הסירייה על החיבור, וככה האורות המקיפים הופכים להיות למאור המחזיר למוטב.
0: Aquí debe haber una presión de todos los amigos en la escena, por eso la luz circundante reforma.
4: וכל הכוונה שלנו במהלך הלימוד צריכה להיות רק כלפי הכוח הזה שמתקן, והפעולות שאנחנו עושים במהלך היום הן כמו הכנה להגיע לזמן של השיעור.
0: Las acciones que ejecutamos durante el día como la preparación durante el tiempo de la lección. Y así es como nos damos cuenta. Sí, en general, debemos participar, intentar apreciar las situaciones y participar emocionalmente. Al final debe haber gratitud, o una plegaria, o un pedido. Yo no puedo solo desconectarme en mi pensamiento de que no estoy disfrutando, pero tal vez no es un estado bueno en el que puedo orar, y por el contrario es una oportunidad pensar y orar por los amigos. Bien, amigos. Nosotros participamos muchas horas en las lecciones pregrabadas de años atrás, lecciones de hace 20 años o más, o menos. Algunas veces escuchamos de los amigos que el Rab no solo interpretaba a Bala Sulame o a Rabás, sino que daba la lección y llevaba la lección en una dirección que se ajustaba a la época o a la situación en particular. Escucho la lección como si fuera ayer. Y en una situación Rab respondió. Las preguntas eran pertinentes al momento específico en ese año. Senka. La clase y muchos de los amigos ya se fueron. Escuchábamos amigos que se sofisticaban en sus preguntas y esos amigos tal vez no están que nosotros. Naturalmente pensamos cómo esto es pertinente a mi vida. Es una lección que se dio 20 años atrás a una situación diferente. Pero realmente no respetamos ellos que preguntan. Y aquí queremos hacer una pregunta acerca de cómo nos relacionamos al estudio de las lecciones pregrabadas con Rab. Si fuera 6 años o 20, ¿cómo podemos mantener la actitud correcta hacia una lección grabada, incluido cuando tenemos preguntas o objeciones? Pregunta de taller activo. ¿Cómo podemos mantener la actitud correcta hacia una lección pregrabada, incluso cuando tenemos preguntas o dudas? 4 minutos para este taller de trabajo activo.
5: התנגדויות וספקות יכולות להיות גם בשיעור שהרב נמצא פה. זה לא קשור להקלטה, זה קשור.
0: La resistencia puede ser que el rab está aquí y no tiene que ver con la grabación. Son estados que se revelan en la persona hacia la meta. Y debemos mejorar la actitud cada vez. Se revela más grosor y debemos corregir esta relación.
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6: כן, יש לנו גם כל סוף שיעור, יש לנו סיכום שיעור, וכל חבר מדבר, ואתה פתאום שומע ש... עד כמה, עד כמה זה, עד כמה זה רלוונטי, עד כמה זה... עכשיו אנחנו למדנו כאלה עקרונות לש... שאנחנו צריכים לקחת אותם ולממש אותם. לממש אותם עכשיו בעשירייה וגם במהלך היום אחר כך ובכלל.
1: 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שצריך, אבל, אבל באמת היחס שלו זה מה שחשוב. וככה אני לפחות מתייחס לשיעורים המוקלטים, פחות מעניין אותי מי שואל ומתי זה היה ורלוונטי או לא רלוונטי מבחינת תקופה או נמצא איתנו או לא נמצא איתנו, אלא דווקא הרצינות ש... שברב מתייחס לדברים, זה מה שמעניין אותי לפחות. ואיכשהו החוויה הזו ש... של המורה שלך, יש, יש חשיבות כזאת להיות, לענות, לענות ו... ו... ולא להתעלם ולא, ו, ולא לשכוח שום, שום חיסרון שעומד מולו ולתת לו איזשהו, איזושהי תשובה ו, וזה מה שחשוב, אנחנו רוצים להיות תלמידים של הרב ולא לא של אף אחד אחר.
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3: אני בהתפעלות מאוד גדולה מהשיעורים המוקלטים. אני מרגיש שאני משלים את כל השנים שלא הייתי בבני ברוך.
0: Estoy con gran inspiración de las lecciones pregrabadas. Siento que estoy recuperándome por todos los años que no estuve aquí teniendo estas definiciones.
3: ולא היה מקום לשאול על זה, ולא היה כאילו למה.
0: Cuando me reúno con el grupo, cosas que se dan por hecho, puede uno preguntar, aquí el Rab explica cada detalle, por qué sucede todo en la sociedad, se construye de tal manera. Todo estaba ahí en ese tiempo cuando él construyó el grupo. Y todo esto ya estaba en esa visión que él tenía. En cada lección, los mismos consejos. Amigos, ahora vamos a ver un videoclip número uno. Aquí Rab responde acerca de esa pregunta que hicimos. El Rab dice, si tú estás escuchando una lección grabada, pregrabada, estás en contacto conmigo. Y en la medida en que deseas estar en contacto y absorber lo que digo, en la espiritualidad no existe pasado, presente ni futuro. Entonces te encuentras en la misma situación que quiero transmitir. Obviamente,
7: ואתה מקבל מהשיעור איזשהו אחוז מאוד קטן של העירה, קטנה מאוד. אם אתה נמצא בכל זאת בהקלטה,
0: סיטו אסטס, נאון, viendo una grabación nuevamente y nuevamente, la gente piensa en la corporalidad, es una pregrabada, no es una persona en vivo, porque ellos no entienden qué está sucediendo, qué tipo de influencias pasan, suceden en la espiritualidad. Para ellos todo es del pasado, no hay ningún poder. Se puede entender porque ellos están conectados al materialismo, a la corporeidad. Y el materialismo es algo así como una copia, no es un original. Es como se dijo el Rabelari, le dijo a un estudiante, Yitzhak Cohen. El rabino le dijo, si te unes y asistes a mis clases como te enseñé, entonces yo vendré y enseñaré. Yitzhak le preguntó, ¿cómo puedes venir a enseñarme si ya has fallecido? Él le respondió, no tienes que ver nada con lo oculto, y murió. Entonces, la gente que no tiene conexión con la espiritualidad, pero con orgullo, aparentemente ese orgullo lo ciega, piensan que es mejor, que un gato vivo es mejor que un rey muerto. Y así es como ellos piensan. Bueno, ¿qué podemos decir? Dejémoslos pensar como quieran. Nuestro mundo necesita gente que constantemente aporte algo nuevo. Una forma nueva externa constantemente. Eso es lo que el mundo pide. Pero en la espiritualidad les diré algo. Yo no me aparto de los escritos de Rabash y Balasular. No me muevo un centímetro. Constantemente busco más y más perlas ahí. Si ustedes revisan las clases que hemos tenido, ustedes van a ver cuánto hay para muchos años más. Cosas que no pudieron escuchar. Es como cuando leemos y vemos que hay algo que no habíamos visto antes. Y esas personas que creen que se puede aprender de un amigo simplemente, ¿qué puedo decirles? Me da un poco de lástima, me siento mal por el futuro de estas personas. Todavía no entienden que todo depende únicamente de aumentar el nivel del maestro. Porque de acuerdo a esto, esto es lo que depende de la iluminación que reciben de arriba. La iluminación que reciben desde arriba. Solo de esto depende la iluminación que reciben de lo alto. Entonces nos da iluminación desde arriba. Y la pregunta es, ¿cómo nos preparamos nosotros mismos para recibir la luz del Rab, de trabajo activo? ¿Qué preparación debemos llevar a cabo para escuchar correctamente al Rab de manera correcta? 4 minutos para este taller, amigos. Pienso que debemos organizar nuestra organización a la lección. Si vengo, si empiezo a juzgar, si se siente bien o no, si lo que hago. A propósito, las preguntas que preguntamos acerca del grupo son relevantes para lo que hacemos en la escena. Entonces hay cosas que son eternas. Y si algunas veces nos confundimos y juzgamos si es correcto o no, debemos decirnos el uno al otro y explicarnos cómo la luz, la lección es un lugar para la luz que reforma. Todo lo que hacemos es una preparación. Si nos preparamos y no valoramos la lección, no es claro el beneficio.
8: אני חווה שאני שומע את השיעורים הישנים, אני חווה שזה ממש אמת ושהרב מדבר בשפה ממש פשוטה שאני מבין אותה. אז עבורי זה כמו שחייה גדולה, וששאני שואל את עצמי איך זה, איך הרלוונטיות כל כך גדולה, המסקנה שלי לפחות שאם שמשהו שהוא אמת, אז הוא נכון גם בשורש הרוחני וגם בענף הגשמי. ופה אנחנו, כאילו, בעיניי ההקלטות הן הרבה יותר ברורות עבורי מאשר השורים היותר מאוחרים. אז זה רק חגיגה.
9: כן, בהתחלה שאלו על תענוג, כאילו דיברנו על תענוג מהשיעור, אז אני דווקא נהנה יותר משיעורים שהם למימוש. והרבה, נגיד שבוע הזה היו שיעורים ממש חזקים, והרב נותן שם עצות ברורות כאלה, מה צריך לעשות, ואז אנחנו הולכים ומממשים את זה במשך היום. וזאת ההכנה שלנו גם לשיעור הבא, ואנחנו כבר מחכים להגיע לשיעור, לשמוע מרב עצות, למשוך את המאור ולהמשיך את זה, וככה כל יום משיעור לשיעור. אני חושב שזה מה ש... זה הכיוון שיכול באמת להחזיק אותנו בכיוון לרוחניות.
5: כן, אני מרגיש שבשיעור כאילו הרב הוא בונה איזה מצב רוחני, שזה כאילו... זה כאילו עולם שלם כזה של מצב רוחני, שזה מה שאנחנו צריכים לעבור במשך היום. כאילו המצב הזה שהרב כאילו ייצב לנו. אז אני מרגיש ממש כאילו שכל משך היום אנחנו כעשירייה צריכים איכשהו כאילו להיות בכדור.
0: Siento que como decena necesitamos estar en un estado que el rap construye durante el día y trabajar hacia algo. Y en la noche, durante la reunión de Zoom, hacer un escrutinio y de la segunda parte de la noche de la reunión de Zoom, empezar a trabajar para la lección del otro día y empezar a entrar en el mundo que rap construye, y así vamos a constantemente vivir dentro del rap, dentro del estado espiritual que él diseña para nosotros, un estado del cual no nos debemos desconectar nunca antes ni después. Debemos anularnos.
10: טוב, אז אחרי ששמענו את הרב, ככה מדייק אותנו, וגם
0: después de escuchar al rap y en el videoclip ahora podemos escuchar cómo él construye todo basado en los artículos de Rabash y Bala Sulam. Y cada día nosotros empezamos nuestra lección con una fuente. Leemos a Rabash en la decena. Y en Shabbat lo escuchamos cuando escuchamos a la lección de Tess. Ahora queremos hablar acerca de esto en la decena. Que esos artículos de Rabash que leemos juntos nos da en la decena. ¿Cómo influencia nuestra decena este material? Discutamos en un taller de trabajo cómo a través de leer los artículos de Rabash avanzamos hacia la espiritualidad, cómo los artículos de Rabash nos ayudan a avanzar hacia la espiritualidad. 4 minutos, taller de trabajo activo, amigos.
6: פשוט להידבק בעליון, וכל אותם המצבים הרוחניים שהוא מעביר אותנו, פשוט ללכת איתו ולעלות איתו למעלה.
0: אדרינוס על סופריור. Y así podemos ascender, usar este elevador para ir hacia un nivel superior. Para mí no hay nada más que los artículos de Rabash. En términos de estudiar lo más cercano a nosotros, ¿cómo cómo decirlo. Es una entrada muy especial que las escrituras de Rabash dejaron para nosotros, que nos dirigen hacia el amor de los amigos, hacia el punto, el único punto de donde podemos salir de este mundo y penetrar en el mundo superior. Y no necesitamos más que dejar que Rabash nos cubra con su material. Entre más tiempo tenemos con Rabash es mejor. Y mis ojos son perfectos. También disfrutamos. En resumen, escuchamos y decimos que entre más nuestros ojos estén y la sabiduría de Rabash, obviamente la luz que reforma.
3: נותן לנו את העקרונות, הוא נותן לנו דיאגנוזה על המצב שלנו, וגם אומר לנו מה אנחנו אמורים לעשות, ועד כמה שאנחנו לוקחים את, את כתבי הרבש ברצינות, ומשתדלים ליישם, אז אנחנו יכולים להתקדם. עד כמה שאנחנו נבין שהוא מדבר עלינו, ושזה אנחנו שצריכים לבצע את הפעולות שכתובות במאמרים, אנחנו יותר נוכל ליהנות מהמאור, מהכל, מכל מה שיש שם.
0: Entre más podamos beneficiarnos de la luz de todo lo que hay en las escrituras de Rabash. Si hay un método espiritual que debemos tener de nuestros maestros, una guía diaria, también contacto con la luz, y esto es lo que sucede a través de los artículos de Rabash. Tenemos la guía por la espiritualidad, cómo atravesar todos estos estados, ascensos, descensos, inclinación del mal, fe por encima de la razón. Todo con lo que necesitamos trabajar de manera diaria. Y esta necesidad de descubrir qué hacer mañana es lo que hacemos en la lección. Aquí es donde obtenemos un conocimiento, algo interno, que vamos a ser capaces de usar para trabajar durante el día. Bien, amigos, ahora empezamos a estudiar el prefacio de la sabiduría TES, y hay muchos desafíos al estudiar esto, este material. Por lo tanto, escuchamos en el videoclip que sigue las palabras del Rab acerca de este tema. Pregunta: parece que las escrituras de Rabash son esta psicología espiritual. ¿Rabash o Balazulán? Rabash. El Rab dice: Rabash, no sé. Él hizo algo que todavía no apreciamos. Estudiamos una vez a la semana, pero no. Sin él, no podríamos. En los artículos de Balazula no nos encontramos nosotros. Ahí tenemos sabiduría, revelación. Él es muy académico, Balazula, pero Rabash es como un padre hablándote. Tratándote y guiándote a través de estos discernimientos y historias. Nunca hubo nada más como Rabash. Es como un lenguaje. No, no, dice el Rabash. No es un lenguaje, no es como un quinto lenguaje. Cuando yo le digo, ¿cómo? Le preguntaba, ¿cómo usted hacía esto? Le preguntaba yo a Rabash y él decía, cállate. Porque no había nada como esto. Así era como él respondía. No lo hemos descubierto, pero empezamos a entender que sus artículos no simplemente te dan explicaciones, te construyen a la persona, los artículos de Rabash. Sí, él realmente construye a la persona, por eso empezamos a estudiar Tess y el prefacio de la sabiduría de la Kabbalah. Y es claro que estamos hablando acerca de un lenguaje que no conocemos, que no manejamos. De la experiencia, hay personas que se conectan a este lenguaje, a estos términos, y hay otros que sufren, y hay unos que están en la mitad. Algunos les gusta entender, estudiar, y otros dicen que oramos en la medida que leemos. Necesitamos que combinar estos dos. También en la escena, que cada persona atraviesa estados, y puedo decirlo, y que era difícil de estos lenguajes, de este material, pero en la medida en que pasa el tiempo empezamos a disfrutarlo. Por un lado, necesitamos intentar y hacer el esfuerzo de entender. No podemos sentarnos y orar todo el tiempo. No es chino. Todavía Bala Sulán lo escribió en hebreo y debemos estudiar estos términos. Y también hay recomendaciones durante el día porque lo absorbemos de manera diferente. Y por otro lado, también debe ser claro que si no lo sentimos, nada va a suceder. Entonces tengamos un taller de trabajo activo. ¿Cómo nos concentramos al atraer la luz y no caer en el querer entender o no entender? 5 minutos taller de trabajo activo, amigos. Sí, parece algo difícil. Escuchar, entender un artículo de Rabash sin tratar de entenderlo. Es como atraer la luz. Y es la esencia de la plegaria. Realmente es Lishma. Sí, específicamente ese tiempo cuando vemos las lecciones del prefacio, hablo harto acerca de la intención y de cómo organizar la intención, de que primero debemos estar en la intención y después adicionar el entendimiento. Y si caemos de este estado, debemos devolvernos a la intención. Y ese es el trabajo, es el método. Debemos conectar la intención y el entendimiento. Como dijo Mushi, solo sentarse y orar no es ideal. Porque es difícil. No hay otra forma de estudio. Es una realidad que existe. Y hay procesos que suceden en la realidad, pero nosotros no tenemos los sentidos para percibirlos. La manera en que estudiamos, desarrollamos este sentido. No hay nada más como esto en la realidad. Tal vez por esto es que después de muchos años es todavía difícil. Como nos guiaron los cabalistas, vamos a estudiar para tener corrección, como lo hacemos ahora.
11: Es la idea no popular.
0: Tengo una opinión no muy popular. Creo que el test no es muy difícil. Bien sea que no lo estudie o no. La pregunta es qué quiero obtener de la lección ahora. ¿Qué quiero obtener de esta lección? De estudiar, como decimos. Y aquí también es la influencia del entorno. ¿Cómo nos ayudamos el uno al otro? Atraer la luz que reforma. De una manera grande. Recuerdo años atrás, donde cada minuto se nos recordaba la intención de estudiar Tess y el prefacio. Él no nos dejaba resbalar de este estado de la intención y tenemos que
11: המטרה תהיה ממוקדת במשיכת מאור ולא במשהו אחר. זה תלוי ברצון שלנו המשותף.
2: כן, לגבי זה גם אני חושב שזה, התפילה זה דבר ראשון, ומה שמתווסף, אם אתה מבין משהו יותר, פחות, זה כבר תוספת ולא הפוך. כמו שנגיד בהפצה, או אם אתה עובד במטבח, אתה חייב קודם כל לעשות עבודה, ואז לנסות לצרף כוונה, ופה זה, פה זה ההפך, ככה אני חושב.
3: הכל תלוי ברצון, עד כמה שבמשך הלימוד אנחנו רוצים להבין, להשיג את מה שבעל הסולם משיג. וזה עניין של...
12: כן, אז אולי עכשיו נראה את קליפ 5 ואחרי זה ניגש למליאה. בבקשה.
0: Ahora amigos, vamos a ver el videoclip número 5 y vamos a ir a la asamblea. Lo más importante que estoy revisando ahora ustedes en hombres y mujeres, estoy revisando cómo ustedes ejecutan el estudio de manera correcta. Estamos aprendiendo cómo unirnos para atraer la acción de la luz que reforma y que esa luz nos conecte de una manera espiritual para que el Creador se revele entre nosotros, que es precisamente lo que necesitamos. ¿Dónde reside nuestra acción correcta para que la luz nos revele? Nos revele como una unidad y se revele en nosotros como uno que recibe la unidad. Así debemos esforzarnos por llegar a este estado, por acercarnos al concepto de la unidad. Si lo hacemos al estudiar la Kabbalah o el estudio de Tess, tendremos éxito. Si no, no hay nada que podamos hacer. Todo depende de nosotros. Por lo tanto, no se llama estudiar la sabiduría de Kabbalah como si estuviéramos estudiando de física. El estudio significa que queremos unir a través del estudio por qué estamos estudiando como él. Es que aún si no entendemos lo que seamos, anhelamos alcanzar ese estado espiritual, entonces atraemos la luz que reforma, la cual nos cambia. Y ahí entendemos por el cambio cómo nos acercamos a alcanzar al Creador. Y espero sinceramente que lo entendamos, que lo aceptemos de manera correcta, y esto es lo principal. Que lo obtengamos de manera correcta, Rab nos dice. Ahora, amigos, Queremos escuchar otra cara de la actitud correcta hacia el estudio, lecciones del Rab, nuestro maestro. Él es la conexión con el mundo espiritual. Escuchamos cómo relacionarnos a Rabash, al estudio de Tess, y ahora es importante escuchar recomendaciones de las decenas de los amigos, cómo mantenemos el contacto con las fuentes durante todo el día, porque estamos en una lección intentando cada uno estar en la lección matutina y practicar físicamente, virtualmente. Y tenemos mucho tiempo durante el día. No necesariamente cuando la persona está en trabajo. ¿Cómo mantenemos el contacto con las fuentes durante el día? ¿Cómo lo hacemos personalmente y cómo lo hacemos en la decena? Abramos a la asamblea aquí. Estaré feliz de ver preguntas del sistema Arbut. Pongan su signo de pregunta, manos aquí en el salón de estudio. ¿Cómo nos mantenemos en contacto con las fuentes durante todo el día? Francia 3, adelante. Gracias, amigos. Tenemos en Kabbalah Media tenemos los chats en nuestro carro, en los teléfonos, y creamos estas marcas especiales en el material. Y cuando llegamos ahí, cambiamos a la lección y escuchamos.
13: One thing we do in our WhatsApp group is we.
0: Sí, algo que hacemos en nuestro grupo de WhatsApp. Traducimos las lecciones, la transcripción a inglés, y un amigo toma una parte de la lección que resuena con él, y la persona comparte esta parte de la lección. Gracias, amigos. Un gran consejo, Tbilisi, adelante. Sí, también pensamos acerca de eso. Podemos traer todo tipo de extractos, cotaciones. No deberíamos cansar a los amigos, sobrecargar a los amigos, sino medir cuánto amo a los amigos o no los quiero. Y a través de esto damos contento al Creador. Agradecemos estos ejercicios, amigos, lo que hacemos al final de la lección matutina. O tareas durante el día, que hacemos un resumen al final de la lección, recordar los puntos importantes de la lección y así estar adheridos a la lección, para que siempre hagamos el trabajo que ustedes nos dan. Mi pregunta es, hay aquellos que encuentran difícil entender a Bala Sulam, algunos se conectan más a Rabash. Estoy manchando el avance de mis amigos porque no entiendo este material. Esa es la pregunta. ¿Estoy perjudicando el avance de mis amigos? No entiendo, dice el amigo. Si tú tienes la intención de perjudicar a tus amigos, no. ¿Lo que tú quieres decir es si causas daño por no entender? Sí. por el sentimiento que tenemos. Ese sentimiento de construir esta espiritualidad. Cuando yo no entiendo, le causo a la conexión y al proceso de mis amigos. Si tú conectas con tus amigos en intención, de seguro no importa si no entiendes o no, no estás causando ningún daño. Sí, hay todo tipo de medios, pero al final debemos desarrollar el arbud, la garantía mutua, para conectar con mis amigos, al deseo interno en el corazón con las fuentes. Vivimos en este mundo. Lo mejor son las reuniones en la decena. Tenemos que hacer un gran esfuerzo para estar presente en estas reuniones antes de leer fuentes o hablar. Al entrar siempre en estas reuniones nos ayuda a profundizar constantemente. Sí, 23. Yo pienso que cuando salimos de la lección es el lugar donde podemos sentir lo que no podemos. Pero lo más importante es durante la lección, cuando tenemos las condiciones ideales, cuando tenemos la meta, el grupo, los libros, las fuentes, cada uno debe sentir lo que debe adicionar durante la lección. Y siempre hay algo que adicionar, cómo nos relacionamos a la lección más y más en lo necesario, porque todo depende del tiempo de la lección. Hay dos aspectos aquí. Es cuando Rav recomienda, aún durante el día, dice, leer los términos que Baal HaSulam nos explica. Entonces, yo tomo este archivo de test de preguntas y respuestas y de acuerdo al ABC, que es lo más popular, lo más agradable, y podemos hacer un libro y esto nos ayuda. Segundo, simplemente estoy haciendo una pregunta que gradualmente estas lecciones donde no podemos expresar cuán valiosas son las lecciones de Rabash. Incluso las lecciones con los amigos. Entonces aquí nos encontramos no usando los libros de test y del prefacio. Cuando los amigos vienen y explican, esto era una lección previa, ahora voy a leer una lección pregrabada. Es algo grandioso, pero también es difícil configurar el tiempo donde hacemos todo. Pero usar menos el libro de los test, trabajar juntos antes de la lección y apuntar todas las carencias. Gracias. Ahora quiero hacer otra pregunta para finalizar. Nosotros recordamos que las fuentes son una fuente de luz circundante. Eso es lo que nos corrige y nos eleva. Y pregunto si uso todo el libro durante mi día para estar expuesto a las fuentes, o tal vez lo uso para cosas que sean más agradables. Y así siento que son más. Tal vez a través de esto nos acercamos a la meta, que es algo. Gracias, amigos, a todos los amigos que participan, que comparten. que no olvidemos la luz que reforma y terminemos con unos anuncios. Queridos amigos, estamos felices de invitarlos a enviar. Queremos abrir el programa de internship. Es una oportunidad especial para que los amigos vengan alrededor del mundo a Petah Tikva para venir a Israel. Pero no es solo venir a ir, es conectar con la vida de la sociedad para absorber el espíritu de los amigos, ser parte de las actividades de reuniones de las TEN, en las explicaciones, en las comidas, en las Yeshiva Haverim. Ustedes van a estar con familias, van a conocer grupos en Israel, van a aprender acerca de los diferentes departamentos. Es un proceso profundo, auténtico, donde van a experimentar Mare Bnei Baruch de una manera muy cercana, no solo durante el congreso, sino la vida diaria. Es muy especial. Primer programa, por eso es importante registrarse. Esto va a pasar al final de julio, es por eso bien importante completar el registro. Los vínculos se enviaron, pueden registrarse. Estamos esperando por ustedes. Gracias, amigos. Otro anuncio, domingo, junio 28, 6:30, 7:30, una charla con la gerencia en el sistema Arbut. Y en general queremos decir que estamos haciendo un círculo de charlas cada domingo, un grupo diferente donde tenemos impresiones, preguntas, para sentirnos más juntos. Este domingo que viene, junio 28, va a ser una reunión con el CLI israelí. En julio 5, europeo, después con el CLI ruso, después con el CLI de Ucrania y después con el resto de grupos, Asia, África, Turquía, Italia. Vamos a estar en unos minutos en la comida, antes una canción, amigos.

0: אנו צריכים להכין עצמנו בעבודה והגיע רבה להאמין.
1: Rabash escribe: debemos prepararnos con mucho esfuerzo para creer que cada placer que recibimos en el trabajo se considera como la comida del rey. Rabash dice: debemos prepararnos con mucho trabajo y esfuerzo para creer que cualquier placer que recibimos en el mundo se considera como la comida del rey. Queridos amigos, tenemos una comida especial hoy, y en la primera parte de la comida vamos a dejar a todos que coman, que conecten y que se incorporen el uno con el otro. La primera parte de la lección vamos a dejar a que todos coman, se incorporen y conecten con cada uno. Lahan. Thank you.
2: חברים, אהובים, יקרים, נפלאים, איזה זכות יש לנו.
1: Queridos amigos maravillosos, qué privilegio que tenemos, qué felicidad en el corazón. Ahora todos estamos aquí sentados, involucrados en lo más esencial en nuestra vida, que es la conexión entre nosotros y en acercar nuestros corazones. Y ayudar a que todo el mundo se sienta alegre con el esfuerzo que hacemos. No hay nada más grande que lo que estamos haciendo y queremos más incrementar, abrir nuestros corazones, sentir a todos como algo completo y así dirigirnos al Creador. Escuchemos lo que nuestro maestro nos dice. Extracto número 5. La luz significa que recibimos del Creador un deseo que anhela todo el día agradar y dar contento al Creador. Palabras del Rab. La luz significa que recibimos del Creador un deseo que anhela todo el día agradar y dar contento al Creador. Lahan, amigos, continuemos en nuestra conexión juntos.
0: איזה סעודה מיוחדת. מרגישים איך עכשיו בסעודות האלה.
1: Qué comida tan especial sentimos, como en estas comidas se nos da una oportunidad de volver al Congreso de Decenas, de sentir de un momento a otro cómo la decena está en el centro de la mesa, como si no hubiera nada más alrededor, y que el Creador está aquí y se ha revelado entre nosotros. Este es el banquete del Rey. Rabash dice, la corrección es orar al Creador, de que Él solo nos puede ayudar. La corrección es orar al Creador, que solo Él nos puede ayudar con esto.

Oui.

0: בעל הסולם, יהי רצון שנזכה לקבל אורו יתברך.
1: בעל הסולם escribe que seamos dignos de recibir su luz y seguir el camino del Creador y servirle nunca pensando en una recompensa. Que seamos dignos de recibir su luz y de seguir el camino del Creador y de servirle a Él y nunca pensar en recibir una recompensa. Queridos amigos, nuestra próxima reunión es preparación para la lección de mediodía, 3:15.

0: Queridos amigos, en la primera parte vamos a estudiar una clase de Rav del 2002. El artículo, ¿cuál es el olor de sus prendas? El material de estudio está en el sitio Statically One. Se llama ¿cuál es el olor de sus vestimentas en el trabajo? Empecemos a leer el artículo. ¿Qué es el olor de sus vestimentas en el trabajo? Rabbi Ziga dijo sobre el versículo.
1: Amar Rabbi Zira al Katuv.
0: Rabbi Zira dijo sobre el versículo, y olió el olor de sus vestimentas y lo bendijo. Y él dijo, mira, el olor de mi hijo es como el olor de un campo que el Señor ha bendecido. El olor de sus vestimentas no lo llamen Begadav, sus vestimentas, sino Bogdav, sus traidores, porque incluso los traidores entre ellos tienen olor. Deberíamos entender las palabras de Rabbi Ziga. ¿Cuál es la conexión entre vestimentas y traidores? Las vestimentas son prendas que usa una persona, que significa que hay una conexión entre la ropa y la persona. Es bueno que la persona tenga ropa. Pero los traidores son todo lo contrario, ya que cuando una persona traiciona a otra, es algo malo para la persona. En otras palabras, la persona se siente mal en su situación y quiere salir de ese estado. Y no tiene otra opción que traicionar a la persona que lo puso en el mal estado en el que se encuentra. Por lo tanto, ¿cómo es que Rabbi Ziga explica sobre el versículo que vestidura significa traidores? Se sabe que el orden del trabajo es que el hombre debe corregirse a sí mismo y entrar en la Ketuyá. Ya que el hombre nació con la inclinación al mal, que le llega a la persona tan pronto como nace. Y tan pronto como nace está en él. El Zohar dice al respecto, cuando uno viene al aire del mundo, la inclinación al mal parece participar inmediatamente con él. Como está escrito, el pecado está agazapado en la puerta. Porque entonces la inclinación al mal participa con él. Allí dice un rey viejo, es la inclinación al mal. Desde el día que nació nunca se separó de su tum'a, su impureza. Y él es un tonto porque todos sus caminos van hacia el mal camino y él va e incita a la gente. Se sabe que el orden del trabajo se divide en el trabajo del público en general, es decir, lo que el público en general puede hacer, y el trabajo del individuo, lo que no todo el público en general puede hacer. Esto se expresa en las palabras lishma y lo lishma. En otras palabras, el trabajo de otorgamiento pertenece justamente al individuo, pero el trabajo para recibir recompensa es un trabajo que el público también puede hacer. Maimónides dice al respecto, por lo tanto, al enseñar a los pequeños, las mujeres y a las personas sin educación, se enseña a trabajar solo por temor y para recibir recompensa. Hasta que aumente su conocimiento y mucha sabiduría, se les enseña ese secreto poco a poco. Por lo tanto, cuando una persona quiere caminar por el camino del individuo, debe hacer todo con el fin de otorgar, ya que la inclinación al mal, llamada deseo de recibir, que se refiere, se preocupa por su propio beneficio, solo puede trabajar con el fin de recibir una recompensa. Cuando una persona quiere trabajar en el nombre de los cielos, la inclinación al mal se opone a este trabajo, ya que es opuesto a la naturaleza con la que nació. Por lo tanto, aquí se inicia el trabajo del hombre con una guerra difícil, ya que la persona le dice a su cuerpo, cuando el cuerpo le pregunta, ¿por qué observa la Torah y las mitzvot? ¿Qué obtendrás de esto? La persona le dice que nuestros sabios dijeron, el Creador dijo, cree la inclinación al mal, le cree la Torah como condimento. Por lo tanto, dado que no tengo fuerza para anularte, al dedicarme a la Torah, tendré la fuerza para anularte y derrocarte para que no seas mi rey, como está escrito, eres un rey viejo y tonto. Por lo tanto, quiero sacarte de tu gobierno con el que me dominas y asumir el gobierno del rey de reyes, el Creador. ¿Qué debe hacer la inclinación al mal, llamada deseo de recibir para uno mismo? No tiene otra opción más que interferir con todas sus fuerzas. Sin embargo, normalmente una persona no hace esfuerzos para obtener algo si puede obtenerlo fácilmente. Por lo tanto, cuando una persona comienza a trabajar y hace pequeños esfuerzos para salir de su dominio, el cuerpo no necesita resistir a la persona con todas sus fuerzas. Más bien, el mal en una persona se revela con mayor fuerza cada vez. Esto depende del trabajo del hombre. En otras palabras, el orden del trabajo es equilibrado, de modo que uno tendría la opción de elegir el bien y rechazar el mal. Esto es como nuestros sabios dijeron, uno siempre debe verse a sí mismo como mitad culpable y mitad inocente. Si realiza una mitzvah, feliz es él porque se ha sentenciado al lado del mérito. La razón por la que uno debe verse a sí mismo como mitad culpable y mitad inocente es para tener una opción. Por el contrario, si una cosa es más que la otra, ya no puede decidir. Por lo tanto, si una persona realiza una mitzvah, ya se ha sentenciado al lado del mérito. Entonces, ¿cómo puede tomar una decisión? Una vez más, si el lado del mérito ya ha prevalecido. La respuesta es que si el mal en una persona ve que la persona lo ha superado, el mal usa una fuerza mayor, lo que significa que solo tiene argumentos de por qué no vale la pena trabajar en beneficio del Creador. Hace que uno pruebe el sabor del polvo cuando uno quiere hacer algo con el fin de otorgar, y le da un mayor sabor en el trabajo para su propio beneficio. En otras palabras, cada vez le da un mayor placer en el beneficio propio. Es decir, nunca pensó que hubiera tanto placer en el beneficio propio, ya que cuando más se sobrepone, se sentencia al mérito. Por lo tanto, debe dársele más maldad para que tenga elección.
1: Es
0: decir, no significa que a él se le den más malas acciones. Más bien significa que le dan un mayor placer en beneficio propio, hasta el punto de que es difícil para él retirarse de su propio beneficio y trabajar con el fin de otorgar. Esto es considerado como cuando una persona sufre grandes descensos, es decir, cuando el mal se le aparece con mayor fuerza, y es difícil sobreponerse a él, la persona a veces llega a un estado de dudar sobre el comienzo. Es decir, ve que ha trabajado y se ha esforzado en vano, ya que de hecho es imposible salir del gobierno del mal. Por lo tanto, es una pena que haya entregado fuerzas para nada. Resulta que durante el descenso, él traiciona el trabajo del Creador. Después, cuando el Creador le envía un despertar desde arriba, asciende a la espiritualidad una vez más y piensa que ahora estará en un estado de Kedusha. Sin embargo, después el mal aparece dentro de él una vez más y con mayor fuerza, y recibe de nuevo un descenso como antes. Cada vez piensa lo mismo, lo que significa que cada vez caen traiciones en el trabajo. Resulta que es el que es mayor que su amigo, su propio instinto es mayor que él, ya que de lo contrario no habría elección. Por eso resulta que uno que es grande tiene más traiciones en el trabajo, ya que cuando alguien no tiene la fuerza para sobreponerse, el mal no necesita mostrar toda su fuerza. Por lo tanto, la pregunta es, si él ha cometido una transgresión, ¿hay de él porque se ha condenado a sí mismo al lado de él de mérito, puesto que el mal ha vencido? Entonces, ¿cómo puede luego tomar una decisión? La respuesta es como nuestros sabios dijeron, transgredió y repitió, se le vuelve como si se lo permitieran. En otras palabras, no siente el poder del mal que hay en la transgresión y naturalmente no necesita una superación excesiva. Más bien, con una pequeña superación al mal, puede elegir el bien y detestar el poco mal que hay en él. Por el contrario, uno que es grande tiene muchos ascensos y descensos. Es decir, a menudo traiciona el trabajo de otorgamiento, como la queja de los espías que calumniaron la tierra de Israel, que es el reino de los cielos. En otras palabras, asumir el reino no sería por su propio beneficio llamado Eretz, tierra, sino por el cielo. De hecho, de otra manera, la persona quiere asumir el yugo de la Torah y las mitzvot para dar contento a su hacedor. Por lo que los espías calumniaron eso, como está escrito en el Zohar, y regresaron de recorrer la tierra. Regresaron significa que regresaron al lado malo. Regresaron del camino de la verdad diciendo, ¿qué obtuvimos? Hasta el día de hoy no hemos visto nada bueno en el mundo. Hemos trabajado en la Torah y la casa está vacía. ¿Quién será premiado con ese mundo? ¿Quién vendrá y estará en él? Hubiera sido mejor si no nos hubiéramos esforzado tanto. Aprendimos para conocer la parte de aquel mundo. Ese mundo superior es bueno, como sabemos en la Torah. Pero ¿quién puede ser recompensado con él? Deberíamos entender el argumento de los espías. Después de todo, ellos dijeron lo que sentían. Cuando una persona está en un descenso, esa persona no miente. Dice lo que siente. Por consecuencia, durante el ascenso, quiere anularse como una vela ante una antorcha, dado que piensa que será feliz con esto. Por el contrario, durante un descenso, él ve que todo lo que él desea recibir argumenta es correcto. Así porque el versículo dice, como está escrito, y ellos calumniaron la tierra. De acuerdo a lo que dice Baal HaSulam, la respuesta es que tenían que creer que, dado que el Creador prometió al pueblo de Israel que les daría la tierra de Israel, que es una tierra en la que fluye leche y miel. El Creador ciertamente se las daría, pero la situación que vieron fue que tenían que haber creído que esta revelación del mal les llegó desde arriba, lo que significa que la revelación del mal que existe en el hombre por naturaleza y que uno no puede salir del gobierno del mal y ser recompensado con Dvekut, con el Creador. Más bien, esto es solo el Creador mismo. Tenían que creer que el Creador les daría una segunda naturaleza, que es el deseo de otorgar, y que con esto recibirían todo el deleite y el placer llamado una tierra que fluye de leche y miel. Cuando tienen las vasijas de otorgamiento, el tzimtzum y la ocultación se les quita y se les recompensa con el deleite y el placer que estaban en el propósito de la creación. En ese momento es una tierra en la que fluye leche y miel. Resulta que estos descensos son necesarios para revelar el mal y para que luego sepan que solo el Creador les puede ayudar. Su ayuda viene específicamente sobre una carencia completa, que entonces puede venir una ayuda completa. Esto significa que si el mal no estuviera completamente revelado, no habría una carencia completa. Por lo tanto, debemos ver que el mal se revele. Luego, el llenado, llamado ayuda del Creador, llega y llena su carencia. Esto sigue la regla: no hay luz sin un kli. Podríamos preguntar, ¿por qué debemos esperar tanto? Es decir, hay muchos ascensos y muchos descensos, ya que el mal podría haber aparecido de inmediato. La respuesta es que si el mal se revelara en su totalidad, nadie podría comenzar el trabajo, ya que el mal prevalecería y no habría lugar para elegir. Por lo tanto, el mal aparece de acuerdo con el nivel del bien que una persona aumenta en el trabajo. De acuerdo con lo anterior, debemos interpretar lo que preguntamos. ¿Qué significa que Rabbi Zira interprete el versículo y olió el olor de sus vestimentas y lo bendijo? Él dice, no lo llames Begadav, sus vestimentas, sino Bogdav, sus traidores, porque incluso los traidores entre ellos tienen olor. Debemos interpretar, dado que Jacob fue recompensado con completitud, lo que significa que de todos sus descensos logró la completitud para que la ayuda de arriba pudiera venir, dado que todo el mal ya ha sido revelado en él. Resulta que los descensos, que son las traiciones, se llaman acciones maliciosas. Cuando la luz se revela a través de ellos, ahora vemos que las malicias, las acciones maliciosas, se han convertido en méritos. Es que de no ser por los descensos, no podríamos lograr la completitud. Es por eso que Rabbi Zira interpreta que el olor de sus prendas se debió a que logró su completitud. Es decir, las traiciones también fueron corregidas. Resulta que las tradiciones tuvieron olor como los méritos, ya que todo estaba corregido en él. Por eso dice el olor de sus traidores. Por lo tanto, cuando el hombre está en un estado de ascenso, debe aprender del estado que tuvo durante el descenso, para conocer la diferencia entre la luz y la oscuridad, como está escrito, como la ventaja de la luz desde dentro de la oscuridad. Sin embargo, en general, una persona no quiere recordar el tiempo de oscuridad porque le provoca aflicción, y el hombre no quiere sufrir en vano. Más bien, la persona quiere disfrutar del estado de ascenso en el que se encuentra. Sin embargo, uno debe saber que si considera los descensos mientras está en ascensos, aprenderá dos cosas de esto, lo cual lo beneficiará. Por lo tanto, no sufrirá de los descensos en vano.
2: Aleph.
0: Uno debe saber cómo cuidarse a sí mismo tanto como pueda para no caer en un descenso. Dos, como la ventaja de la luz desde dentro de la oscuridad. En ese momento tendrá más vitalidad y alegría por el estado de ascenso y podrá agradecer al Creador por acercarlo a él ahora. Es decir, ahora la persona tiene una buena sensación al estar en un estado en el que entiende que vale la pena ser un trabajador del Creador, ya que ahora siente la grandeza y la importancia del Rey. Pero durante el descenso es todo lo contrario. El cuerpo le preguntaba, ¿qué obtendrás de querer anularte ante él y cancelarte a ti mismo de este mundo entero y que solo te importe cómo dar contento al Creador? Cuando una persona considera ambos extremos, ve las diferencias entre ellos. En ese momento tienen los valores de una importancia diferente de lo que pensaba sobre el ascenso. Resulta que al mirar el ascenso se eleva.
2: Solo
0: que al mirar el ascenso se eleva en él a un nivel más alto de lo que siente sin mirar el descenso. Resulta que cuando él piensa en el momento de las traiciones que tuvo durante los descensos, todos los descensos se dulcifican y se llenan de la bendición del Creador, ya que están causando un ascenso. Por lo tanto, cuando la persona completa el trabajo y todo se corrige en méritos, este es el significado de lo que dice y dijo, el olor de mi hijo es como el olor de un campo que el Señor ha bendecido. Esto significa que el olor de las traiciones de mi hijo es como el olor de Malhut, a quien se llama un campo que el Señor ha bendecido. Es decir, él ya recibió todas las daciones de deleite y placer del Creador. En consecuencia, debemos interpretar las palabras, y el Señor le dijo, dos naciones están en tu vientre y dos pueblos serán separados de tus entrañas y una nación será más fuerte que la otra. Rashi interpreta dos naciones como no hay otra nación más que Malhut, se separarán, uno para su maldad y otro para su completitud. Una nación será más fuerte que la otra, no serán iguales en grandeza. Cuando uno se levanta, el otro cae. Debemos entender lo que la interpretación de Rashi nos añade. Aquí la escritura trae el orden del trabajo. Cuando queremos lograr Dvekut con el Creador, él dice, nación, no hay nación sino Malhut. Es decir, una persona debe saber que hay dos discernimientos en Malhut. Un rey viejo y tonto. Dos, el rey de reyes. La inclinación al mal pertenece al viejo y tonto rey. Pero también existe la buena inclinación en él que pertenece al rey de reyes. Por lo tanto, él dice, se separará uno para su maldad y otro para su completitud. Una nación será más fuerte que la otra. No serán lo mismo en grandeza. Cuando uno se levanta, el otro cae. Esto se refiere a los ascensos y descensos, donde cada uno quiere vencer al otro, lo que significa que específicamente peleando cada uno crece. Como se dijo, todo aquel que es mayor que su amigo, su propio instinto es mayor que él. Esto se llama que una nación será más fuerte que la otra, lo que significa que ambas crecerán y que cada una crecerá a través de la otra. En otras palabras, respecto a los descensos, que son el viejo y tonto rey, su poder crece a través de los ascensos de las buenas inclinaciones. Es como nuestros sabios dijeron, para el justo la inclinación al mal parece una montaña alta, ya que tiene muchos ascensos que en forma plural se llaman justos. Es decir, en el trabajo cuando se habla de una persona y se dice que él es un mundo pequeño, es porque hay muchos justos en una persona, lo que significa muchos ascensos, y vienen cuando se sobreponen a los malvados. Con respecto a muchos malvados en una persona, esto se llama muchos descensos, ya que en cada descenso se vuelve malvado. Resulta que cada uno crece a través del otro. Ese es el significado de una nación será más fuerte que la otra. Por el contrario.

nombre de los cielos, sino por su propio beneficio. En el trabajo se les llama malvados. Pero para el público en general, aquellos que observan la Torah y Mitzvot ya son llamados justos. Se les llama malvados solo en términos de la intención, en términos del trabajo de trabajar solo en el nombre de los cielos y no en beneficio propio. Y dado que no tienen una cualidad de justos en el medio, su maldad no recibe una adición de mal, ya que solo si hay un justo en el medio, lo que significa un ascenso, cuando quiere trabajar solo para otorgar, entonces el mal debe recibir más mal para poder bajarlo de su grado. Para los malvados el mal parece ser una hebra de cabello y el mal no crece en ellos. En cambio, transgredió y repitió, se le vuelve como si se le permitieran. En otras palabras, no tiene sensación del mal. Esto es como nuestros sabios dijeron, y una nación será más fuerte que la otra. Como Rashi interpretó, no serán lo mismo en grandeza. Cuando uno se levanta, el otro cae. Pero ¿cómo es que cuando él se levanta, luego cae? Sino que cada vez el otro recibe una adición. Y una vez el bien recibe un ascenso desde arriba y el mal cae. Cuando el mal recibe mal desde arriba, el bien cae. Este es el orden de descensos y descensos, hasta que todo el mal dentro del hombre sea revelado específicamente por una persona que recibe el bien cada vez, que se llama ascensos. Este es el significado de y una nación será más fuerte que la otra. Por lo tanto, una persona no debe alarmarse por los descensos. En cambio, debe pedirle al Creador cada vez que lo acerque a él. De acuerdo con lo anterior, debemos interpretar. Hasta ahora, tus misericordias nos han ayudado y tus bondades no nos han abandonado, el Señor nuestro Dios. Deberíamos preguntarnos, ¿en qué estado se encuentra ahora y cuál era su estado anterior, del cual viene a decir algo nuevo? Como si ahora estuviera en un estado de deleite y placer. Parece que antes no estaba en un buen estado, sino en un estado en el que no era feliz. Y ahora se ha dado cuenta que hasta aquí lo que sentimos fue una ayuda desde arriba, desde el lado de la misericordia. Aunque no lo sintió como misericordia, ahora ve, también entonces nuestras sensaciones que sentimos como malas, también eran del lado de la misericordia. Y tus bondades no nos han abandonado. Significa que entonces también la providencia fue del lado de las bondades y no del lado del juicio. Deberíamos entender cómo es esto, lo cual significa decir que el estado del mal también fue misericordia. La cuestión es que no hay luz sin un clí. Ya que una persona se le puede dar algo, si no lo necesita. Es como una persona que no puede comer si no tiene hambre. Por lo tanto, cuando una persona comienza a caminar en el camino del Creador para lograr Dvekut con el Creador, no puede recibir ayuda del Creador, porque normalmente una persona no pide ayuda de alguien a menos que no pueda obtener esa cosa por sí mismo. Por lo tanto, cuando uno piensa que puede llegar a trabajar con el fin de otorgar por sí mismo, no le pide al Creador que lo ayude. Por lo tanto, cuando uno comienza a trabajar en el nombre de los cielos y ve cada vez que es incapaz de alcanzar el grado de trabajo con el fin de otorgar, se vuelve necesitado del Creador. Resulta

0: que todos los descensos que tuvo, hasta el punto de que a veces se desesperaba y llegaba a dudar sobre el comienzo y quería escapar de la campaña. Ciertamente estos estados se llaman estados del mal y él estaba en un estado de malvado. Pero después, cuando ha llenado la carencia del kli, cuando vio que su kli estaba lleno de carencias, el Creador le brinda ayuda, que es el deseo de otorgar. Es decir, una segunda naturaleza, en ese momento ve lo que ha ocurrido hasta ahora, los muchos descensos que sintió y que pensó que la razón era porque no era adecuado para ello y que fue por eso que sufrió los descensos. Pero ahora ve que eso también fue ayuda del Creador. Este es el significado de hasta ahora tus misericordias nos han ayudado. Y fueron solo bondades, como está escrito, y tus bondades no nos abandonaron. Vamos a pasar a la clase del 5 de febrero de 2002. Nosotros escuchamos el artículo llamado ¿Qué es el olor de sus vestimentas en el trabajo? Los grados de la escalera. Dice, los escritos de Rabash. ¿Cuál es el contenido principal del artículo? El mal no llega por parte del Creador, sino que todo está bajo la providencia del bueno que hace el bien para los malos y para los buenos, y toda acción que le pasa al hombre que llega desde arriba es únicamente para acercarlo al Creador. Y el hombre que siente al principio a la providencia solo en sus sentidos, es decir, solamente de manera de amargo y dulce, entonces lo siente como ascensos y descensos. Y después cuando él agrega a la percepción de la conducción del Creador sobre él de verdad y mentira, entonces ve ahí donde le parece que eso es amargo, donde eso es que es verdad, y mediante esto el amargo se vuelve dulce. Y ve que los descensos le ayudan más todavía que los ascensos a avanzar. Que en la medida que el ascenso es más grande, es al fin y al cabo el apoyo de las fuerzas que le permitirá enfrentarse al descenso y transformarlo en algo bueno. Todos los ascensos, de grado en grado, mediante el mal que se revela, mediante el descenso. De acá llega la comprensión de que no hay algo malo en el mundo, sino que son únicamente bondades. Y de estas bondades encubiertas se vuelven en bondades reveladas. ¿Qué preguntas? ¿Qué se hace con la sensación de saciedad? Que el hombre se siente saciado y no está hambriento por la espiritualidad. No tiene ni hambre, ni está saciado, siente que no hay nada. Así está bien y así está bien. Lo que será, será, será bueno. Esto es una señal que hay que determinar, agregar un esfuerzo, presionarte más para entrar dentro del artículo, alguna impresión de la sabiduría superior, de la Kabbalah, la impresión de los amigos. Yo veo cómo él se inspira y el otro se impresiona. Yo veo cómo él está durmiendo así como un cadáver. En un momento va a caerse de una silla. O sea, depende de quién inspirarse. Está escrito que cada vez hay que elegir una mejor compañía, una mejor sociedad. Entonces, adherite cada vez a aquel que te parece que tiene mayor inspiración que vos y impresionate de él. Así vas a poder subir. También si tienes fuerza, entonces despertar a los demás. Eso también se anota a tu favor. Porque en vez de que vos te desciendas, entonces es como que vos ves que alguien está en descenso y vos le ayudas a subir. Es como si vos hubieses bajado y subido. Por parte de la Dvekut, de la adhesión, es la misma acción, realmente la misma acción. Por eso simplemente hay que trabajar. Es decir, ver que cada situación, cada estado es un estado bueno del cual se puede comenzar a trabajar. Si ya te llega el pensamiento de por qué soy así, por qué no hago algo, qué tengo que hacer, etcétera, de este tipo, esto es señal que te despiertan desde arriba y quieren que justamente desde este estado te muevas en algo. Y entonces, por todos los medios, inténtalo. Tengo más o menos la misma pregunta que el amigo. Si la persona se olvida todo lo que aprendió hasta ahora. ¿La persona se olvidó lo que estudió o el trabajo? Hay situaciones que yo me olvido de mi orden del día, doy vueltas, me confundo, tengo todo tipo de cosas, problemas. Al revés, eventos, asientos, para eso tengo que determinar de antemano, de acuerdo al reloj, de acuerdo a la agenda, exactamente lo que tengo que hacer. Por eso tengo horarios, de verdad. Yo tengo un día ordenado más o menos, y aparte de lo que ahí Nessi me mete ahí un poco de problemas con mi agenda. Entonces yo sé que tengo que repasar el test, la primera parte. Ahora hago para Moscú, tengo un foro del año pasado. Tengo más o menos 5 o 6 libros en el camino que cada uno así se está preparando. Y tengo 20 preguntas y respuestas en los correos electrónicos, internet, etcétera. Es decir, yo sé que a cada cosa yo tengo que dedicar tiempo y no tengo otra alternativa. Aparte que tengo que trabajar unas horas para obtener dinero y poder sustentarme. Es decir, que hay un orden. Y si yo me olvido, no me olvido. Entonces, igualmente, después de 1 hora, 2 horas, yo llego a un estado en que, según mi orden, yo me despierto y me recuerda este tema. Eso es obligatorio. Y aparte, ahí escuché que a la una se lee un artículo, a veces uno llama a uno de los amigos, ¿cómo estás? ¿Piensas así o otra forma? Yo no pienso ni una cosa ni la otra, pero su pregunta me hace volver al estado. Al principio, cuando empieza, yo empiezo a maldecirlo. Y yo digo, bueno, no, hace falta, de lo contrario, quedo en una bestia y después incluso me gusta que me llame. Así es, ¿cierto? Nosotros somos el mundo de la acción, es decir, lo que pasa acá. Todo lo que pasa acá es en la medida que esto desciende de arriba. Si cada momento, cada instante, cada estado no baja a este mundo desde arriba, entonces en este mundo no existiría. No es que acá hay un elemento y alcanza que está construido, hecho, existe y no hace falta preocuparse por él. No existe eso. Eso nos parece a nosotros porque no vemos causa y consecuencia, sino que cada cosa vos tenés que sustentarla, hacer que exista en cada momento, de lo contrario no existiría. Es decir, que la luz tiene que actuar sobre él y así en cascada, en descenso, hay que construir esta cáscara, esta vestimenta todo el tiempo y hacer que exista, alimentarla, es decir, darle una energía existencial, digamos, que lo sustente. Por eso, aquella cosa que está muerto, que no cambia, que es así, lo más inerte de todos ocurre únicamente con una acción ininterrumpida de la luz desde arriba, que justamente sobre ella, este estado, sobre eso hay una intención y exactamente una acción desde arriba, y por eso de esta manera existe. Entonces no existe la situación en que algo no está bajo una supervisión desde arriba y que es deseado que sea así, y en cada segundo y segundo todavía no cambió. Hay estados que el hombre siente que es como que le pasan las cosas a tal punto que todo se va, o todo viene, o no cambia. Entonces, de cada estado, incluso que no cambia, y que se va, y que viene, todo está dirigido desde arriba. Y en todos estos cambios, nosotros tenemos que entender que si la luz va a interrumpirse, entonces mi yo va a desaparecer. Simplemente como aprendemos de cuatro fases de luz directa. Si la luz no va a ser el kli, no va a crear el deseo, no va a cumplir el deseo a cada segundo que descienda desde arriba desde Ensof, entonces ese kli no exista. Este deseo no va a estar. La luz es previa al kli. Si la luz desaparece de su kli en algo, no de su existencia, sino desde su llenado. Entonces el kli mismo se siente vacío, y estas cosas existen al hombre que avanza así en una frecuencia alta, que dicen que quieren cambiar al hombre en su estado. Entonces simplemente la luz que estaba antes como un llenado desaparece, y en su lugar viene la luz nueva. Y nuevas noticias, nuevos llenados. Le parece al hombre que se olvidó por completo, no tiene nada, invirtió algunas semanas o meses o años, y no queda un recuerdo de eso. Escucha las palabras, no entiende qué son esas palabras. No leyó, no los escuchó nunca. Las cosas son conocidas. ¿Cuál es el motivo de eso? Quieren cambiarle el estado. Pero mientras tanto, ocurre así que él se siente a sí mismo que se encuentra entre el cielo y la tierra por completo. Está escrito así sobre Baal Shem Tov, que tuvo así descensos, que él se olvida cómo, cuáles eran las palabras, las letras, y así aquel que su ayudante lo ayudaba y le decía Aleph, Bet, Gimel, y después era volvía a las letras y componía las palabras y después frases, etcétera. Baal Shem Tov, ¿entendés? Uno de los grandes cabalistas. A tal punto se van las luces. Por parte de la luz es una acción simple lo que nos pasa. El temblor más pequeño en la luz hace en nosotros cambios de punta a punta. Vos ves, nosotros vivimos de una pequeña luz que desciende desde lo alto, baja y se reviste en nosotros, ¿cómo decirlo?, en varias porciones. La porción más baja de él es que él construye a su alrededor un kli material, el cuerpo del hombre, que en él hay inanimado, vegetal, animal y hablante. Y cada uno tiene la luz en especial para él, para su especie, y que construye una cáscara de acuerdo con él. Tenemos cosas inanimadas, está lo vegetal en el cuerpo, está lo animal en el cuerpo, y también este animal, este vegetal y animal que desarrollan también. El inanimado no se desarrolla, pero el vegetal nace y crece y muere. Como los cabellos, las uñas, todo un tipo de vegetal. Y el animal en nosotros, en todo nuestro cuerpo, es el embrión que nace desde el óvulo y el espermatozoide, hasta de ser pequeño, y después es viejo y muere y tiene un propio desarrollo. Sobre esta porción de la luz pertenece el grado animal, y después del grado animal está el grado humano, que se desarrolla de las pasiones bestiales por el dinero, el honor, los conocimientos. Después se reviste una porción de luz más elevada llamada el punto en el corazón, y también en ella hay un desarrollo llamado al principio el tiempo de preparación, y después el desarrollo del nefesh de Kedusha. Entonces vos ves que llega la luz. En total es una luz muy pequeña, pero miren cuántas partes se reviste en cada uno. Construye una vestimenta diferente. Y cada parte tiene su propio programa propio, según también a los programas de las diferentes partes de la luz, y influyen uno a otro. Y para esto hay un programa general sobre toda esta relación llamado el hombre en este mundo. Y cada una de estas partes en nosotros existe solamente a través de la luz. Y si hay una parte de la luz que se va a detener, en la misma medida el hombre se muere, o parte de lo que se llama el hombre que está muerto. Y si hay partes que se detienen por completo, hay partes que no se detienen, sino que pasan de reencarnación en reencarnación, lo que se llama. Entonces tenemos que entender que el cambio de la luz que ellos construyen en nosotros son ascensos y descensos y retirada de Mohin. Y otra vez. Otra vez, como una vuelta a la vida, como una resurrección. Son cosas que en toda la naturaleza es como un orden cíclico y renovación, y en nuestra parte espiritual nosotros, por supuesto que es mucho más rápido y se siente más que todo el resto de las partes de la pequeña vela que se encuentra en nosotros. Esto es para que nos desarrollemos mediante esto más rápido, que su función es hacer de nosotros más rápido el grado del hombre. Entonces no hay lo que sorprenderse de eso, que de repente yo no sé nada, no me acuerdo de nada, no siento nada, mi futuro desaparece. Por supuesto que el hombre no puede impresionarse de eso. Nosotros dependemos tanto de esta pequeña porción, y hasta que no podamos controlarla mediante el masaj, para no depender de todas estas cosas. El masaj nos permite hacer una corrección así y adquirir una fuerza que incluso que la luz no se encuentra, que se retira, tiene con qué llenarse a sí mismo, dependiendo esta sensación del futuro, de la seguridad, de la realidad, de mi personalidad, de dónde estoy, tengo con qué llenar, se llama luz de Hasadim. Y yo no dependo de esto, ¿por qué me vuelvo libre? Me vuelvo libre, entonces yo empiezo a pensar sobre qué debo hacer. Entonces, de este momento en adelante, yo realmente quiero estar desconectado del llenado propio y pensar en la espiritualidad, sobre la divinidad. Ese es todo el tema del masaje de la pantalla. ¿Está bien? Shulem, una pregunta corta y sin ser sabiondo. muy corta. No hay una carencia completa hasta que no se revele el mal completamente. ¿Quién me permite revelar el mal de forma completa? Yo dije que todo se revela y todo se hace mediante la luz, más o menos, pero todo mediante la luz. ¿Quién? Después que yo expliqué, él pregunta, ¿quién?
1: Sí.
0: ¿Qué quiere decir que él transgredió y repitió? Se le vuelve permitido, como permitido. Que él transgredió y lo repitió, se le vuelve permitido, se llama que si el hombre, de manera simple, se encuentra en un cierto grado espiritual, digamos en el grado 15, que en ese grado 15 él cumple todo tipo de leyes espirituales. Y si le dan una dificultad, un agregado del deseo de recibir, y mediante los agregados del deseo de recibir, por supuesto que él desciende del grado de inmediato, entonces comienza a ser un delincuente. Y si comienza a trabajar con los agregados del deseo de recibir para... ascender y corregir este descenso, entonces ya no asciende al grado 15, sino al grado 16. Pero si no trabaja sobre este deseo de recibir, lo transgredió, es decir, hizo una transgresión porque desde arriba le dieron deseo de recibir, entonces en vez de corregirlo y ascender y transformar de esta transgresión una mitzvah, él continúa sin corregir a trabajar dentro del deseo de recibir. Esto se llama que lo repitió, lo hizo segunda, tercera vez. Entonces, todo este terrible deseo de recibir, que lo bajó del grado 15 hacia abajo, se le vuelve permitido y permanece abajo. Esto se llama transgredió y repitió, es decir, hizo la transgresión sobre la mitzvah, sobre su grado, porque se lo dieron de arriba. Él no es el dueño, sobre eso no lo castigan. Castigan que lo repitió dos veces. La primera, él no es el dueño, no tiene la culpa. Pregunta, la segunda vez ya lo hice de su propio deseo. Rab dice, por eso transgredió y repitió. Es decir, lo hizo de vuelta, se le vuelve como, bueno, está permitido, ya estás en eso. Entonces no tenés ni transgresión, ni mitzvah. Vos mismo determinaste que no estás en el grado 15, digamos, en el grado 13, y listo. Pregunta, ¿cómo de ahí se asciende? Bueno, después se apiadan de él desde el cielo y le vuelven a recordar que hay un propósito. Bueno, se apiadan de él a través de un buen golpe. Eso también se llama misericordia. Misericordia se llama que cada vez te recuerdan el propósito de la creación. ¿Mediante qué? No importa. Quizás a un despertar más lindo, de una manera más linda. Eso ya depende del hombre. Depende del pensamiento de la creación. Y listo. Y otra vez él empieza a ascender y a buscar por qué. Y que es como el Rebe que escribe que hay una persona que vive en un lugar así, aislado, lejano, y de repente encuentra el libro del Zohar, empieza a recordar dónde estaba una vez y que él realmente fue expulsado de donde él vivía y que era su casa, y se refiere al mundo espiritual, y ahí está verdaderamente su familia y él pertenece por completo ahí, y fue expulsado a un lugar aislado, aunque ahí también tiene familia y mujer e hijos y todo, incluso amigos y todo, pero todo eso es bestial y él pertenece al grado espiritual. Ahí está su verdadera familia y su casa y sus verdaderos amigos y todas las almas de los justos que son sus amigos. Y ahí empieza a pensar. Pero que cambió, eso se llama que la segunda vez que lo hace por sí mismo, no mediante eso que le dan de arriba y le agregan deseo de recibir. ¿Está bien? Hay un grado de luz que actúa sobre el clic llamado grupo. Las personas simplemente se juntan y fortalecen, se aceleran. Ahí desde arriba todo nuestro funcionamiento que es de arriba. Abajo Para nosotros es solo el grado del mundo de la acción. Si vos querés cambiar algo en este mundo, tenés una única solución. Ascender arriba, incluirte en el sistema de la conducción y la providencia, el sistema de supervisión, en la medida que vos puedes entrar ahí, de acuerdo a la equivalencia de forma, de acuerdo a tu fuerza y tu comprensión y tu buena voluntad, te van a permitir agregar el bien. Y con eso podés provocar un buen agregado también abajo. Y solo de esta manera vas a poder cambiar. Así como nosotros aprendemos que hay una libertad de elección únicamente en una sola cosa. Pegar un salto hacia arriba o no. Una sola dirección, ¿sí? Solamente de un lado. En esa dirección, solo eso, hay una elección. Vos querés o no, pero eso solo para tu libertad de elección se te dio. Eso se dio solamente después que ascendés. Y se te da la elección únicamente en beneficiar algo desde arriba, pero solamente después que asciendas. Aparte de eso, en nuestro mundo no hay nada nuevo, salvo que desciende desde arriba. ¿Vos querés cambiar? Por favor, cambia vos. Por eso, si vos ves en el mundo personas, cuerpos, todo tipo de
1: grupos,
0: digamos que quieren ser cabalistas. Y por supuesto, todas estas cosas que se organizan y descienden desde arriba. Incluso lo que le llega un deseo a la persona, él debe pensar que no hay.
1: אז מה אתה שואל עכשיו על הקבוצה? ודאי שקבוצה מתוכננת מלמעלה. כמה שהיא מתאימה לצורתה למעלה, אז היא באמת קבוצה. כמה שהיא לא מתאימה, זה סתם שיבת ליצים.
0: לגרופו, אתה dirigido de arriba y es apto a su forma desde arriba, de arriba, entonces realmente son grupos. En la medida que no, es simplemente una reunión de escarnecedores, eso. Y la primera ley del grupo es que cada uno se comprometa y se relacione a todos por igual, que no haya alguien más cercano a mí, alguien más lejos. Yo amo más a él y a otro más lo rechazo. Eso ya no es grupo ni unión. El grupo es unión, unión. No puede ser que haya una diferencia de relaciones entre uno y los demás. Sobre eso ustedes no trabajan. De alguna forma, el estado de ánimo de forma general. ¿Y qué más? No tenemos lo que trabajar. Yo recibo teléfonos. Quizás el RAM me diga sobre lo que hay que trabajar. No, no tienen lo que trabajar. Ustedes ya son justos, listos, llegaron al fin de la corrección.
1: ¿Quién?
0: Digamos, para uno del grupo él se relaciona con todos por igual y otro del grupo se relaciona a uno más y otro menos. Hay que sentarse juntos y hablar de eso. Hay que realmente aclararlo y corregir. Y yo sé que esto está en cada grupo del último, desde el primero hasta el último. Esa es la primera condición.
1: ואני לא, לא מבין למה זה לא מדאיג אותם, את האנשים.
0: Yo no sé por qué no preocupa eso a las personas. Bueno, continuamos, empecemos a estudiar. Comportamos impresiones de la clase, que es lo que tomamos para realizar en la decena.
2: כן. נו, טוב, עכשיו בסוף נגיד על השוויון, מאוד חשוב.
0: Bueno, hablaba de la igualdad. Muy importante que
2: הרב דיבר על השוויון, שאיחוד זה אומר שאני
0: El Rab hablaba de la igualdad, que yo me relaciono con todos por igual, no que uno está más cerca, otro que no. Entonces, si no está eso, entonces casi todo grupo hay problemas en eso, hay que trabajar en eso y corregir. Y con respecto, que de repente te ponen en cero y todo desaparece, y lo hacen para que asciendas al próximo grado, te agregan aviut, deseo recibir, y si vos no trabajás sobre eso, descendés más y se apiadan de ti realmente. La piedad y la misericordia son golpes que te recuerdan el propósito de la creación. Nosotros tenemos que ver en cada estado, un buen estado, que de él se puede comenzar el trabajo. Eso es con respecto a los descensos que se revelan. Y cada vez hay un agregado del deseo que uno tiene que adherirse a aquel que se inspira más que vos, y si vos tenés fuerza podés despertar a los demás y usar el descenso del amigo para tu propio ascenso. Explicó de que está una pequeña luz que se divide en muchas partes y cada parte aparece en otro amigo. Eso que nosotros empezamos a elevar uno al otro, podemos conectar estas partes. Habló que hay como un ciclo, que ascensos y descensos es algo natural, naturaleza, y que para nosotros resalta más que si el hombre está en un grado espiritual, entonces le dan la fuerza para corregirlo y se asciende a un grado más más alto. El mal no llega por parte del Creador, sino que todo es el bueno que hace el bien. Y nosotros no alcanzamos, entonces lo sentimos a través del bien y del mal. Entonces nos parece como ascensos y descensos, que nosotros lo agregamos a la percepción del Creador. Esto, lo que nos parece como amargo, es la verdad. Él también habló de que qué se hace con la sensación de saciedad, que el hombre se siente saciado y que no... no ve la espiritualidad. Hay que entrar dentro del artículo y no conceder. La persona olvida todo. ¿Qué pasa en estados así? Que la luz sostiene el kli, y si el kli se vacía, entonces el hombre llega a un estado así, pero eso es únicamente para transicionar al próximo estado. Y esto es un ejemplo del cabalista que se olvidó del abecedario. También el Rab habló de un orden del día que ayuda al hombre a sostenerse en estados así, que él se olvida de las cosas, y dio un ejemplo sobre sí mismo, cómo le ayuda siempre volver a un buen pensamiento. Y también los amigos que lo llaman, eso también lo hace volver. Dijo que la medida que el ascenso es mayor, es simplemente el apoyo que lo va a ayudar al hombre a transformar el próximo descenso en algo bueno. Y en alguna cierta etapa, el hombre revela que no hay mal en el mundo, sino solo bondades. Y de las bondades encubiertas se vuelven en bondades reveladas. Y también recuerda que es, explica que es la pantalla, el masaj, que él me permita como un clic vacío llenarme con la luz de Hasadim y salir de una preocupación llenado por mí mismo y pensar en la espiritualidad, en la divinidad. Eso se llama masaj. Hay una sola lección, todo llega desde arriba sobre cómo este mundo se comporta, se maneja solo de acuerdo a la luz que llega de arriba. Y el hombre tiene un paso más sobre la meta y de ahí puede cambiar algo abajo. Realmente lo más importante al final es que debemos trabajar en la igualdad con respecto a todos, si no, no es un grupo. También hay que pensar qué se hace con eso. Pasamos a la próxima parte de la clase.

Queridos amigos, nosotros estamos estudiando en el libro del Tes, la parte 6, las palabras del Ari, punto 5, entremos con la clase de Rabash. Como el camino de las luces de Am General, de las cuales solo se revelaron los cabellos que se extienden del Ab General y el resto de sus partes, la fase de significa que desde los Srenaim hacia abajo todavía no se ha revelado, solo lo que se reveló primero fue Ab y luego Zag. De la misma manera, aquí se revelaron primero los Teamim hasta el Tabur, y luego se revelaron desde el Tabur hacia abajo los Nekudot, y luego se mezclaron, luego haciendo Amán, después se realiza este Zibuk. Aquí veremos después qué nos da esto. Él entiende lo que dice y luego yo, resultado. Primero entendemos lo que dice y luego pensamos en el resultado. Pero nosotros podemos pensar en dos cosas: construir el fundamento y pensar en el edificio. Ahora estamos construyendo el fundamento. Viene él y sepas que no pienses que en Zag se hizo un cambio. No, se descendió, se añadió a él, y él mismo en Zag ilumina todas las 10 sefirot. Es decir, su ahab se llama Rosh. Lo que no es así del Zivuk que se hace ahora sobre la segunda restricción, entonces ya hay una diferencia desde los Enaim hacia arriba y desde los Enaim hacia abajo. Su ahab ya se añadió cabellos de la barba. ¿Y qué cabellos? ¿Qué Rosh? Cabellos del Rosh. Media fase no actúa sobre él. Esto todavía es Rosh. Rosh de los cabellos. Es decir, la segunda restricción. ¿Qué es tan difícil que en Zag no se hizo ningún cambio? Sino que esto es algo añadido a él. El Ahab de Zag también se llama Rosh. Y tenemos 3 de revestimiento y 2 de Aviut que se llaman Teamim. Pero respecto al nuevo Zivug, que se hizo algo adicional llamado cabellos, donde comienza su Rosh solo de los Enaim hacia arriba, por lo tanto se llama cabellos, pero todavía es Rosh. Si todavía es Rosh, esto se aprende según el Rosh, esto es Zag. Se encuentra esto, segundo esto, como siempre, todos los Parzufim salen desde el lugar del Zivug y hacia abajo, es decir, desde el P hacia abajo ya se llama Guf. De la misma manera aquí, en el Ahab de Zag, ya se llama Guf. Donde sale, porque sale ahí, el mundo de Nekudim. Se encuentra que el Zag general se llama Nekudim, que ya salió del Ab general. Es decir, que ya se llama Guf, de Zag. No es lo mismo que el Rosh de Nekudim. Es decir, el Rosh de la fase de Amim. Los cabellos del Rosh, digo, es que se llama Rosh. Si esto es Rosh, pensamos esto sobre Zag. Se llama que tiene todas las 10 sefirot y Ab. Si es así, no hablo de Nekudim, hablo si él no es Nekudim, ya se llama Zag. Si es Zag, ya se llama fase superior de Zag. ¿Qué fase superior de Zag? Ab. Por lo tanto, se divide la diferencia. Los cabellos de Rosh se llaman Rosh y los cabellos de la barba se llaman Zag. La explicación es que todo Parzuf inferior comienza desde el lugar del Zivug y hacia abajo. Por lo tanto, comienza desde la Hab. Solo que no puede revestir el Shi. Esto es Hutzamaisa, ya que todas las regimos en él vienen desde el Tabur hacia abajo. Por lo tanto, debe descender desde el lugar que viene. Desciende hacia abajo el Tabur de Ak. Solo que Yisut aprendemos que está de pie entre esta posición del Tabur hacia arriba debido a la razón en que tampoco en él se considera restricción. Sepan que el mundo de Nekudim, que salió sobre algo nuevo que no había hasta ahora, por primera vez, fue el Zivuk de la inferior en los Enaim llamado segunda restricción. Esto fue por primera vez en el Rosh de Zag.
Entonces escucho. Ahora, según la regla conocida, que todo inferior comienza desde el lugar del Zivug y hacia abajo, se encuentra que el mundo de Nekudim debe comenzar desde los Nikvenaim, orificio de los Enaim, hacia abajo. Por lo tanto, nos dice que los cabellos del Rosh, que es Rosh, se asemejan al Rosh de la fase en sí misma. ¿Qué, Rosh de la ¿qué es Rosh de la fase en sí misma? 3.2, Ab. Y en ella que salió de él hacia abajo, es decir, en el mundo de Nikudim, ya que él quiere precisar que allí hay dos de revestimiento llamado Sag, solo que él lo llama Sag general. General se llama minoría. No es que esto sea el verdadero Sag interno, sino que salió sobre Sag, sobre dos de revestimiento. ¿Y dónde comienza? Solo desde el lugar del Zivug y hacia abajo. Pero dicen que no puede revestirse allí, porque ese lugar aún es de la primera restricción y no se percibe en absoluto en Akudim, sino que desciende por debajo del tambor. Entonces se llama su grado que viene de allí. ¿Y sobre esto qué preguntas? Ab general se llama general, se llama como una semilla que incluye un árbol. Esto es una minoría, porque esto no es Ab. Esto fue un Zivug sobre 2.1, solo que digo que esto es un Rosh no percibido, sin restricciones. Entonces lo estudio como Sag en esencia. Y como en Sag en esencia tiene tres de revestimiento, se llama Ab. Lo llamo así por una fase superior. Pero debes saber que el Ab general no es el verdadero Sag, y ya ha salido sobre dos de revestimiento y uno de Aviut. ¿Y quién es el Sag general? El mundo de Nikudim, que tiene dos de revestimiento y uno de Aviut. ¿Dónde se percibe? En este grado de abajo, en lugar del Zivug. Ahora, diríamos que él no reviste este lugar, solo recibe luces de este lugar de Ahab, de Dikta, sino que se expande por debajo del Tabur. ¿Por qué? ¿Sobre qué Reshimot se hace el Zivug en el Rosh de Sag? Sobre Reshimot de Nekudot de Sag, donde estaban debajo del Tabur, por lo tanto deben descender a su lugar de donde vienen. Solo aprendemos algo nuevo, ya que incluso el primer Rosh que se reveló abajo también se llama Rosh de uno. Por lo tanto, también es ese mismo restringido, se considera en la fase de Akudim. Punto. Debemos recordar una regla correcta. Es cierto. El Zivug que fue en el Rosh de Sag superior que dio a luz 2.1 y nació cuando vino al inferior. El inferior mismo debe ser un Zivug de acá, el cual arriba será un Rosh, como aprendimos en el Parsuf Ab. Es correcto que hubo un Zivug en el Rosh de Galgalta sobre tres de Aviut y descendió abajo, que salió cuando aprendemos que tres de Aviut descendió abajo en el Hazé de Galgalta. Se hizo aquí. Esto significa que él mismo debe hacer un Zivug de acá, del cual arriba sale un Rosh, de él abajo sale un Guf. Resulta que tenemos, además de aprender el Rosh de uno, los cabellos del Rosh, debemos aprender el Rosh uno y el inferior mismo lo que hace. Y esto se llama
Rosh primero de Jesús, por eso decimos que él, que él también se examina como si fuera, es decir, que no tiene la segunda restricción. Está de pie por encima del Tabor. Entonces debemos comenzar que letra Vav arriba, Tzadik Vav, letra Vav. Y aquí quiso sacar también de Ma y Bon en él los internos, su exterioridad hacia afuera. ¿Cuál es la pregunta aquí? ¿A quién llama? Y aquí quiso sacar también de Ma y Bon en él los internos, su exterior hacia afuera. Una vez aprendimos que hay Avaya interna en Ak, que de su Yud salió Ab, y de su primer Hei salió Sag, de su Vav llamado Ma salió el mundo de Nikudim. Y de su salió el mundo de Atzilut. Resulta que quien sacó la valla interna sacó lo que hay en su interior, su exterior hacia afuera. Y cómo fue la salida hacia afuera, aprendimos que cada vez descendía a un grado más pequeño y era debido a la purificación de la pantalla de 432, Abiud de la raíz. Entonces debemos decir que quiere sacar Maibon. Debemos explicar aquí. Y aquí quiso sacar también de Maibon en él los internos o exterior hacia afuera. Es decir, que Maibon internos, Vav Hei que hay en él, y lo sacó hacia afuera. Esto es lo más fácil de aprender. Entonces él dice, y luego ascendieron todas las fases de Sag internas ocultas dentro de Ma y Bon internas, y ascendieron con ellas Ma y Bon internas. Ya que está mezclado, es decir, aprendemos que el orden de purificación de la pantalla comienza desde Calcalta. Luego se hace 4-3 en Ab y 3-2 en Sag. Y 2-1 debe estar en Ekudim, superior, incluyendo el inferior Mabon, como él dice, Sag, se llama Hap. Así también se habla de Nikudim aquí, se denomina Mabon. Ahora, hay aquí otro asunto que además

Según el orden que sigue, debía extraerse 2-1 de Zag, que es 3-2. Aquí habla otro asunto, ya que antes, cuando los Nekudot de Zag se expandieron por debajo del Tabur de Ak y se mezclaron allí, y se revistieron en Zondeak por debajo del Tabur, por lo tanto, Zag. Cuando debía salir y extraer dos de revestimiento y uno de Aviut, elevó los Reshimot de 4-3 también. Esto es lo que quiere decir aquí. Descendieron con ellos Maibon internas también. Y entonces, esto es Maibon, es decir, 4-3 que es el Zondeak, son suman hacia los propios Teamim de Zag. ¿Qué son los Teamim de Zag? Son un grado que no está revestido dentro de Maibon. No se expandieron hacia abajo y no se mezclaron allí. Pasamos a la próxima parte de la clase y antes cantaremos juntos una canción. 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

0: טוב, שלום חברים, אנחנו...
1: Bueno, queridos amigos, nosotros juntos en construyendo una sociedad espiritual.
0: ואנחנו ממשיכים את ה...
1: Construimos una sociedad espiritual, continuamos nuestra línea de abajo hacia arriba. Queremos despertar de vuelta todos nuestros valores en la sociedad, devolver la importancia en cada... ámbito de nuestra vida y despertamos al Creador. Hoy vamos a hablar de un valor significativo en nuestra sociedad, en nuestra conexión con nuestras fuentes, a los artistas que nos escribieron las fuentes. Vemos este cuento que es relevante ahora. Después lee con la decena y ve cuántos cambios tiene. Y durante la clase vemos hasta cuándo que nos renovamos. Encontramos las mismas palabras, las mismas frases y cosas tan especiales que escuchamos. No solamente de la fuente escrita, y hasta cuándo que el Rav nos da que esto en realidad todo eso vive, es algo eterno todo lo que nos transmite el Rav. Y antes que entremos a profundizar en el tema, vamos a escuchar una charla en el camino que fue la semana pasada y fue del estudio. Vamos a escuchar juntos una charla con el Rav del 13 de junio. Aprender a disfrutar de la clase, por favor.
2: Yo disfruto mucho de las clases matinales. Yo sé que es egoísta, claro, pero de todas maneras hay una satisfacción.

0: Rab, ¿está bien disfrutar de la clase? Claro. ¿Disfrutar de la clase? Claro que sí. Yo estoy con las fuentes, con los amigos. Todo está bien. ¿Está bien no disfrutar? No disfrutar. Tú tienes que buscar disfrutar. Disfrutar. Puede llegar a ser natural que hay quienes en la decena lo disfrutan y mañana es otra cosa. Hay quienes, esto cabe varía. Tú no, hay veces que la primera parte te sí disfrutas y la otra no, pero hay que tratar de entrar a la clase como en un banquete. Y entonces empezar a disfrutar.
1: ¿Cuál es el trabajo durante el placer en la lección? Cuando la persona disfruta, la lección se llena. ¿Cuál es el trabajo cuando hay este placer? El Rab dice, él disfruta escuchar las palabras de la Torah de sus amigos. ¿Y qué debe hacer este amigo con esto? Él quiere que todos reciban la misma clase de placer. Es importante que sus amigos disfruten como él, y si los amigos no disfrutan la lección, no reciben ningún placer de la lección. ¿Qué pasa? Entonces él debe orar, dice el Rab. Nosotros debemos orar por él, sí. ¿Como decena? Sí. ¿Cuál es el estado deseado en una lección que la persona lo disfrute? Sí, dice el Rab. Digamos, cuando hay una lección con Rab, ¿se disfruta cada lección? Sí, dice el Rab. Pregunta, ¿hay lecciones donde uno encuentre falta de sabor? Sí, también puede ser. Pregunta al amigo, ¿qué podemos hacer en esos estados? Tenemos orar, dice el Rab. Entonces, si la persona no disfruta, tiene que orar. Sí. Hay que preguntarle al Creador, ¿por qué no estoy disfrutando la lección? Pregunta. Cuando estoy aprendiendo, ¿tengo algún sentimiento? No, ¿por qué no? ¿Cómo es diferente tener un intelecto cuando estudio algo? No. El Rab dice, tú debes preguntarle al Creador. Pregunta, ¿qué diferencia hay entre un investigador investigando en la universidad, en la biblioteca y disfrutando sus conocimientos? Eso es algo diferente. ¿Qué es especial en la Kabbalah? Pregunta el amigo. El Rab dice, porque tú disfrutas aprender la Torah, y de la Torah, tú intentas atraer la luz que reforma. Y si tú no sabes cómo hacerlo, debes preguntar, pedir. Cuando la persona disfruta durante la lección estudiar la Torah, podemos decir que su contacto con la luz lo llena la luz. Cuando la persona disfruta el estudio de la Torah, disfruta la luz, sí, dice el Rab. Placer es

0: espiritual se viste en los cinco sentidos o es solo en ese sexto sentido, en el punto en el corazón? No, es ambos, dice el Rab. Entonces se viste enteramente en la persona, todos sus sentidos. ¿Es el placer el difundir la sabiduría? Difundir, enseñándola. Sí, dice el Rab. ¿Es un placer diferente o diferente? No, es un diferente, un placer diferente. Y la gente que disfruta de difundir y que yo disfruta el estudio, ¿de qué depende? Del carácter de la persona. ¿Puede uno disfrutar de ambos? También de estudiar la Torah. Intenta y dinos. Yo quiero elevar un lajaim. Quiero ver estos amigos. Y espero que todos seamos recompensados con un sentimiento común. Y que seamos capaces de revelar al Creador el amor y la alegría, el deleite al recibir de Él, en lo que recibimos de Él. Pregunta. Enfrente de los amigos, cuando enseñamos, cuando sentimos esta crítica y tensión en el aire, ¿qué deberíamos hacer con este sentimiento? Pregunta al amigo. El Rab dice, debemos corregirnos, debes corregirte a sí mismo. ¿El amigo o el maestro? El amigo. Hay una realidad, el amigo enseñándole a los amigos. ¿Qué podemos obtener de esto? ¿Depende del receptor o del dador? No, del receptor. Aún si 10 años atrás alguien vino el camino y le voy a enseñar, él vino antes de mí y yo voy a explicar, ¿él puede tener innovaciones de eso? Sí. Entonces no importa, puede ser un títere y depende del que quiere recibir. Sí, dice el Rab. Pregunta, pero también hay gente que dice que cuando Bala Sulam Rabash hablaba había un espíritu diferente. ¿Quién es usted que va a explorar con nosotros? Es psicológico, dice el Rab. Psicológico. Pero hay una diferencia cuando hablaba Rabash o otro amigo, otro punto en el corazón, pregunta el amigo. Sí, por supuesto, dice el Rab. Entonces no depende del receptor, también del dador. Sí, dice el Rab. Pregunta Rab, ¿usted ha sentido crítica cuando enseña? Siempre, dice el Rab. Cuando Rabash estaba en el hospital, ¿quién enseñaba? ¿Cómo los amigos continuaban el aprendizaje? Porque él estuvo por meses en el hospital. Rabash asignó a Milor. Rabash lo escogió. Él lo escogió. Sí, dice el Rab. Porque él sabía el material mejor, porque lo escogió a él y no a alguien más, a otro amigo. Porque Miller era el más cercano a Rabash en los ojos de él y de los otros. ¿Es acerca de la cercanía, dice el amigo? Sí. Por eso tenemos más de él, porque lo vamos a apreciar. El Rab dice porque él pensaba que de Miller íbamos a recibir más. ¿Qué podemos hacer en la clase si alguien dice, ¿quién es este Miller dando la lección? Yo quiero ser Rabash. Ok, estamos aquí en una lección pregrabada. ¿Por qué necesitamos la lección de Miller? ¿Qué le debería yo decir al amigo? Que no hay nada que escucharle. Él es un justo, pero yo quiero leer un artículo de Rabash. Es más, un artículo de Test, de, leamos otro. ¿Qué le decimos a ese amigo que critica de esta manera? El Rab dice, yo le diría que se sentara y que no abriera su boca y que escuchara como Miller. ¿Quién es un discípulo de Rabash? Como Miller da la lección. ¿Y qué puede obtener de él? Pregunta el amigo. El Rab dice, tú puedes recibir de él lo que tú quieras. Rab, usted dijo algo que llamó mi atención, que si la persona enseña es por su cercanía con su maestro. Él enseña su conocimiento, el conocimiento que tiene. El Rab dice, es casi lo mismo. Entonces, ¿todo en la persona es resultado de su cercanía al maestro? Sí, dice el Rab. Entonces, cuando él enseña su cercanía. ¿Qué enseña? Cuando tú enseñas, enseña lo más cercano a Rabash. Yo intento. Pero eso es lo que puedes transmitir. Todo lo que tú absorbes de él tienes que transmitir. Significa el espíritu. ¿Qué es la cercanía? Todo el que estudia de usted, ¿se considera cercano a usted? Pregunta al amigo. Cualquiera que, dice el Rab, cualquiera que aprenda de mí, quierámoslo o no, recibe el espíritu de mí. Pregunta, dos amigos se sienten ante el Rab. Uno que siente que obtiene su conocimiento, otro que recibe su espíritu. Hay diferentes formas de conexión. ¿Qué significa la cercanía al maestro aquí? Lo que ellos piensen, dice el Rab. Y que tienen ellos cuando lo transmiten. También de esto se transmite. La pregunta es, cualquiera que aprende de Rab Lyman por años, ¿tiene un potencial de transmitirlo? ¿Se considera cercano al Rab y lo puede transmitir? Sí, dice el Rab. Tenía Rabash estudiantes donde se consideraba que ellos tenían una actitud especial hacia Rabash. ¿Había este tipo de estudiantes en el grupo? El Rab dice de Miller. Él absorbía la fortaleza. ¿Qué era especial acerca de él? ¿Qué era especial? Él tenía mucha devoción. Bien, amigos, porque tú disfrutas estudiar la Torah y de la Torah tratas de extraer la luz que reforma nuevamente, porque tú estás disfrutando el estudio de la Torah y de la Torah tú extraes la luz que reforma. Por lo tanto, nuestra vida es alrededor de la lección, es la base, es el clímax del día, lo más elevado, y aprendemos muchas fuentes, estudiamos Rabash, Bala Sulam, artículos, test, lecciones pregrabadas de Rab, charlas como las que escuchamos. Escuchamos varias fuentes y cada una desarrolla una actitud hacia los amigos, algunos como fuentes que se conectan a los otros. Y en la medida que pasa el tiempo, la lección se convierte en un sitio de trabajo, lo que significa que no es una acción aleatoria, sino es un estado donde nos preparamos. Todo el día es una preparación para la lección. charlas de Zoom que se preparan. Todo viene a ese cima donde el grupo se siente ante la fuente, ante el Rav, con los amigos, y intentan todos atraer la luz que reforma ya aquí. Estamos tratando de ver cómo nosotros realmente hacemos esta acción de una manera completa. Y ahora tenemos un taller de trabajo activo. Sabemos que todos los amigos se diferencian en diferentes formas a las fuentes, en diferentes estados. ¿Cómo podemos, en cada uno en la decena, ayudarnos mutuamente a traer la luz que refleja sin conexión? ¿Cómo podemos en la decena ayudarnos mutuamente a traer la luz que refleja en la medida en que estoy disfrutando el contenido de la lección? Como dijo Aviv, la lección a través de los tiempos se ha convertido en un lugar de trabajo. Como escuchamos, deberíamos disfrutar la lección. Parece como que es importante, una parte importante, un elemento importante, pero independientemente si disfruto o no, yo vengo a trabajar. Vengo a aprender la Torah y a traer la luz que reforma.
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2: 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זה דרך השיעור, ואיך לעזור אחד לשני, באמת להזכיר שזה העבודה שלנו, כמו שליאון אמר, שזה כל הזמן להיות בתפילה, בשיעור, לא משנה אם מה שאתה יותר אוהב, פחות אוהב, בעצם לעבוד מעל זה. אם יש לך ככה בדרך שאתה מתרגש או משהו, זה מצוין. אבל כעיקרון, בלי תלות לזה, פשוט כל הזמן להיות בתפילה.
3: 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לחיבור, ולעבוד בצורה אינטנסיבית ובלחץ על זה. וזה הדבר העקרוני שמושך את המאור המחזיר למוטב. פשוט אנחנו יכולים להגיע לשיעור ולמשוך את אורות מקיפים בצורה רגועה וליהנות מהשיעור והכל, אבל אם אין את הלחץ הזה על החיבור, אז פשוט אנחנו מושכים את המאור ולא, ופשוט מקבלים מזה חיות וממשיכים. אבל פה צריך להיות לחץ אינטנסיבי עם כל חברי הסירייה על החיבור, וככה האורות המקיפים הופכים להיות למאור המחזיר למוטב.
0: Aquí debe haber una presión de todos los amigos en la escena, por eso la luz circundante reforma. Las acciones que ejecutamos durante el día, como la preparación durante el tiempo de la lección, y así es como nos damos cuenta. Sí, en general, debemos participar, intentar apreciar las situaciones y participar emocionalmente. Al final debe haber gratitud o una plegaria o un pedido. Yo no puedo solo desconectarme en mi pensamiento de que no estoy disfrutando, pero tal vez no es un estado bueno en el que puedo orar, y por el contrario es una oportunidad pensar y orar por los amigos. Bien, amigos, nosotros participamos muchas horas en las lecciones pregrabadas de años atrás, lecciones de hace 20 años o más o menos. Algunas veces escuchamos de los amigos que el Rab no solo interpretaba a Bala Sulam o a Rabash, sino que daba la lección y llevaba la lección en una dirección que se ajustaba a la época o a la situación en particular. Escucho la lección como si fuera ayer. Y en una situación Rab respondió. Las preguntas eran pertinentes al momento específico en ese año. Senka, la clase, y muchos de los amigos ya se fueron. Escuchábamos amigos que se sofisticaban en sus preguntas y esos amigos tal vez no están que nosotros. Naturalmente, pensamos, ¿cómo esto es pertinente a mi vida? Es una lección que se dio 20 años atrás a una situación diferente. Pero realmente no respetamos a ellos que preguntan. Y aquí queremos hacer una pregunta acerca de cómo nos relacionamos al estudio de las lecciones pregrabadas con Rav. Si fuera 6 años o 20, ¿cómo podemos mantener la actitud correcta hacia una lección grabada, incluido cuando tenemos preguntas o objeciones? Pregunta de taller activo. ¿Cómo podemos mantener la actitud correcta hacia una lección pregrabada, incluso cuando tenemos preguntas o dudas? 4 minutos para este taller de trabajo activo. La resistencia puede ser que el Rab está aquí y no tiene que ver con la grabación. Son estados que se revelan en la persona hacia la meta. Y debemos mejorar la actitud, tal vez se revela más grosor y debemos corregir esta relación.
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1: 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שצריך, אבל, אבל באמת היחס שלו זה מה שחשוב, וככה אני לפחות מתייחס לשיעורים המוקלטים, פחות מעניין אותי מי שואל ומתי זה היה ורלוונטי או לא רלוונטי מבחינת תקופה או נמצא איתנו או לא נמצא איתנו, אלא דווקא הרצינות שבה רב מתייחס לדברים, זה מה שמעניין אותי לפחות. ואיכשהו החוויה הזו של המורה שלך, יש חשיבות כזאת להיות, לענות ולא להתעלם ולא לשכוח שום חיסרון שעומד מולו, ולתת לו איזושהי תשובה. וזה מה שחשוב, אנחנו רוצים להיות תלמידים של הרב, לא של אף אחד אחר.
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3: אני בהתפעלות מאוד גדולה מהשיעורים המוקלטים. אני מרגיש שאני משלים את כל השנים שלא הייתי בבני ברוך.
0: Estoy con gran inspiración de las lecciones pregrabadas. Siento que estoy recuperándome por todos los años que no estuve aquí teniendo estas definiciones.
3: ולא היה מקום לשאול על זה, ולא היה כאילו למה.
0: Cuando me reuní con el grupo, cosas que se dan por hecho, puede uno preguntar, aquí el Rab explica cada detalle, por qué sucede todo en la sociedad, se construye de tal manera. Todo estaba ahí en ese tiempo cuando él construyó el grupo. Y todo esto ya estaba en esa visión que él tenía. En cada lección, los mismos consejos. Amigos, ahora vamos a ver un videoclip número uno. Aquí Rab responde acerca de esa pregunta que hicimos. El Rab dice: si tú estás escuchando una lección grabada, pregrabada, estás en contacto conmigo. Y en la medida en que deseas estar en contacto y absorber lo que digo, en la espiritualidad no existe pasado, presente ni futuro. Entonces te encuentras en la misma situación que quiero transmitir. Obviamente,
6: ואתה מקבל מהשיעור איזשהו אחוז מאוד קטן של העירה, קטנה מאוד. אם אתה נמצא בכל זאת בהקלטה,
0: si tú estás aún viendo una grabación nuevamente y nuevamente, la gente piensa en la corporalidad, es una pregrabada, no es una persona en vivo, porque ellos no entienden qué está sucediendo, qué tipo de influencias suceden en la espiritualidad. Para ellos todo es del pasado, no hay ningún poder. Se puede entender porque ellos están conectados al materialismo, a la corporeidad. Y el materialismo es algo así como una copia, no es un original. Es como se dijo el Rav El Ari, le dijo a un estudiante, Yitzhak Cohen. El rabino le dijo, si te unes y asistes a mis clases como te enseñé, entonces yo vendré y enseñaré. Yitzhak le preguntó, ¿cómo puedes venir a enseñarme si ya has fallecido? Él le respondió, no tienes que ver nada con lo oculto, y murió. Entonces, la gente que no tiene conexión con la espiritualidad, pero con orgullo, aparentemente ese orgullo lo ciega, piensan que es mejor. Que un gato vivo es mejor que un rey muerto. Y así es como ellos piensan. Bueno, ¿qué podemos decir? Dejémoslos pensar como quieran. Nuestro mundo necesita gente que constantemente aporte algo nuevo. Una forma nueva externa constantemente. Eso es lo que el mundo pide. Pero en la espiritualidad les diré algo. Yo no me aparto de los escritos de Rabash y Balasular. No me muevo un centímetro. Constantemente busco más y más perlas ahí. Si ustedes revisan las clases que hemos tenido, ustedes van a ver cuánto hay para muchos años más. Cosas que no pudieron escuchar. Es como cuando leemos y vemos que hay algo que no habíamos visto antes. Y esas personas que creen que se puede aprender de un amigo simplemente, ¿qué puedo decirles? Me da un poco de lástima, me siento mal por el futuro de estas personas. Todavía no entienden que todo depende únicamente de aumentar el nivel del maestro. Porque de acuerdo a esto, esto es lo que depende de la iluminación que reciben de arriba. La iluminación que reciben desde arriba. Solo de esto depende la iluminación que reciben de lo alto. Entonces nos da iluminación desde arriba. Y la pregunta es, ¿cómo nos preparamos nosotros mismos para recibir la luz del Rab? Taller de trabajo activo. ¿Qué preparación debemos llevar a cabo para escuchar correctamente al Rab de manera correcta? 4 minutos para este taller, amigos. Pienso que debemos organizar nuestra organización a la lección. Si vengo, si empiezo a juzgar, si se siente bien o no, si lo que hago. A propósito, las preguntas que preguntamos acerca del grupo son relevantes para lo que hacemos en la escena. Entonces hay cosas que son eternas. Y si algunas veces nos confundimos y juzgamos si es correcto o no, debemos decirnos el uno al otro y explicarnos cómo la luz, la lección es un lugar para la luz que reforma. Todo lo que hacemos es una preparación. Si nos preparamos y no valoramos la lección, no es claro el beneficio.
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8: בהתחלה שאלו על תענוג, כאילו דיברנו על תענוג מהשור, אז אני דווקא נהנה יותר משיעורים שהם למימוש. והרבה, נגיד שבוע הזה היו שיעורים ממש חזקים, ורב נותן שם עצות ברורות כאלה, מה צריך לעשות, ואז אנחנו הולכים ומממשים את זה במשך היום. וזאת הכנה שלנו גם לשיעור הבא, ואנחנו כבר מחכים להגיע לשיעור, לשמוע מרב עצות, למשוך את המאור ולהמשיך את זה וככה כל יום משיעור לשיעור. אני חושב שזה מה ש... זה הכיוון שיכול באמת להחזיק אותנו בכיוון לרוחניות.
4: כן, אני מרגיש שבשיעור כאילו הרב הוא בונה איזה מצב רוחני שזה כאילו... זה כאילו עולם שלם כזה של מצב רוחני שזה מה שאנחנו צריכים לעבור במשך היום, כאילו המצב הזה שהרב כאילו ייצב לנו. אז אני מרגיש ממש כאילו שכל משך היום אנחנו כעשירייה צריכים איכשהו כאילו להיות בכדור.
0: Siento que como decena necesitamos estar en un estado que el rap construye durante el día y trabajar hacia algo. Y en la noche, durante la reunión de Zoom, hacer un escrutinio. Y de la segunda parte de la noche de la reunión de Zoom, empezar a trabajar para la lección del otro día. Y empezar a entrar en el mundo que rap construye, y así vamos a constantemente vivir dentro del rap, dentro del estado espiritual que él diseña para nosotros, un estado del cual no nos debemos desconectar nunca antes ni después. Debemos anularnos. Después de escuchar al Rab, y en el videoclip ahora podemos escuchar cómo él construye todo basado en los artículos de Rabash y Balasulam. Y cada día nosotros empezamos nuestra lección con una fuente. Leemos a Rabash en la decena. Y en Shabbat lo escuchamos cuando escuchamos a la lección de Tess. Ahora queremos hablar acerca de esto en la decena. Que esos artículos de Rabash que leemos juntos nos da en la decena. ¿Cómo influencia nuestra decena este material? Discutamos en un taller de trabajo cómo a través de leer los artículos de Rabash avanzamos hacia la espiritualidad, cómo los artículos de Rabash nos ayudan a avanzar hacia la espiritualidad. 4 minutos, taller de trabajo activo, amigos.
5: כל אותם המצבים הרוחניים שהוא מעביר אותנו, פשוט ללכת איתו ולעלות איתו למעלה במעלה.
0: אדרינוס, אדרינוס על עול סופריור. Y así podemos ascender, usar este elevador para ir hacia un nivel superior. Para mí, no hay nada más que los artículos de Rabash. En términos de estudiar lo más cercano a nosotros. ¿Cómo decirlo? Es una entrada muy especial que las escrituras de Rabash dejaron para nosotros, que nos dirigen hacia el amor de los amigos, hacia el punto, el único punto de donde podemos salir de este mundo y penetrar en el mundo superior. Y no necesitamos más que dejar que Rabash nos cubra con su material. Entre más tiempo tenemos con Rabash es mejor. Y mis ojos son perfectos. También disfrutamos. En el resumen escuchamos y decimos que entre más nuestros ojos estén y la sabiduría de Rabash, obviamente la luz que reforma.
2: אתה יכול גם ליהנות מזה, לקבל הרבה כוח, לתת הרבה כוח לחברים, לכל העולם.
3: נותן לנו את העקרונות, הוא נותן לנו דיאגנוזה על המצב שלנו, וגם אומר לנו מה אנחנו אמורים לעשות. ועד כמה שאנחנו לוקחים את, את כתבי הרבש ברצינות ומשתדלים ליישם, אז אנחנו יכולים להתקדם. עד כמה שאנחנו נבין שהוא מדבר עלינו ושזה אנחנו שצריכים לבצע את הפעולות שכתובות במאמרים, אנחנו יותר נוכל ליהנות מה... מהמאור, מהכל, מכל מה שיש.
0: Entre más podamos beneficiarnos de la luz de todo lo que hay en las escrituras de Rabash. Si hay un método espiritual que debemos tener de nuestros maestros, una guía diaria, también contacto con la luz. Y esto es lo que sucede a través de los artículos de Rabash. Tenemos la guía por la espiritualidad, cómo atravesar todos estos estados, ascensos, descensos, inclinación del mal, fe por encima de la razón. Todo con lo que necesitamos trabajar de manera diaria. Y esta necesidad de descubrir qué hacer mañana es lo que hacemos en la lección. Aquí es donde obtenemos un conocimiento, algo interno, que vamos a ser capaces de usar para trabajar durante el día. Bien, amigos, ahora empezamos a estudiar el prefacio de la sabiduría TES, y hay muchos desafíos al estudiar esto. Este material. Por lo tanto, escuchamos en el videoclip que sigue las palabras del Rab acerca de este tema. Pregunta: parece que las escrituras de Rabash son estas. Psicología espiritual. ¿Rabash o Balazulán? Rabash. El Rab dice Rabash, no sé. Él hizo algo que todavía no apreciamos. Estudiamos una vez a la semana, pero no. Sin él, no podríamos. En los artículos de Balazulán, no nos encontramos nosotros. Ahí tenemos sabiduría, revelación. Él es muy académico, Balazulán, pero Rabash es como un padre hablándote, tratándote y guiándote a través de estos discernimientos y historias. Nunca hubo nada más como Rabash. Es como un lenguaje. No, no, dice el Rabash, no es un lenguaje, no es como un quinto lenguaje. Cuando yo le digo, ¿cómo? Le preguntaba, ¿cómo usted hacía esto? Le preguntaba yo a Rabash y él decía, cállate. Porque no había nada como esto. Así era como él respondía. No lo hemos descubierto, pero empezamos a entender que sus artículos no simplemente te dan explicaciones, te construyen a la persona, los artículos de Rabash. Sí, él realmente construye a la persona, por eso empezamos a estudiar TES y el prefacio de la sabiduría de la Kabbalah. Y es claro que estamos hablando acerca de un lenguaje que no conocemos, que no manejamos. De la experiencia, hay personas que se conectan a este lenguaje, a estos términos, y hay otros que sufren, y hay unos que están en la mitad. Algunos les gusta entender, estudiar, y otros dicen que oramos en la medida que leemos. Necesitamos que combinar estos dos. También en la escena, que cada persona atraviesa estados, y puedo decirlo, y que era difícil de estos lenguajes y de este material, pero en la medida en que pasa el tiempo empezamos a disfrutarlo. Por un lado, necesitamos intentar

0: tratar de hacer el esfuerzo de entender. No podemos sentarnos y orar todo el tiempo. No es chino. Todavía Baal HaSulam lo escribió en hebreo y debemos estudiar estos términos. Y también hay recomendaciones durante el día porque lo absorbemos de manera diferente. Y por otro lado, también debe ser claro que si no lo sentimos, nada va a suceder. Entonces, tengamos un taller de trabajo activo. ¿Cómo nos concentramos al atraer la luz y no caer en el querer entender o no entender? 5 minutos taller de trabajo activo, amigos. Sí, parece algo difícil. Escuchar, entender un artículo del Rabash sin tratar de entenderlo. Es como atraer la luz. Y es la esencia de la plegaria. Realmente es lishma. Sí, específicamente ese tiempo cuando vemos las lecciones del prefacio, hablo harto acerca de la intención y de cómo organizar la intención, de que primero debemos estar en la intención y después adicionar el entendimiento. Y si caemos de este estado, debemos devolvernos a la intención y ese es el trabajo, es el método. Debemos conectar la intención y el entendimiento. Como dijo Mushi, solo sentarse y orar no es ideal. Porque es difícil. No hay otra forma de estudio. Es una realidad que existe. Y hay procesos que suceden en la realidad, pero nosotros no tenemos los sentidos para percibirlos. La manera en que estudiamos, desarrollamos este sentido. No hay nada más como esto en la realidad. Tal vez por esto es que después de muchos años es todavía difícil. Como nos guiaron los cabalistas, estudiar para tener corrección, como lo hacemos ahora.
1: Es la idea no popular.
0: Tengo una opinión no muy popular. Creo que el test no es muy difícil. Bien sea que no lo estudie o no. La pregunta es qué quiero obtener de la lección ahora. ¿Qué quiero obtener de esta lección? De estudiar, como decimos. Y aquí también es la influencia del entorno. ¿Cómo nos ayudamos el uno al otro? Atraer la luz que reforma. Una manera grande. Recuerdo años atrás, donde cada minuto se nos recordaba la intención de estudiar Tess y el prefacio. Él no nos dejaba resbalar de este estado de la intención y tenemos que
2: המטרה תהיה ממוקדת במשיכת מאור ולא במשהו אחר. זה תלוי ברצון שלנו המשותף.
3: כן, לגבי זה גם אני חושב שזה, התפילה זה דבר ראשון, ומה שמתווסף, אם אתה מבין משהו יותר, פחות, זה כבר תוספת ולא הפוך. כמו שנגיד בהפצה, או אם אתה עובד במטבח, אתה חייב קודם כל לעשות עבודה, ואז לנסות לצרף כוונה. ופה זה, פה זה ההפך, ככה אני חושב.
4: הכל תלוי ברצון, עד כמה שבמשך הלימוד אנחנו רוצים להבין, להשיג את מה, מה שבעל הסולם משיג. וזה עניין של...
5: כן, אז אולי עכשיו נראה את קליפ 5 ואחרי זה ניגש למליאה. בבקשה.
0: Ahora amigos, vamos a ver el videoclip número 5 y vamos a ir a la asamblea. Lo más importante que estoy revisando ahora ustedes en hombres y mujeres, estoy revisando cómo ustedes ejecutan el estudio de manera correcta. Estamos aprendiendo cómo unirnos para atraer la acción de la luz que reforma y que esa luz nos conecte de una manera espiritual, para que el Creador se revele entre nosotros, que es precisamente lo que necesitamos. ¿Dónde reside nuestra acción correcta para que la luz nos revele como una unidad y se revele en nosotros como uno que recibe la unidad? Así debemos esforzarnos por llegar a este estado, por acercarnos al concepto de la unidad. Si lo hacemos al estudiar la Kabbalah o el estudio de test, tendremos éxito. Si no, no hay nada que podamos hacer. Todo depende de nosotros. Por lo tanto, no se llama estudiar la sabiduría de Kabbalah como si estuviéramos estudiando de física. El estudio significa que queremos unir a través del estudio por qué estamos estudiando, como él. Es que aún si no entendemos lo que seamos, anhelamos alcanzar ese estado espiritual, entonces atraemos la luz que reforma, la cual nos cambia. Y ahí entendemos por el cambio cómo nos acercamos a alcanzar al Creador. Y espero sinceramente que lo entendamos, que lo aceptemos de manera correcta, y esto es lo principal. Que lo obtengamos de manera correcta, Rab nos dice. Ahora, amigos, queremos escuchar otra cara de la actitud correcta hacia el estudio, lecciones del Rab, nuestro maestro. Él es la conexión con el mundo espiritual. Escuchamos cómo relacionarnos a Rabash, al estudio de test, y ahora es importante escuchar recomendaciones de las decenas de los amigos, cómo mantenemos el contacto con las fuentes durante todo el día, porque estamos en una lección intentando cada uno estar en la lección matutina y practicar físicamente, virtualmente. Y tenemos mucho tiempo durante el día. No necesariamente cuando la persona está en trabajo. ¿Cómo mantenemos el contacto con las fuentes durante el día? ¿Cómo lo hacemos personalmente y cómo lo hacemos en la decena? Abramos a la asamblea aquí. Estaré feliz de ver preguntas del sistema Arbut. Pongan su signo de pregunta, manos aquí en el salón de estudio. ¿Cómo nos mantenemos en contacto con las fuentes durante todo el día? Francia 3, adelante. Gracias, amigos. Tenemos En Kabbalah Media tenemos los chats en nuestro carro, en los teléfonos, y creamos estas marcas especiales en el material. Y cuando llegamos ahí, cambiamos a la lección y escuchamos.
6: Shalom, Javari. One thing we do in our WhatsApp group is we...
0: Sí, algo que hacemos en nuestro grupo de WhatsApp. Traducimos las lecciones, la transcripción a inglés, y un amigo toma una parte de la lección que resuena con él y la persona comparte esta parte de la lección. Gracias, amigos. Un gran consejo, Tbilisi, adelante. Sí, también piensa más acerca de eso. Podemos traer todo tipo de extractos, cotaciones. No deberíamos cansar a los amigos, sobrecargar a los amigos, sino medir cuánto amo a los amigos o no los quiero. Y a través de eso damos contento al Creador. Agradecemos estos ejercicios, amigos, lo que hacemos al final de la lección matutina. O tareas durante el día, que hacemos un resumen al final de la lección, recordar los puntos importantes de la lección y así estar adheridos a la lección para que siempre hagamos el trabajo que ustedes nos dan. Mi pregunta es, hay aquellos que encuentran difícil entender a Bala Sulam. Algunos se conectan más a Rabash. Estoy manchando el avance de mis amigos porque no entiendo este material. Esa es la pregunta. ¿Estoy perjudicando el avance de mis amigos? No entiendo, dice el amigo. Si tú tienes la intención de perjudicar a tus amigos, no. ¿Lo que tú quieres decir es si causas daño por no entender? Sí, por el sentimiento que tenemos. Ese sentimiento de construir esta espiritualidad. Cuando yo no entiendo, le causo a la conexión y al proceso de mis amigos. Si tú conectas con tus amigos en intención, de seguro no importa si no entiendes o no, no estás causando ningún daño. Sí, hay todo tipo de medios, pero al final debemos desarrollar el arbud, la garantía mutua, para conectar con mis amigos, al deseo interno en el corazón, con las fuentes. Vivimos en este mundo. Lo mejor son las reuniones en la decena. Tenemos que hacer un gran esfuerzo para estar presente en estas reuniones antes de leer fuentes o hablar. Al entrar siempre en estas reuniones nos ayuda a profundizar constantemente. Sí, 23. Yo pienso que cuando salimos de la lección, es el lugar donde podemos sentir lo que no podemos.

Hay dos aspectos aquí. Es cuando Rav recomienda, aún durante el día, dice, leer los términos que Baal HaSulam nos explica. Entonces, yo tomo este archivo de test de preguntas y respuestas y de acuerdo al ABC, ¿qué es lo más popular, lo más agradable? Y podemos hacer un libro y esto nos ayuda. Segundo, simplemente estoy haciendo una pregunta que gradualmente estas lecciones donde no podemos expresar cuán valiosas son las lecciones de Rabash. Incluso las lecciones con los amigos. Entonces aquí nos encontramos no usando los libros de test y del prefacio. Cuando los amigos vienen y explican, esto era una lección previa, ahora voy a leer una lección pregrabada, es algo grandioso, pero también es difícil configurar el tiempo donde hacemos todo, pero usar menos el libro de los test, trabajar juntos antes de la lección. Y apuntar todas las carencias. Gracias. Ahora quiero hacer otra pregunta para finalizar. Nosotros recordamos que las fuentes son una fuente de luz circundante. Eso es lo que nos corrige y nos eleva. Y pregunto, si uso todo el libro durante mi día para estar expuesto a las fuentes, o tal vez lo uso para cosas que sean más agradables. Y así siento que son más. Tal vez a través de esto nos acercamos a la meta, que es algo. Gracias, amigos, a todos los amigos que participan, que comparten. Que no olvidemos la luz que reforma y terminemos con unos anuncios. Queridos amigos, estamos felices de invitarlos a enviar. Queremos abrir el programa de internship. Es una oportunidad especial para que los amigos vengan alrededor del mundo a Petah Tikva para venir a Israel. Pero no es solo venir a ir, es conectar con la vida de la sociedad para absorber el espíritu de los amigos, ser parte de las actividades de reuniones de las TEN, en las explicaciones, en las comidas, en la Yeshiva Haverim. Ustedes van a estar con familias, van a conocer grupos en Israel, van a aprender acerca de los diferentes departamentos. Es un proceso profundo, auténtico, donde van a experimentar Bnei Baruj de una manera muy cercana, no solo durante

Queridos amigos, en la primera parte vamos a estudiar una clase de Rav del 2002. El artículo, ¿cuál es el olor de sus prendas? El material de estudio está en el sitio Statically One. Se llama ¿cuál es el olor de sus vestimentas en el trabajo? Empecemos a leer el artículo. ¿Qué es el olor de sus vestimentas en el trabajo?

0: Rabbi Zira dijo sobre el versículo:
1: Amar Rabbi Zira al Katuv.
0: Rabbi Zira dijo sobre el versículo, y olió el olor de sus vestimentas y lo bendijo. Y él dijo, mira, el olor de mi hijo es como el olor de un campo que el Señor ha bendecido. El olor de sus vestimentas no lo llamen Begadav, sus vestimentas, sino Bogdav, sus traidores, porque incluso los traidores entre ellos tienen olor. Deberíamos entender las palabras de Rabbi Zira. ¿Cuál es la conexión entre vestimentas y traidores? Las vestimentas son prendas que usa una persona, que significa que hay una conexión entre la ropa y la persona. Es bueno que la persona tenga ropa. Pero los traidores son todo lo contrario, ya que cuando una persona traiciona a otra, es algo malo para la persona. En otras palabras, la persona se siente mal en su situación y quiere salir de ese estado. Y no tiene otra opción que traicionar a la persona que lo puso en el mal estado en el que se encuentra. Por lo tanto, ¿cómo es que Rabbi Zira explica sobre el versículo que vestidura significa traidores? Se sabe que el orden del trabajo es que el hombre debe corregirse a sí mismo y entrar en la Ketuyá, ya que el hombre nació con la inclinación al mal que le llega a la persona tan pronto como nace. Y tan pronto como nace está en él. El Zohar dice al respecto, cuando uno viene al aire del mundo, la inclinación al mal parece participar inmediatamente con él. Como está escrito, el pecado está agazapado en la puerta. Porque entonces la inclinación al mal participa con él. Allí dice un rey viejo, es la inclinación al mal. Desde el día que nació nunca se separó de su tum'a, su impureza. Y él es un tonto porque todos sus caminos van hacia el mal camino y él va e incita a la gente. Se sabe que el orden del trabajo se divide en el trabajo del público en general, es decir, lo que el público en general puede hacer, y el trabajo del individuo, lo que no todo el público en general puede hacer. Esto se expresa en las palabras lishma y lo lishma. En otras palabras, el trabajo de otorgamiento pertenece justamente al individuo. Pero el trabajo para recibir recompensa es un trabajo que el público también puede hacer. Maimónides dice al respecto, por lo tanto, al enseñar a los pequeños, las mujeres y las personas sin educación, se enseña a trabajar solo por temor y para recibir recompensa. Hasta que aumente su conocimiento y mucha sabiduría, se les enseña ese secreto poco a poco. Por lo tanto, cuando una persona quiere caminar por el camino del individuo, debe hacer todo con el fin de otorgar, ya que la inclinación al mal, llamada deseo de recibir, que se refiere, se preocupa por su propio beneficio, solo puede trabajar con el fin de recibir una recompensa. Cuando una persona quiere trabajar en el nombre de los cielos, la inclinación al mal se opone a este trabajo, ya que es opuesto a la naturaleza con la que nació. Por lo tanto, aquí se inicia el trabajo del hombre con una guerra difícil, ya que la persona le dice a su cuerpo, cuando el cuerpo le pregunta, ¿por qué observa la Torah y las mitzvot? ¿Qué obtendrás de esto? La persona le dice que nuestros sabios dijeron, el Creador dijo, cree la inclinación al mal, le cree la Torah como condimento. Por lo tanto, dado que no tengo fuerza para anularte, al dedicarme a la Torah, tendré la fuerza para anularte y derrocarte para que no seas mi rey, como está escrito, eres un rey viejo y tonto. Por lo tanto, quiero sacarte de tu gobierno con el que me dominas y asumir el gobierno del Rey de Reyes, el Creador. ¿Qué debe hacer la inclinación al mal llamada deseo de recibir para uno mismo? No tiene otra opción más que interferir con todas sus fuerzas. Sin embargo, normalmente una persona no hace esfuerzos para obtener algo si puede obtenerlo fácilmente. Por lo tanto, cuando una persona comienza a trabajar y hace pequeños esfuerzos para salir de su dominio, el cuerpo no necesita resistir a la persona con todas sus fuerzas. Más bien, el mal en una persona se revela con mayor fuerza cada vez. Esto depende del trabajo del hombre. En otras palabras, el orden del trabajo es equilibrado, de modo que uno tendría la opción de elegir el bien y rechazar el mal. Esto es como nuestros sabios dijeron: uno siempre debe verse a sí mismo como mitad culpable y mitad inocente. Si realiza una mitzvah, feliz es él porque se ha sentenciado al lado del mérito. La razón por la que uno debe verse a sí mismo como mitad culpable y mitad inocente es para tener una opción. Por el contrario, si una cosa es más que la otra, ya no puede decidir. Por lo tanto, si una persona realiza una mitzvah, ya se ha sentenciado al lado del mérito. Entonces, ¿cómo puede tomar una decisión? Una vez más, si el lado del mérito ya ha prevalecido. La respuesta es que si el mal en una persona ve que la persona lo ha superado, el mal usa una fuerza mayor, lo que significa que solo tiene argumentos de por qué no vale la pena trabajar en beneficio del Creador. Hace que uno pruebe el sabor del polvo cuando uno quiere hacer algo con el fin de otorgar, y le da un mayor sabor en el trabajo para su propio beneficio. En otras palabras, cada vez le da un mayor placer en el beneficio propio. Es decir, nunca pensó que hubiera tanto placer en el beneficio propio, ya que cuando más se sobrepone, se sentencia al mérito. Por lo tanto, debe dársele más maldad para que tenga elección. Es decir, no significa que a él se le den más malas acciones. Más bien significa que le dan un mayor placer en beneficio propio, hasta el punto de que es difícil para él retirarse de su propio beneficio y trabajar con el fin de otorgar. Esto es considerado como cuando una persona sufre grandes descensos, es decir, cuando el mal se le aparece con mayor fuerza, y es difícil sobreponerse a él, la persona a veces llega a un estado de dudar sobre el comienzo. Es decir, ve que ha trabajado y se ha esforzado en vano, ya que de hecho es imposible salir del gobierno del mal. Por lo tanto, es una pena que haya entregado fuerzas para nada. Resulta que durante el descenso, él traiciona el trabajo del Creador. Después, cuando el Creador le envía un despertar desde arriba, asciende a la espiritualidad una vez más y piensa que ahora estará en un estado de Kedusha. Sin embargo, Después el mal aparece dentro de él una vez más y con mayor fuerza y recibe de nuevo un descenso como antes. Cada vez piensa lo mismo, lo que significa que cada vez caen traiciones en el trabajo. Resulta que es el que es mayor que su amigo, su propio instinto es mayor que él, ya que de lo contrario no habría elección. Por eso resulta que uno que es grande tiene más traiciones en el trabajo, ya que cuando alguien no tiene la fuerza para sobreponerse, el mal no necesita mostrar toda su fuerza. Por lo tanto, la pregunta es, si él ha cometido una transgresión, ¿hay de él porque se ha condenado a sí mismo al lado de él de mérito, puesto que el mal ha vencido? Entonces, ¿cómo puede luego tomar una decisión? La respuesta es como nuestros sabios dijeron, transgredió y repitió, se le vuelve como si se lo permitieran. En otras palabras, no siente el poder del mal que hay en la transgresión y naturalmente no necesita una superación excesiva. Más bien, con una pequeña superación al mal, puede elegir el bien y detestar el poco mal que hay en él. Por el contrario, uno que es grande tiene muchos ascensos y descensos. Es decir, a menudo traiciona el trabajo de otorgamiento, como la queja de los espías que calumniaron la tierra de Israel, que es el reino de los cielos. En otras palabras, asumir el reino no sería por su propio beneficio llamado Eretz, tierra, sino por el cielo. De hecho, de otra manera, la persona quiere asumir el yugo de la Torah y las mitzvot para dar contento a su hacedor. Por lo que los espías calumniaron eso, como está escrito en el Zohar, y regresaron de recorrer la tierra. Regresaron significa que regresaron al lado malo, regresaron del camino de la verdad, diciendo, ¿qué obtuvimos? Hasta el día de hoy no hemos visto nada bueno en el mundo. Hemos trabajado en la Torah y la casa está vacía. ¿Quién será premiado con ese mundo? ¿Quién vendrá y estará en él? Hubiera sido mejor si no nos hubiéramos esforzado tanto. Aprendimos para conocer la parte de aquel mundo. Ese mundo superior es bueno, como sabemos en la Torah. Pero ¿quién puede ser recompensado con él? Deberíamos entender el argumento de los espías. Después de todo, ellos dijeron lo que sentían. Cuando una persona está en un descenso, esa persona no miente. Dice lo que siente. Por consecuencia, durante el ascenso, quiere anularse como una vela ante una antorcha, dado que piensa que será feliz con esto. Por el contrario, durante un descenso, él ve que todo lo que el deseo de recibir argumenta es correcto. Así porque el versículo dice, como está escrito, y ellos calumniaron la tierra. De acuerdo a lo que dice Baal HaSulam, la respuesta es que tenían que creer que, dado que el Creador prometió al pueblo de Israel que les daría la tierra de Israel, que es una tierra en la que fluye leche y miel, el Creador ciertamente se las daría, pero la situación que vieron fue que tenían que haber creído que esta revelación del mal les llegó desde arriba, lo que significa que la revelación del mal que existe en el hombre por naturaleza y que uno no puede salir del gobierno del mal y ser recompensado con Dvekut, con el Creador. Más bien, esto es solo el Creador mismo. Tenían que creer que el Creador les daría una segunda naturaleza, que es el deseo de otorgar. y que con esto recibirían todo el deleite y el placer llamado una tierra que fluye leche y miel. Cuando tienen las vasijas de otorgamiento, el tzimtzum y la ocultación se les quita y se les recompensa con el deleite y el placer que estaban en el propósito de la creación. En ese momento es una tierra en la que fluye leche y miel. Resulta que estos descensos son necesarios para revelar el mal y para que luego sepan que solo el Creador les puede ayudar. Su ayuda viene específicamente sobre una carencia completa, que entonces puede venir una ayuda completa. Esto significa que si el mal no estuviera completamente revelado, no habría una carencia completa. Por lo tanto, primero debemos ver que el mal se revele. Luego, el llenado, llamado ayuda del Creador, llega y llena su carencia. Esto sigue la regla, no hay luz sin un clé. Podríamos preguntar, ¿por qué debemos esperar tanto? Es decir, hay muchos ascensos y muchos descensos, ya que el mal podría haber aparecido de inmediato. La respuesta es que si el mal se revelara en su totalidad, nadie podría comenzar el trabajo, ya que el mal prevalecería y no habría lugar para elegir. Por lo tanto, el mal aparece de acuerdo con el nivel del bien que una persona aumenta en el trabajo. De acuerdo con lo anterior, debemos interpretar lo que preguntamos. ¿Qué significa que Rabbi Zira interprete el versículo y olió el olor de sus vestimentas y lo bendijo? Él dice, no lo llames Begadav, sus vestimentas, sino Bogdav, sus traidores, porque incluso los traidores entre ellos tienen olor. Debemos interpretar, dado que Jacob fue recompensado con completitud, lo que significa que de todos sus descensos logró la completitud para que la ayuda de arriba pudiera venir, dado que todo el mal ya ha sido revelado en él. Resulta que los descensos, que son las traiciones, se llaman acciones maliciosas. Cuando la luz se revela a través de ellos, ahora vemos que las malicias, las acciones maliciosas, se han convertido en méritos. Es que de no ser por los descensos, no podríamos lograr la completitud. Es por eso que Rabbi Zira interpreta que el olor de sus prendas se debió a que logró su completitud. Es decir, las traiciones también fueron corregidas. Resulta que las traiciones tuvieron olor como los méritos, ya que todo estaba corregido en él. Por eso dice el olor de sus traidores. Por lo tanto, cuando el hombre está en un estado de ascenso, debe aprender del estado que tuvo durante el descenso, para conocer la diferencia entre la luz y la oscuridad, como está escrito, como la ventaja de la luz desde dentro de la oscuridad. Sin embargo, en general, una persona no quiere recordar el tiempo de oscuridad porque le provoca aflicción, y el hombre no quiere sufrir en vano. Más bien, la persona quiere disfrutar del estado de ascenso en el que se encuentra. Sin embargo, uno debe saber que si considera los descensos mientras está en ascensos, aprenderá dos cosas de esto, lo cual lo beneficiará. Por lo tanto, no sufrirá de los descensos en vano. Debe saber cómo cuidarse a sí mismo tanto como pueda para no caer en un descenso. 2. Como la ventaja de la luz desde dentro de la oscuridad. En ese momento tendrá más vitalidad y alegría por el estado de ascenso y podrá agradecer al Creador por acercarlo a él ahora. Es decir, ahora la persona tiene una buena sensación al estar en un estado en el que entiende que vale la pena ser un trabajador del Creador. ya que ahora siente la grandeza y la importancia del rey. Pero durante el descenso es todo lo contrario. El cuerpo le preguntaba, ¿qué obtendrás de querer anularte ante él y cancelarte a ti mismo de este mundo entero y que solo te importe cómo dar contento al Creador? Cuando una persona considera ambos extremos, ve las diferencias entre ellos. En ese momento tiene los valores de una importancia diferente de lo que pensaba sobre el ascenso. Resulta que al mirar el ascenso se eleva.
1: Solo
0: que al mirar el ascenso se eleva en él a un nivel más alto de lo que siente sin mirar el descenso. Resulta que cuando él piensa en el momento de las traiciones que tuvo durante los descensos, todos los descensos se dulcifican y se llenan de la bendición del Creador, ya que están causando un ascenso. Por lo tanto, cuando la persona completa el trabajo y todo se corrige en méritos, este es el significado de lo que dice y dijo, el olor de mi hijo es como el olor de un campo que el Señor ha bendecido. Esto significa que el olor de las traiciones de mi hijo es como el olor de Malhut, a quien se llama un campo que el Señor ha bendecido. Es decir, él ya recibió todas las daciones de deleite y placer del Creador. En consecuencia, debemos interpretar las palabras, y el Señor le dijo, dos naciones están en tu vientre, y dos pueblos serán separados de tus entrañas, y una nación será más fuerte que la otra. Rashi interpreta dos naciones como no hay otra nación más que Malhut, se separarán, uno para su maldad y otro para su completitud. Una nación será más fuerte que la otra, no serán iguales en grandeza. Cuando uno se levanta, el otro cae. Debemos entender lo que la interpretación de Rashi nos añade. Aquí la escritura trae el orden del trabajo. Cuando queremos lograr Dvekut con el Creador, él dice, nación, no hay nación sino Malhut. Es decir, una persona debe saber que hay dos discernimientos en Malhut. Un rey viejo y tonto. Dos, el rey de reyes. La inclinación al mal pertenece al viejo y tonto rey. Pero también existe la buena inclinación en él que pertenece al rey de reyes. Por lo tanto, él dice, se separará uno para su maldad y otro para su completitud. Una nación será más fuerte que la otra. No serán lo mismo en grandeza. Cuando uno se levanta, el otro cae. Esto se refiere a los ascensos y descensos, donde cada uno quiere vencer al otro, lo que significa que específicamente peleando cada uno crece. Como se dijo, todo aquel que es mayor que su amigo, su propio instinto es mayor que él. Esto se llama que una nación será más fuerte que la otra, lo que significa que ambas crecerán y que cada una crecerá a través de la otra. En otras palabras, respecto a los descensos, que son el viejo y tonto rey, su poder crece a través de los ascensos de las buenas inclinaciones. Es como nuestros sabios dijeron, para el justo la inclinación al mal parece una montaña alta, ya que tiene muchos ascensos que en forma plural se llaman justos.
1: הנקרא בלשון רבים צדיקים, כלומר בעבודה, כשמדברים
0: בעבודה. Es decir, en el trabajo cuando se habla de una persona y se dice que él es un mundo pequeño, es porque hay muchos justos en una persona, lo que significa muchos ascensos, y vienen cuando se sobreponen a los malvados. con respecto a muchos malvados en una persona, esto se llama muchos descensos, ya que en cada descenso se vuelve malvado. Resulta que cada uno crece a través del otro. Ese es el significado de una señor, una nación será más fuerte que la otra. O el contrario, aquellos que no van en el camino de alcanzar la Dvekut con el Creador, que es obtener el deseo de otorgar, son llamados malvados. En el sentido que no están caminando en un camino donde podrán hacer todo en el nombre de los cielos, sino por su propio beneficio. Sin embargo, aquí malvado es un discernimiento diferente, una interpretación completamente diferente. Es decir, no hay justos allí en el medio, sino que todas sus acciones son de malvados, es decir, no en el nombre de los cielos, sino por su propio beneficio. En el trabajo se les llama malvados. Pero para el público en general, aquellos que observan Torah y Mitzvot ya son llamados justos. Se les llama malvados solo en términos de la intención, en términos del trabajo, de trabajar solo en el nombre de los cielos y no en beneficio propio. Y dado que no tienen una cualidad de justos en el medio, su maldad no recibe una adición de mal, ya que solo si hay un justo en el medio, lo que significa un ascenso, cuando quiere trabajar solo para otorgar, entonces el mal debe recibir más mal para poder bajarlo de su grado. Para los malvados el mal parece ser una hebra de cabello y el mal no crece en ellos. En cambio, transgredió y repitió, se le vuelve como si se le permitieran. En otras palabras, no tiene sensación del mal. Esto es como nuestros sabios dijeron, y una nación será más fuerte que la otra. Como Rashi interpretó, no serán lo mismo en grandeza. Cuando uno se levanta, el otro cae. Pero ¿cómo es que cuando él se levanta, luego cae? Sino que cada vez el otro recibe una adición. Y una vez el bien recibe un ascenso desde arriba y el mal cae. Cuando el mal recibe mal desde arriba, el bien cae. Este es el orden de descensos y descensos, hasta que todo el mal dentro del hombre sea revelado específicamente por una persona que recibe el bien cada vez, que se llama ascensos. Este es el significado de y una nación será más fuerte que la otra. Por lo tanto, una persona no debe alarmarse por los descensos. En cambio, debe pedirle al Creador cada vez que lo acerque a él. De acuerdo con lo anterior, debemos interpretar. Hasta ahora, tus misericordias nos han ayudado y tus bondades no nos han abandonado, el Señor nuestro Dios. Deberíamos preguntarnos, ¿en qué estado se encuentra ahora y cuál era su estado anterior, del cual viene a decir algo nuevo? Como si ahora estuviera en un estado de deleite y placer. Parece que antes no estaba en un buen estado, sino en un estado en el que no era feliz. Y ahora se ha dado cuenta que hasta aquí lo que sentimos fue una ayuda desde arriba, desde el lado de la misericordia. Aunque no lo sintió como misericordia, ahora ve, también entonces nuestras sensaciones que sentimos como malas, también eran del lado de la misericordia. Y tus bondades no nos han abandonado. Significa que entonces también la providencia fue del lado de las bondades y no del lado del juicio. Deberíamos entender cómo es esto, lo cual significa decir que el estado del mal también fue misericordia. La cuestión es que no hay luz sin un clí. Ya que una persona se le puede dar algo, si no lo necesita. Es como una persona que no puede comer si no tiene hambre. Por lo tanto, cuando una persona comienza a caminar en el camino del Creador para lograr Dvekut con el Creador, no puede recibir ayuda del Creador, porque normalmente una persona no pide ayuda de alguien a menos que no pueda obtener esa cosa por sí mismo. Por lo tanto, cuando uno piensa que puede llegar a trabajar con el fin de otorgar por sí mismo, no le pide al Creador que lo ayude. Por lo tanto, cuando uno comienza a trabajar en el nombre de los cielos y ve cada vez que es incapaz de alcanzar el grado de trabajo con el fin de otorgar, se vuelve necesitado del Creador. Resulta que todos los descensos que tuvo hasta el punto de que a veces se desesperaba y llegaba a dudar sobre el comienzo y quería escapar de la campaña, ciertamente estos estados se llaman estados del mal y él estaba en un estado de malvado. Pero después, cuando ha llenado la carencia del clí, cuando vio que su clí estaba lleno de carencias, el Creador le brinda ayuda, que es el deseo de otorgar. Es decir, una segunda naturaleza, en ese momento ve lo que ha ocurrido hasta ahora, los muchos descensos que sintió y que pensó que la razón era porque no era adecuado para ello y que fue por eso que sufrió los descensos. Pero ahora ve que eso también fue ayuda del Creador. Este es el significado de hasta ahora tus misericordias nos han ayudado. Y fueron solo bondades, como está escrito, y tus bondades no nos abandonaron. Vamos a pasar a la clase del 5 de febrero de 2002. Nosotros escuchamos el artículo llamado ¿Qué es el olor de sus vestimentas en el trabajo? Los grados de la escalera. Dice, los escritos de Rabash. ¿Cuál es el contenido principal del artículo? El mal no llega por parte del Creador, sino que todo está bajo la providencia del bueno que hace el bien para los malos y para los buenos, y toda acción que le pasa al hombre que llega desde arriba es únicamente para acercarlo al Creador. Y el hombre que siente al principio a la providencia solo en sus sentidos, es decir, solamente de manera de amargo y dulce, entonces lo siente como ascensos y descensos. Y después cuando él agrega a la percepción de la conducción del Creador sobre él de verdad y mentira, entonces ve ahí donde le parece que eso es amargo, donde eso es que es verdad, y mediante esto el amargo se vuelve dulce. Y ve que los descensos le ayudan más todavía que los ascensos a avanzar. Que en la medida que el ascenso es más grande, es al fin y al cabo el apoyo de las fuerzas que le permitirá enfrentarse al descenso y transformarlo en algo bueno. Todos los ascensos, de grado en grado, mediante el mal que se revela, mediante el descenso. De acá llega la comprensión de que no hay algo malo en el mundo, sino que son únicamente bondades. Y de estas bondades encubiertas se vuelven en bondades reveladas. ¿Qué preguntas? ¿Qué se hace con la sensación de saciedad, que el hombre se siente saciado y no está hambriento por la espiritualidad. No tiene ni hambre ni está saciado, siente que no hay nada. Así está bien y así está bien, lo que será, será, será bueno. Esto es una señal que hay que determinar, agregar un esfuerzo, presionarte más para entrar dentro del artículo, alguna impresión de la sabiduría superior, de la Kabbalah, la impresión de los amigos. Yo veo cómo él se inspira y el otro se impresiona. Yo veo cómo él está durmiendo así como un cadáver. En un momento va a caerse de una silla. O sea, depende de quién inspirarse. Está escrito que cada vez hay que elegir una mejor compañía, una mejor sociedad. Entonces, adherite cada vez a aquel que te parece que tiene mayor inspiración que vos y impresionate de él. Así vas a poder subir. También si tenés fuerza, entonces despertá a los demás. Eso también se anota a tu favor. Porque en vez de que vos te desciendas, entonces es como que vos ves que alguien está en descenso y vos le ayudas a subir. Es como si vos hubieses bajado y subido. Por parte de la Dvekut, de la adhesión, es la misma acción, realmente la misma acción. Por eso simplemente hay que trabajar. Es decir, ver que cada situación, cada estado es un estado bueno del cual se puede comenzar a trabajar. Si ya te llega el pensamiento de por qué soy así, por qué no hago algo, qué tengo que hacer, etcétera, de este tipo, esto es señal que te despiertan desde arriba y quieren que justamente desde este estado te muevas en algo. Y entonces, por todos los medios, inténtalo. Tengo más o menos la misma pregunta que el amigo. Si la persona se olvida todo lo que aprendió hasta ahora, ¿la persona se olvidó lo que estudió o el trabajo? Hay situaciones que yo me olvido de mi orden del día, doy vueltas, me confundo, tengo todo tipo de cosas, problemas. Al revés, eventos, asientos, para eso tengo que determinar de antemano, de acuerdo al reloj, de acuerdo a la agenda, exactamente lo que tengo que hacer. Para eso tengo horarios, de verdad. Yo tengo un día ordenado más o menos, y aparte de lo que ahí Nessi me mete ahí un poco de problemas con mi agenda. Entonces yo sé que tengo que repasar el test, la primera parte. Ahora hago para Moscú, tengo un foro del año pasado. Tengo más o menos 5 o 6 libros en el camino que cada uno así se está preparando. Y tengo 20 preguntas y respuestas en los correos electrónicos, internet, etcétera. Es decir, yo sé que a cada cosa yo tengo que dedicar tiempo y no tengo otra alternativa. Aparte que tengo que trabajar unas horas para obtener dinero y poder sustentarme. Es decir, que hay un orden. Y si yo me olvido, no me olvido. Entonces, igualmente, después de 1 hora, 2 horas, yo llego a un estado en que, según mi orden, yo me despierto y me recuerda este tema. Eso es obligatorio. Y aparte, ahí escuché que a la 1 se lee un artículo, a veces uno llama a uno de los amigos, ¿cómo estás? ¿Piensas así o otra forma? Yo no pienso ni una cosa ni la otra, pero su pregunta me hace volver al estado. Al principio, cuando empieza, yo empiezo a maldecirlo. Y yo digo, bueno, no, hace falta, de lo contrario, quedo en una bestia después. Incluso me gusta que me llame. Así es, ¿cierto? Nosotros somos el mundo de la acción, es decir, lo que pasa acá todo lo que pasa acá es en la medida que esto desciende de arriba. Si cada momento, cada instante, cada estado no baja a este mundo desde arriba, entonces en este mundo no existiría. No es que acá hay un elemento y alcanza que está construido, hecho, existe y no hace falta preocuparse por él. No existe eso. Eso nos parece a nosotros porque no vemos causa y consecuencia, sino que cada cosa vos tenés que sustentarla, hacer que exista en cada momento. De lo contrario, no existiría. Es decir, que la luz tiene que actuar sobre él y así en cascada, en descenso, hay que construir esta cáscara, esta vestimenta todo el tiempo y hacer que exista, alimentarla, es decir, darle una energía existencial, digamos, que lo sustente. Por eso, aquella cosa que está muerto, que no cambia, que es sí, lo más inerte de todos, ocurre únicamente con una acción ininterrumpida de la luz desde arriba, que justamente sobre ella, este estado, sobre eso hay una intención y exactamente una acción desde arriba, y por eso de esta manera existe. Entonces no existe la situación en que algo no está bajo una supervisión desde arriba y que es deseado que sea así, y en cada segundo y segundo todavía no cambió. Hay estados que el hombre siente que es como que le pasan las cosas a tal punto que todo se va, o todo viene, o no cambia. Entonces, de cada estado, incluso que no cambia, y que se va, y que viene, todo está dirigido desde arriba. Y en todos estos cambios, nosotros tenemos que entender que si la luz va a interrumpirse, entonces mi yo va a desaparecer. Simplemente como aprendemos de cuatro fases de luz directa. Si la luz no va a ser el kli, no va a crear el deseo, no va a cumplir el deseo a cada segundo que descienda desde arriba, desde Ensof, entonces ese kli no exista. Este deseo no va a estar. La luz es previa al kli. Si la luz desaparece de su kli en algo, no de su existencia, sino desde su llenado. Entonces el kli mismo se siente vacío. Y estas cosas existen al hombre que avanza así en una frecuencia alta, que dicen que quieren cambiar al hombre de su estado. Entonces simplemente la luz que estaba antes como un llenado desaparece y en su lugar viene la luz nueva. Y nuevas noticias, nuevos llenados. Le parece al hombre que él se olvidó por completo y no tiene nada. Invirtió algunas semanas o meses o años y no queda un recuerdo de eso. Escucha las palabras, no entiende qué son esas palabras. No leyó, no los escuchó nunca. Las cosas son conocidas. ¿Cuál es el motivo de eso? Quieren cambiarle el estado. Pero mientras tanto, ocurre así que él se siente a sí mismo que se encuentra entre el cielo y la tierra por completo. Está escrito así sobre Baal Shem Tov, que tuvo así descensos, que él se olvida cómo, cuáles eran las palabras, las letras, y así aquel que su ayudante lo ayudaba y le decía Aleph, Bet, Gimel, y después era volvía a las letras y componía las palabras y después frases, etc. Baal Shem Tov, ¿entendés? Uno de los grandes cabalistas. A tal punto se van las luces. Por parte de la luz es una acción simple lo que nos pasa. El temblor más pequeño en la luz hace en nosotros cambios de punta a punta. Vos ves, nosotros vivimos de una pequeña luz que desciende desde lo alto, baja y se reviste en nosotros, ¿cómo decirlo? En varias porciones. La porción más baja de él es que él construye a su alrededor un clí material, el cuerpo del hombre, que en él hay inanimado, vegetal, animal y hablante. Y cada uno tiene la luz en especial para él, para su especie, y que construye una cáscara de acuerdo con él. Tenemos cosas inanimadas, está lo vegetal en el cuerpo, está lo animal en el cuerpo, que también este animal, este vegetal y animal que desarrollan también. El inanimado no se desarrolla, pero el vegetal nace y crece y muere. Como los cabellos, las uñas, todo un tipo de vegetal. Y el animal en nosotros, en todo nuestro cuerpo, es el embrión que nace desde el óvulo y el espermatozoide, hasta de ser pequeño, y después es viejo y muere y tiene un propio desarrollo. Sobre esta porción de la luz pertenece el grado animal, y después del grado animal está el grado humano, que se desarrolla de las pasiones bestiales por el dinero, el honor y los conocimientos. Después se reviste una porción de luz más elevada, llamada el punto en el corazón, y también en ella hay un desarrollo llamado al principio el tiempo de preparación, y después el desarrollo de la nefesh de Kedusha. Entonces vos ves que llega la luz. En total es una luz muy pequeña, pero mirá en cuántas partes se reviste, en cada uno construye una vestimenta diferente. Y cada parte tiene su propio programa propio, según también a los programas de las diferentes partes de la luz, y influyen uno a otro. Y para esto hay un programa general sobre toda esta relación llamado el hombre en este mundo. Y cada una de estas partes en nosotros existe solamente a través de la luz. Y si hay una parte de la luz que se va a detener, en la misma medida el hombre se muere, o parte de lo que se llama en el hombre que está muerto. Y si hay partes que se detienen por completo, hay partes que no se detienen, sino que pasan de reencarnación en reencarnación, lo que se llama. Entonces tenemos que entender que el cambio de la luz que ellos construyen en nosotros son ascensos y descensos y retirada de Mohin. Y otra vez. Otra vez, como una vuelta a la vida, como una resurrección. Son cosas que en toda la naturaleza hay como un orden cíclico y renovación, y en nuestra parte espiritual, nosotros, por supuesto que es mucho más rápido y se siente más que todo el resto de las partes de la pequeña vela que se encuentra en nosotros. Esto es para que nos desarrollemos mediante esto más rápido, que su función es hacer de nosotros más rápido el grado del hombre. Entonces no hay lo que sorprenderse de eso, que de repente yo no sé nada, no me acuerdo de nada, no siento nada, mi futuro desaparece. Por supuesto que el hombre no puede impresionarse de eso. Nosotros dependemos tanto de esta pequeña porción, y hasta que no podamos controlarla mediante el masaj, para no depender de todas estas cosas. El masaj nos permite hacer una corrección así y adquirir una fuerza que, incluso que la luz no se encuentra, que se retira, tiene con qué llenarse a sí mismo, dependiendo esta sensación del futuro, de la seguridad, de la realidad, de mi personalidad. ¿Dónde estoy? Tengo con qué llenar, se llama luz de Hasadim. Y yo no dependo de esto, ¿por qué me vuelvo libre? Me vuelvo libre, entonces yo empiezo a pensar sobre qué debo hacer. Entonces, de este momento en adelante, yo realmente quiero estar desconectado sobre del llenado propio y pensar en la espiritualidad.

0: sobre la divinidad. Ese es todo el tema del masaje de la pantalla. ¿Está bien? Shulem, una pregunta corta y sin ser sabiondo. Muy corta. No hay una carencia completa hasta que no se revele el mal completamente. ¿Quién me permite revelar el mal de forma completa? Yo dije que todo se revela y todo se hace mediante la luz, más o menos, pero todo mediante la luz. ¿Quién? Después que yo expliqué la pregunta, ¿quién?
1: Sí.
0: ¿Qué quiere decir que él transgredió y repitió? Se le vuelve permitido, como permitido. Que él transgredió y lo repitió, se le vuelve permitido, se llama que si el hombre, de manera simple, se encuentra en un cierto grado espiritual, digamos en el grado 15, que en ese grado 15 él cumple todo tipo de leyes espirituales. Y si le dan una dificultad, un agregado del deseo de recibir, y mediante los agregados del deseo de recibir, por supuesto que él desciende del grado de inmediato, entonces comienza a ser un delincuente. Y si comienza a trabajar con los agregados del deseo de recibir para... ascender y corregir este descenso, entonces ya no asciende al grado 15, sino al grado 16. Pero si no trabaja sobre este deseo de recibir, lo transgredió, es decir, hizo una transgresión porque desde arriba le dieron deseo de recibir, entonces en vez de corregirlo y ascender y transformar de esta transgresión una mitzvah, él continúa sin corregir a trabajar dentro del deseo de recibir. Esto se llama que lo repitió, lo hizo segunda, tercera vez. Entonces, todo este terrible deseo de recibir, que lo bajó del grado 15 hacia abajo, se le vuelve permitido y permanece abajo. Esto se llama transgredió y repitió, es decir, hizo la transgresión sobre la mitzvah, sobre su grado, porque se lo dieron de arriba. Él no es el dueño, sobre eso no lo castigan. Castigan que lo repitió dos veces. La primera, él no es el dueño, no tiene la culpa. Pregunta, la segunda vez ya lo hice de su propio deseo. Rab dice, por eso transgredió y repitió. Es decir, lo hizo de vuelta, se le vuelve como, bueno, está permitido, ya estás en eso. Entonces no tenés ni transgresión, ni mitzvah. Vos mismo determinaste que no estás en el grado 15, digamos, en el grado 13, y listo. Pregunta, ¿cómo de ahí se asciende? Bueno, después se apiadan de él desde el cielo y le vuelven a recordar que hay un propósito. Bueno, se apiadan de él a través de un buen golpe. Eso también se llama misericordia. Misericordia se llama que cada vez te recuerdan el propósito de la creación. ¿Mediante qué? No importa. Quizás a un despertar más lindo, de una manera más linda. Eso ya depende del hombre. Depende del pensamiento de la creación. Y listo. Y otra vez él empieza a ascender y a buscar por qué. Y que es como el Rebe que escribe que hay una persona que vive en un lugar así, aislado, lejano, y de repente encuentra el libro del Zohar, empieza a recordar dónde estaba una vez y que él realmente fue expulsado de donde él vivía y que era su casa, y se refiere al mundo espiritual, y ahí está verdaderamente su familia y él pertenece por completo ahí, y fue expulsado a un lugar aislado, aunque ahí también tiene familia y mujer e hijos y todo, incluso amigos y todo, pero todo eso es bestial y él pertenece al grado espiritual. Ahí está su verdadera familia y su casa y sus verdaderos amigos y todas las almas de los justos que son sus amigos. Y ahí empieza a pensar. Pero que cambió, eso se llama que la segunda vez que lo hace por sí mismo, no mediante eso que le dan de arriba y le agregan deseo de recibir. ¿Está bien? Hay un grado de luz que actúa sobre el Kli llamado grupo. Las personas simplemente

0: clara y de acuerdo a la equivalencia de forma, de acuerdo a tu fuerza y tu comprensión y tu buena voluntad, te van a permitir agregar el bien. Y con eso podés provocar un buen agregado también abajo. Y solo de esta manera vas a poder cambiar. Así como nosotros aprendemos que hay una libertad de elección únicamente en una sola cosa. Pegar un salto hacia arriba o no. Una sola dirección, ¿sí? Solamente de un lado. En esa dirección, solo eso, hay una elección. Vos querés o no, pero eso solo para tu libertad de elección se te dio. Eso se dio solamente después que ascendés. Y se te da la elección únicamente en beneficiar algo desde arriba, pero solamente después que asciendas. Aparte de eso, en nuestro mundo no hay nada nuevo, salvo que desciende desde arriba. ¿Vos querés cambiar? Por favor, cambia vos. Por eso, si vos ves en el mundo personas, cuerpos, todo tipo de
1: grupos,
0: digamos que quieren ser cabalistas. Y por supuesto, todas estas cosas que se organizan y descienden desde arriba. Incluso lo que le llega un deseo a la persona, él debe pensar que no hay.
1: אז מה אתה שואל עכשיו על הקבוצה? ודאי שקבוצה מתוכננת מלמעלה. כמה שהיא מתאימה לצורתה למעלה, אז היא באמת קבוצה. כמה שהיא לא מתאימה, זה סתם שיבת ליצים.
0: El grupo está dirigido de arriba y es apto a su forma de arriba, entonces realmente es un grupo. En la medida que no, es simplemente una reunión de escarnecedores, eso. Y la primera ley del grupo es que cada uno se comprometa y se relacione a todos por igual, que no haya alguien más cercano a mí, alguien más lejos. Yo amo más a él y otro más lo rechazo. Eso ya no es grupo ni unión. El grupo es unión, unión. No puede ser que haya una diferencia de relaciones entre uno y los demás. Sobre eso ustedes no trabajan. De alguna forma, el estado de ánimo de forma general. ¿Y qué más? No tenemos lo que trabajar. Yo recibo teléfonos. Quizás el RAM me diga sobre lo que hay que trabajar. No, no tienen lo que trabajar. Ustedes ya son justos, listos, llegaron al fin de la corrección.
1: ¿Quién?
0: Digamos, para uno del grupo él se relaciona con todos por igual y otro del grupo se relaciona uno más y otro menos. Hay que sentarse juntos y hablar de eso. Hay que realmente aclararlo y corregir. Y yo sé que esto está en cada grupo del último, desde el primero hasta el último. Esa es la primera condición. Yo no sé por qué nos preocupa eso a las personas. Bueno, continuamos, empecemos a estudiar. Comportamos impresiones de la clase, que es lo que tomamos para realizar en la decena.
2: כן. Ну, טוב, עכשיו בסוף נגיד על השוויון, מאוד חשוב.
0: Bueno, hablaba de la igualdad. Muy importante que
2: רב דיבר על השוויון, שאיחוד זה אומר שאני
0: El Rab hablaba de la igualdad, que yo me relaciono con todos por igual, no que uno está más cerca, otro que no. Entonces, si no está eso, entonces casi todo grupo hay problemas en eso, hay que trabajar en eso y corregir. Y con respecto
2: אתה מרגיש ש...

que de repente te ponen en cero y todo desaparece, y lo hacen para que asciendas al próximo grado, te agregan aviut, deseo recibir, y si vos no trabajás sobre eso, descendés más y se apiadan de ti realmente. La piedad y la misericordia son golpes que te recuerdan el propósito de la creación. Nosotros tenemos que ver en cada estado, un buen estado, que de él se puede comenzar el trabajo. Eso es con respecto a los descensos que se revelan. Y cada vez hay un agregado del deseo que uno tiene que adherirse a aquel que se inspira más que vos, y si vos tenés fuerza podés despertar a los demás y usar el descenso del amigo para tu propio ascenso. Explicó de que está una pequeña luz que se divide en muchas partes y cada parte aparece en otro amigo. Eso que nosotros empezamos a elevar uno al otro, podemos conectar estas partes. Habló que hay como un, es un ciclo, que ascensos y descensos es algo natural, naturaleza, y que para nosotros resalta más que si el hombre está en un grado espiritual, ustedes le dan la fuerza para corregirlo y se asciende a un grado más más alto. El mal no llega por parte del Creador, sino que todo es el bueno que hace el bien. Y nosotros no alcanzamos, entonces lo sentimos a través del bien y del mal. Entonces nos parece como ascensos y descensos, que nosotros lo agregamos a la percepción del Creador. Esto, lo que nos parece como amargo, es la verdad. Él también habló de que qué se hace con la sensación de saciedad, que el hombre se siente saciado y que no... no ve la espiritualidad. Hay que entrar dentro del artículo y no conceder. La persona olvida todo. ¿Qué pasa en estados así? Que la luz sostiene el kli, y si el kli se vacía, entonces el hombre llega a un estado así, pero eso es únicamente para transicionar al próximo estado. Y esto es un ejemplo del cabalista que se olvidó del abecedario. También el Rab habló de un orden del día que ayuda al hombre a sostenerse en estados así, que él se olvida de las cosas, y dio un ejemplo sobre sí mismo, cómo le ayuda siempre volver a un buen pensamiento. Y también los amigos que los llaman, eso también lo hace volver. Dijo que la medida que el ascenso es mayor, es simplemente el apoyo que lo va a ayudar al hombre a transformar el próximo descenso en algo bueno. Y en alguna cierta etapa, el hombre revela que no hay mal en el mundo, sino solo bondades, y de las bondades encubiertas se vuelven en bondades reveladas. Y también recuerda que es, explica que es la pantalla, el masaj, que él me permita, como un clic vacío, llenarme con la luz de Hasadim y salir de una preocupación y un llenado por mí mismo y pensar en la espiritualidad, en la divinidad. Eso se llama masaj. Hay una sola lección, todo llega desde arriba, sobre cómo este mundo se comporta, se maneja, solo de acuerdo a la luz que llega de arriba. Y el hombre tiene un paso más sobre la meta y de ahí puede cambiar algo abajo. Realmente lo más importante al final es que debemos trabajar en la igualdad.

0: Solidaridad con respecto a todos, si no, no es un grupo. También hay que pensar qué se hace con eso.
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0: חברים יקרים, אנחנו לומדים מסכת.
1: Queridos amigos, nosotros estamos estudiando en el libro del Test, la parte 6. Las palabras del Ari, punto 5. Entremos con la clase de Rabash. Como el camino de las luces de Am General, de las cuales solo se revelaron los cabellos que se extienden del Am General y el resto de sus partes, la fase de significa que desde los Sfenayim hacia abajo todavía no se ha revelado. Solo lo que se reveló primero fue Ab y luego Zag. De la misma manera, aquí se revelaron primero los Teamim hasta el Tabur, y luego se revelaron desde el Tabur hacia abajo los Nekudot, y luego se mezclaron, luego asciende Amán, después se realiza este Zibuk. Aquí veremos después qué nos da esto. Él entiende lo que dice y luego yo, resultado. Primero entendemos lo que dice y luego pensamos en el resultado. Pero nosotros podemos pensar en dos cosas: construir el fundamento y pensar en el edificio. Ahora estamos construyendo el fundamento. Viene él y sepas que no pienses que en Zag se hizo un cambio. No, se descendió, se añadió a él, y él mismo en Zag ilumina todas las 10 sefirot. Es decir, su ahab se llama Rosh. Lo que no es así del Zivuk que se hace ahora sobre la segunda restricción, entonces ya hay una diferencia desde los Enaim hacia arriba y desde los Enaim hacia abajo. Su ahab ya se añadió cabellos de la barba. ¿Y qué cabellos? ¿Qué Rosh? Cabellos del Rosh. Media fase no actúa sobre él. Esto todavía es Rosh. Rosh de los cabellos. Es decir, la segunda restricción. ¿Qué es tan difícil que en Zag no se hizo ningún cambio? Sino que esto es algo añadido a él. El Ahab de Zag también se llama Rosh. Y tenemos 3 de revestimiento y 2 de Aviut que se llaman Teamim. Pero respecto al nuevo Zivug, que se hizo algo adicional llamado cabellos, donde comienza su Rosh, todo lo de los Enaim hacia arriba, por lo tanto se llama cabellos, pero todavía es Rosh. Si todavía es Rosh, esto se aprende según el Rosh, esto es Zag. Se encuentra esto, segundo esto, como siempre, todos los Parzufim salen desde el lugar del Zivug y hacia abajo, es decir, desde el P hacia abajo ya se llama Guf. De la misma manera aquí, en el Ahab de Zag, ya se llama Guf. Donde sale, porque sale ahí, el mundo de Nekudim. Se encuentra que el Zag general se llama Nekudim, que ya salió del Ab general. Es decir, que ya se llama Guf, de Zag. No es lo mismo que el Rosh de Nekudim. Es decir, el Rosh de la fase de Amim. Los cabellos del Rosh, digo, es que se llama Rosh. Si esto es Rosh, pensamos esto sobre Zag. Se llama que tiene todas las 10 sefirot y Ab. Si es así, no hablo de Nekudim, hablo si él no es Nekudim, ya se llama Zag. Si es Zag, ya se llama fase superior de Zag. ¿Qué fase superior de Zag? Ab. Por lo tanto, se divide la diferencia. Los cabellos de Rosh se llaman Rosh y los cabellos de la barba se llaman Zag. La explicación es que todo Parzuf inferior comienza desde el lugar del Zivug y hacia abajo. Por lo tanto, comienza desde la Hab. Solo que no puede revestir es Shi. Esto es Hutzamaisa, ya que todas las Reshimot en él vienen desde el Tabur hacia abajo. Por lo tanto, debe descender desde el lugar que viene. Desciende hacia abajo del Tabur de Ak. Solo que Isut aprendemos que está de pie entre esta posición del Tabur hacia arriba debido a la razón en que tampoco en él se considera restricción. Sepan que el mundo de Nekudim, que salió sobre algo nuevo que no había hasta ahora, por primera vez fue el Zivuk de la inferior en los Enaim llamado segunda restricción. Esto fue por primera vez en el Rosh de Zag. Entonces escucho. Ahora, según la regla conocida, que todo inferior comienza desde el lugar del Zivug y hacia abajo, se encuentra que el mundo de Nekudim debe comenzar desde los Nikve Enaim, orificio de los Enaim, hacia abajo. Por lo tanto, nos dice que los cabellos del Rosh, que es Rosh, se asemejan al Rosh de la fase en sí misma. ¿Qué es Rosh de la fase en sí misma? 3.2, Ab. Y en ella que salió de él hacia abajo, es decir, en el mundo de Nikudim, ya que él quiere precisar que allí hay dos de revestimiento llamado Sag, solo que él lo llama Sag general. General se llama minoría. No es que esto sea el verdadero Sag interno, sino que salió sobre Sag, sobre dos de revestimiento. ¿Y dónde comienza? Solo desde el lugar del Zivug y hacia abajo. Pero dicen que no puede revestirse allí, porque ese lugar aún es de la primera restricción y no se percibe en absoluto en Akudim, sino que desciende por debajo del Tambur. Entonces se llama su grado que viene de allí. ¿Y sobre esto qué preguntas? Ab general se llama general, se llama como una semilla que incluye un árbol. Esto es una minoría, porque esto no es Ab. Esto fue un Zivug sobre 2.1. Solo que digo que esto es un Rosh no percibido, sin restricciones. Entonces lo estudio como Sag en esencia. Y como en Sag en esencia tiene tres de revestimiento, se llama Ab. Lo llamo así por una fase superior. Pero debes saber que el Ab general no es el verdadero Sag y ya ha salido sobre dos de revestimiento y uno de Aviut. ¿Y quién es el Sag general? El mundo de Nikudim, que tiene dos de revestimiento y uno de Aviut. ¿Dónde se percibe? En este grado de abajo, en el lugar del Zivug. Ahora, diríamos que él no reviste este lugar, solo recibe luces de este lugar de Ahab, de Dikta, sino que se expande por debajo del Tabur. ¿Por qué? ¿Sobre qué Reshimot se hace el Zivug en el Rosh de Sag? Sobre Reshimot de Nekudot de Sag, donde estaban debajo del Tabur, por lo tanto deben descender a su lugar de donde vienen. Solo aprendemos algo nuevo, ya que incluso el primer Rosh que se reveló abajo también se llama Rosh de uno. Por lo tanto, también es ese mismo restringido, se considera en la fase Akudim. Punto. Debemos recordar una regla correcta. Es cierto. El Zivug que fue el Rosh de Sag superior que dio a luz 2.1 y nació cuando vino a la inferior, el inferior mismo debe ser un Zivug de acá, el cual arriba será un Rosh, como aprendimos el Parsuf Ab. Es correcto que hubo un Zivug en el Rosh de Galgalta sobre 3 de Aviut y descendió abajo, que salió cuando aprendemos que 3 de Aviut descendió abajo en el Hazé de Galgalta, se hizo aquí. Esto significa que él mismo debe hacer un Zivug de acá, el cual arriba sale un Rosh, de él abajo sale un Guf. Resulta que tenemos, además de aprender el Rosh de uno, los cabellos del Rosh, debemos aprender el Rosh uno y el inferior mismo lo que hace. Y esto se llama Rosh primero de Isud, por eso decimos que él también se examina como si fuera, es decir, que no tiene la segunda restricción. Está de pie por encima del Tabor. Entonces debemos comenzar que letra Vav arriba, Tzadik Vav, letra Vav. Y aquí quiso sacar también de Ma y Bon en él los internos, su exterioridad hacia afuera. ¿Cuál es la pregunta aquí? ¿A quién llama? Y aquí quiso sacar también de Ma y Bon en él los internos, su exterior hacia afuera. Una vez aprendimos que hay avaya interna en Ak, que de su Yud salió Ab y de su primer Hei salió Sag, de su Vav llamado Ma salió el mundo de Nikudim.
2: Y de su
1: salió el mundo de Atzilut. Resulta que quien sacó la valla interna sacó lo que hay en su interior, su exterior hacia afuera. Y cómo fue la salida hacia afuera, aprendimos que cada vez descendía a un grado más pequeño y era debido a la purificación de la pantalla de 432, Aviud de la raíz. Entonces debemos decir que quiere sacar Maibon. Debemos explicar aquí, y aquí quiso sacar también de Maibon en él los internos o exterior hacia afuera, es decir que Maibon internos Vavhei que hay en él y los sacó hacia afuera. Esto es lo más fácil de aprender. Entonces él dice, y luego ascendieron todas las fases de Sag internas ocultas dentro de Ma y Bon internas, y ascendieron con ellas Ma y Bon internas. Ya que está mezclado, es decir, aprendemos que el orden de purificación de la pantalla comienza desde Calcalta.
2: Luego se hace
1: 4-3 en Ab y 3-2 en Sag. Y 2-1 debe estar en Ekudim, superior, incluyendo el inferior. Mabon, como él dice, Sag, se llama Hap. Así también se habla de Nikudim aquí, y se denomina Mabon. Ahora, hay aquí otro asunto, que además, según el orden que sigue, debía extraerse 2-1 de Sag, que es 3-2. Aquí habla otro asunto, ya que antes, cuando los Nekudot de Sag se expandieron por debajo del Tabur de Ak y se mezclaron allí y se revistieron en Zon de Ak por debajo del Tabur, por lo tanto, Sag. Cuando debía salir y extraer dos de revestimiento y uno de aviut, elevó los reshimot de 4-3 también. Esto es lo que quiere decir aquí. Descendieron con ellos Maibon internas también. Entonces, estos Maibon, es decir, 4-3 que es el Zondiac, son suman hacia los propios Teamim de Sag. ¿Qué son los Teamim de Sag? Son un grado que no está revestido dentro de Maibon. No se expandieron hacia abajo y no se mezclaron allí. Pasamos a la próxima parte de la clase y antes cantaremos juntos una canción.

0: טוב, שלום חברים, אנחנו...
1: Bueno, queridos amigos, nosotros juntos en construyendo una sociedad espiritual. Construimos una sociedad espiritual y continuamos nuestra línea de abajo hacia arriba. Queremos despertar de vuelta todos nuestros valores en la sociedad, devolver la importancia en cada ámbito de nuestra vida y despertamos al Creador. Hoy vamos a hablar de un valor significativo en nuestra sociedad, en nuestra conexión con nuestras fuentes, a los artistas que nos escribieron las fuentes. Vemos este cuento que es relevante ahora. Después lee con la decena y ve cuántos cambios tiene. Y durante la clase vemos hasta cuándo que nos renovamos, encontramos las mismas palabras, las mismas frases y cosas tan especiales que escuchamos. No solamente de la fuente escrita, y hasta cuándo es que el Rav nos da que esto, en realidad todo eso vive, eso es algo eterno, todo lo que nos transmite el Rav. Y antes que entremos a profundizar en el tema, vamos a escuchar una charla en el camino que fue la semana pasada y fue del estudio. Vamos a escuchar juntos una charla con el Rav del 13 de junio. Aprender a disfrutar de la clase, por favor.
2: Yo disfruto mucho de las clases matinales. Yo sé que es egoísta, claro, pero de todas maneras hay una satisfacción muy grande de la clase, que estamos sentados juntos y leemos juntos de las fuentes. Y quería preguntar, ¿cómo trabajar? ¿Cómo trabajar con esta satisfacción? ¿Qué hay que hacer con este placer durante la clase para que no se convierta en otro placer corporal, como algo intelectual, sino un trabajo práctico que me den consejos, cómo están? Pero hay sabores dentro de la clase. ¿Cómo se trabaja con eso? ¿Cuál es el propósito? Rab, ¿está bien disfrutar de la clase? Claro. ¿Disfrutar de la clase? Claro que sí. Yo estoy con las fuentes, con los amigos. Todo está bien. ¿Está bien no disfrutar? No disfrutar. Tú tienes que buscar disfrutar. Disfrutar. Puede llegar a ser natural que hay quienes en la decena lo disfrutan y mañana es otra cosa. Hay quienes... esto cabe varía. Hay veces que la primera parte sí disfrutas y la otra no, pero hay que tratar de entrar a la clase como en un banquete. Y entonces empezar a disfrutar.
3: ¿Cuál es el trabajo durante el placer en la lección? Cuando la persona disfruta, la lección se llena. ¿Cuál es el trabajo cuando hay este placer? El Rab dice, él disfruta escuchar las palabras de la Torah de sus amigos. ¿Y qué debe hacer este amigo con esto? Él quiere que todos reciban la misma clase de placer. Es importante que sus amigos disfruten como él, y si los amigos no disfrutan la lección, no reciben ningún placer de la lección. ¿Qué pasa? Entonces él debe orar, dice el Rab. Nosotros debemos orar por él, sí. ¿Como decena? Sí. ¿Cuál es el estado deseado en una lección que la persona lo disfrute? Sí, dice el Rab. Digamos, cuando hay una lección con Rabash, ¿se disfruta cada lección? Sí, dice el Rab. Pregunta, ¿hay lecciones donde uno encuentre falta de sabor? Sí, también puede ser. Pregunta al amigo, ¿qué podemos hacer en esos estados? ¿Tenemos orar? Dice el Rab. Entonces, si la persona no disfruta, tiene que orar. Sí. Hay que preguntarle al Creador, ¿por qué no estoy disfrutando la lección? Pregunta.
4: No.
5: למה לא? ומה זה שונה מכל לימוד אחר שהייתי לומד והייתי מחכים? מקבל שכל חדש?
4: מה יש בכל לימוד אחר?
3: Cuando estoy aprendiendo, tengo algún sentimiento? No. ¿Por qué no? ¿Cómo es diferente tener un intelecto cuando estudio algo? No. El Rab dice, tú debes preguntarle al Creador. Pregunta. ¿Qué diferencia hay entre un investigador investigando en la universidad, en la biblioteca y disfrutando sus conocimientos? Eso es algo diferente. ¿Qué es especial en la Kabbalah? Pregunta el amigo. El Rab dice, porque tú disfrutas aprender la Torah y de la Torah, tú intentas atraer la luz que reforma. Y si tú no sabes cómo hacerlo, debes preguntar, pedir. Cuando la persona disfruta durante la lección estudiar la Torah, ¿podemos decir que su contacto con la luz lo llena la luz? Cuando la persona disfruta el estudio de la Torah, disfruta la luz, sí, dice el Rab. ¿Placer espiritual se viste en los cinco sentidos o es solo en ese sexto sentido, en el punto en el corazón? No, es ambos, dice el Rab. Entonces se viste enteramente en la persona, en todos sus sentidos. ¿Es el placer el difundir la sabiduría? Difundir, enseñándola. Sí, dice el Rab. ¿Es un placer diferente o es diferente? No, es un diferente, un placer diferente. Y la gente que disfruta de difundir y que yo disfruta el estudio, ¿de qué depende? Del carácter de la persona. ¿Puede uno disfrutar de ambos? También de estudiar la Torah. Intenta y dinos. Yo quiero elevar un lahaim. Quiero ver esos amigos. Y espero que todos seamos recompensados con un sentimiento común. Y que seamos capaces de revelar al Creador el amor y la alegría, el deleite al recibir de él, en lo que recibimos de él. Pregunta. Enfrente de los amigos, cuando enseñamos, cuando sentimos esta crítica y tensión en el aire, ¿qué deberíamos hacer con este sentimiento? Pregunta al amigo. El Rab dice, debemos corregirnos, debes corregirte así a sí mismo. ¿El amigo o el maestro? El amigo. Hay una realidad del amigo enseñándole a los amigos. ¿Qué podemos obtener de esto? depende del receptor o del dador. No, del receptor. Aún si 10 años atrás alguien vino el camino y le voy a enseñar, él vino antes de mí y yo voy a explicar, él puede tener innovaciones de eso, sí. Entonces no importa, puede ser un títere y depende del que quiere recibir, sí, dice el Rab. Pregunta, pero también hay gente que dice que cuando Balasulam Rabash hablaba había un espíritu diferente. ¿Quién es usted que va a explorar con nosotros? Es psicológico, dice el Rav. Psicológico. Pero hay una diferencia cuando hablaba Rabash o otro amigo, otro punto en el corazón, pregunta el amigo. Sí, por supuesto, dice el Rav. Entonces no depende del receptor, también del dador. Sí, dice el Rav. Pregunta Rav. ¿Usted ha sentido crítica cuando enseña? Siempre, dice el Rav. Cuando Rabash estaba en el hospital, ¿quién enseñaba? ¿Cómo los amigos continuaban el aprendizaje? Porque él estuvo por meses en el hospital. Rabash asignó a Milor. Rabash lo escogió. Él lo escogió. Sí, sí, dice el Rab. Porque él sabía el material mejor. Porque lo escogió a él y no a alguien más, a otro amigo. Porque Miller era el más cercano a Rabash en los ojos de él y de los otros. ¿Es acerca de la cercanía, dice el amigo? Sí. Por eso tenemos más de él, porque lo vamos a apreciar. El Rab dice porque él pensaba que de Miller íbamos a recibir más. ¿Qué podemos hacer en la clase si alguien dice, ¿quién es este Miller dando la lección? Yo quiero ser Rabash. Ok, estamos aquí en una lección pregrabada. ¿Por qué necesitamos la lección de Miller? ¿Qué le debería yo decir al amigo? Que no hay nada que escucharle. Él es un justo, pero yo quiero leer un artículo de Rabash. Es más, un artículo de test, de leamos otro. ¿Qué le decimos a ese amigo que critica de esta manera? El Rab dice, yo le diría que se sentara y que no abriera su boca y que escuchara como Miller. ¿Quién es un discípulo de Rabash? Como Miller da la lección. ¿Y qué puede obtener de él? Pregunta el amigo. El Rab dice, tú puedes recibir de él lo que tú quieras. Rab, usted dijo algo que llamó mi atención, que si la persona enseña es por su cercanía con su maestro. Él enseña su conocimiento, el conocimiento que tiene. El Rab dice, es casi lo mismo. Entonces, ¿todo en la persona es resultado de su cercanía al maestro? Sí, dice el Rab. Entonces, cuando él enseña su cercanía. ¿Qué enseña? Cuando tú enseñas, enseña lo más cercano a Rabash. Yo intento. Pero eso es lo que puedes transmitir. Todo lo que tú absorbes de él tienes que transmitir. Significa el espíritu. ¿Qué es la cercanía? Todo el que estudia de usted, ¿se considera cercano a usted? Pregunta al amigo. Cualquiera que, dice el Rab, cualquiera que aprenda de mí, querámoslo o no, recibe el espíritu de mí. Pregunta, dos amigos se sienten ante el Rav. Uno que siente que obtiene su conocimiento, otro que recibe su espíritu. Hay diferentes formas de conexión. ¿Qué significa la cercanía al maestro aquí? Lo que ellos piensen, dice el Rav. Y que tienen ellos cuando lo transmiten. También de esto se transmite. La pregunta es, cualquiera que aprende Rav Lyman por años, ¿tiene un potencial de transmitirlo? ¿Se considera cercano al Rav y lo puede transmitir? Sí, dice el Rav. Tenía Rabash estudiantes donde se consideraba que ellos tenían una actitud especial hacia Rabash. ¿Había este tipo de estudiantes en el grupo? El Rab dice de Miller. Él absorbía la fortaleza. ¿Qué era especial acerca de él? ¿Qué era especial? Él tenía mucha devoción.
4: ¿Quién?
3: Bien, amigos. Porque tú disfrutas estudiar la Torah y de la Torah tratas de extraer la luz que reforma nuevamente. Porque tú estás disfrutando el estudio de la Torah y de la Torah tú extraes la luz que reforma. Por lo tanto, nuestra vida es alrededor de la lección, es la base, es el clímax del día, lo más elevado, y aprendemos muchas fuentes, estudiamos Rabash, Baal HaSulam, artículos, test, lecciones pregrabadas de Rab, charlas como las que escuchamos. Escuchamos varias fuentes y cada una desarrolla una actitud hacia los amigos, algunos como fuentes que se conectan a los otros. Y en la medida que pasa el tiempo, la lección se convierte en un sitio de trabajo. Lo que significa que no es una acción aleatoria, sino es un estado donde nos preparamos. Todo el día es una preparación para la lección. Charlas de Zoom que se preparan. Todo viene a ese cima donde el grupo se siente ante la fuente, ante el Rav, con los amigos y intentan todos atraer la luz que reforma. Y aquí estamos tratando de ver cómo nosotros realmente hacemos esta acción de una manera completa. Y ahora tenemos un taller de trabajo activo. Sabemos que todos los amigos se diferencian en diferentes formas a las fuentes, en diferentes estados. ¿Cómo podemos en cada uno en la decena ayudar nos mutuamente a traer la luz que refleja sin conexión? ¿Cómo podemos en la decena ayudarnos mutuamente a traer la luz que refleja en la medida en que estoy disfrutando el contenido en la lección? Como dijo Aviv, la lección a través de los tiempos se ha convertido en un lugar de trabajo. Como escuchamos, deberíamos disfrutar la lección. Parece como que es importante, una parte importante, un elemento importante, pero independientemente si disfruto o no, yo vengo a trabajar. Vengo a aprender la Torah y a traer la luz que reforma.
6: ¿Quién?
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6: 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זה דרך השיעור, ואיך לעזור אחד לשני, באמת להזכיר שזה העבודה שלנו, כמו שליאון אמר, שזה כל הזמן להיות בתפילה, בשיעור, לא משנה אם מה שאתה יותר אוהב, פחות אוהב, בעצם לעבוד מעל זה. אם יש לך ככה בדרך שאתה מתרגש או משהו, זה מצוין. אבל כעיקרון, בלי תלות לזה, פשוט כל הזמן להיות בתפילה.
7: 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מהלימוד. על פי בעל הסולם זה אמונה, אני רוצה לקבל אמונה מהשיעור, אמונה שהבורא הוא טוב ומיטיב בהכל. ודבר שני זה עבודה אינטנסיבית על החיבור. אני בא לשיעור כדי להתחבר ולגלות את כל ההתנגדויות שיש לי לחיבור, ולעבוד בצורה אינטנסיבית ובלחץ על זה. וזה הדבר העקרוני שמושך את המאור המחזיר למוטב. פשוט אנחנו יכולים להגיע לשיעור ולמשוך את אורות מקיפים בצורה רגועה וליהנות מהשיעור והכל, אבל אם אין את הלחץ הזה על החיבור, אז פשוט אנחנו מושכים את המאור ולא, ופשוט מקבלים מזה חיות וממשיכים. אבל פה צריך להיות לחץ אינטנסיבי מכל חברי הסירייה על החיבור, וככה האורות המקיפים הופכים להיות למאור המחזיר למוטב.
3: Aquí debe haber una presión de todos los amigos en la escena, por eso la luz circundante reforma.
6: וכל הכוונה שלנו במהלך הלימוד צריכה להיות רק כלפי הכוח הזה שמתקן, והפעולות שאנחנו עושים במהלך היום הן כמו הכנה להגיע לזמן של השיעור.
3: Las acciones que ejecutamos durante el día como la preparación durante el tiempo de la lección. Y así es como nos damos cuenta. Sí, en general, debemos participar, intentar apreciar las situaciones y participar emocionalmente. Al final debe haber gratitud, o una plegaria, o un pedido. Yo no puedo solo desconectarme en mi pensamiento de que no estoy disfrutando, pero tal vez no es un estado bueno en el que puedo orar, y por el contrario es una oportunidad pensar y orar por los amigos. Bien, amigos, nosotros participamos muchas horas en las lecciones pregrabadas de años atrás, lecciones de hace 20 años o más o menos. Algunas veces escuchamos de los amigos que el Rab no solo interpretaba a Bala Sulam o a Rabá, sino que daba la lección y llevaba la lección en una dirección que se ajustaba a la época o a la situación en particular. Escucho la lección como si fuera ayer. Y en una situación Rab respondió. Las preguntas eran pertinentes al momento específico en ese año. Senka. La clase. Y muchos de los amigos ya se fueron. Escuchábamos amigos que se sofisticaban en sus preguntas y esos amigos tal vez no están que nosotros. Naturalmente, pensamos cómo esto es pertinente a mi vida. Es una lección que se dio 20 años atrás a una situación diferente. Pero realmente no respetamos a ellos que preguntan. Y aquí queremos hacer una pregunta acerca de cómo nos relacionamos al estudio de las lecciones pregrabadas con Rav. Si fuera 6 años o 20, ¿cómo podemos mantener la actitud correcta hacia una lección grabada, incluido cuando tenemos preguntas o objeciones? Pregunta de taller activo. ¿Cómo podemos mantener la actitud correcta hacia una lección pregrabada, incluso cuando tenemos preguntas o dudas? 4 minutos para este taller de trabajo activo. La resistencia puede ser que el Rab está aquí y no tiene que ver con la grabación. Son estados que se revelan en la persona hacia la meta. Y debemos mejorar la actitud, tal vez se revela más grosor y debemos corregir esta relación.

0: no tienes que ver nada con lo oculto y murió. Entonces, la gente que no tiene conexión con la espiritualidad, pero con orgullo, aparentemente ese orgullo lo ciega, piensan que es mejor, que un gato vivo es mejor que un rey muerto. Y así es como ellos piensan. Bueno, ¿qué podemos decir? Dejémoslos pensar como quieran. Nuestro mundo necesita gente que constantemente aporte algo nuevo. Una forma nueva externa constantemente. Eso es lo que el mundo pide. Pero en la espiritualidad les diré algo. Yo no me aparto de los escritos de Rabash y Baal HaSulam. No me muevo un centímetro. Constantemente busco más y más perlas ahí. Si ustedes revisan las clases que hemos tenido, ustedes van a ver cuánto hay para muchos años más. Cosas que no pudieron escuchar. Es como cuando leemos y vemos que hay algo que no habíamos visto antes. Y esas personas que creen que se puede aprender de un amigo simplemente, ¿qué puedo decirles? Me da un poco de lástima, me siento mal por el futuro de estas personas. Todavía no entienden que todo depende únicamente de aumentar el nivel del maestro. Porque de acuerdo a esto, esto es lo que depende de la iluminación que reciben de arriba. La iluminación que reciben desde arriba. Solo de esto depende la iluminación que reciben de lo alto. Entonces nos da iluminación desde arriba. Y la pregunta es, ¿cómo nos preparamos nosotros mismos para recibir la luz del Rab? Taller de trabajo activo. ¿Qué preparación debemos llevar a cabo para escuchar correctamente al Rab de manera correcta? 4 minutos para este taller, amigos. Pienso que debemos organizar nuestra organización a la lección. Si vengo, si empiezo a juzgar, si se siente bien o no, si lo que hago. A propósito, las preguntas que preguntamos acerca del grupo son relevantes para lo que hacemos en la escena. Entonces hay cosas que son eternas. Y si algunas veces nos confundimos y juzgamos si es correcto o no, debemos decirnos el uno al otro y explicarnos cómo la luz, la lección es un lugar para la luz que reforma. Todo lo que hacemos es una preparación. Si nos preparamos y no valoramos la lección, no es claro el beneficio.
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1: כן, אני מרגיש שבשיעור כאילו הרב הוא בונה איזה מצב רוחני, שזה כאילו, זה כאילו עולם שלם כזה של מצב רוחני, שזה מה שאנחנו צריכים לעבור במשך היום, כאילו המצב הזה שהרב כאילו ייצב לנו. אז אני מרגיש ממש כאילו שכל משך היום אנחנו כעשירייה צריכים איכשהו כאילו להיות בכדור.
2: Siento que como decena necesitamos estar en un estado que el rap construye durante el día y trabajar hacia algo. Y en la noche, durante la reunión de Zoom, hacer un escrutinio. Y de la segunda parte de la noche de la reunión de Zoom, empezar a trabajar para la lección del otro día. Y empezar a entrar en el mundo que Rab construye. Y así vamos a constantemente vivir dentro del Rab, dentro del estado espiritual que Él diseña para nosotros. Un estado del cual no nos debemos desconectar nunca antes ni después. Debemos anularnos.
3: טוב, אז אחרי ששמענו את הרב, ככה מדייק אותנו וגם...
2: Después de escuchar al Rab, y en el videoclip ahora podemos escuchar cómo él construye todo basado en los artículos de Rabash y Bala Sulam. Y cada día nosotros empezamos nuestra lección con una fuente. Leemos a Rabash en la decena. Y en Shabbat lo escuchamos cuando escuchamos a la lección de Tess. Ahora queremos hablar acerca de esto en la decena. Que esos artículos de Rabash que leemos juntos nos da en la decena. ¿Cómo influencia nuestra decena este material? Discutamos en un taller de trabajo cómo a través de leer los artículos de Rabash avanzamos hacia la espiritualidad. ¿Cómo los artículos de Rabash nos ayudan a avanzar hacia la espiritualidad? 4 minutos, taller de trabajo activo, amigos.
4: פשוט להידבק בעליון, וכל אותם המצבים הרוחניים שהוא מעביר אותנו, פשוט ללכת איתו ולעלות איתו למעלה.
2: אדרינוס על סופריור. Y así podemos ascender, usar este elevador para ir hacia un nivel superior. Para mí no hay nada más que los artículos de Rabash. En términos de estudiar lo más cercano a nosotros, ¿cómo decirlo? Es una entrada muy especial que las escrituras de Rabash dejaron para nosotros, que nos dirigen hacia el amor de los amigos, hacia el punto, el único punto de donde podemos salir de este mundo y penetrar en el mundo superior. Y no necesitamos más que dejar que Rabash nos cubra con su material. Entre más tiempo tenemos con Rabash es mejor. Y mis ojos son perfectos. También disfrutamos. En el resumen escuchamos y decimos que entre más nuestros ojos estén y la sabiduría de Rabash, obviamente la luz que reforma.
5: אתה יכול גם ליהנות מזה, לקבל הרבה כוח, לתת הרבה כוח לחברים, לכל העולם.
6: נותן לנו את העקרונות, הוא נותן לנו דיאגנוזה על המצב שלנו, וגם אומר לנו מה אנחנו אמורים לעשות. ועד כמה שאנחנו לוקחים את כתבי הרבש ברצינות ומשתדלים ליישם, אז אנחנו יכולים להתקדם. עד כמה שאנחנו נבין שהוא מדבר עלינו ושזה אנחנו שצריכים לבצע את הפעולות שכתובות במאמרים, אנחנו יותר נוכל ליהנות מהמאור, מהכל, מכל מה שיש שם.
2: Entre más podamos beneficiarnos de la luz de todo lo que hay en las escrituras de Rabash. Si hay un método espiritual que debemos tener de nuestros maestros, una guía diaria, también contacto con la luz. Y esto es lo que sucede a través de los artículos de Rabash. Tenemos la guía por la espiritualidad, cómo atravesar todos estos estados, ascensos, descensos, inclinación del mal, fe por encima de la razón. Todo con lo que necesitamos trabajar de manera diaria. Y esta necesidad de descubrir qué hacer mañana es lo que hacemos en la lección. Aquí es donde obtenemos un conocimiento, algo interno, que vamos a ser capaces de usar para trabajar durante el día. Bien, amigos, ahora empezamos a estudiar el prefacio de la sabiduría TES, y hay muchos desafíos al estudiar esto. Este material. Por lo tanto, escuchamos en el videoclip que sigue las palabras del Rab acerca de este tema. Pregunta: parece que las escrituras de Rabash son estas. Psicología espiritual. ¿Rabash o Balazulán? Rabash. El Rab dice Rabash, no sé. Él hizo algo que todavía no apreciamos. Estudiamos una vez a la semana, pero no. Sin él, no podríamos. En los artículos de Balazulán, no nos encontramos nosotros. Ahí tenemos sabiduría, revelación. Él es muy académico, Balazulán, pero Rabash es como un padre hablándote, tratándote y guiándote a través de estos discernimientos y historias. Nunca hubo nada más como Rabash. Es como un lenguaje. No, no, dice el Rabash, no es un lenguaje, no es como un quinto lenguaje. Cuando yo le digo, ¿cómo? Le preguntaba, ¿cómo usted hacía esto? Le preguntaba yo a Rabash y él decía, cállate. Porque no había nada como esto. Así era como él respondía. No lo hemos descubierto, pero empezamos a entender que sus artículos no simplemente te dan explicaciones, te construyen a la persona, los artículos de Rabash. Sí, él realmente construye a la persona, por eso empezamos a estudiar TES y el prefacio de la sabiduría de la Kabbalah. Y es claro que estamos hablando acerca de un lenguaje que no conocemos, que no manejamos. de la experiencia, hay personas que se conectan a este lenguaje, a estos términos, y hay otros que sufren, y hay unos que están en la mitad. Algunos les gusta extender, estudiar, y otros dicen que oramos en la medida que leemos. Necesitamos que combinar estos dos. También en la escena, que cada persona atraviesa estados, y puedo decirlo, y que era difícil de estos lenguajes y de este material, pero en la medida en que pasa el tiempo empezamos a disfrutarlo. Por un lado, necesitamos intentar y hacer el esfuerzo de entender. No podemos sentarnos y orar todo el tiempo. No es chino. Todavía Balazulán lo escribió en hebreo y debemos estudiar estos términos. Y también hay recomendaciones durante el día porque lo absorbemos de manera diferente. Y por otro lado, también debe ser claro que si no lo sentimos, nada va a suceder. Entonces tengamos un taller de trabajo activo. ¿Cómo nos concentramos al atraer la luz y no caer en el querer entender o no entender? 5 minutos taller de trabajo activo, amigos. Sí, parece algo difícil. Escuchar, entender un artículo del Rabash sin tratar de entenderlo. Es como atraer la luz. Y es la esencia de la plegaria. Realmente es lishma. Sí, específicamente ese tiempo cuando vemos las lecciones del prefacio, hablo harto acerca de la intención y de cómo organizar la intención, de que primero debemos estar en la intención y después adicionar el entendimiento. Y si caemos de este estado, debemos devolvernos a la intención, y ese es el trabajo, es el método. Debemos conectar la intención y el entendimiento. Como dijo Mushi, solo sentarse y orar no es ideal, porque es difícil. No hay otra forma de estudio. Es una realidad que existe. Y hay procesos que suceden en la realidad, pero nosotros no tenemos los sentidos para percibirlos. La manera en que estudiamos, desarrollamos este sentido. No hay nada más como esto en la realidad. Tal vez por esto es que después de muchos años es todavía difícil. Como nos guiaron los cabalistas, vamos a estudiar para tener corrección, como lo hacemos ahora.
4: Es la idea no popular.
2: Tengo una opinión no muy popular. Creo que el test no es muy difícil. Bien sea que no lo estudie o no. La pregunta es qué quiero obtener de la lección ahora. ¿Qué quiero obtener de esta lección? De estudiar, como decimos. Y aquí también es la influencia del entorno. ¿Cómo nos ayudamos el uno al otro? atraer la luz que reforma. Una manera grande. Recuerdo años atrás, donde cada minuto se nos recordaba la intención de estudiar Tess y el prefacio. Él no nos dejaba resbalar de este estado de la intención y tenemos que
7: המטרה תהיה ממוקדת במשיכת מאור ולא במשהו אחר. זה תלוי ברצון שלנו המשותף.
5: כן, לגבי זה גם אני חושב שזה, התפילה זה דבר ראשון, ומה שמתווסף, אם אתה מבין משהו יותר, פחות, זה כבר תוספת ולא הפוך. כמו שנגיד בהפצה, או אם אתה עובד במטבח, אתה חייב קודם כל לעשות עבודה, ואז לנסות לצרף כוונה, ופה זה, פה זה ההפך, ככה אני חושב.
6: הכל תלוי ברצון, עד כמה שבמשך הלימוד אנחנו רוצים להבין, להשיג את מה שבעל הסולם משיג. וזה עניין של...
8: כן, אז אולי עכשיו נראה את קליפ 5 ואחרי זה ניגש למליאה. בבקשה.
2: Ahora amigos, vamos a ver el videoclip número 5 y vamos a ir a la asamblea. Lo más importante que estoy revisando ahora ustedes en hombres y mujeres, estoy revisando cómo ustedes ejecutan el estudio de manera correcta. Estamos aprendiendo cómo unirnos para atraer la acción de la luz que reforma y que esa luz nos conecte de una manera espiritual para que el Creador se revele entre nosotros, que es precisamente lo que necesitamos. ¿Dónde reside nuestra acción correcta para que la luz nos revele? Nos revele como una unidad y se revele en nosotros como uno que recibe la unidad. Así debemos esforzarnos por llegar a este estado, por acercarnos al concepto de la unidad. Si lo hacemos al estudiar la Kabbalah o el estudio de Tess, tendremos éxito. Si no, no hay nada que podamos hacer. Todo depende de nosotros. Por lo tanto, no se llama estudiar la sabiduría de Kabbalah como si estuviéramos estudiando de física. El estudio significa que queremos unir a través del estudio por qué estamos estudiando como él. Es que aún si no entendemos lo que seamos, anhelamos alcanzar ese estado espiritual, entonces atraemos la luz que reforma, la cual nos cambia. Y ahí entendemos por el cambio cómo nos acercamos a alcanzar al Creador. Y espero sinceramente que lo entendamos, que lo aceptemos de manera correcta, y esto es lo principal. Que lo obtengamos de manera correcta, Rab nos dice. Ahora, amigos, queremos escuchar otra cara de la actitud correcta hacia el estudio, lecciones del Rab. Nuestro maestro, él es la conexión con el mundo espiritual. Escuchamos cómo relacionarnos a Rabash, al estudio de Tess, y ahora es importante escuchar recomendaciones de las decenas de los amigos, cómo mantenemos el contacto con las fuentes durante todo el día, porque estamos en una lección intentando cada uno estar en la lección matutina y practicar físicamente, virtualmente. y tenemos mucho tiempo durante el día. No necesariamente cuando la persona está en trabajo. ¿Cómo mantenemos el contacto con las fuentes durante el día? ¿Cómo lo hacemos personalmente y cómo lo hacemos en la decena? Abramos a la asamblea aquí. Estaré feliz de ver preguntas del sistema Arbut. Pongan su signo de pregunta, manos aquí en el salón de estudio. ¿Cómo nos mantenemos en contacto con las fuentes durante todo el día? Francia 3, adelante. Gracias, amigos. Tenemos en Kabbalah Media tenemos los chats en nuestro carro, en los teléfonos, y creamos estas marcas especiales en el material. Y cuando llegamos ahí, cambiamos a la lección y escuchamos.
9: Shalom, Haveri. One thing we do in our WhatsApp group is we...
2: Sí, algo que hacemos en nuestro grupo de WhatsApp. Traducimos las lecciones, la transcripción a inglés, y un amigo toma una parte de la lección que resuena con él, y la persona comparte esta parte de la lección. Gracias, amigos. Un gran consejo, Tbilisi, adelante. Sí, también pensamos acerca de eso. Podemos traer todo tipo de extractos, cotaciones. No deberíamos cansar a los amigos, sobrecargar a los amigos, sino medir cuánto amo a los amigos o no los quiero. Y a través de esto damos contento al Creador. Agradecemos estos ejercicios, amigos, lo que hacemos al final de la lección matutina. O tareas durante el día, que hacemos un resumen al final de la lección, recordar los puntos importantes de la lección y así estar adheridos a la lección, para que siempre hagamos el trabajo que ustedes nos dan. Mi pregunta es, hay aquellos que encuentran difícil entender a Bala Sulam, algunos se conectan más a Rabash. Estoy manchando el avance de mis amigos porque no entiendo este material. Esa es la pregunta. ¿Estoy perjudicando el avance de mis amigos? No entiendo, dice el amigo. Si tú tienes la intención de perjudicar a tus amigos, no. Lo que tú quieres decir es si causas daño por no entender. Sí, por el sentimiento que tenemos. Ese sentimiento de construir esta espiritualidad. Cuando yo no entiendo, le causo a la conexión y al proceso de mis amigos. Si tú conectas con tus amigos en intención, de seguro no importa si no entiendes o no, no estás causando ningún daño. Sí, hay todo tipo de medios, pero al final debemos desarrollar el Arbut, la garantía mutua, para conectar con mis amigos al deseo interno en el corazón con las fuentes. Vimos en este mundo lo mejores son las reuniones en la decena. Tenemos que hacer un gran esfuerzo para estar presente en estas reuniones antes de leer fuentes o hablar. Al entrar siempre en estas reuniones nos ayuda a profundizar constantemente. Sí, 23. Yo pienso que cuando salimos de la lección es el lugar donde podemos sentir lo que no podemos. Pero lo más importante es durante la lección, cuando tenemos las condiciones ideales, cuando tenemos la meta, el grupo, los libros, las fuentes. Cada uno debe sentir lo que debe adicionar durante la lección. Y siempre hay algo que adicionar, cómo nos relacionamos a la lección más y más en lo necesario, porque todo depende del tiempo de la lección. Hay dos aspectos aquí. Es cuando Rav recomienda, aún durante el día, dice, leer los términos que Baal HaSulam nos explica. Entonces, yo tomo este archivo de test de preguntas y respuestas y de acuerdo al ABC, ¿qué es lo más popular, lo más agradable? Y podemos hacer un libro y esto nos ayuda. Segundo, simplemente estoy haciendo una pregunta, que gradualmente estas lecciones donde no podemos expresar cuán valiosas son las lecciones de Rabash. Incluso las lecciones con los amigos. Entonces aquí nos encontramos no usando los libros de test y del prefacio. Cuando los amigos vienen y explican, esto era una lección previa, ahora voy a leer una lección pregrabada. Es algo grandioso, pero también es difícil configurar el tiempo donde hacemos todo. Pero usar menos el libro de los test, trabajar juntos antes de la lección y apuntar todas las carencias. Gracias. Ahora quiero hacer otra pregunta para finalizar. Nosotros recordamos que las fuentes son una fuente de luz circundante. Eso es lo que nos corrige y nos eleva. Y pregunto si uso todo el libro durante mi día para estar expuesto a las fuentes, o tal vez lo uso para cosas que sean más agradables. Y así siento que son más. Tal vez a través de esto nos acercamos a la meta, que es algo. Gracias, amigos, a todos los amigos que participan, que comparten. Que no olvidemos la luz que reforma y terminemos con unos anuncios. Queridos amigos, estamos felices de invitarlos a enviar. Queremos abrir el programa de internship. Es una oportunidad especial para que los amigos vengan alrededor del mundo a Petatiba para venir a Israel. Pero no es solo venir a ir, es conectar con la vida de la sociedad para absorber el espíritu de los amigos, ser parte de las actividades de reuniones de las TEN, en las explicaciones, en las comidas, en las Yeshiva Haverim. Ustedes van a estar con familias, van a conocer grupos en Israel, van a aprender acerca de los diferentes departamentos. Es un proceso profundo, auténtico, donde van a experimentar Bnei Baruch de una manera muy cercana, no solo durante

0: Queridos amigos, en la primera parte vamos a estudiar una clase de Rav del 2002. El artículo, ¿cuál es el olor de sus prendas? El material de estudio está en el sitio Statically One. Se llama ¿cuál es el olor de sus vestimentas en el trabajo? Empecemos a leer el artículo. ¿Qué es el olor de sus vestimentas en el trabajo? Rabbi Ziga dijo sobre el versículo.
1: Rabbi
0: Zira dijo sobre el versículo, y olió el olor de sus vestimentas y lo bendijo. Y él dijo, mira, el olor de mi hijo es como el olor de un campo que el Señor ha bendecido. El olor de sus vestimentas no lo llamen Begadav, sus vestimentas, sino Bogdav, sus traidores, porque incluso los traidores entre ellos tienen olor. Deberíamos entender las palabras de Rabbi Ziga. ¿Cuál es la conexión entre vestimentas y traidores? Las vestimentas son prendas que usa una persona, que significa que hay una conexión entre la ropa y la persona. Es bueno que la persona tenga ropa. Pero los traidores son todo lo contrario, ya que cuando una persona traiciona a otra, es algo malo para la persona. En otras palabras, la persona se siente mal en su situación y quiere salir de ese estado. Y no tiene otra opción que traicionar a la persona que lo puso en el mal estado en el que se encuentra. Por lo tanto, ¿cómo es que Rabbi Ziga explica sobre el versículo que vestidura significa traidores? Se sabe que el orden del trabajo es que el hombre debe corregirse a sí mismo y entrar en la ketuya. Ya que el hombre nació con la inclinación al mal, que le llega a la persona tan pronto como nace. Y tan pronto como nace está en él. El Zohar dice al respecto, cuando uno viene al aire del mundo, la inclinación al mal parece participar inmediatamente con él. Como está escrito, el pecado está agazapado en la puerta. Porque entonces la inclinación al mal participa con él. Allí dice un rey viejo, es la inclinación al mal. Desde el día que nació nunca se separó de su tum'a, su impureza. Y eres un tonto porque todos sus caminos van hacia el mal camino y él va e incita a la gente. Se sabe que el orden del trabajo se divide en el trabajo del público en general, es decir, lo que el público en general puede hacer, y el trabajo del individuo, lo que no todo el público en general puede hacer. Esto se expresa en las palabras lishma y lo lishma. En otras palabras, el trabajo de otorgamiento pertenece justamente al individuo. Pero el trabajo para recibir recompensa es un trabajo que el público también puede hacer. Maimónides dice al respecto, por lo tanto, al enseñar a los pequeños, las mujeres y las personas sin educación, se les enseña a trabajar solo por temor y para recibir recompensa. Hasta que aumente su conocimiento y mucha sabiduría, se les enseña ese secreto poco a poco. Por lo tanto, cuando una persona quiere caminar por el camino del individuo, debe hacer todo con el fin de otorgar, ya que la inclinación al mal, llamada deseo de recibir, que se refiere, se preocupa por su propio beneficio, solo puede trabajar con el fin de recibir una recompensa. Cuando una persona quiere trabajar en el nombre de los cielos, la inclinación al mal se opone a este trabajo, ya que es opuesto a la naturaleza con la que nació. Por lo tanto, aquí se inicia el trabajo del hombre con una guerra difícil, ya que la persona le dice a su cuerpo, cuando el cuerpo le pregunta, ¿por qué observa la Torah y las mitzvot? ¿Qué obtendrás de esto? La persona le dice que nuestros sabios dijeron, el Creador dijo, cree la inclinación al mal, le cree la Torah como condimento. Por lo tanto, dado que no tengo fuerza para anularte, al dedicarme a la Torah, tendré la fuerza para anularte y derrocarte para que no seas mi rey, como está escrito, eres un rey viejo y tonto. Por lo tanto, quiero sacarte de tu gobierno con el que me dominas y asumir el gobierno del rey de reyes, el creador. ¿Qué debe hacer la inclinación al mal, llamada deseo de recibir para uno mismo? No tiene otra opción más que interferir con todas sus fuerzas. Sin embargo, normalmente una persona no hace esfuerzos para obtener algo si puede obtenerlo fácilmente. Por lo tanto, cuando una persona comienza a trabajar y hace pequeños esfuerzos para salir de su dominio, el cuerpo no necesita resistir a la persona con todas sus fuerzas. Más bien, el mal en una persona se revela con mayor fuerza cada vez. Esto depende del trabajo del hombre. En otras palabras, el orden del trabajo es equilibrado, de modo que uno tendría la opción de elegir el bien y rechazar el mal. Esto es como nuestros sabios dijeron, uno siempre debe verse a sí mismo como mitad culpable y mitad inocente. Si realiza una mitzvah, feliz es él porque se ha sentenciado al lado del mérito. La razón por la que uno debe verse a sí mismo como mitad culpable y mitad inocente es para tener una opción. Por el contrario, si una cosa es más que la otra, ya no puede decidir. Por lo tanto, si una persona realiza una mitzvah, ya se ha sentenciado al lado del mérito. Entonces, ¿cómo puede tomar una decisión? Una vez más, si el lado del mérito ya ha prevalecido. La respuesta es que si el mal en una persona ve que la persona lo ha superado, el mal usa una fuerza mayor, lo que significa que solo tiene argumentos de por qué no vale la pena trabajar en beneficio del Creador. Hace que uno pruebe el sabor del polvo cuando uno quiere hacer algo con el fin de otorgar, y le da un mayor sabor en el trabajo para su propio beneficio. En otras palabras, cada vez le da un mayor placer en el beneficio propio. Es decir, nunca pensó que hubiera tanto placer en el beneficio propio, ya que cuando más se sobrepone, se sentencia al mérito. Por lo tanto, debe dársele más maldad para que tenga elección.
1: Es
0: decir, no significa que a él se le den más malas acciones. Más bien significa que le dan un mayor placer en beneficio propio, hasta el punto de que es difícil para él retirarse de su propio beneficio y trabajar con el fin de otorgar. Esto es considerado como cuando una persona sufre grandes descensos, es decir, cuando el mal se le aparece con mayor fuerza y es difícil sobreponerse a él, la persona a veces llega a un estado de dudar sobre el comienzo. Es decir, ve que ha trabajado y se ha esforzado en vano, ya que de hecho es imposible salir del gobierno del mal. Por lo tanto, es una pena que haya entregado fuerzas para nada. Resulta que durante el descenso, él traiciona el trabajo del Creador. Después, cuando el Creador le envía un despertar desde arriba, asciende a la espiritualidad una vez más y piensa que ahora estará en un estado de Kedusha. Sin embargo, después el mal aparece dentro de él una vez más y con mayor fuerza, y recibe de nuevo un descenso como antes. Cada vez piensa lo mismo, lo que significa que cada vez caen traiciones en el trabajo. Resulta que es el que es mayor que su amigo, su propio instinto es mayor que él, ya que de lo contrario no habría elección. Por eso resulta que uno que es grande tiene más traiciones en el trabajo, ya que cuando alguien no tiene la fuerza para sobreponerse, el mal no necesita mostrar toda su fuerza. Por lo tanto, la pregunta es, si él ha cometido una transgresión, hay de él porque se ha condenado a sí mismo al lado de él de mérito, puesto que el mal ha vencido. Entonces, ¿cómo puede luego tomar una decisión? La respuesta es como nuestros sabios dijeron, transgredió y repitió, se le vuelve como si se lo permitieran. En otras palabras, no siente el poder del mal que hay en la transgresión y naturalmente no necesita una superación excesiva. Más bien, con una pequeña superación al mal, puede elegir el bien y detestar el poco mal que hay en él. Por el contrario, uno que es grande tiene muchos ascensos y descensos. Es decir, a menudo traiciona el trabajo de otorgamiento, como la queja de los espías que calumniaron la tierra de Israel, que es el reino de los cielos. En otras palabras, asumir el reino no sería por su propio beneficio llamado Eretz, tierra, sino por el cielo. De hecho, de otra manera, la persona quiere asumir el yugo de la Torah y las mitzvot para dar contento a su hacedor. Por lo que los espías calumniaron eso, como está escrito en el Zohar, y regresaron de recorrer la tierra. Regresaron significa que regresaron al lado malo. Regresaron del camino de la verdad diciendo, ¿qué obtuvimos? Hasta el día de hoy no hemos visto nada bueno en el mundo. Hemos trabajado en la Torah y la casa está vacía. ¿Quién será premiado con ese mundo? ¿Quién vendrá y estará en él? Hubiera sido mejor si no nos hubiéramos esforzado tanto. Aprendimos para conocer la parte de aquel mundo. Ese mundo superior es bueno, como sabemos en la Torah. Pero ¿quién puede ser recompensado con él? Deberíamos entender el argumento de los espías. Después de todo, ellos dijeron lo que sentían. Cuando una persona está en un descenso, esa persona no miente. Dice lo que siente. Por consecuencia, durante el ascenso, quiere anularse como una vela ante una antorcha, dado que piensa que será feliz con esto. Por el contrario, durante un descenso, él ve que todo lo que el deseo de recibir argumenta es correcto. Así porque el versículo dice, como está escrito, y ellos calumniaron la tierra. De acuerdo a lo que dice Baal HaSulam, la respuesta es que tenían que creer que, dado que el Creador prometió al pueblo de Israel que les daría la tierra de Israel, que es una tierra en la que fluye leche y miel. El Creador ciertamente se las daría, pero la situación que vieron fue que tenían que haber creído que esta revelación del mal les llegó desde arriba, lo que significa que la revelación del mal que existe en el hombre por naturaleza y que uno no puede salir del gobierno del mal y ser recompensado con Dvekut, con el Creador. Más bien, esto es solo el Creador mismo. Tenían que creer que el Creador les daría una segunda naturaleza, que es el deseo de otorgar, y que con esto recibirían todo el deleite y el placer llamado una tierra que fluye de leche y miel. Cuando tienen las vasijas de otorgamiento, el tzimtzum y la ocultación se les quita y se les recompensa con el deleite y el placer que estaban en el propósito de la creación. En ese momento es una tierra en la que fluye leche y miel. Resulta que estos descensos son necesarios para revelar el mal y para que luego sepan que solo el Creador les puede ayudar. Su ayuda viene específicamente sobre una carencia completa, que entonces puede venir una ayuda completa. Esto significa que si el mal no estuviera completamente revelado, no habría una carencia completa. Por lo tanto, primero debemos ver que el mal se revele. Luego, el llenado, llamado ayuda del Creador, llega y llena su carencia. Esto sigue la regla: no hay luz sin un clí. Podríamos preguntar, ¿por qué debemos esperar tanto? Es decir, hay muchos ascensos y muchos descensos, ya que el mal podría haber aparecido de inmediato. La respuesta es que si el mal se revelara en su totalidad, nadie podría comenzar el trabajo, ya que el mal prevalecería y no habría lugar para elegir. Por lo tanto, el mal aparece de acuerdo con el nivel del bien que una persona aumenta en el trabajo. De acuerdo con lo anterior, debemos interpretar lo que preguntamos. ¿Qué significa que Rabbi Zira interprete el versículo y olió el olor de sus vestimentas y lo bendijo? Él dice, no lo llames Begadav, sus vestimentas, sino Bogdav, sus traidores, porque incluso los traidores entre ellos tienen olor. Debemos interpretar, dado que Jacob fue recompensado con completitud, lo que significa que de todos sus descensos logró la completitud para que la ayuda de arriba pudiera venir, dado que todo el mal ya ha sido revelado en él. Resulta que los descensos, que son las traiciones, se llaman acciones maliciosas. Cuando la luz se revela a través de ellos, ahora vemos que las malicias, las acciones maliciosas, se han convertido en méritos. Es que de no ser por los descensos, no podríamos lograr la completitud. Es por eso que Rabbi Zira interpreta que el olor de sus prendas se debió a que logró su completitud. Es decir, las traiciones también fueron corregidas. Resulta que las traiciones tuvieron olor como los méritos, ya que todo estaba corregido en él. Por eso dice el olor de sus traidores. Por lo tanto, cuando el hombre está en un estado de ascenso, debe aprender del estado que tuvo durante el descenso, para conocer la diferencia entre la luz y la oscuridad, como está escrito, como la ventaja de la luz desde dentro de la oscuridad. Sin embargo, en general, una persona no quiere recordar el tiempo de oscuridad porque le provoca aflicción, y el hombre no quiere sufrir en vano. Más bien, la persona quiere disfrutar del estado de ascenso en el que se encuentra. Sin embargo, uno debe saber que si considera los descensos mientras está en ascensos, aprenderá dos cosas de esto, lo cual lo beneficiará. Por lo tanto, no sufrirá de los descensos en vano.
1: Aleph.
0: Debe saber, uno debe saber cómo cuidarse a sí mismo tanto como pueda para no caer en un descenso. Dos, como la ventaja de la luz desde dentro de la oscuridad. En ese momento tendrá más vitalidad y alegría por el estado de ascenso y podrá agradecer al Creador por acercarlo a él ahora. Es decir, ahora la persona tiene una buena sensación al estar en un estado en el que entiende que vale la pena ser un trabajador del Creador. Ya que ahora siente la grandeza y la importancia del Rey. Pero durante el descenso es todo lo contrario. El cuerpo le preguntaba, ¿qué obtendrás de querer anularte ante él y cancelarte a ti mismo de este mundo entero y que solo te importe cómo dar contento al Creador? Cuando una persona considera ambos extremos, ve las diferencias entre ellos. En ese momento tienen los valores de una importancia diferente de lo que pensaba sobre el ascenso. Resulta que al mirar el ascenso se eleva. Que al mirar el descenso, el ascenso se eleva en él a un nivel más alto de lo que siente sin mirar el descenso. Resulta que cuando él piensa en el momento de las traiciones que tuvo durante los descensos, todos los descensos se dulcifican y se llenan de la bendición del Creador, ya que están causando un ascenso. Por lo tanto, cuando la persona completa el trabajo y todo se corrige en méritos, este es el significado de lo que dice y dijo, el olor de mi hijo es como el olor de un campo que el Señor ha bendecido. Esto significa que el olor de las traiciones de mi hijo es como el olor de Malhut, a quien se llama un campo que el Señor ha bendecido. Es decir, él ya recibió todas las daciones de deleite y placer del Creador. En consecuencia, debemos interpretar las palabras, y el Señor le dijo, dos naciones están en tu vientre, y dos pueblos serán separados de tus entrañas, y una nación será más fuerte que la otra. Rashi interpreta dos naciones como no hay otra nación más que Malhut, se separarán, uno para su maldad y otro para su completitud. Una nación será más fuerte que la otra, no serán iguales en grandeza. Cuando uno se levanta, el otro cae. Debemos entender lo que la interpretación de Rashi nos añade. Aquí la escritura trae el orden del trabajo. Cuando queremos lograr Dvekut con el Creador, él dice, nación, no hay nación sino Malhut. Es decir, una persona debe saber que hay dos discernimientos en Malhut. Un rey viejo y tonto. Dos, el rey de reyes. La inclinación al mal pertenece al viejo y tonto rey. Pero también existe la buena inclinación en él que pertenece al rey de reyes. Por lo tanto, él dice, se separará uno para su maldad y otro para su completitud. Una nación será más fuerte que la otra. No serán lo mismo en grandeza. Cuando uno se levanta, el otro cae. Esto se refiere a los ascensos y descensos, donde cada uno quiere vencer al otro, lo que significa que específicamente peleando cada uno crece. Como se dijo, todo aquel que es mayor que su amigo, su propio instinto es mayor que él. Esto se llama que una nación será más fuerte que la otra, lo que significa que ambas crecerán y que cada una crecerá a través de la otra. En otras palabras, respecto a los descensos, que son el viejo y tonto rey, su poder crece a través de los ascensos de las buenas inclinaciones. Es como nuestros sabios dijeron, para el justo la inclinación al mal parece una montaña alta, ya que tiene mucho

0: cada descenso se vuelve malvado. Resulta que cada uno crece a través del otro. Ese es el significado de una señor, una nación será más fuerte que la otra. Por el contrario, aquellos que no van en el camino de alcanzar la Dvekut con el Creador, que es obtener el deseo de otorgar, son llamados malvados. En el sentido que no están caminando en un camino donde podrán hacer todo en el nombre de los cielos, sino por su propio beneficio. Sin embargo, aquí malvado es un discernimiento diferente, una interpretación completamente diferente. Es decir, no hay justos allí en el medio, sino que todas sus acciones son de malvados, es decir, no en el nombre de los cielos, sino por su propio beneficio. En el trabajo se les llama malvados. Pero para el público en general, aquellos que observan la Torah y Mitzvot ya son llamados justos. Se les llama malvados solo en términos de la intención, en términos del trabajo, de trabajar solo en el nombre de los cielos y no en beneficio propio. Y dado que no tienen una cualidad de justos en el medio, su maldad no recibe una adición de mal, ya que solo si hay un justo en el medio, lo que significa un ascenso, cuando quiere trabajar solo para otorgar, entonces el mal debe recibir más mal para poder bajarlo de su grado. Para los malvados el mal parece ser una hebra de cabello y el mal no crece en ellos. En cambio, transgredió y repitió, se le vuelve como si se le permitieran. En otras palabras, no tiene sensación del mal. Esto es como nuestros sabios dijeron, y una nación será más fuerte que la otra. Como Rashi interpretó, no serán lo mismo en grandeza. Cuando uno se levanta, el otro cae. Pero ¿cómo es que cuando él se levanta, luego cae? Sino que cada vez el otro recibe una adición. Y una vez el bien recibe un ascenso desde arriba y el mal cae. Cuando el mal recibe mal desde arriba, el bien cae.
1: ובזמן שהרע מקבל רע מלמעלה, הטוב נופל. וכך הוא,
0: וכך este es el orden de descensos y descensos. Hasta que todo el mal dentro del hombre sea revelado específicamente por una persona que recibe el bien cada vez, que se llama ascensos. Este es el significado de y una nación será más fuerte que la otra. Por lo tanto, una persona no debe alarmarse por los descensos. En cambio, debe pedirle al Creador cada vez que lo acerque a Él. De acuerdo con lo anterior, debemos interpretar. Hasta ahora, tus misericordias nos han ayudado y tus bondades no nos han abandonado, el Señor nuestro Dios. Deberíamos preguntarnos, ¿en qué estado se encuentra ahora y cuál era su estado anterior, del cual viene a decir algo nuevo? Como si ahora estuviera en un estado de deleite y placer. Parece que antes no estaba en un buen estado, sino en un estado en el que no era feliz. Y ahora se ha dado cuenta que hasta aquí lo que sentimos fue una ayuda desde arriba, desde el lado de la misericordia. Aunque no lo sintió como misericordia, ahora ve, también entonces nuestras sensaciones que sentimos como malas, también eran del lado de la misericordia. Y tus bondades no nos han abandonado. Significa que entonces también la providencia fue del lado de las bondades y no del lado del juicio. Deberíamos entender cómo es esto, lo cual significa decir que el estado del mal también fue misericordia. La cuestión es que no hay luz sin un clí. Ya que una persona se le puede dar algo,

0: Si no lo necesita. Es como una persona que no puede comer si no tiene hambre. Por lo tanto, cuando una persona comienza a caminar en el camino del Creador para lograr Dvekut con el Creador, no puede recibir ayuda del Creador, porque normalmente una persona no pide ayuda de alguien a menos que no pueda obtener esa cosa por sí mismo. Por lo tanto, cuando uno piensa que puede llegar a trabajar con el fin de otorgar por sí mismo, no le pide al Creador que lo ayude. Por lo tanto, cuando uno comienza a trabajar en el nombre de los cielos y ve cada vez que es incapaz de alcanzar el grado de trabajo con el fin de otorgar, se vuelve necesitado del Creador. Resulta que todos los descensos que tuvo hasta el punto de que a veces se desesperaba y llegaba a dudar sobre el comienzo y quería escapar de la campaña, ciertamente estos estados se llaman estados del mal y él estaba en un estado de malvado. Pero después, cuando ha llenado la carencia del Kli, cuando vio que su Kli estaba lleno de carencias, el Creador le brinda ayuda, que es el deseo de otorgar. Es decir, una segunda naturaleza, en ese momento ve lo que ha ocurrido hasta ahora, los muchos descensos que sintió y que pensó que la razón era porque no era adecuado para ello y que fue por eso que sufrió los descensos. Pero ahora ve que eso también fue ayuda del Creador. Este es el significado de hasta ahora tus misericordias nos han ayudado. Y fueron solo bondades, como está escrito, y tus bondades no nos abandonaron. Vamos a pasar a la clase del 5 de febrero de 2002. Nosotros escuchamos el artículo llamado ¿Qué es el olor de sus vestimentas en el trabajo? Los grados de la escalera. Dice, los escritos de Rabash. ¿Cuál es el contenido principal del artículo? El mal no llega por parte del Creador, sino que todo está bajo la providencia del bueno que hace el bien para los malos y para los buenos, y toda acción que le pasa al hombre que llega desde arriba es únicamente para acercarlo al Creador. Y el hombre que siente al principio a la providencia solo en sus sentidos, es decir, solamente de manera de amargo y dulce, entonces lo siente como ascensos y descensos. Y después cuando él agrega a la percepción de la conducción del Creador sobre él de verdad y mentira, entonces ve ahí donde le parece que eso es amargo, donde eso es que es verdad, y mediante esto el amargo se vuelve dulce. Y ve que los descensos le ayudan más todavía que los ascensos a avanzar. Que en la medida que el ascenso es más grande, es al fin y al cabo el apoyo de las fuerzas que le permitirá enfrentarse al descenso y transformarlo en algo bueno. Todos los ascensos de grado en grado mediante el mal que se revela mediante el descenso. De acá llega la comprensión de que no hay algo malo en el mundo, sino que son únicamente bondades. Y de estas bondades encubiertas se vuelven en bondades reveladas. ¿Qué preguntas? ¿Qué se hace con la sensación de saciedad? Que el hombre se siente saciado y no está hambriento por la espiritualidad. Rab, no tiene ni hambre ni está saciado, siente que no hay nada. así está bien y así está bien, lo que será, será, será bueno. Esto es una señal que hay que determinar, agregar un esfuerzo, presionarte más para entrar dentro del artículo, una impresión de la sabiduría superior, de la Kabbalah, la impresión de los amigos. Yo veo cómo él se inspira y el otro se impresiona. Yo veo cómo él está durmiendo así como un cadáver. En un momento va a caerse de una silla. O sea, depende de quién inspirarse. Está escrito que cada vez hay que elegir una mejor compañía, una mejor sociedad. Entonces, adherite cada vez a aquel que te parece que tiene mayor inspiración que vos e impresionate de él. Así vas a poder subir. También si tenés fuerza, entonces despertar a los demás. Eso también se anota a tu favor. Porque en vez de que vos te desciendas, entonces es como que vos ves que alguien está en descenso y vos le ayudas a subir. Es como si vos hubieses bajado y subido. Por parte de la Dvekut, de la adhesión, es la misma acción, realmente la misma acción. Por eso simplemente hay que trabajar. Es decir, ver que cada situación, cada estado es un estado bueno del cual se puede comenzar a trabajar. Si ya te llega el pensamiento de por qué soy así, por qué no hago algo, qué tengo que hacer, etcétera, de este tipo, esto es señal que te despiertan desde arriba y quieren que justamente desde este estado te muevas en algo. Y entonces, por todos los medios, inténtalo. Tengo más o menos la misma pregunta que el amigo. Si la persona se olvida todo lo que aprendió hasta ahora. ¿La persona se olvidó lo que estudió o el trabajo? Hay situaciones que yo me olvido de mi orden del día, doy vueltas, me confundo, tengo todo tipo de cosas, problemas. Al revés, eventos, asientos, para eso tengo que determinar de antemano, de acuerdo al reloj, de acuerdo a la agenda, exactamente lo que tengo que hacer. Por eso tengo horarios, de verdad. Yo tengo un día ordenado más o menos, y aparte de lo que ahí Nessi me mete ahí un poco de problemas con mi agenda. Entonces yo sé que tengo que repasar el test, la primera parte. Ahora hago para Moscú, tengo un foro del año pasado. Tengo más o menos 5 o 6 libros en el camino que cada uno así se está preparando. Y tengo 20 preguntas y respuestas en los correos electrónicos, internet, etcétera. Es decir, yo sé que a cada cosa yo tengo que dedicar tiempo y no tengo otra alternativa. Aparte que tengo que trabajar unas horas para obtener dinero y poder sustentarme. Es decir, que hay un orden. Y si yo me olvido, no me olvido. Entonces, igualmente, después de 1 hora, 2 horas, yo llego a un estado en que, según mi orden, yo me despierto y me recuerda este tema. Eso es obligatorio. Y aparte, ahí escuché que a la una se lee un artículo a veces. Uno llama a uno de los amigos, ¿cómo estás? ¿Piensas así, otra forma? Yo no pienso ni una cosa ni la otra, pero su pregunta me hace volver al estado. Al principio, cuando empieza, yo empiezo a maldecirlo. Y yo digo, bueno, no, hace falta, de lo contrario, quedo en una bestia y después incluso me gusta que me llame. Así es, ¿cierto? Nosotros somos el mundo de la acción, es decir, lo que pasa acá todo lo que pasa acá es en la medida que esto desciende de arriba. Si cada momento, cada instante, cada estado no baja a este mundo desde arriba, entonces en este mundo no existiría. No es que acá hay un elemento y alcanza que está construido, hecho, existe y no hace falta preocuparse por él. No existe eso. Eso nos parece a nosotros porque no vemos causa y consecuencia, sino que cada cosa vos tenés que sustentarla, hacer que exista en cada momento, de lo contrario no existiría. Es decir, que la luz tiene que actuar sobre él y así en cascada, en descenso, hay que construir esta cáscara, esta vestimenta todo el tiempo y hacer que exista, alimentarla, es decir, darle una energía existencial, digamos, que lo sustente. Por eso, aquella cosa que está muerta, que no cambia, que es sí, lo más inerte de todos, ocurre únicamente con una acción ininterrumpida de la luz desde arriba, que justamente sobre ella, este estado, sobre eso hay una intención y exactamente una acción desde arriba, y por eso de esta manera existe. Entonces no existe la situación en que algo no está bajo una supervisión desde arriba y que es deseado que sea así y en cada segundo y segundo todavía no cambió. Hay estados que el hombre siente que es como que le pasan las cosas a tal punto que todo se va, o todo viene, o no cambia. Entonces, de cada estado, incluso que no cambia, y que se va, y que viene, todo está dirigido desde arriba. Y en todos estos cambios, nosotros tenemos que entender que si la luz va a interrumpirse, entonces mi yo va a desaparecer. Simplemente como aprendemos de cuatro fases de luz directa. Si la luz no va a ser el kli, no va a crear el deseo, no va a cumplir el deseo a cada segundo que descienda desde arriba desde Ensof, entonces ese kli no exista. Este deseo no va a estar. La luz es previa al kli. Si la luz desaparece de su kli en algo, no de su existencia, sino desde su llenado. Entonces el kli mismo se siente vacío y estas cosas existen al hombre que avanza así en una frecuencia alta, que dicen que quieren cambiar al hombre de su estado. Entonces simplemente la luz que estaba antes como un llenado desaparece y en su lugar viene la luz nueva. Y nuevas noticias, nuevos llenados. Le parece al hombre que se olvidó por completo, no tiene nada, invirtió algunas semanas o meses o años y no queda un recuerdo de eso. Escucha las palabras, no entiende qué son esas palabras. No leyó, no los escuchó nunca. Las cosas son conocidas. ¿Cuál es el motivo de eso? Quieren cambiarle el estado. Pero mientras tanto, ocurre así que él se siente a sí mismo que se encuentra entre el cielo y la tierra por completo. Está escrito así sobre Baal Shem Tov, que tuvo así descensos, que él se olvida cómo cuáles eran las palabras, las letras, y así aquel que su ayudante lo ayudaba y le decía Aleph, Bet, Gimel, y después era volvía a las letras y componía las palabras y después frases, etcétera. Baal Shem Tov, ¿entendés? Uno de los grandes cabalistas. A tal punto se van las luces. Por parte de la luz es una acción simple lo que nos pasa. El temblor más pequeño en la luz hace en nosotros cambios de punta a punta. Vos ves, nosotros vivimos de una pequeña luz que desciende desde lo alto, baja y se reviste en nosotros, ¿cómo decirlo? En varias porciones. La porción más baja de él es que él construye a su alrededor un clí material, el cuerpo del hombre, que en él hay inanimado, vegetal, animal y hablante. Y cada uno tiene la luz en especial para él, para su especie, y que construye una cáscara. De acuerdo con él, tenemos cosas inanimadas. Está lo vegetal en el cuerpo, está lo animal en el cuerpo, y también este animal, este vegetal y animal que desarrollan también. El inanimado no se desarrolla, pero el vegetal nace y crece y muere. Como los cabellos, las uñas, todo tipo de vegetal. Y el animal en nosotros, en todo nuestro cuerpo, es el embrión que nace desde el óvulo y el espermatozoide, hasta de ser pequeño, y después es viejo y muere y tiene un propio desarrollo. Sobre esta porción de la luz pertenece el grado animal, y después del grado animal está el grado humano, que se desarrolla de las pasiones bestiales por el dinero, el honor, los conocimientos. Después se reviste una porción de luz más elevada, llamada el punto en el corazón, y también en ella hay un desarrollo llamado al principio el tiempo de preparación, y después el desarrollo del nefesh de Kedusha. Entonces vos ves que llega la luz. En total es una luz muy pequeña, pero miren cuántas partes se reviste, en cada uno construye una vestimenta diferente. Y cada parte tiene su propio programa propio, según también a los programas de las diferentes partes de la luz, y influyen uno a otro. Y para esto hay un programa general sobre toda esta relación llamado el hombre en este mundo. Y cada una de estas partes en nosotros existe solamente a través de la luz. Y si hay una parte de la luz que se va a detener, en la misma medida el hombre se muere, o parte de lo que se llama en el hombre que está muerto. Y si hay partes que se detienen por completo, hay partes que no se detienen, sino que pasan de reencarnación en reencarnación, lo que se llama. Entonces tenemos que entender que el cambio de la luz que ellos construyen en nosotros son ascensos y descensos y retirada de Mohin. Y otra vez. Otra vez, como una vuelta a la vida, como una resurrección. Son cosas que en toda la naturaleza es como un orden cíclico y renovación, y en nuestra parte espiritual nosotros, por supuesto que es mucho más rápido y se siente más que todo el resto de las partes de la pequeña vela que se encuentra en nosotros. Esto es para que nos desarrollemos mediante esto más rápido, que su función es hacer de nosotros más rápido el grado del hombre. Entonces no hay lo que sorprenderse de eso, que de repente yo no sé nada, no me acuerdo de nada, no siento nada, mi futuro desaparece. Por supuesto que el hombre no puede impresionarse de eso. Nosotros dependemos tanto de esta pequeña porción, y hasta que no podamos controlarla mediante el masaj, para no depender de todas estas cosas. El masaj nos permite hacer una corrección así y adquirir una fuerza que incluso que la luz no se encuentra, que se retira, tiene con qué llenarse a sí mismo, dependiendo esta sensación del futuro, de la seguridad, de la realidad, de mi personalidad. ¿Dónde estoy? Tengo con qué llenar, se llama luz de Hasadim. Y yo no dependo de esto, ¿por qué me vuelvo libre? Me vuelvo libre, entonces yo empiezo a pensar sobre qué debo hacer. Entonces, de este momento en adelante, yo realmente quiero estar desconectado sobre del llenado propio y pensar en la espiritualidad, sobre la divinidad. Ese es todo el tema del masaje de la pantalla. ¿Está bien? Shulem, una pregunta corta y sin ser sabiondo. Muy corta. No hay una carencia completa hasta que no se revele el mal completamente. ¿Quién me permite revelar el mal de forma completa? Yo dije que todo se revela y todo se hace mediante la luz, más o menos, pero todo mediante la luz. ¿Quién? Después que yo expliqué la pregunta, ¿quién?
1: Sí.
0: ¿Qué quiere decir que él transgredió y repitió? Se le vuelve permitido, como permitido. Que él transgredió y lo repitió, se le vuelve permitido, se llama que si el hombre, de manera simple, se encuentra en un cierto grado espiritual, digamos en el grado 15, que en ese grado 15 él cumple todo tipo de leyes espirituales. Y si le dan una dificultad, un agregado del deseo de recibir, y mediante los agregados del deseo de recibir, por supuesto que él desciende del grado de inmediato. Entonces comienza a ser un delincuente. Y si comienza a trabajar con los agregados del deseo de recibir para... ascender y corregir este descenso, entonces ya no asciende al grado 15, sino al grado 16. Pero si no trabaja sobre este deseo de recibir, lo transgredió, es decir, hizo una transgresión porque desde arriba le dieron deseo de recibir, entonces en vez de corregirlo y ascender y transformar de esta transgresión una mitzvah, él continúa sin corregir a trabajar dentro del deseo de recibir. Esto se llama que lo repitió, lo hizo segunda, tercera vez. Entonces, todo este terrible deseo de recibir que lo bajó del grado 15 hacia abajo, se le vuelve permitido y permanece abajo. Esto se llama transgredió y repitió, es decir, hizo la transgresión sobre la mitzvah, sobre su grado, porque se lo dieron de arriba. Él no es el dueño, sobre eso no lo castigan. Castigan que lo repitió dos veces. La primera, él no es el dueño, no tiene la culpa. Pregunta, ¿la segunda vez ya lo hice de su propio deseo? Rab dice, por eso transgredió y repitió. Es decir, lo hizo de vuelta, se le vuelve como, bueno, está permitido, ya estás en eso. Entonces no tenés ni transgresión, ni mitzvah. Vos mismo determinaste que no estás en el grado 15, digamos, en el grado 13, y listo. Pregunta, ¿cómo de ahí se asciende? Bueno, después se apiadan de él desde el cielo y le vuelven a recordar que hay un propósito. Bueno, se apiadan de él a través de un buen golpe. Eso también se llama misericordia. Misericordia se llama que cada vez te recuerdan el propósito de la creación. ¿Mediante qué? No importa. Quizás a un despertar más lindo, de una manera más linda. Eso ya depende del hombre. Depende del pensamiento de la creación. Y listo. Y otra vez él empieza a ascender y a buscar por qué. Y que es como el Rebe que escribe que hay una persona que vive en un lugar así, aislado, lejano, y de repente encuentra el libro del Zohar, empieza a recordar dónde estaba una vez y que él realmente fue expulsado de donde él vivía y que era su casa, y se refiere al mundo espiritual, y ahí está verdaderamente su familia y él pertenece por completo ahí, y fue expulsado a un lugar aislado, aunque ahí también tiene familia y mujer e hijos y todo, incluso amigos y todo, pero todo eso es bestial y él pertenece al grado espiritual. Ahí está su verdadera familia y su casa y sus verdaderos amigos y todas las almas de los justos que son sus amigos. Y ahí empieza a pensar. Pero que cambió, eso se llama que la segunda vez que lo hace por sí mismo, no mediante eso que le dan de arriba y le agregan deseo de recibir. ¿Está bien? Hay un grado de luz que actúa sobre el clí llamado grupo. Las personas simplemente se juntan y fortalecen, se aceleran. Ahí desde arriba todo nuestro funcionamiento que es de arriba. Abajo para nosotros es solo el grado del mundo de la acción. Si vos querés cambiar algo en este mundo, tenés una única solución. Ascender arriba, incluirte en el sistema de la conducción y la providencia, el sistema de supervisión, en la medida que vos puedes entrar ahí, de acuerdo a la equivalencia de forma, de acuerdo a tu fuerza y tu comprensión y tu buena voluntad, te van a permitir agregar el bien. Y con eso podés provocar un buen agregado también abajo. Y solo de esta manera vas a poder cambiar. Así como nosotros aprendemos que hay una libertad de elección únicamente en una sola cosa. Pegar un salto hacia arriba o no. Una sola dirección, ¿sí? Solamente de un lado. En esa dirección, solo eso, hay una elección. Vos querés o no, pero eso solo para tu libertad de elección se te dio. Eso se dio solamente después que ascendés. Y se te da la elección únicamente en beneficiar algo desde arriba, pero solamente después que asciendas. Aparte de eso, en nuestro mundo no hay nada nuevo, salvo que desciende desde arriba. ¿Vos querés cambiar? Por favor, cambia vos. Por eso, si vos ves en el mundo personas, cuerpos, todo tipo de
1: grupos,
0: digamos que quieren ser cabalistas. Y por supuesto, todas estas cosas que se organizan y descienden desde arriba. Incluso lo que le llega un deseo a la persona, él debe pensar que no hay.
1: אז מה אתה שואל עכשיו על הקבוצה? ודאי שקבוצה מתוכננת מלמעלה. כמה שהיא מתאימה לצורתה למעלה, אז היא באמת קבוצה. כמה שהיא לא מתאימה, זה סתם שיבת ליצים.
0: לגרופו, אתה dirigido de arriba y es apto a su forma desde arriba, de arriba, entonces realmente es un grupo. En la medida que no, es simplemente una reunión de escarnecedores. Eso. Y la primera ley del grupo es que cada uno se comprometa y se relacione a todos por igual, que no haya alguien más cercano a mí, alguien más lejos. Yo amo más a él y a otro más lo rechazo. Eso ya no es grupo ni unión. El grupo es unión. Unión. No puede ser que haya una diferencia de relaciones entre uno y los demás. Sobre eso ustedes no trabajan. De alguna forma, el estado de ánimo de forma general. ¿Y qué más? No tenemos lo que trabajar. Yo recibo teléfonos. Quizás el RAM me diga sobre lo que hay que trabajar. No, no tienen lo que trabajar. Ustedes ya son justos, listos, llegaron al fin de la corrección.
1: ¿Quién?
0: Digamos, para uno del grupo él se relaciona con todos por igual y otro del grupo se relaciona a uno más y otro menos. Hay que sentarse juntos y hablar de eso. Hay que realmente aclararlo y corregir. Y yo sé que esto está en cada grupo del último, desde el primero hasta el último. Esa es la primera condición.
1: ואני לא מבין למה זה לא מדאיג אותם, את האנשים.
0: Yo no sé por qué nos preocupa eso a las personas. Bueno, continuamos, empecemos a estudiar. Comportamos impresiones de la clase, que es lo que tomamos para realizar en la decena.
2: כן. נו טוב. עכשיו בסופו נגיד על השוויון מאוד חשוב.
0: Bueno, hablaba de la igualdad. Muy importante que.
2: הרב דיבר על השוויון, שאיחוד זה אומר שאני.
0: El Rab hablaba de la igualdad, que yo me relaciono con todos por igual. No que uno está más cerca, otro que no. Entonces si no está eso, entonces casi todo grupo hay problemas en eso, hay que trabajar en eso y corregir. Y con respecto, que de repente te ponen en cero y todo desaparece, y lo hacen para que asciendas al próximo grado, te agregan aviut, deseo recibir, y si vos no trabajás sobre eso, descendés más y se apiadan de ti realmente. La piedad y la misericordia son golpes que te recuerdan el propósito de la creación. Nosotros tenemos que ver en cada estado, un buen estado, que de él se puede comenzar el trabajo. Eso es con respecto a los descensos que se revelan, y cada vez hay un agregado del deseo, que uno tiene que adherirse a aquel que se inspira más que vos, y si vos tenés fuerza podés despertar a los demás y usar el descenso del amigo para tu propio ascenso. Explicó de que está una pequeña luz que se divide en muchas partes y cada parte aparece en otro amigo. Eso que nosotros empezamos a elevar uno al otro, podemos conectar estas partes. Habló que hay como un ciclo, que ascensos y descensos es algo natural, naturaleza, y que para nosotros resalta más que si el hombre está en un grado espiritual, entonces le dan la fuerza para corregirlo y se asciende a un grado más más alto. El mal no llega por parte del Creador, sino que todo es el bueno que hace el bien. Y nosotros no alcanzamos, entonces lo sentimos a través del bien y del mal. Entonces nos parece como ascensos y descensos, que nosotros lo agregamos a la percepción del Creador. Esto, lo que nos parece como amargo, es la verdad. Él también habló de que qué se hace con la sensación de saciedad, que el hombre se siente saciado y que no. No ve la espiritualidad. Hay que entrar dentro del artículo y no conceder. La persona olvida todo. ¿Qué pasa en estados así? Que la luz sostiene el kli, y si el kli se vacía, entonces el hombre llega a un estado así, pero eso es únicamente para transicionar al próximo estado. Y esto es un ejemplo del cabalista que se olvidó del abecedario. También el Rab habló de un orden del día que ayuda al hombre a sostenerse en estados así, que él se olvida de las cosas, y dio un ejemplo sobre sí mismo, cómo le ayuda siempre volver a un buen pensamiento. Y también los amigos que los llaman, eso también lo hace volver. Dijo que la medida que el ascenso es mayor, es simplemente el apoyo que lo va a ayudar al hombre a transformar el próximo descenso en algo bueno. Y en alguna cierta etapa, el hombre revela que no hay mal en el mundo, sino solo bondades. Y de las bondades encubiertas se vuelven en bondades reveladas. Y también recuerda que es, explica que es la pantalla, el masaj, que él me permita como un clic vacío llenarme con la luz de Hasadim y salir de una preocupación y un llenado por mí mismo y pensar en la espiritualidad, en la divinidad. Eso se llama masaj. Hay una sola elección, todo llega desde arriba sobre cómo este mundo se comporta, se maneja solo de acuerdo a la luz que llega de arriba, y el hombre tiene un paso más sobre la meta y de ahí puede cambiar algo abajo. Realmente lo más importante al final es que debemos trabajar en la igualdad con respecto a todos, si no, no es un grupo. También hay que pensar qué se hace con eso.
3: נעבור לחלק הבא של השיעור.
0: פסמוס על הפרוקסימה פרטי הקלאסה.

Queridos amigos, nosotros estamos estudiando en el libro del Tes, la parte 6, las palabras del Ari, punto 5, entremos con la clase de Rabash. Como el camino de las luces de Am General, de las cuales solo se revelaron los cabellos que se extienden del Am General, y el resto de sus partes, la fase de significa que desde los Srenaim hacia abajo todavía no se ha revelado, solo lo que se reveló primero fuera Ab y luego Zag. De la misma manera, aquí se revelaron primero los Teamim hasta el Tabur, y luego se revelaron desde el Tabur hacia abajo los Nekudot, y luego se mezclaron, luego haciendo Amán, después se realiza este Zibuk. Aquí veremos después qué nos da esto. Él entiende lo que dice y luego yo, resultado. Primero entendemos lo que dice y luego pensamos en el resultado. Pero nosotros podemos pensar en dos cosas: construir el fundamento y pensar en el edificio. Ahora estamos construyendo el fundamento. Viene él y sepas que no pienses que en Zag se hizo un cambio. No, se descendió, se añadió a él, y él mismo en Zag ilumina todas las 10 sefirot. Es decir, su ahab se llama Rosh. Lo que no es así del Zivuk que se hace ahora sobre la segunda restricción, entonces ya hay una diferencia desde los Enaim hacia arriba y desde los Enaim hacia abajo. Su ahab ya se añadió cabellos de la barba. ¿Y qué cabellos? ¿Qué Rosh? Cabellos del Rosh. Media fase no actúa sobre él. Esto todavía es Rosh. Rosh de los cabellos. Es decir, la segunda restricción. ¿Qué es tan difícil que en Zag no se hizo ningún cambio? Sino que esto es algo añadido a él. El Ahab de Zag también se llama Rosh. Y tenemos 3 de revestimiento y 2 de Aviut que se llaman Teamim. Pero respecto al nuevo Zivug, que se hizo algo adicional llamado cabellos, donde comienza su Rosh solo de los Enaim hacia arriba, por lo tanto se llama cabellos, pero todavía es Rosh. Si todavía es Rosh, esto se aprende según el Rosh, esto es Zag. Se encuentra esto, segundo esto, como siempre, todos los Parzufim salen desde el lugar del Zivug y hacia abajo, es decir, desde el P hacia abajo ya se llama Guf. De la misma manera aquí, en el Ahab de Zag, ya se llama Guf, donde sale, porque sale ahí el mundo de Nekudim. Se encuentra que el Zag general se llama Nekudim, que ya salió del Ab general. Es decir, que ya se llama Guf, de Zag. No es lo mismo que el Rosh de Nekudim. Es decir, el Rosh de la fase de Amim. Los cabellos del Rosh, digo, es que se llama Rosh. Si esto es Rosh, pensamos esto sobre Zag. Se llama que tiene todas las 10 sefirot y Ab. Si es así, no hablo de Nekudim, hablo si él no es Nekudim, ya se llama Zag. Si es Zag, ya se llama fase superior de Zag. ¿Qué fase superior de Zag? Ab. Por lo tanto, se divide la diferencia. Los cabellos de Rosh se llaman Rosh y los cabellos de la barba se llaman Zag. La explicación es que todo Parzuf inferior comienza desde el lugar del Zivug y hacia abajo. Por lo tanto, comienza desde la Hab. Solo que no puede revestir el Shi. Esto es Hutzamaisa, ya que todas las Reshimot en él vienen desde el Tabur hacia abajo. Por lo tanto, debe descender desde el lugar que viene. Desciende hacia abajo el Tabur de Ak. Solo que Yisut aprendemos que está de pie entre esta posición del Tabur hacia arriba debido a la razón en que tampoco en él se considera restricción. Sepan que el mundo de Nekudim, que salió sobre algo nuevo que no había hasta ahora, por primera vez, fue el Zivuk de la inferior en los Enaim llamado segunda restricción. Esto fue por primera vez en el Rosh de Zag.
Entonces escucho. Ahora, según la regla conocida, que todo inferior comienza desde el lugar del Zivug y hacia abajo, se encuentra que el mundo de Nekudim debe comenzar desde los Nikvenaim, orificio de los Enaim, hacia abajo. Por lo tanto, nos dice que los cabellos del Rosh, que es Rosh, se asemejan al Rosh de la fase en sí misma. ¿Qué, Rosh de la ¿qué es Rosh de la fase en sí misma? 3.2, Ab. Y en ella que salió de él hacia abajo, es decir, en el mundo de Nikudim, ya que él quiere precisar que allí hay dos de revestimiento llamado Sag, solo que él lo llama Sag general. General se llama minoría. No es que esto sea el verdadero Sag interno, sino que salió sobre Sag, sobre dos de revestimiento. ¿Y dónde comienza? Solo desde el lugar del Zivug y hacia abajo. Pero dicen que no puede revestirse allí, porque ese lugar aún es de la primera restricción y no se percibe en absoluto en Akudim, sino que desciende por debajo del Tambur. Entonces se llama su grado que viene de allí. ¿Y sobre esto qué preguntas? Ab general se llama general, se llama como una semilla que incluye un árbol. Esto es una minoría, porque esto no es Ab. Esto fue un Zivug sobre 2.1, solo que digo que esto es un Rosh no percibido, sin restricciones. Entonces lo estudio como Sag en esencia. Y como en Sag en esencia tiene tres de revestimiento, se llama Ab. Lo llamo así por una fase superior. Pero debes saber que el Ab general no es el verdadero Sag, y ya ha salido sobre dos de revestimiento y uno de Abiut. ¿Y quién es el Sag general? El mundo de Nikudim, que tiene dos de revestimiento y uno de Aviut. ¿Dónde se percibe? En este grado de abajo, en lugar del Zivug. Ahora, diríamos que él no reviste este lugar, solo recibe luces de este lugar de Ahab, de Dikta, sino que se expande por debajo del Tabur. ¿Por qué? ¿Sobre qué Reshimot se hace el Zivug en el Rosh de Sag? Sobre el Reshimot de Nekudot de Sag, donde estaban debajo del Tabur, por lo tanto deben descender a su lugar de donde vienen. Solo aprendemos algo nuevo, ya que incluso el primer Rosh que se reveló abajo también se llama Rosh de uno. Por lo tanto, también es ese mismo restringido, se considera en la fase de Akudim. Punto. Debemos recordar una regla correcta. Es cierto. El Zivuk que fue el Rosh de Sag superior que dio a luz 2.1 y nació cuando vino a la inferior. El inferior mismo debe ser un Zivug de acá, el cual arriba será un Rosh, como aprendimos en el Parsuf Ab. Es correcto que hubo un Zivug en el Rosh de Galgalta sobre 3 de Aviut y descendió abajo, que salió cuando aprendemos que 3 de Aviut descendió abajo en el Hazé de Galgalta. Se hizo aquí. Esto significa que él mismo debe hacer un Zivug de acá, del cual arriba sale un Rosh, de él abajo sale un Guf. Resulta que tenemos, además de aprender el Rosh de uno, los cabellos del Rosh, debemos aprender el Rosh uno y el inferior mismo lo que hace. Y esto se llama
Rosh primero de Yud, por eso decimos que él, que él también se examina como si fuera, es decir, que no tiene la segunda restricción. Está de pie por encima del Tabor. Entonces debemos comenzar que letra Vav arriba, Tzadik Vav, letra Vav. Y aquí quiso sacar también de Ma y Bon en él los internos, su exterioridad hacia afuera. ¿Cuál es la pregunta aquí? ¿A quién llama? Y aquí quiso sacar también de Ma y Bon en él los internos, su exterior hacia afuera. Una vez aprendimos que hay avaya interna en Ak, que de su Yud salió Ab y de su primer Hei salió Sag, de su Vav llamado Ma salió el mundo de Nikudim. Y de su salió el mundo de Atzilut. Resulta que quien sacó la valla interna sacó lo que hay en su interior, su exterior hacia afuera. Y cómo fue la salida hacia afuera, aprendimos que cada vez descendía a un grado más pequeño y era debido a la purificación de la pantalla de 432, Abiud de la raíz. Entonces debemos decir que quiere sacar Maibon. Debemos explicar aquí. Y aquí quiso sacar también de Maibon en él los internos o exterior hacia afuera. Es decir, que Maibon internos, Vav Hei que hay en él, y los sacó hacia afuera. Esto es lo más fácil de aprender. Entonces él dice, y luego ascendieron todas las fases de Sag internas ocultas dentro de Ma y Bon internas, y ascendieron con ellas Ma y Bon internas.

ya que está mezclado. Es decir, aprendemos que el orden de purificación de la pantalla comienza desde Calcalta. Luego se hace 4-3 en Ab y 3-2 en Sag. Y 2-1 debe estar en Nekudim, superior, incluyendo el inferior Mabon, como él dice, Sag, se llama Hap. Así también se habla de Nekudim aquí, y se denomina Mabon. Ahora, hay aquí otro asunto que además, según el orden que sigue, debía extraerse 2-1 de Sag, que es 3-2. Aquí habla otro asunto, ya que antes, cuando los Nekudot de Sag se expandieron por debajo del Tabur de Ak y se mezclaron allí y se revistieron en Zon de Ak por debajo del Tabur, por lo tanto, Sag. Cuando debía salir y extraer dos de revestimiento y uno de Aviut, elevó los Reshimot de 4-3 también. Esto es lo que quiere decir aquí. Y descendieron con ellos Maibon internas también. Y entonces, estos Maibon, es decir, 4-3 que es el Zon de Ak, son suman hacia los propios Teamim de Sag. ¿Qué son los Teamim de Sag? Son un grado que no está revestido dentro de Maibon. No se expandieron hacia abajo y no se mezclaron allí. Pasamos a la próxima parte de la clase y antes cantaremos juntos una canción. (Risa)

0: טוב, שלום חברים, אנחנו...
1: Bueno, queridos amigos, nosotros juntos en construyendo una sociedad espiritual.
0: ואנחנו ממשיכים את ה...
1: Construimos una sociedad espiritual, continuamos nuestra línea de abajo hacia arriba. Queremos despertar de vuelta todos nuestros valores en la sociedad, devolver la importancia en cada... ámbito de nuestra vida y despertamos al Creador. Hoy vamos a hablar de un valor significativo en nuestra sociedad, en nuestra conexión con nuestras fuentes, a los artistas que nos escribieron las fuentes. Vemos este cuento que es relevante ahora. Después lee con la decena y ve cuántos cambios tiene. Y durante la clase vemos hasta cuándo que nos renovamos

0: juntos una charla con el Rav del 13 de junio. Aprender a disfrutar de la clase, por favor.
1: Yo disfruto mucho de las clases matinales. Yo sé que es egoísta, claro, pero de todas maneras hay una satisfacción muy grande de la clase, que estamos sentados juntos y leemos juntos de las fuentes. Y quería preguntar, ¿cómo trabajar? ¿Cómo trabajar con esta satisfacción? ¿Qué hay que hacer con este placer durante la clase para que no se convierta en otro placer corporal, como algo intelectual, sino un trabajo práctico que me den consejos, cómo están? Pero hay sabores dentro de la clase. ¿Cómo se trabaja con eso? ¿Cuál es el propósito? Rab, ¿está bien disfrutar de la clase? Claro. ¿Disfrutar de la clase? Claro que sí. Yo estoy con las fuentes, con los amigos. Todo está bien. ¿Está bien no disfrutar? No disfrutar. Tú tienes que buscar disfrutar. Disfrutar. Puede llegar a ser natural. Que hay quienes en la decena lo disfrutan y mañana es otra cosa. Hay quienes... esto cabe varía. Tú no, hay veces que la primera parte sí disfrutas y la otra no, pero hay que tratar de entrar a la clase como en un banquete. Y entonces empezar a disfrutar.
2: ¿Cuál es el trabajo durante el placer en la lección? Cuando la persona disfruta, la lección se llena. ¿Cuál es el trabajo cuando hay este placer? El Rab dice, él disfruta escuchar las palabras de la Torah de sus amigos. ¿Y qué debe hacer este amigo con esto? Él quiere que todos reciban la misma clase de placer. Es importante que sus amigos disfruten como él, y si los amigos no disfrutan la lección, no reciben ningún placer de la lección. ¿Qué pasa? Entonces él debe orar, dice el Rab. Nosotros debemos orar por él, sí. ¿Como decena? Sí. ¿Cuál es el estado deseado en una lección que la persona lo disfrute? Sí, dice el Rab. Digamos, cuando hay una lección con Rabash, ¿se disfruta cada lección? Sí, dice el Rab. Pregunta, ¿hay lecciones donde uno encuentre falta de sabor? Sí, también puede ser. Pregunta al amigo, ¿qué podemos hacer en esos estados? Tenemos orar, dice el Rab. Entonces, si la persona no disfruta, tiene que orar. Sí. Hay que preguntarle al Creador, ¿por qué no estoy disfrutando la lección? Pregunta.
3: No.
4: ¿Lama lo? ומה זה שונה מכל לימוד אחר שהייתי לומד והייתי מחכים, מקבל שכל חדש?
3: מה יש בכל לימוד אחר?
2: Cuando estoy aprendiendo, tengo algún sentimiento. No, ¿por qué no? ¿Cómo es diferente tener un intelecto cuando estudio algo? No. El Rab dice, Tú debes

0: preguntarle al creador. Pregunta: ¿qué diferencia hay entre un investigador investigando en la universidad, en la biblioteca y disfrutando sus conocimientos? Eso es algo diferente. ¿Qué es especial en la Kabbalah? Pregunta el amigo. El Rab dice: porque tú disfrutas aprender la Torah y de la Torah, tú intentas atraer la luz que reforma. Y si tú no sabes cómo hacerlo, debes preguntar, pedir. Cuando la persona disfruta durante la lección estudiar la Torah, podemos decir que su contacto con la luz lo llena la luz. Cuando la persona disfruta el estudio de la Torah, disfruta la luz, sí, dice el Rab. ¿Placer espiritual se viste en los cinco sentidos o es solo en ese sexto sentido, en el punto en el corazón? No, es ambos, dice el Rab. Entonces se viste enteramente en la persona, en todos sus sentidos. ¿Es el placer el difundir la sabiduría? Difundir, enseñándola. Sí, dice el Rab. ¿Es un placer diferente o es diferente? No, es un diferente, un placer diferente. Y la gente que disfruta de difundir y que yo disfruta el estudio, ¿de qué depende? Del carácter de la persona. ¿Puede uno disfrutar de ambos? También de estudiar la Torah. Intenta y dinos. Yo quiero elevar un lahaim. Quiero ver esos amigos. Y espero que todos seamos recompensados con un sentimiento común. Y que seamos capaces de revelar al Creador el amor y la alegría, el deleite al recibir de Él, en lo que recibimos de Él. La pregunta: enfrente de los amigos, cuando enseñamos, cuando sentimos esta crítica y tensión en el aire, ¿qué deberíamos hacer con este sentimiento? Pregunta al amigo. El Rab dice: debemos corregirnos, debes corregirte a sí mismo. ¿El amigo o el maestro? El amigo. Hay una realidad del amigo enseñándole a los amigos. ¿Qué podemos obtener de esto? ¿Depende del receptor o del dador? No, del receptor. Aún si 10 años atrás alguien vino el camino y le voy a enseñar, él vino antes de mí y yo voy a explicar, ¿él puede tener innovaciones de eso? Sí. Entonces no importa, puede ser un títere y depende del que quiere recibir. Sí, dice el Rab. Pregunta: pero también hay gente que dice que cuando Balasulam Rabash hablaba había un espíritu diferente. ¿Quién es usted que va a explorar con nosotros? Es psicológico, dice el Rab. Psicológico. Pero hay una diferencia cuando hablaba Rabash o otro amigo, otro punto en el corazón, pregunta el amigo. Sí, por supuesto, dice el Rab. Entonces no depende del receptor, también del dador. Sí, dice el Rab. Pregunta Rab: ¿usted ha sentido crítica cuando enseña? Siempre, dice el Rab. Cuando Rabash estaba en el hospital, ¿quién enseñaba? ¿Cómo los amigos continuaban el aprendizaje? Porque él estuvo por meses en el hospital. Rabash asignó a Milor. Rabash lo escogió. Él lo escogió. Sí, sí, dice el Rab. Porque él sabía el material mejor, porque lo escogió a él. y no a alguien más, a otro amigo. Porque Miller era el más cercano a Rabash en los ojos de él y de los otros. ¿Es acerca de la cercanía, dice el amigo? Sí. Por eso tenemos más de él, porque lo vamos a apreciar. El Rab dice porque él pensaba que de Miller íbamos a recibir más. ¿Qué podemos hacer en la clase si alguien dice, ¿quién es este Miller dando la lección? Yo quiero ser Rabash. Ok, estamos aquí en una lección pregrabada. ¿Por qué necesitamos la lección de Miller? ¿Qué le debería yo decir al amigo? Que no hay nada que escucharle. Él es un justo, pero yo quiero leer un artículo de Rabash. Es más, un artículo de test, de leamos otro. ¿Qué le decimos a ese amigo que critica de esta manera? El Rab dice, yo le diría que se sentara y que no abriera su boca y que escuchara como Miller. ¿Quién es un discípulo de Rabash? ¿Cómo Miller da la lección? ¿Y qué puede obtener de él? Pregunta el amigo. El Rab dice, tú puedes recibir de él lo que tú quieras. Rab, usted dijo algo que llamó mi atención, que si la persona enseña es por su cercanía con su maestro. Él enseña su conocimiento, el conocimiento que tiene. El Rab dice, es casi lo mismo. Entonces, ¿todo en la persona es resultado de su cercanía al maestro? Sí, dice el Rab. Entonces, cuando él enseña su cercanía. ¿Qué enseña? Cuando tú enseñas, enseña lo más cercano a Rabash. Yo intento. Pero eso es lo que puedes transmitir. Todo lo que tú absorbes de él tienes que transmitir. Significa el espíritu. ¿Qué es la cercanía? Todo el que estudia de usted, ¿se considera cercano a usted? Pregunta el amigo. Cualquiera que, dice el Rab, cualquiera que aprenda de mí, querámoslo o no, recibe el espíritu de mí. Pregunta, dos amigos se sienten ante el Rab. Uno que siente que obtiene su conocimiento, otro que recibe su espíritu. Hay diferentes formas de conexión. ¿Qué significa la cercanía al maestro aquí? Lo que ellos piensen, dice el Rab. Y que tienen ellos cuando lo transmiten. También de esto se transmite. La pregunta es, cualquiera que aprende de Rab Lyman por años, ¿tiene un potencial de transmitirlo? ¿Se considera cercano al Rab y lo puede transmitir? Sí, dice el Rab. Tenía Rabash estudiantes donde se consideraba que ellos tenían una actitud especial hacia Rabash. ¿Había este tipo de estudiantes en el grupo? El Rab dice de Miller. Él absorbía la fortaleza. ¿Qué era especial acerca de él? ¿Qué era especial? Él tenía mucha devoción.
1: ¿Quién?
0: Bien, amigos. Porque tú disfrutas estudiar la Torah y de la Torah tratas de extraer la luz que reforma nuevamente. Porque tú estás disfrutando el estudio de la Torah y de la Torah, tú extraes la luz que reforma. Por lo tanto, nuestra vida es alrededor de la lección, es la base, es el clímax del día, lo más elevado, y aprendemos muchas fuentes, estudiamos Rabash, Baal HaSulam, artículos, etes, lecciones pregrabadas de Rab, charlas como las que escuchamos. Escuchamos varias fuentes y cada una desarrolla una actitud hacia los amigos, algunos como fuentes que se conectan a los otros. Y en la medida que pasa el tiempo, la lección se convierte en un sitio de trabajo. Lo que significa que no es una acción aleatoria, sino es un estado donde nos preparamos. Todo el día es una preparación para la lección. Charlas de Zoom que se preparan. Todo viene a ese cima donde el grupo se siente ante la fuente, ante el Rav, con los amigos, y intentan todos atraer la luz que reforma. Y aquí estamos tratando de ver cómo nosotros realmente hacemos esta acción de una manera completa. Y ahora tenemos un taller de trabajo activo. Sabemos que todos los amigos se diferencian en diferentes formas a las fuentes, en diferentes estados. ¿Cómo podemos, en cada uno en la decena, ayudarnos mutuamente a traer la luz que refleja sin conexión? ¿Cómo podemos en la decena ayudarnos mutuamente a traer la luz que refleja? En la medida en que estoy disfrutando el contenido en la lección. Como dijo Aviu, la lección a través de los tiempos se ha convertido en un lugar de trabajo. Como escuchamos, deberíamos disfrutar la lección. Parece como que es importante, una parte importante, un elemento importante, pero independientemente si disfruto o no, yo vengo a trabajar. Vengo a aprender la Torah y a traer la luz que reforma.
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2: 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זה דרך השיעור, ואיך לעזור אחד לשני, באמת להזכיר שזה העבודה שלנו, כמו שליאון אמר, שזה כל הזמן להיות בתפילה, בשיעור, לא משנה אם מה שאתה יותר אוהב, פחות אוהב, בעצם לעבוד מעל זה. אם יש לך ככה בדרך שאתה מתרגש או משהו, זה מצוין. אבל כעיקרון, בלי תלות לזה, פשוט כל הזמן להיות בתפילה.
3: 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מהלימוד, על פי בעל הסולם זה אמונה, אני רוצה לקבל אמונה מהשיעור, אמונה שהבורא הוא טוב ומיטיב בהכל, ודבר שני זה עבודה אינטנסיבית על החיבור. אני בא לשיעור כדי להתחבר ולגלות את כל ההתנגדויות שיש לי לחיבור, ולעבוד בצורה אינטנסיבית ובלחץ על זה. וזה הדבר העקרוני שמושך את המאור המחזיר למוטב. פשוט אנחנו יכולים להגיע לשיעור ולמשוך אורות מקיפים בצורה רגועה וליהנות מהשיעור והכל, אבל אם אין את הלחץ הזה על החיבור, אז פשוט אנחנו מושכים את המאור ולא... ופשוט מקבלים מזה חיות וממשיכים. אבל פה צריך להיות לחץ אינטנסיבי מכל חברי הסירייה על החיבור, וככה האורות המקיפים הופכים להיות למאור המחזיר למוטב.
0: Aquí debe haber una presión de todos los amigos en la escena, por eso la luz circundante reforma.
4: וכל הכוונה שלנו במהלך הלימוד צריכה להיות רק כלפי הכוח הזה שמתקן, והפעולות שאנחנו עושים במהלך היום הן כמו הכנה להגיע לזמן של השיעור.
0: Las acciones que ejecutamos durante el día como la preparación durante el tiempo de la lección. Y así es como nos damos cuenta. Sí, en general debemos participar, intentar apreciar las situaciones y participar emocionalmente. Al final debe haber gratitud o una plegaria o un pedido. Yo no puedo solo desconectarme en mi pensamiento de que no estoy disfrutando, pero tal vez no es un estado bueno en el que puedo orar, y por el contrario es una oportunidad pensar y orar por los amigos. Bien, amigos, nosotros participamos muchas horas en las lecciones pregrabadas de años atrás, lecciones de hace 20 años o más o menos. Algunas veces escuchamos de los amigos que el Rab no solo interpretaba a Baal HaSulam o a Rabash, sino que daba la lección y llevaba la lección en una dirección que se ajustaba a la época o a la situación en particular. Escucho la lección como si fuera ayer. Y en una situación Rab respondió. Las preguntas eran pertinentes al momento específico en ese año. Senka, la clase, y muchos de los amigos ya se fueron. Escuchábamos amigos que se sofisticaban en sus preguntas y esos amigos tal vez no están que nosotros. Naturalmente, pensamos cómo esto es pertinente a mi vida. Es una lección que se dio 20 años atrás a una situación diferente. Pero realmente no respetamos ellos que preguntan. Y aquí queremos hacer una pregunta acerca de cómo nos relacionamos al estudio de las lecciones pregrabadas con Rav. Si fuera 6 años o 20, ¿cómo podemos mantener la actitud correcta hacia una lección grabada, incluido cuando tenemos preguntas o objeciones? Pregunta de taller activo. ¿Cómo podemos mantener la actitud correcta hacia una lección pregrabada, incluso cuando tenemos preguntas o dudas? 4 minutos para este taller de trabajo activo. La resistencia puede ser que el Rav está aquí y no tiene que ver con la grabación. Son estados que se revelan en la persona. הסיעה למיטה.
5: היחס שלו, אז כל הזמן צריך לספר את היחס, מתגלה עוד אביות, צריך לעשות תיקון על היחס.
0: Debemos mejorar la actitud cada vez. Se revela más grosor y debemos corregir esta relación.
5: גם אפשר להרגיש את זה, זה לא צריך, כאילו, זה לא... אז בקיצור, זה כרגע הנתונים שנתנו לנו, ועם זה צריך לעבוד, וזה לא נתונים רעים, זאת אומרת, זה לא, יש אנשים שאין להם כלום, לנו יש הרבה.
6: כן, יש לנו גם כל סוף שיעור, יש לנו סיכום שיעור, וכל חבר מדבר, ואתה פתאום שומע ש... עד כמה זה רלוונטי, עד כמה זה עכשיו אנחנו למדנו כאלה עקרונות שאנחנו צריכים לקחת אותם ולממש אותם, לממש אותם עכשיו בעשירייה וגם במהלך היום אחר כך ובכלל.
1: כן, תמיד אפשר להתפעל ממה ש... מהנקודה הזו ש... שרב אף פעם, כאילו, זה לא משנה לו איזה חיסרון עומד מולו. לא משנה באיזה שנה, באיזה מקום, מתייחס לזה ברצינות וזה, וכשהוא יודע, הוא יודע גם להשתיק חברים שצריך, אבל באמת היחס שלו זה מה שחשוב, וככה אני לפחות מתייחס לשיעורים המוקלטים. פחות מעניין אותי מי שואל ומתי זה היה ורלוונטי או לא רלוונטי מבחינת תקופה או נמצא איתנו או לא נמצא איתנו, אלא דווקא הרצינות שבה רב מתייחס לדברים, זה מה שמעניין אותי לפחות. ואיכשהו החוויה הזו של המורה שלך, יש חשיבות כזאת להיות, לענות ולא להתעלם ולא לשכוח שום חיסרון שעומד מולו ולתת לו איזושהי תשובה, וזה מה שחשוב. אנחנו רוצים להיות תלמידים של הרב, לא של אף אחד אחר.
2: כן, כל מילה של רב זה כמו מאמר של רבש, כמו בעל הסולם, זה מקור, ולא משנה באמת מי שואל. וגם שחברים שעזבו, אז השקיעו את עצמם גם בשאלות, גם בכל מיני דברים, בסדר גם.
3: אני בהתפעלות מאוד גדולה מהשיעורים המוקלטים. אני מרגיש שאני משלים את כל השנים שלא הייתי בבני ברוך.
0: Estoy con gran inspiración de las lecciones pregrabadas. Siento que estoy recuperándome por todos los años que no estuve aquí teniendo estas definiciones.
3: ולא היה מקום לשאול על זה, ולא היה כאילו למה. וכאן...
0: Cuando me reuní con el grupo, cosas que se han por hecho, puede uno preguntar, aquí el rab explica cada detalle. ¿Por qué sucede todo en la sociedad? ¿Se construye de tal manera? Todo estaba ahí en ese tiempo cuando él construyó el grupo. Y todo esto ya estaba en esa visión que él tenía. En cada lección. Los mismos consejos. Amigos, ahora vamos a ver un videoclip número uno. Aquí Rab responde acerca de esa pregunta que hicimos. El Rab dice: si tú estás escuchando una lección grabada, pregrabada, estás en contacto conmigo. Y en la medida en que deseas estar en contacto y absorber lo que digo, en la espiritualidad no existe pasado, presente ni futuro. Entonces te encuentras en la misma situación que quiero transmitir. Obviamente, si tú estás aún viendo una grabación nuevamente y nuevamente. La gente piensa en la corporalidad, es una pregrabada, no es una persona en vivo, porque ellos no entienden qué está sucediendo, qué tipo de influencias pasan, suceden en la espiritualidad. Para ellos todo es del pasado, no hay ningún poder. Se puede entender porque ellos están conectados al materialismo, a la corporeidad. Y el materialismo es algo así como una copia, no es un original. Es como se dijo el Rav Elarí, le dijo a un estudiante, Yitzhak Cohen. El rabino le dijo, si te unes y asistes a mis clases como te enseñé, entonces yo vendré y enseñaré. Y Isaac le preguntó, ¿cómo puedes venir a enseñarme si ya has fallecido? Él le respondió, no tienes que ver nada con lo oculto, y murió. Entonces, la gente que no tiene conexión con la espiritualidad, pero con orgullo, aparentemente ese orgullo lo ciega, piensan que es mejor, que un gato vivo es mejor que un rey muerto. Y así es como ellos piensan. Bueno, ¿qué podemos decir? Dejémoslos pensar como quieran. Nuestro mundo necesita gente que constantemente aporte algo nuevo. Una forma nueva externa constantemente. Eso es lo que el mundo pide. Pero en la espiritualidad les diré algo. Yo no me aparto de los escritos de Rabash y Balasulam. No me muevo un centímetro. Constantemente busco más y más perlas ahí. Si ustedes revisan las clases que hemos tenido, ustedes van a ver cuánto hay para muchos años más. Cosas que no pudieron escuchar. Es como cuando leemos y vemos que hay algo que no habíamos visto antes. Y esas personas que creen que se puede aprender de un amigo simplemente, ¿qué pudo decirles? Me da un poco de lástima, me siento mal por el futuro de estas personas. Todavía no entienden que todo depende únicamente de aumentar el nivel del maestro. Porque de acuerdo a esto, esto es lo que depende de la iluminación que reciben de arriba. La iluminación que reciben desde arriba. Solo de esto depende la iluminación que reciben de lo alto. Entonces nos da iluminación desde arriba. Y la pregunta es, ¿cómo nos preparamos nosotros mismos para recibir la luz del Rab? Taller de trabajo activo. ¿Qué preparación debemos llevar a cabo para escuchar correctamente al Rab de manera correcta? 4 minutos para este taller, amigos. Pienso que debemos organizar nuestra organización a la lección. Si vengo, si empiezo a juzgar, si se siente bien o no, si lo que hago. A propósito, las preguntas que preguntamos acerca del grupo son relevantes para lo que hacemos en la escena. Entonces hay cosas que son eternas. Y si algunas veces nos confundimos y juzgamos si es correcto o no, debemos decirnos el uno al otro y explicarnos cómo la luz, la lección es un lugar para la luz que reforma todo lo que hacemos, una preparación. Si nos preparamos y no valoramos la lección, no es claro el beneficio.
7: כן, ובכלל, אני חווה שאני שומע את השיעורים הישנים, אני חווה שזה ממש אמת, ושהרב מדבר בשפה ממש פשוטה שאני מבין אותה. אז עבורי זה כמו שחייה גדולה, ושאני שואל את עצמי איך זה, איך הרלוונטיות כל כך גדולה. המסקנה שלי לפחות שאם שמשהו שהוא אמת, אז הוא נכון גם בשורש הרוחני וגם בענף הגשמי. ופה אנחנו, כאילו, בעיניי ההקלטות הן הרבה יותר ברורות עבורי מאשר השיעורים היותר מאוחרים. אז זה רק חגיגה.
8: בהתחלה שאלו על תענוג, כאילו דיברנו על תענוג מהשיעור, אז אני דווקא נהנה יותר משיעורים שהם למימוש. והרבה, נגיד שבוע הזה היו שיעורים ממש חזקים, ורב נותן שם עצות ברורות כאלה, מה צריך לעשות, ואז אנחנו הולכים ומממשים את זה במשך היום. וזאת ההכנה שלנו גם לשיעור הבא, ואנחנו כבר מחכים להגיע לשיעור, לשמוע מרב עצות, למשוך את המאור ולהמשיך את זה, וככה כל יום משיעור לשיעור. אני חושב שזה מה ש... זה הכיוון שיכול באמת להחזיק אותנו בכיוון לרוחניות.
5: כן, אני מרגיש שבשיעור כאילו הרב הוא בונה איזה מצב רוחני, שזה כאילו... זה כאילו עולם שלם כזה של מצב רוחני, שזה מה שאנחנו צריכים לעבור במשך היום, כאילו המצב הזה שהרב כאילו ייצב לנו. אז אני מרגיש ממש כאילו שכל משך היום אנחנו כעשירייה צריכים איכשהו כאילו להיות בכדור.
0: Siento que como decena necesitamos estar en un estado que el rap construye durante el día y trabajar hacia algo. Y en la noche, durante la reunión de Zoom, hacer un escrutinio. Y de la segunda parte de la noche de la reunión de Zoom, empezar a trabajar para la lección del otro día. Y empezar a entrar en el mundo que Rab construye, y así vamos a constantemente vivir dentro del Rab, dentro del estado espiritual que Él diseña para nosotros, un estado del cual no nos debemos desconectar nunca antes ni después. Debemos anularnos.
9: טוב, אז אחרי ששמענו את הרב, ככה מדייק אותנו וגם...
0: Después de escuchar al Rab, y en el videoclip ahora podemos escuchar cómo él construye todo basado en los artículos de Rabash y Bala Sulam. Y cada día nosotros empezamos nuestra lección con una fuente. Leemos a Rabash en la decena. Y en Shabbat lo escuchamos cuando escuchamos a la lección de Tess. Ahora queremos hablar acerca de esto en la decena. Que esos artículos de Rabash que leemos juntos nos da en la decena, cómo influencia nuestra decena este material. Discutamos en un taller de trabajo cómo a través de leer los artículos de Rabash avanzamos hacia la espiritualidad, cómo los artículos de Rabash nos ayudan a avanzar hacia la espiritualidad. 4 minutos, taller de trabajo activo, amigos.
6: פשוט להידבק בעליון, וכל אותם המצבים הרוחניים שהוא מעביר אותנו, פשוט ללכת איתו ולעלות איתו למעלה.
0: אדרינוס על סופריור. Y así podemos ascender, usar este elevador para ir hacia un nivel superior. Para mí no hay nada más que los artículos de Rabash. En términos de estudiar lo más cercano a nosotros. ¿Cómo decirlo? Es una entrada muy especial que las escrituras de Rabash dejaron para nosotros, que nos dirigen hacia el amor de los amigos, hacia el punto, el único punto de donde podemos salir de este mundo y penetrar en el mundo superior. Y no necesitamos más que dejar que Rabash nos cubra con su material. Entre más tiempo tenemos con Rabash es mejor. Y mis ojos son perfectos. También disfrutamos. En resumen, escuchamos y decimos que entre más nuestros ojos estén y la sabiduría de Rabash, obviamente la luz que reforma.
2: לתת הרבה כוח לחברים לכל העולם.
3: נותן לנו את העקרונות, הוא נותן לנו דיאגנוזה על המצב שלנו, וגם אומר לנו מה אנחנו אמורים לעשות, ועד כמה שאנחנו לוקחים את כתבי הרבש ברצינות, ומשתדלים ליישם, אז אנחנו יכולים להתקדם. אז כמה שאנחנו נבין שהוא מדבר עלינו, ושזה אנחנו שצריכים לבצע את הפעולות שכתובות במאמרים, אנחנו יותר נוכל ליהנות מהמאור, מהכל, מכל מה שיש.
0: Entre más podamos beneficiarnos de la luz de todo lo que hay en las escrituras de Rabash. Si hay un método espiritual que debemos tener de nuestros maestros, una guía diaria, también contacto con la luz, y esto es lo que sucede a través de los artículos de Rabash. Tenemos la guía por la espiritualidad, cómo atravesar todos estos estados, ascensos, descensos, inclinación del mal, fe por encima de la razón. Todo con lo que necesitamos trabajar de manera diaria. Y esta necesidad de descubrir qué hacer mañana es lo que hacemos en la lección. Aquí es donde obtenemos un conocimiento, algo interno, que vamos a ser capaces de usar para trabajar durante el día. Bien, amigos, ahora empezamos a estudiar el prefacio de la sabiduría TES, y hay muchos desafíos al estudiar esto, este material. Por lo tanto, escuchamos en el videoclip que sigue las palabras del Rab acerca de este tema. Pregunta: parece que las escrituras de Rabash son esta psicología espiritual. ¿Rabash o Balazulán? Rabash. El Rab dice Rabash, no sé. Él hizo algo que todavía no apreciamos. Estudiamos una vez a la semana, pero no. Sin él, no podríamos, en los artículos de Balazula, no nos encontramos nosotros. Ahí tenemos sabiduría, revelación. Él es muy académico, Balazulam, pero Rabash es como un padre hablándote, tratándote y guiándote a través de estos discernimientos y historias. Nunca hubo nada más como Rabash. Es como un lenguaje. No, no, dice el Rab, no es un lenguaje, no es como un quinto lenguaje. Cuando yo le digo, ¿cómo? Le preguntaba, ¿cómo usted hacía esto? Le preguntaba yo a Rabash y él decía, cállate, porque no había nada como esto. Así era como él respondía. No lo hemos descubierto, pero empezamos a entender que sus artículos no simplemente te dan explicaciones, te construyen a la persona, los artículos de Rabash. Sí, él realmente construye a la persona, por eso empezamos a estudiar Tes y el prefacio de la sabiduría de la Kabbalah. Y es claro que estamos hablando acerca de un lenguaje que no conocemos, que no manejamos. De la experiencia, hay personas que se conectan a este lenguaje, a estos términos, y hay otros que sufren, y hay unos que están en la mitad. Algunos les gusta entender, estudiar, y otros dicen que oramos en la medida que leemos. Necesitamos que combinar estos dos. También en la escena, que cada persona atraviesa estados, y puedo decirlo, y que era difícil de estos lenguajes, de este material, pero en la medida en que pasa el tiempo empezamos a disfrutarlo. Por un lado, necesitamos intentar y hacer el esfuerzo de entender. No podemos sentarnos y orar todo el tiempo. No es chino. Todavía Baal HaSulam lo escribió en hebreo y debemos estudiar estos términos. Y también hay recomendaciones durante el día porque lo absorbemos de manera diferente. Y por otro lado, también debe ser claro que si no lo sentimos, nada va a suceder. Entonces tengamos un taller de trabajo activo. ¿Cómo nos concentramos al atraer la luz y no caer en el querer entender o no entender? 5 minutos taller de trabajo activo, amigos. Sí, parece algo difícil. Escuchar, entender un artículo de Rabash sin tratar de entenderlo. Es como atraer la luz. Y es la esencia de la plegaria. Realmente es Lishma. Sí, específicamente ese tiempo cuando vemos las lecciones del prefacio, hablo harto acerca de la intención y de cómo organizar la intención, de que primero debemos estar en la intención y después adicionar el entendimiento. Y si caemos de este estado, debemos devolvernos a la intención, y ese es el trabajo, es el método. Debemos conectar la intención y el entendimiento. Como dijo Mushi, solo sentarse y orar no es ideal, porque es difícil. No hay otra forma de estudio. Es una realidad que existe. Y hay procesos que suceden en la realidad, pero nosotros no tenemos los sentidos para percibirlos. La manera en que estudiamos, desarrollamos este sentido. No hay nada más como esto en la realidad. Tal vez por esto es que después de muchos años es todavía difícil. Como nos guiaron los cabalistas, vamos a estudiar para tener corrección, como lo hacemos ahora.
10: Y
6: יש לי דעה לא פופולרית. אני חושב שהפתיחה היא לא קשה, הפתיחה.
0: Tengo una opinión no muy popular. Creo que el test no es muy difícil. Bien sea que no lo estudie o no. La pregunta es qué quiero obtener de la lección ahora. ¿Qué quiero obtener de esta lección? De estudiar, como decimos. Y aquí también es la influencia del entorno. ¿Cómo nos ayudamos el uno al otro? Atraer la luz que reforma. Hay una manera grande. Recuerdo años atrás, donde cada minuto se nos recordaba la intención de estudiar Tess y el prefacio. Él no nos dejaba resbalar de este estado de la intención y tenemos que
1: המטרה תהיה ממוקדת במשיכת מאור ולא במשהו אחר. זה תלוי ברצון שלנו המשותף.
2: כן, לגבי זה גם אני חושב שזה, התפילה זה דבר ראשון, ומה שמתווסף, אם אתה מבין משהו יותר, פחות, זה כבר תוספת ולא הפוך. כמו שנגיד בהפצה, או אם אתה עובד במטבח, אתה חייב קודם כל לעשות עבודה, ואז לנסות לצרף כוונה, ופה זה, פה זה ההפך, ככה אני חושב.
3: הכל תלוי ברצון, עד כמה שבמשך הלימוד אנחנו רוצים להבין, להשיג את מה, מה שבעל הסולם משיג. וזה עניין של...
10: כן, אז אולי עכשיו נראה את קליפ 5 ואחרי זה ניגש למליאה. בבקשה.
0: Ahora amigos, vamos a ver el videoclip número 5 y vamos a ir a la asamblea. Lo más importante que estoy revisando ahora ustedes en hombres y mujeres, estoy revisando cómo ustedes ejecutan el estudio de manera correcta. Estamos aprendiendo cómo unirnos para atraer la acción de la luz que reforma y que esa luz nos conecte de una manera espiritual para que el Creador se revele entre nosotros, que es precisamente lo que necesitamos. ¿Dónde reside nuestra acción correcta para que la luz nos revele? Nos revele como una unidad y se revele en nosotros como uno que recibe la unidad. Así debemos esforzarnos por llegar a este estado, por acercarnos al concepto de la unidad. Si lo hacemos al estudiar la Kabbalah o el estudio de Tess, tendremos éxito. Si no, no hay nada que podamos hacer. Todo depende de nosotros. Por lo tanto, no se llama estudiar la sabiduría de Kabbalah como si estuviéramos estudiando física. El estudio significa que queremos unir a través del estudio por qué estamos estudiando como él. Es que aún si no entendemos lo que seamos, anhelamos alcanzar ese estado espiritual, entonces atraemos la luz que reforma, la cual nos cambia. Y ahí entendemos por el cambio cómo nos acercamos a alcanzar al Creador. Y espero sinceramente que lo entendamos, que lo aceptemos de manera correcta, y esto es lo principal. Que lo obtengamos de manera correcta, Rab nos dice. Ahora, amigos, Queremos escuchar otra cara de la actitud correcta hacia el estudio, lecciones del Rab, nuestro maestro. Él es la conexión con el mundo espiritual. Escuchamos cómo relacionarnos a Rabash, al estudio de Tess, y ahora es importante escuchar recomendaciones de las decenas de los amigos, cómo mantenemos el contacto con las fuentes durante todo el día, porque estamos en una lección intentando cada uno estar en la lección matutina y practicar físicamente, virtualmente. Y tenemos mucho tiempo durante el día. No necesariamente cuando la persona está en trabajo. ¿Cómo mantenemos el contacto con las fuentes durante el día? ¿Cómo lo hacemos personalmente y cómo lo hacemos en la decena? Abramos a la asamblea aquí. Estaré feliz de ver preguntas del sistema Arbut. Pongan su signo de pregunta, manos aquí en el salón de estudio. ¿Cómo nos mantenemos en contacto con las fuentes durante todo el día? Francia 3, adelante. Gracias, amigos. Tenemos
11: de teléfono, de chat a Siria, de
0: en Kabbalah Media tenemos los chats en nuestro carro, en los teléfonos, y creamos estas marcas especiales en el material. Y cuando llegamos ahí, cambiamos a la lección y escuchamos.
12: Shalom, Havari. One thing we do in our WhatsApp group is we...
0: Sí, algo que hacemos en nuestro grupo de WhatsApp. Traducimos las lecciones, la transcripción a inglés, y un amigo toma una parte de la lección que resuena con él, y la persona comparte esta parte de la lección. Gracias, amigos. Un gran consejo, Tbilisi, adelante. Sí, también pensamos acerca de eso. Podemos traer todo tipo de extractos, cotaciones. No deberíamos cansar a los amigos, sobrecargar a los amigos, sino medir cuánto amo a los amigos o no los quiero. Y a través de esto damos contento al Creador. Agradecemos estos ejercicios, amigos, lo que hacemos al final de la lección matutina. O tareas durante el día, que hacemos un resumen al final de la lección, recordar los puntos importantes de la lección y así estar adheridos a la lección, para que siempre hagamos el trabajo que ustedes nos dan. Mi pregunta es, hay aquellos que encuentran difícil entender a Bala Sulam, algunos se conectan más a Rabash. Estoy manchando el avance de mis amigos porque no entiendo este material, esa es la pregunta. estoy perjudicando el avance de mis amigos? No entiendo, dice el amigo. Si tú tienes la intención de perjudicar a tus amigos, no. Lo que tú quieres decir es si causas daño por no entender. Sí, por el sentimiento que tenemos. Ese sentimiento de construir esta espiritualidad. Cuando yo no entiendo, le causo a la conexión y al proceso de mis amigos. Si tú conectas con tus amigos en intención, de seguro no importa si no entiendes o no, no estás causando ningún daño. Sí, hay todo tipo de medios, pero al final debemos de

Tenemos que hacer un gran esfuerzo para estar presente en estas reuniones antes de leer fuentes o hablar. Al entrar siempre en estas reuniones nos ayuda a profundizar constantemente. Sí, 23. Yo pienso que cuando salimos de la lección es el lugar donde podemos sentir lo que no podemos. Pero lo más importante es durante la lección, cuando tenemos las condiciones ideales, cuando tenemos la meta, el grupo, los libros, las fuentes, cada uno debe sentir lo que debe adicionar durante la lección. Y siempre hay algo que adicionar, cómo nos relacionamos a la lección más y más en lo necesario, porque todo depende del tiempo de la lección. Hay dos aspectos aquí. Es cuando Rav recomienda, aún durante el día, dice, leer los términos que Baal HaSulam nos explica. Entonces, yo tomo este archivo de test de preguntas y respuestas y de acuerdo al ABC, ¿qué es lo más popular, lo más agradable? Y podemos hacer un libro y esto nos ayuda. Segundo, simplemente estoy haciendo una pregunta que gradualmente estas lecciones donde no podemos expresar cuán valiosas son las lecciones de Rabash. Incluso las lecciones con los amigos. Entonces aquí nos encontramos no usando los libros de test y del prefacio. Cuando los amigos vienen y explican, esto era una lección previa, ahora voy a leer una lección pregrabada. Es algo grandioso, pero también es difícil configurar el tiempo donde hacemos todo. Pero usar menos el libro de los test, trabajar juntos antes de la lección. Y apuntar todas las carencias. Gracias. Ahora quiero hacer otra pregunta para finalizar. Nosotros recordamos que las fuentes son una fuente de luz circundante. Eso es lo que nos corrige y nos eleva. Y pregunto si uso todo el libro durante mi día para estar expuesto a las fuentes, o tal vez lo uso para cosas que sean más agradables. Y así siento que son más. Tal vez a través de esto nos acercamos a la meta, que es algo. Gracias, amigos, a todos los amigos que participan, que comparten. Que no olvidemos la luz que reforma y terminemos con unos anuncios. Queridos amigos, estamos felices de invitarlos a enviar. Queremos abrir el programa de internship. Es una oportunidad especial para que los amigos vengan alrededor del mundo a Petah Tikva para venir a Israel. Pero no es solo venir a ir, es conectar con la vida de la sociedad para absorber el espíritu de los amigos, ser parte de las actividades de reuniones de las TEN, en las explicaciones, en las comidas, en las Yeshiva Haverim. Ustedes van a estar con familias, van a conocer grupos en Israel, van a aprender acerca de los diferentes departamentos. Es un proceso profundo, auténtico, donde van a experimentar Bnei Baruch de una manera muy cercana, no solo durante

0: Queridos amigos, en la primera parte vamos a estudiar una clase de Rav del 2002. El artículo, ¿cuál es el olor de sus prendas? El material de estudio está en el sitio Statically One. Se llama ¿cuál es el olor de sus vestimentas en el trabajo? Empecemos a leer el artículo. ¿Qué es el olor de sus vestimentas en el trabajo? Rabbi Ziga dijo sobre el versículo:
1: Amar Rabbi Zira al Katuv.
0: Rabbi Zira dijo sobre el versículo, y olió el olor de sus vestimentas y lo bendijo. Y él dijo, mira, el olor de mi hijo es como el olor de un campo que el Señor ha bendecido. El olor de sus vestimentas, no lo llamen Begadav, sus vestimentas, sino Bogdav, sus traidores, porque incluso los traidores entre ellos tienen olor. Deberíamos entender las palabras de Rabbi Ziga. ¿Cuál es la conexión entre vestimentas y traidores? Las vestimentas son prendas que usa una persona, que significa que hay una conexión entre la ropa y la persona. Es bueno que la persona tenga ropa. Pero los traidores son todo lo contrario, ya que cuando una persona traiciona a otra, es algo malo para la persona. En otras palabras, la persona se siente mal en su situación y quiere salir de ese estado. Y no tiene otra opción que traicionar a la persona que lo puso en el mal estado en el que se encuentra. Por lo tanto, ¿cómo es que Rabbi Ziga explica sobre el versículo que vestidura significa traidores? Se sabe que el orden del trabajo es que el hombre debe corregirse a sí mismo y entrar en la ketuya, ya que el hombre nació con la inclinación al mal que le llega a la persona tan pronto como nace. Y tan pronto como nace está en él. El Zohar dice al respecto, cuando uno viene al aire del mundo, la inclinación al mal parece participar inmediatamente con él, como está escrito, el pecado está agazapado en la puerta. Porque entonces la inclinación al mal participa con él. Allí dice un rey viejo, es la inclinación al mal. Desde el día que nació nunca se separó de su tum'a, su impureza. Y él es un tonto porque todos sus caminos van hacia el mal camino y él va e incita a la gente. Se sabe que el orden del trabajo se divide en el trabajo del público en general, es decir, lo que el público en general puede hacer, y el trabajo del individuo, lo que no todo el público en general puede hacer. Esto se expresa en las palabras lishma y lo lishma. En otras palabras, el trabajo de otorgamiento pertenece justamente al individuo. Pero el trabajo para recibir recompensa es un trabajo que el público también puede hacer. Maimónides dice al respecto, por lo tanto, al enseñar a los pequeños, las mujeres y a las personas sin educación, se les enseña a trabajar solo por temor y para recibir recompensa. Hasta que aumente su conocimiento y mucha sabiduría, se les enseña ese secreto poco a poco. Por lo tanto, cuando una persona quiere caminar por el camino del individuo, debe hacer todo con el fin de otorgar, ya que la inclinación al mal, llamada deseo de recibir, que se refiere, se preocupa por su propio beneficio, solo puede trabajar con el fin de recibir una recompensa. Cuando una persona quiere trabajar en el nombre de los cielos, la inclinación al mal se opone a este trabajo, ya que es opuesto a la naturaleza con la que nació. Por lo tanto, aquí se inicia el trabajo del hombre con una guerra difícil, ya que la persona le dice a su cuerpo, cuando el cuerpo le pregunta, ¿por qué observa la Torah y las mitzvot? ¿Qué obtendrás de esto? La persona le dice que nuestros sabios dijeron, el Creador dijo, cree la inclinación al mal, le cree la Torah como condimento. Por lo tanto, dado que no tengo fuerza para anularte, al dedicarme a la Torah, tendré la fuerza para anularte y derrocarte para que no seas mi rey, como está escrito, eres un rey viejo y tonto. Por lo tanto, quiero sacarte de tu gobierno con el que me dominas y asumir el gobierno del rey de reyes, el creador. ¿Qué debe hacer la inclinación al mal, llamada deseo de recibir para uno mismo? No tiene otra opción más que interferir con todas sus fuerzas. Sin embargo, normalmente una persona no hace esfuerzos para obtener algo si puede obtenerlo fácilmente. Por lo tanto, cuando una persona comienza a trabajar y hace pequeños esfuerzos para salir de su dominio, el cuerpo no necesita resistir a la persona con todas sus fuerzas. Más bien, el mal en una persona se revela con mayor fuerza cada vez. Esto depende del trabajo del hombre. En otras palabras, el orden del trabajo es equilibrado, de modo que uno tendría la opción de elegir el bien y rechazar el mal. Esto es como nuestros sabios dijeron, uno siempre debe verse a sí mismo como mitad culpable y mitad inocente. Si realiza una mitzvah, feliz es él porque se ha sentenciado al lado del mérito. La razón por la que uno debe verse a sí mismo como mitad culpable, mitad inocente, es para tener una opción. Por el contrario, si una cosa es más que la otra, ya no puede decidir. Por lo tanto, si una persona realiza una mitzvah, ya se ha sentenciado al lado del mérito. Entonces, ¿cómo puede tomar una decisión? Una vez más, si el lado del mérito ya ha prevalecido. La respuesta es que si el mal en una persona ve que la persona lo ha superado, el mal usa una fuerza mayor, lo que significa que solo tiene argumentos de por qué no vale la pena trabajar en beneficio del Creador. Hace que uno pruebe el sabor del polvo cuando uno quiere hacer algo con el fin de otorgar, y le da un mayor sabor en el trabajo para su propio beneficio. En otras palabras, cada vez le da un mayor placer en el beneficio propio. Es decir, nunca pensó que hubiera tanto placer en el beneficio propio, ya que cuando más se sobrepone, se sentencia al mérito. Por lo tanto, debe dársele más maldad para que tenga elección.
1: Es
0: decir, no significa que a él se le den más malas acciones. Más bien significa que le dan un mayor placer en beneficio propio, hasta el punto de que es difícil para él retirarse de su propio beneficio y trabajar con el fin de otorgar. Esto es considerado como cuando una persona sufre grandes descensos, es decir, cuando el mal se le aparece con mayor fuerza, y es difícil sobreponerse a él, la persona a veces llega a un estado de dudar sobre el comienzo. Es decir, ve que ha trabajado y se ha esforzado en vano, ya que de hecho es imposible salir del gobierno del mal. Por lo tanto, es una pena que haya entregado fuerzas para nada. Resulta que durante el descenso, él traiciona el trabajo del Creador. Después, cuando el Creador le envía un despertar desde arriba, asciende a la espiritualidad una vez más y piensa que ahora estará en un estado de Kedusha. Sin embargo, después el mal aparece dentro de él una vez más y con mayor fuerza, y recibe de nuevo un descenso como antes. Cada vez piensa lo mismo, lo que significa que cada vez caen traiciones en el trabajo. Resulta que es el que es mayor que su amigo, su propio instinto es mayor que él, ya que de lo contrario no habría elección. Por eso resulta que uno que es grande tiene más traiciones en el trabajo, ya que cuando alguien no tiene la fuerza para sobreponerse, el mal no necesita mostrar toda su fuerza. Por lo tanto, la pregunta es, si él ha cometido una transgresión, ay de él, porque se ha condenado a sí mismo al lado de él de mérito, puesto que el mal ha vencido. Entonces, ¿cómo puede luego tomar una decisión? La respuesta es como nuestros sabios dijeron, transgredió y repitió, se le vuelve como si se lo permitieran. En otras palabras, no siente el poder del mal que hay en la transgresión y naturalmente no necesita una superación excesiva. Más bien, con una pequeña superación al mal, puede elegir el bien y detestar el poco mal que hay en él. Por el contrario, uno que es grande tiene muchos ascensos y descensos. Es decir, a menudo traiciona el trabajo de otorgamiento, como la queja de los espías que calumniaron la tierra de Israel, que es el reino de los cielos. En otras palabras, asumir el reino no sería por su propio beneficio llamado Eretz, tierra, sino por el cielo. De hecho, de otra manera, la persona quiere asumir el yugo de la Torah y las mitzvot para dar contento a su hacedor. Por lo que los espías calumniaron eso, como está escrito en el Zohar, y regresaron de recorrer la tierra. Regresaron significa que regresaron al lado malo. Regresaron del camino de la verdad diciendo, ¿qué obtuvimos? Hasta el día de hoy no hemos visto nada bueno en el mundo. Hemos trabajado en la Torah y la casa está vacía. ¿Quién será premiado con ese mundo? ¿Quién vendrá y estará en él? Hubiera sido mejor si no nos hubiéramos esforzado tanto. Aprendimos para conocer la parte de aquel mundo. Ese mundo superior es bueno, como sabemos en la Torah. Pero ¿quién puede ser recompensado con él? Deberíamos entender el argumento de los espías. Después de todo, ellos dijeron lo que sentían. Cuando una persona está en un descenso, esa persona no miente. Dice lo que siente. Por consecuencia, durante el ascenso, quiere anularse como una vela ante una antorcha, dado que piensa que será feliz con esto. Por el contrario, durante un descenso, él ve que todo lo que él desea recibir argumenta es correcto. Así porque el versículo dice, como está escrito, y ellos calumniaron la tierra. De acuerdo a lo que dice Baal HaSulam, la respuesta es que tenían que creer que, dado que el Creador prometió al pueblo de Israel que les daría la tierra de Israel, que es una tierra en la que fluye leche y miel. El Creador ciertamente se las daría, pero la situación que vieron fue que tenían que haber creído que esta revelación del mal les llegó desde arriba, lo que significa que la revelación del mal que existe en el hombre por naturaleza y que uno no puede salir del gobierno del mal y ser recompensado con Dvekut, con el Creador. Más bien, esto es solo el Creador mismo. Tenían que creer que el Creador les daría una segunda naturaleza, que es el deseo de otorgar, y que con esto recibirían todo el deleite y el placer llamado una tierra que fluye de leche y miel. Cuando tienen las vasijas de otorgamiento, el tzimtzum y la ocultación se les quita y se les recompensa con el deleite y el placer que estaban en el propósito de la creación. En ese momento es una tierra en la que fluye leche y miel. Resulta que estos descensos son necesarios para revelar el mal y para que luego sepan que solo el Creador les puede ayudar. Su ayuda viene específicamente sobre una carencia completa, que entonces puede venir una ayuda completa. Esto significa que si el mal no estuviera completamente revelado, no habría una carencia completa. Por lo tanto, primero debemos ver que el mal se revele. Luego, el llenado, llamado ayuda del Creador, llega y llena su carencia. Esto sigue la regla: no hay luz sin un clí. Podríamos preguntar, ¿por qué debemos esperar tanto? Es decir, hay muchos ascensos y muchos descensos, ya que el mal podría haber aparecido de inmediato. La respuesta es que si el mal se revelara en su totalidad, nadie podría comenzar el trabajo, ya que el mal prevalecería y no habría lugar para elegir. Por lo tanto, el mal aparece de acuerdo con el nivel del bien que una persona aumenta en el trabajo. De acuerdo con lo anterior, debemos interpretar lo que preguntamos. ¿Qué significa que Rabbi Zira interprete el versículo y olió el olor de sus vestimentas y lo bendijo? Él dice, no lo llames Begadav, sus vestimentas, sino Bogdav, sus traidores, porque incluso los traidores entre ellos tienen olor. Debemos interpretar, dado que Jacob fue recompensado con completitud, lo que significa que de todos sus descensos logró la completitud para que la ayuda de arriba pudiera venir, dado que todo el mal ya ha sido revelado en él. Resulta que los descensos, que son las traiciones, se llaman acciones maliciosas. Cuando la luz se revela a través de ellos, ahora vemos que las malicias, las acciones maliciosas, se han convertido en méritos. Es que de no ser por los descensos, no podríamos lograr la completitud. Es por eso que Rabbi Zira interpreta que el olor de sus prendas se debió a que logró su completitud. Es decir, las traiciones también fueron corregidas. Resulta que las traiciones tuvieron olor como los méritos, ya que todo estaba corregido en él. Por eso dice el olor de sus traidores. Por lo tanto, cuando el hombre está en un estado de ascenso, debe aprender del estado que tuvo durante el descenso, para conocer la diferencia entre la luz y la oscuridad, como está escrito, como la ventaja de la luz desde dentro de la oscuridad. Sin embargo, en general, una persona no quiere recordar el tiempo de oscuridad porque le provoca aflicción, y el hombre no quiere sufrir en vano. Más bien, la persona quiere disfrutar del estado de ascenso en el que se encuentra. Sin embargo, uno debe saber que si considera los descensos mientras está en ascensos, aprenderá dos cosas de esto, lo cual lo beneficiará. Por lo tanto, no sufrirá de los descensos en vano.
1: Aleph.
0: Debe saber, uno debe saber cómo cuidarse a sí mismo tanto como pueda para no caer en un descenso. Dos, como la ventaja de la luz desde dentro de la oscuridad. En ese momento tendrá más vitalidad y alegría por el estado de ascenso y podrá agradecer al Creador por acercarlo a él ahora. Es decir, ahora la persona tiene una buena sensación al estar en un estado en el que entiende que vale la pena ser un trabajador del Creador. Ya que ahora siente la grandeza y la importancia del Rey. Pero durante el descenso es todo lo contrario. El cuerpo le preguntaba, ¿qué obtendrás de querer anularte ante él y cancelarte a ti mismo de este mundo entero y que solo te importe cómo dar contento al Creador? Cuando una persona considera ambos extremos, ve las diferencias entre ellos. En ese momento tienen los valores de una importancia diferente de lo que pensaba sobre el ascenso. Resulta que al mirar el ascenso se eleva.
1: Solo
0: que al mirar el ascenso se eleva en él a un nivel más alto de lo que siente sin mirar el descenso. Resulta que cuando él piensa en el momento de las traiciones que tuvo durante los descensos, todos los descensos se dulcifican y se llenan de la bendición del Creador, ya que están causando un ascenso. Por lo tanto, cuando la persona completa el trabajo y todo se corrige en méritos, este es el significado de lo que dice y dijo, el olor de mi hijo es como el olor de un campo que el Señor ha bendecido. Esto significa que el olor de las traiciones de mi hijo es como el olor de Malhut, a quien se llama un campo que el Señor ha bendecido. Es decir, él ya recibió todas las daciones de deleite y placer del Creador. En consecuencia, debemos interpretar las palabras, y el Señor le dijo, dos naciones están en tu vientre, y dos pueblos serán separados de tus entrañas, y una nación será más fuerte que la otra. Rashi interpreta dos naciones como no hay otra nación más que Malhut, se separarán, uno para su maldad y otro para su completitud. Una nación será más fuerte que la otra, no serán iguales en grandeza. Cuando uno se levanta, el otro cae. Debemos entender lo que la interpretación de Rashi nos añade. Aquí la escritura trae el orden del trabajo. Cuando queremos lograr Dvekut con el Creador, él dice, nación, no hay nación sino Malhut. Es decir, una persona debe saber que hay dos discernimientos en Malhut. Un rey viejo y tonto. Dos, el rey de reyes. La inclinación al mal pertenece al viejo y tonto rey. Pero también existe la buena inclinación en él que pertenece al rey de reyes. Por lo tanto, él dice, se separará uno para su maldad y otro para su completitud. Una nación será más fuerte que la otra. No serán lo mismo en grandeza. Cuando uno se levanta, el otro cae. Esto se refiere a los ascensos y descensos, donde cada uno quiere vencer al otro, lo que significa que específicamente peleando cada uno crece. Como se dijo, todo aquel que es mayor que su amigo, su propio instinto es mayor que él. Esto se llama que una nación será más fuerte que la otra, lo que significa que ambas crecerán y que cada una crecerá a través de la otra. En otras palabras, respecto a los descensos, que son el viejo y tonto rey, Su poder crece a través de los ascensos de las buenas inclinaciones. Es como nuestros sabios dijeron, para el justo la inclinación al mal parece una montaña alta, ya que tiene muchos ascensos que en forma plural se llaman justos.
1: הנקרא בלשון רבים צדיקים, כלומר בעבודה, כשמדברים
0: בעבודה. Es decir, en el trabajo cuando se habla de una persona y se dice que él es un mundo pequeño, es porque hay muchos justos en una persona, lo que significa muchos ascensos, y vienen cuando se sobreponen a los malvados. Con respecto a muchos malvados en una persona, esto se llama muchos descensos, ya que en cada descenso se vuelve malvado. Resulta que cada uno crece a través del otro. Ese es el significado de una señor, una nación será más fuerte que la otra. Por el contrario, aquellos que no van en el camino de alcanzar la Dvekut con el Creador, que es obtener el deseo de otorgar, son llamados malvados. En el sentido que no están caminando en un camino donde podrán hacer todo en el nombre de los cielos, sino por su propio beneficio. Sin embargo, aquí malvado es un discernimiento diferente, una interpretación completamente diferente. Es decir, no hay justos allí en el medio, sino que todas sus acciones son de malvados, es decir, no en el nombre de los cielos, sino por su propio beneficio. En el trabajo se les llama malvados, pero para el público en general, aquellos que observan el Torah y Mitzvot ya son llamados justos. Se les llama malvados solo en término de la intención, en término del trabajo de trabajar solo en el nombre de los cielos y no en beneficio propio. Y dado que no tienen una cualidad de justos en el medio, su maldad no recibe una adición de mal, ya que solo si hay un justo en el medio, lo que significa un ascenso, cuando quiere trabajar solo para otorgar, entonces el mal debe recibir más mal para poder bajarlo de su grado. Para los malvados el mal parece ser una hebra de cabello y el mal no crece en ellos. En cambio, transgredió y repitió, se le vuelve como si se le permitieran. En otras palabras, no tiene sensación del mal. Esto es como nuestros sabios dijeron, y una nación será más fuerte que la otra. Como Rashi interpretó, no serán lo mismo en grandeza. Cuando uno se levanta, el otro cae. Pero ¿cómo es que cuando él se levanta, luego cae? Sino que cada vez el otro recibe una adición. Y una vez el bien recibe un ascenso desde arriba y el mal cae. Cuando el mal recibe mal desde arriba, el bien cae. Este es el orden de descensos y descensos, hasta que todo el mal dentro del hombre sea revelado específicamente por una persona que recibe el bien cada vez, que se llama ascensos. Este es el significado de y una nación será más fuerte que la otra. Por lo tanto, una persona no debe alarmarse por los descensos. En cambio, debe pedirle al Creador cada vez que lo acerque a él. De acuerdo con lo anterior, debemos interpretar. Hasta ahora, tus misericordias nos han ayudado y tus bondades no nos han abandonado, el Señor nuestro Dios. Deberíamos preguntarnos en qué estado se encuentra ahora y cuál era su estado anterior, del cual viene a decir algo nuevo, como si ahora estuviera en un estado de deleite y placer. Parece que antes no estaba en un buen estado, sino en un estado en el que no era feliz. Y ahora se ha dado cuenta que hasta aquí lo que sentimos fue una ayuda desde arriba, desde el lado de la misericordia. aunque no lo sintió como misericordia, ahora ve, también entonces nuestras sensaciones que sentimos como malas, también eran del lado de la misericordia. Y tus bondades no nos han abandonado. Significa que entonces también la providencia fue del lado de las bondades y no del lado del juicio. Deberíamos entender cómo es esto, lo cual significa decir que el estado del mal también fue misericordia. La cuestión es que no hay luz sin un clí. Ya que una persona se le puede dar algo, si no lo necesita. Es como una persona que no puede comer si no tiene hambre. Por lo tanto, cuando una persona comienza a caminar en el camino del Creador para lograr Dvekut con el Creador, no puede recibir ayuda del Creador, porque normalmente una persona no pide ayuda de alguien a menos que no pueda obtener esa cosa por sí mismo. Por lo tanto, cuando uno piensa que puede llegar a trabajar con el fin de otorgar por sí mismo, no le pide al Creador que lo ayude. Por lo tanto, cuando uno comienza a trabajar en el nombre de los cielos y ve cada vez que es incapaz de alcanzar el grado de trabajo con el fin de otorgar, se vuelve necesitado del Creador. Resulta que todos los descensos que tuvo hasta el punto de que a veces se desesperaba y llegaba a dudar sobre el comienzo y quería escapar de la campaña, ciertamente estos estados se llaman estados del mal y él estaba en un estado de malvado. Pero después, cuando ha llenado la carencia del clí, cuando vio que su clí estaba lleno de carencias, el Creador le brinda ayuda, que es el deseo de otorgar, es decir, una segunda naturaleza. En ese momento ve lo que ha ocurrido hasta ahora, los muchos descensos que sintió y que pensó que la razón era porque no era adecuado para ello y que fue por eso que sufrió los descensos. Pero ahora ve que eso también fue ayuda del Creador. Este es el significado de hasta ahora tus misericordias nos han ayudado. Y fueron solo bondades, como está escrito, y tus bondades no nos abandonaron. Vamos a pasar a la clase del 5 de febrero de 2002. Nosotros escuchamos el artículo llamado ¿Qué es el olor de sus vestimentas en el trabajo? Los grados de la escalera. Dice, los escritos de Rabash. ¿Cuál es el contenido principal del artículo? El mal no llega por parte del Creador, sino que todo está bajo la providencia del bueno que hace el bien para los malos y para los buenos, y toda acción que le pasa al hombre que llega desde arriba es únicamente para acercarlo al Creador. Y el hombre que siente al principio a la providencia solo en sus sentidos, es decir, solamente de manera de amargo y dulce, entonces lo siente como ascensos y descensos. Y después cuando él agrega a la percepción de la conducción del Creador sobre él de verdad y mentira, entonces ve ahí donde le parece que eso es amargo, donde eso es que es verdad, y mediante esto el amargo se vuelve dulce. Y ve que los descensos le ayudan más todavía que los ascensos a avanzar. Que en la medida que el ascenso es más grande, es al fin y al cabo el apoyo de las fuerzas que le permitirá enfrentarse al descenso y transformarlo en algo bueno. todos los ascensos de grado en grado mediante el mal que se revela mediante el descenso. De acá llega la comprensión de que no hay algo malo en el mundo, sino que son únicamente bondades. Y de estas bondades encubiertas se vuelven en bondades reveladas. ¿Qué preguntas? ¿Qué se hace con la sensación de saciedad? Que el hombre se siente saciado y no está hambriento por la espiritualidad. No tiene ni hambre ni está saciado, siente que no hay nada. Así está bien y así está bien, lo que será, será, será bueno. Esto es una señal que hay que determinar, agregar un esfuerzo, presionarte más para entrar dentro del artículo, alguna impresión de la sabiduría superior, de la Kabbalah, la impresión de los amigos. Yo veo cómo él se inspira y el otro se impresiona. Yo veo cómo él está durmiendo así como un cadáver. En un momento va a caerse de una silla. O sea, depende de quién inspirarse. Está escrito que cada vez hay que elegir una mejor compañía, una mejor sociedad. Entonces, adherite cada vez a aquel que te parece que tiene mayor inspiración que vos e impresionate de él. Así vas a poder subir. También si tienes fuerza, entonces despertar a los demás. Eso también se anota a tu favor. Porque en vez de que vos te desciendas, entonces es como que vos ves que alguien está en descenso y vos le ayudas a subir. Es como si vos hubieses bajado y subido. Por parte de la Dvekut, de la adhesión, es la misma acción, realmente la misma acción. Por eso simplemente hay que trabajar, es decir, ver que cada situación, cada estado es un estado bueno del cual se puede comenzar a trabajar. Si ya te llega el pensamiento de por qué soy así, por qué no hago algo, qué tengo que hacer, etcétera, de este tipo, esto es señal que te despiertan desde arriba y quieren que justamente desde este estado te muevas en algo. Y entonces, por todos los medios, inténtalo. Tengo más o menos la misma pregunta que el amigo. Si la persona se olvida todo lo que aprendió hasta ahora, ¿la persona se olvidó lo que estudió o el trabajo? Hay situaciones que yo me olvido de mi orden del día, doy vueltas, me confundo, tengo todo tipo de cosas, problemas. Al revés, eventos, asientos, para eso tengo que determinar de antemano, de acuerdo al reloj, de acuerdo a la agenda, exactamente lo que tengo que hacer. Para eso tengo horarios, de verdad. Yo tengo un día ordenado más o menos, y aparte de lo que ahí Nessi me mete ahí un poco de problemas con mi agenda. Entonces yo sé que tengo que repasar el test, la primera parte. Ahora hago para Moscú, tengo un foro del año pasado. Tengo más o menos 5 o 6 libros en el camino que cada uno así se está preparando. Y tengo 20 preguntas y respuestas en los correos electrónicos, internet, etcétera. Es decir, yo sé que a cada cosa yo tengo que dedicar tiempo y no tengo otra alternativa. Aparte que tengo que trabajar unas horas para obtener dinero y poder sustentarme. Es decir, que hay un orden. Y si yo me olvido, no me olvido. Entonces, igualmente, después de 1 hora, 2 horas, yo llego a un estado en que, según mi orden, yo me despierto y me recuerda este tema. Eso es obligatorio. Y aparte, ahí escuché que a la 1 se lee un artículo a veces. Uno llama a uno de los amigos, ¿cómo estás? ¿Piensas así o otra forma? Yo no pienso ni una cosa ni la otra, pero su pregunta me hace volver al estado. Al principio, cuando empieza, yo empiezo a maldecirlo. Y yo digo, bueno, no, hace falta, de lo contrario, quedo en una bestia y después incluso me gusta que me llame. Así es, ¿cierto? Nosotros somos el mundo de la acción, es decir, lo que pasa acá todo lo que pasa acá es en la medida que esto desciende de arriba. Si cada momento, cada instante, cada estado no baja a este mundo desde arriba, entonces en este mundo no existiría. No es que acá hay un elemento y alcanza que está construido, hecho, existe y no hace falta preocuparse por él. No existe eso. Eso nos parece a nosotros porque no vemos causa y consecuencia, sino que cada cosa vos tenés que sustentarla, hacer que exista en cada momento, de lo contrario no existiría. Es decir, que la luz tiene que actuar sobre él y así en cascada, en descenso, hay que construir esta cáscara, esta vestimenta todo el tiempo y hacer que exista, alimentarla, es decir, darle una energía existencial, digamos, que lo sustente. Por eso, aquella cosa que está muerto, que no cambia, que es sí, lo más inerte de todos, ocurre únicamente con una acción ininterrumpida de la luz desde arriba, que justamente sobre ella, este estado, sobre eso hay una intención y exactamente una acción desde arriba, y por eso de esta manera existe. Entonces no existe la situación en que algo no está bajo una supervisión desde arriba y que es deseado que sea así y en cada segundo y segundo todavía no cambió. Hay estados que el hombre siente que es como que le pasan las cosas a tal punto que todo se va, o todo viene, o no cambia. Entonces, de cada estado, incluso que no cambia, y que se va, y que viene, todo está dirigido desde arriba. Y en todos estos cambios, nosotros tenemos que entender que si la luz va a interrumpirse, entonces mi yo va a desaparecer. Simplemente como aprendemos de cuatro fases de luz directa. Si la luz no va a ser el kli, no va a crear el deseo, no va a cumplir el deseo a cada segundo que descienda desde arriba desde Ensof, entonces ese kli no exista. Este deseo no va a estar. La luz es previa al kli. Si la luz desaparece de su kli en algo, no de su existencia, sino desde su llenado. Entonces el kli mismo se siente vacío y estas cosas existen al hombre que avanza así en una frecuencia alta, que dicen que quieren cambiar al hombre de su estado. Entonces simplemente la luz que estaba antes como un llenado desaparece y en su lugar viene la luz nueva. Y nuevas noticias, nuevos llenados. Le parece al hombre que se olvidó por completo y no tiene nada. Invirtió algunas semanas o meses o años y no queda un recuerdo de eso. Escucha las palabras, no entiende qué son esas palabras. No leyó, no los escuchó nunca. Las cosas son conocidas. ¿Cuál es el motivo de eso? Quieren cambiarle el estado. Pero mientras tanto, ocurre así que él se siente a sí mismo que se encuentra entre el cielo y la tierra por completo. Está escrito así sobre Baal Shem Tov, que tuvo así descensos, que él se olvida cómo, cuáles eran las palabras, las letras, y así aquel que lo, su ayudante lo ayudaba y le decía Aleph, Bet, Gimel, y después era volvía a las letras y componía las palabras y después frases, etcétera. Baal Shem Tov, ¿entendés? Uno de los grandes cabalistas. a tal punto se van las luces. Por parte de la luz es una acción simple lo que nos pasa. El temblor más pequeño en la luz hace en nosotros cambios de punta a punta. Vos ves, nosotros vivimos de una pequeña luz que desciende desde lo alto, baja y se reviste en nosotros, ¿cómo decirlo?, en varias porciones. La porción más baja de él es que él construye a su alrededor un kli material, el cuerpo del hombre, que en él hay inanimado, vegetal, animal y hablante. Y cada uno tiene la luz en especial para él, para su especie, y que construye una cáscara de acuerdo con él. Tenemos cosas inanimadas. Está lo vegetal en el cuerpo, está lo animal en el cuerpo, y también este animal, este vegetal y animal que desarrollan también. El inanimado no se desarrolla, pero el vegetal nace y crece y muere. Como los cabellos, las uñas, todo tipo de vegetal. Y el animal en nosotros, en todo nuestro cuerpo, es el embrión que nace desde el óvulo y el espermatozoide, hasta de ser pequeño, y después es viejo y muere y tiene un propio desarrollo. Sobre esta porción de la luz pertenece el grado animal, y después del grado animal está el grado humano, que se desarrolla de las pasiones bestiales por el dinero, el honor, los conocimientos. Después se reviste una porción de luz más elevada, llamada el punto en el corazón, y también en ella hay un desarrollo llamado al principio el tiempo de preparación, y después el desarrollo del nefesh de Kedusha. Entonces vos ves que llega la luz. En total es una luz muy pequeña, pero miren cuántas partes se reviste, en cada uno construye una vestimenta diferente. Y cada parte tiene su propio programa propio, según también a los programas de las diferentes partes de la luz, y son y influyen uno a otro. Y para esto hay un programa general sobre toda esta relación llamado el hombre en este mundo. Y cada una de estas partes en nosotros existe solamente a través de la luz. Y si hay una parte de la luz que se va a detener, en la misma medida el hombre se muere, o parte de lo que se llama en el hombre que está muerto. Y si hay partes que se detienen por completo, hay partes que no se detienen, sino que pasan de reencarnación en reencarnación, lo que se llama. Entonces tenemos que entender que el cambio de la luz que ellos construyen en nosotros son ascensos y descensos y retirada de Mohin. Y otra vez. Otra vez, como una vuelta a la vida, como una resurrección. Son cosas que en toda la naturaleza es como un orden cíclico y renovación, y en nuestra parte espiritual nosotros, por supuesto que es mucho más rápido y se siente más que todo el resto de las partes de la pequeña vela que se encuentra en nosotros. Esto es para que nos desarrollemos mediante esto más rápido, que su función es hacer de nosotros más rápido el grado del hombre. Entonces no hay lo que sorprenderse de eso, que de repente yo no sé nada, no me acuerdo de nada, no siento nada, mi futuro desaparece. Por supuesto que el hombre no puede impresionarse de eso. Nosotros dependemos tanto de esta pequeña porción y hasta que no podamos controlarla mediante el masaj para no depender de todas estas cosas. El masaj nos permite hacer una corrección así y adquirir una fuerza que incluso que la luz no se encuentra, que se retira, tiene con qué llenarse a sí mismo, dependiendo esta sensación del futuro, de la seguridad, de la realidad, de mi personalidad, ¿dónde estoy? Tengo con qué llenar, se llama luz de Hasadim. Y yo no dependo de esto, ¿por qué me vuelvo libre? Me vuelvo libre, entonces yo empiezo a pensar sobre qué debo hacer. Entonces, de este momento en adelante, yo realmente quiero estar desconectado sobre del llenado propio y pensar en la espiritualidad, sobre la divinidad. Ese es todo el tema del masaje de la pantalla. ¿Está bien? Shulem, una pregunta corta y sin ser sabiondo. Muy corta. No hay una carencia completa hasta que no se revele el mal completamente. ¿Quién me permite revelar el mal de forma completa? Yo dije que todo se revela y todo se hace mediante la luz, más o menos, pero todo mediante la luz. ¿Quién? Después que yo expliqué la pregunta, ¿quién?
2: Sí.
0: ¿Qué quiere decir que él transgredió y repitió? Se le vuelve permitido, como permitido. Que él transgredió y lo repitió, se le vuelve permitido, se llama que si el hombre, de manera simple, se encuentra en un cierto grado espiritual, digamos en el grado 15, que en ese grado 15 él cumple todo tipo de leyes espirituales. Y si le dan una dificultad, un agregado del deseo de recibir, y mediante los agregados del deseo de recibir, por supuesto que él desciende del grado de inmediato, entonces comienza a ser un delincuente. Y si comienza a trabajar con los agregados del deseo de recibir para... ascender y corregir este descenso, entonces ya no asciende al grado 15, sino al grado 16. Pero si no trabaja sobre este deseo de recibir, lo transgredió, es decir, hizo una transgresión porque desde arriba le dieron deseo de recibir, entonces en vez de corregirlo y ascender y transformar de esta transgresión una mitzvah, él continúa sin corregir a trabajar dentro del deseo de recibir. Esto se llama que lo repitió, lo hizo segunda, tercera vez. Entonces, todo este terrible deseo de recibir, que lo bajó del grado 15 hacia abajo, se le vuelve permitido y permanece abajo. Esto se llama transgredió y repitió, es decir, hizo la transgresión sobre la mitzvah, sobre su grado, porque se lo dieron de arriba. Él no es el dueño, sobre eso no lo castigan. Castigan que lo repitió dos veces. La primera, él no es el dueño, no tiene la culpa. Pregunta, ¿la segunda vez ya lo hice de su propio deseo? Rab dice, por eso transgredió y repitió. Es decir, lo hizo de vuelta, se le vuelve como, bueno, está permitido, ya estás en eso. Entonces no tenés ni transgresión, ni mitzvah. Vos mismo determinaste que no estás en el grado 15, digamos, en el grado 13, y listo. Pregunta, ¿cómo de ahí se asciende? Bueno, después se apiadan de él desde el cielo y le vuelven a recordar que hay un propósito. Bueno, se apiadan de él a través de un buen golpe. Eso también se llama misericordia. Misericordia se llama que cada vez te recuerdan el propósito de la creación. ¿Mediante qué? No importa. Quizás a un despertar más lindo, de una manera más linda. Eso ya depende del hombre. Depende del pensamiento de la creación. Y listo. Y otra vez él empieza a ascender y a buscar por qué. Y que es como el Rebe que escribe que hay una persona que vive en un lugar así, aislado, lejano, y de repente encuentra el libro del Zohar, empieza a recordar dónde estaba una vez, y que él realmente fue expulsado

0: que cambió, eso se llama que la segunda vez que lo hace por sí mismo, no mediante eso que le dan de arriba y le agregan deseo de recibir. ¿Está bien? Hay un grado de luz que actúa sobre el llamado grupo. Las personas simplemente se juntan y fortalecen, se aceleran. Ahí desde arriba todo nuestro funcionamiento que es de arriba. Abajo para nosotros es solo el grado del mundo de la acción. Si vos querés cambiar algo en este mundo, tenés una única solución. Ascender arriba, incluirte en el sistema de la conducción y la providencia, el sistema de supervisión, en la medida que vos puedes entrar ahí, de acuerdo a la equivalencia de forma, de acuerdo a tu fuerza y tu comprensión y tu buena voluntad, te van a permitir agregar el bien. Y con eso podés provocar un buen agregado también abajo. Y solo de esta manera vas a poder cambiar. Así como nosotros aprendemos que hay una libertad de elección únicamente en una sola cosa. Pegar un salto hacia arriba o no. Una sola dirección, ¿sí? Solamente de un lado. En esa dirección, solo eso, hay una elección. Vos querés o no, pero eso solo para tu libertad de elección se te dio. Eso se dio solamente después que ascendés. Y se te da la elección únicamente en beneficiar algo desde arriba, pero solamente después que asciendas. Aparte de eso, en nuestro mundo no hay nada nuevo, salvo que desciende desde arriba. ¿Vos querés cambiar? Por favor, cambia vos. Por eso, si vos ves en el mundo personas, cuerpos, todo tipo de
1: grupos,
0: digamos que quieren ser cabalistas. Por supuesto, todas estas cosas que se organizan y descienden desde arriba. Incluso lo que le llega un deseo a la persona, él debe pensar que no hay. El grupo está dirigido de arriba y es apto a su forma desde arriba, de arriba, entonces realmente es un grupo. En la medida que no, es simplemente una reunión de escarnecedores, eso. Y la primera ley del grupo es que cada uno se comprometa y se relacione a todos por igual, que no haya alguien más cercano a mí, alguien más lejos. Yo amo más a él y a otro más lo rechazo. Eso ya no es grupo ni unión. El grupo es unión, unión. No puede ser que haya alguna diferencia de relaciones entre uno y los demás. Sobre eso ustedes no trabajan. De alguna forma, el estado de ánimo de forma general. ¿Y qué más? No tenemos lo que trabajar. Yo recibo teléfonos. Quizás el RAM me diga sobre lo que hay que trabajar. No, no tienen lo que trabajar. Ustedes ya son justos, listos, llegaron al fin de la corrección.
1: ¿Quién?
0: Digamos, para uno del grupo él se relaciona con todos por igual y otro del grupo se relaciona a uno más y otro menos. Hay que sentarse juntos y hablar de eso. Hay que realmente aclararlo y corregir. Y yo sé que esto está en cada grupo del último, desde el primero hasta el último. Esa es la primera condición. Yo no sé por qué nos preocupa eso a las personas. Bueno, continuemos, empecemos a estudiar.

0: comportamos impresiones de la clase, que es lo que tomamos para realizar en la decena.
1: כן. נו טוב. עכשיו בסוף נגיד על השוויון, מאוד חשוב.
0: Bueno, hablaba de la igualdad. Muy importante que.
1: El
0: Rab hablaba de la igualdad, que yo me relaciono con todos por igual. No es que uno está más cerca, otro que no. Entonces, si no está eso, entonces casi todo grupo. Hay problemas en eso, hay que trabajar en eso y corregir. Y con respecto, que de repente te ponen en cero y todo desaparece, y lo hacen para que asciendas al próximo grado, te agregan aviut, deseo recibir, y si vos no trabajás sobre eso, descendés más y se apiadan de ti realmente. La piedad y la misericordia son golpes que te recuerdan el propósito de la creación. Nosotros tenemos que ver en cada estado, un buen estado, que de él se puede comenzar el trabajo. Eso es con respecto a los descensos que se revelan. Y cada vez hay un agregado del deseo, que uno tiene que adherirse a aquel que se inspira más que vos, y si vos tenés fuerza podés despertar a los demás y usar el descenso del amigo para tu propio ascenso. Explicó de que está una pequeña luz que se divide en muchas partes y cada parte aparece en otro amigo. Eso que nosotros empezamos a elevar uno al otro, podemos conectar estas partes. Habló que hay como un ciclo, que ascensos y descensos es algo natural, naturaleza, y que para nosotros resalta más que si el hombre está en un grado espiritual, entonces le dan la fuerza para corregirlo y se asciende a un grado más más alto. El mal no llega por parte del Creador, sino que todo es el bueno y el que hace el bien. Y nosotros no alcanzamos, entonces lo sentimos a través del bien y del mal. Entonces nos parece como ascensos y descensos, que nosotros lo agregamos a la percepción del Creador. Esto, lo que nos parece como amargo, es la verdad. Él también habló de que qué se hace con la sensación de saciedad, que el hombre se siente saciado y que no. No ve la espiritualidad. Hay que entrar dentro del artículo y no conceder. La persona olvida todo. ¿Qué pasa en estados así? Que la luz sostiene el kli, y si el kli se vacía, entonces el hombre llega a un estado así, pero eso es únicamente para transicionar al próximo estado. Y esto es un ejemplo del cabalista que se olvidó del abecedario. También el Rab habló de un orden del día que ayuda al hombre a sostenerse en estados así, que él se olvida de las cosas, y dieron ejemplo sobre sí mismo, cómo le ayuda siempre volver a un buen pensamiento, y también los amigos que lo llaman, eso también lo hace volver. Dijo que la medida que el ascenso es mayor, es simplemente el apoyo que lo va a ayudar al hombre a transformar el próximo descenso en algo bueno. Y en alguna cierta etapa, el hombre revela que no hay mal en el mundo, sino solo bondades. Y de las bondades encubiertas se vuelven en bondades reveladas. Y también recuerda que es, explica que es la pantalla, el masaj, que él me permita como un clic vacío llenarme con la luz de Hasadim y salir de una preocupación y un llenado por mí mismo y pensar en la espiritualidad, en la divinidad. Eso se llama masaj. Hay una sola elección. Todo llega desde arriba sobre cómo este mundo se comporta, se maneja solo de acuerdo a la luz que llega de arriba, y el hombre tiene un paso más sobre la meta y de ahí puede cambiar algo abajo. Realmente lo más importante al final es que debemos trabajar en la igualdad con respecto a todos, si no, no es un grupo. También hay que pensar qué se hace con eso.
2: נעבור לחלק הבא של השיעור.
0: פסמנו את הפרקטיקה הפרטית לקלאסה.

0: חברים יקרים, אנחנו לומדים מסך.
1: Queridos amigos, nosotros estamos estudiando en el libro del Tes, aparte 6. Las palabras del Ari, punto 5, entremos con la clase de Rabash. Como el camino de las luces de Am General, de las cuales solo se revelaron los cabellos que se extienden del Am General y el resto de sus partes, la fase de significa que desde los Sfenaim hacia abajo todavía no se ha revelado. Solo lo que se reveló primero fueron Ab y luego Zag. De la misma manera, aquí se revelaron primero los Teamim hasta el Tabur. Y luego se revelaron desde el Tabur hacia abajo los Nekudot. Y luego se mezclaron. Luego asciende Amán. Después se realiza este Zibuk. Aquí veremos después qué nos da esto. Él entiende lo que dice y luego yo. Resultado. Primero entendemos lo que dice y luego pensamos en el resultado. Pero nosotros podemos pensar en dos cosas. Construir el fundamento y pensar en el edificio. Ahora estamos construyendo el fundamento. Viene él y sepas que no pienses que en Zag se hizo un cambio. No, se descendió, se añadió a él y él mismo en Zag ilumina todas las 10 sefirot. Es decir, su ahab se llama Rosh. Lo que no es así del Zivuk que se hace ahora sobre la segunda restricción, entonces ya hay una diferencia desde los Enaim hacia arriba y desde los Enaim hacia abajo. Su ahab ya se añadió cabellos de la barba. ¿Y qué cabellos? ¿Qué Rosh? Cabellos del Rosh. Media fase no actúa sobre él. Esto todavía es Rosh. Rosh de los cabellos, es decir, la segunda restricción. ¿Qué es tan difícil que en Zag no se hizo ningún cambio? Sino que esto es algo añadido a él. El Ahab de Zag también se llama Rosh y tenemos 3 de revestimiento y 2 de Aviut que se llaman Teamim. Pero respecto al nuevo Zivug que se hizo algo adicional llamado cabellos, donde comienza su Rosh solo de los Enaim hacia arriba, por lo tanto se llama cabellos, pero todavía es Rosh. Si todavía es Rosh, esto se aprende según el Rosh, esto es Zag. Se encuentra esto, segundo esto, como siempre, todos los Parzufim salen desde el lugar del Zivug y hacia abajo, es decir, desde el P hacia abajo ya se llama Guf. De la misma manera aquí, en el Ahab de Zag, ya se llama Guf. ¿Dónde sale? Porque sale ahí el mundo de Nekudim. Se encuentra que el Zag general se llama Nekudim, que ya salió del Ab general. Es decir, que ya se llama Guf, de Zag. No es lo mismo que el Rosh de Nekudim. Es decir, el Rosh de la fase de Amim. Los cabellos del Rosh, digo, es que se llama Rosh. Si esto es Rosh, pensamos esto sobre Zag. Llama que tiene todas las 10 sefirot y Ab. Si es así, no hablo de Nekudim, hablo si él no es Nekudim, ya se llama Zag. Si es Zag, ya se llama fase superior de Zag. ¿Qué fase superior de Zag? Ab. Por lo tanto, se divide la diferencia. Los cabellos de Rosh se llaman Rosh y los cabellos de la barba se llaman Zag. La explicación es que todo Parzuf inferior comienza desde el lugar del Zivug y hacia abajo. Por lo tanto, comienza desde la Hab. Solo que no puede revestir el Shi. Esto es Hutzamaisa, ya que todas las Reshimot en él vienen desde el Tabur hacia abajo. Por lo tanto, debe descender desde el lugar que viene. Desciende hacia abajo el Tabur de Ak. Solo que Isut aprendemos que está de pie entre esta posición del Tabur hacia arriba debido a la razón en que tampoco en él se considera restricción. Sepan que el mundo de Nekudim, que salió sobre algo nuevo que no había hasta ahora, por primera vez, fue el Zivuk de la inferior en los Enaim llamado segunda restricción. Esto fue por primera vez en el Rosh de Zag. Entonces escucho. Ahora, según la regla conocida, que todo inferior comienza desde el lugar del Zivug y hacia abajo, se encuentra que el mundo de Nekudim debe comenzar desde los Nikvenaim, orificio de los Enaim, hacia abajo. Por lo tanto, nos dice que los cabellos del Rosh, que es Rosh, se asemejan al Rosh de la fase en sí misma. ¿Qué es Rosh de la fase en sí misma? 3.2, Ab. Y en ella que salió de él hacia abajo, es decir, en el mundo de Nikudim, ya que él quiere precisar que allí hay dos de revestimiento llamado Sag, solo que él lo llama Sag general. General se llama minoría. No es que esto sea el verdadero Sag interno, sino que salió sobre Sag, sobre dos de revestimiento. ¿Y dónde comienza? Solo desde el lugar del Zivug y hacia abajo. Pero dicen que no puede revestirse allí, porque ese lugar aún es de la primera restricción y no se percibe en absoluto en Akudim, sino que desciende por debajo del tambor. Entonces se llama su grado que viene de allí. ¿Y sobre esto qué preguntas? Ab general se llama general, se llama como una semilla que incluye un árbol. Esto es una minoría, porque esto no es Ab. Esto fue un Zivug sobre 2.1, solo que digo que esto es un Rosh no percibido, sin restricciones. Entonces lo estudio como Sag en esencia. Y como en Sag en esencia tiene tres de revestimiento, se llama Ab. Lo llamo así por una fase superior. Pero debes saber que el Ab general no es el verdadero Sag, y ya ha salido sobre dos de revestimiento y uno de Aviut. ¿Y quién es el Sag general? El mundo de Nikudim, que tiene dos de revestimiento y uno de Aviut. ¿Dónde se percibe? En este grado abajo, en el lugar del Zivug. Ahora, diríamos que él no reviste este lugar, solo recibe luces de este lugar de Ahab, de Dikta, sino que se expande por debajo del Tabur. ¿Por qué? ¿Sobre qué reshimot se hace el Zivug en el Rosh de Sag? ¿Sobre reshimot de Nekudot de Sag, donde estaban debajo del Tabur, por lo tanto deben descender a su lugar de donde vienen? Solo aprendemos algo nuevo, ya que incluso el primer Rosh que se reveló abajo también se llama Rosh de uno. Por lo tanto, también es ese mismo restringido, se considera en la fase de Akudim. Punto. Debemos recordar una regla correcta. Es cierto. El Zivug que fue el Rosh de Sag superior que dio a luz 2.1 y nació cuando vino a la inferior. El inferior mismo debe ser un Zivug de acá, el cual arriba será un Rosh, como aprendimos en el Parsuf Ab. Es correcto que hubo un Zivug en el Rosh de Galgalta sobre tres de Aviut y descendió abajo, que salió cuando aprendemos que tres de Aviut descendió abajo en el Hazé de Galgalta. Se hizo aquí. Esto significa que él mismo debe hacer un Zivug de acá, el cual arriba sale un Rosh, de él abajo sale un Guf. Resulta que tenemos, además de aprender el Rosh de uno, los cabellos del Rosh, debemos aprender el Rosh uno y el inferior mismo lo que hace. Y esto se llama Rosh primero de Jesús, por eso decimos que él, que él también se examina como si fuera, es decir, que no tiene la segunda restricción. Está de pie por encima del Tabor. Entonces debemos comenzar que letra Vav arriba, Tzadik Vav, letra Vav. Y aquí quiso sacar también de Ma y Bon en él los internos, su exterioridad hacia afuera. ¿Cuál es la pregunta aquí? ¿A quién llama? Y aquí quiso sacar también de Ma y Bon en él los internos, su exterior hacia afuera. Una vez aprendimos que hay avaya interna en Ak, que de su yud salió Ab y de su primera hei salió Sag, de su Vav llamado Ma salió el mundo de Nikudim. Y de su salió el mundo de Atzilut. Resulta que quien sacó la valla interna sacó lo que hay en su interior, su exterior hacia afuera. Y cómo fue la salida hacia afuera, aprendimos que cada vez descendía a un grado más pequeño y era debido a la purificación de la pantalla de 432, Abiud de la raíz. Entonces debemos decir que quiere sacar Maibon. Debemos explicar aquí, y aquí quiso sacar también de Maibon en él los internos o exterior hacia afuera, es decir, que Maibon internos Vavhei que hay en él y los sacó hacia afuera. Esto es lo más fácil de aprender. Entonces él dice, y luego ascendieron todas las fases de Sag internas ocultas dentro de Ma y Bon internas, y ascendieron con ellas Ma y Bon internas. Ya que está mezclado, es decir, aprendemos que el orden de purificación de la pantalla comienza desde Calcalta. Luego se hace 4-3 en Ab y 3-2 en Sag. Y 2-1 debe estar en Nikudim, superior, incluyendo el inferior Mabon, como él dice, Sag se llama Hap. Así también se habla de Nikudim aquí, se denomina Mabon. Ahora, hay aquí otro asunto que además, según el orden que sigue, debía extraerse 2-1 de Sag, que es 3-2. Aquí habla otro asunto, ya que antes, cuando los Nekudot de Sag se expandieron por debajo del Tabur de Ak y se mezclaron allí y se revistieron en Zon de Ak por debajo del Tabur, por lo tanto, Sag cuando debía salir y extraer dos de revestimiento y uno de aviut, elevó los reshimot de 4-3 también. Esto es lo que quiere decir aquí. Descendieron con ellos Maibon internas también. Entonces, esto es Maibon, es decir, 4-3 que es el Zondeak, son suman hacia los propios Teamim de Sag. ¿Qué son los Teamim de Sag? Son un grado que no está revestido dentro de Maibon. No se expandieron hacia abajo y no se mezclaron allí. Pasamos a la próxima parte de la clase y antes cantaremos juntos una canción.

0: טוב, שלום חברים, אנחנו...
1: Bueno, queridos amigos, nosotros juntos en construyendo una sociedad espiritual.
0: ואנחנו ממשיכים את ה...
1: Construimos una sociedad espiritual, continuamos nuestra línea de abajo hacia arriba. Queremos despertar de vuelta todos nuestros valores en la sociedad, devolver la importancia en cada... ámbito de nuestra vida y despertamos al Creador. Hoy vamos a hablar de un valor significativo en nuestra sociedad, en nuestra conexión con nuestras fuentes, a los artistas que nos escribieron las fuentes. Vemos este cuento que es relevante ahora. Después lee con la decena y ve cuántos cambios tiene. Y durante la clase vemos hasta cuándo que nos renovamos. Encontramos las mismas palabras, las mismas frases y cosas tan especiales que escuchamos. No solamente de la fuente escrita, y hasta cuándo que el Rav nos da que esto en realidad todo eso vive, es algo eterno todo lo que nos transmite el Rav. Y antes que entremos a profundizar en el tema, vamos a escuchar una charla en el camino que fue la semana pasada y fue del estudio. Vamos a escuchar juntos una charla con el Rav del 13 de junio. Aprender a disfrutar de la clase, por favor.
2: Yo disfruto mucho de las clases matinales. Yo sé que es egoísta, claro, pero de todas maneras hay una satisfacción muy grande de la clase, que estamos sentados juntos y leemos juntos de las fuentes. Y quería preguntar, ¿cómo trabajar? ¿Cómo trabajar con esta satisfacción? ¿Qué hay que hacer con este placer durante la clase para que no se convierta en otro placer corporal, como algo intelectual, sino un trabajo práctico que me den consejos, cómo están? Pero hay sabores dentro de la clase. ¿Cómo se trabaja con eso? ¿Cuál es el propósito? Rab, ¿está bien disfrutar de la clase? Claro. ¿Disfrutar de la clase? Claro que sí. Yo estoy con las fuentes, con los amigos. Todo está bien. ¿Está bien no disfrutar? No disfrutar. Tú tienes que buscar disfrutar. Disfrutar. Puede llegar a ser natural, que hay quienes en la decena lo disfrutan y mañana es otra cosa. Hay quienes... esto varía. Tú no, hay veces que la primera parte te sí disfrutas y la otra no, pero hay que tratar de entrar a la clase como en un banquete. Y entonces empezar a disfrutar.
3: ¿Cuál es el trabajo durante el placer en la lección? Cuando la persona disfruta, la lección se llena. ¿Cuál es el trabajo cuando hay este placer? El Rab dice, él disfruta escuchar las palabras de la Torah de sus amigos. ¿Y qué debe hacer este amigo con esto? Él quiere que todos reciban la misma clase de placer. Es importante que sus amigos disfruten como él, y si los amigos no disfrutan la lección, no reciben ningún placer de la lección. ¿Qué pasa? Entonces él debe orar, dice el Rab. Nosotros debemos orar por él, sí. ¿Como decena? Sí. ¿Cuál es el estado deseado en una lección que la persona lo disfrute? Sí, dice el Rab. Digamos, cuando hay una lección con Rab, ¿se disfruta cada lección? Sí, dice el Rab. Pregunta, ¿hay lecciones donde uno encuentre falta de sabor? Sí, también puede ser. Pregunta al amigo, ¿qué podemos hacer en esos estados? Tenemos orar, dice el Rab. Entonces, si la persona no disfruta, tiene que orar. Sí. Hay que preguntarle al Creador, ¿por qué no estoy disfrutando la lección? Pregunta.
4: No.
5: למה לא? ומה זה שונה מכל לימוד אחר שהייתי לומד והייתי מחכים? מקבל שכל חדש.
4: מה יש בכל לימוד אחר אני
3: אומר? Cuando estoy aprendiendo tengo algún sentimiento? No. ¿Por qué no? ¿Cómo es diferente tener un intelecto cuando estoy algo no? El Rab dice, tú debes preguntarle al Creador. Pregunta. ¿Qué diferencia hay entre un investigador investigando en la universidad, en la biblioteca y disfrutando sus conocimientos? Eso es algo diferente. ¿Qué es especial en la Kabbalah? Pregunta el amigo. El Rab dice, porque tú disfrutas aprender la Torah y de la Torah, tú intentas atraer la luz que reforma. Y si tú no sabes cómo hacerlo, debes preguntar, pedir. Cuando la persona disfruta durante la lección estudiar la Torah, ¿podemos decir que su contacto con la luz lo llena la luz? Cuando la persona disfruta el estudio de la Torah, disfruta la luz, sí, dice el Rab. ¿Placer espiritual se viste en los cinco sentidos o es solo en ese sexto sentido, en el punto en el corazón? No, es ambos, dice el Rab. Entonces se viste enteramente en la persona, todos sus sentidos. ¿Es el placer el difundir la sabiduría? Difundir, enseñándola. Sí, dice el Rab. ¿Es un placer diferente o diferente? No, es un diferente, un placer diferente. Y la gente que disfruta de difundir y que yo disfruta el estudio, ¿de qué depende? Del carácter de la persona. ¿Puede uno disfrutar de ambos? También de estudiar la Torah. Intenta y dinos. Yo quiero elevar un lajaim. Quiero ver esos amigos. Y espero que todos seamos recompensados con un sentimiento común. Y que seamos capaces de revelar al Creador el amor y la alegría, el deleite al recibir de Él, en lo que recibimos de Él. Pregunta. Enfrente de los amigos, cuando enseñamos, cuando sentimos esta crítica y tensión en el aire, ¿qué deberíamos hacer con este sentimiento? Pregunta al amigo. El Rab dice, debemos corregirnos, debes corregirte a sí mismo. ¿El amigo o el maestro del amigo? Hay una realidad del amigo enseñándole a los amigos. ¿Qué podemos obtener de esto? depende del receptor o del dador. No, del receptor. Aún si 10 años atrás alguien vino el camino y le voy a enseñar, él vino antes de mí y yo voy a explicar, él puede tener innovaciones de eso, sí. Entonces no importa, puede ser un títere y depende del que quiere recibir, sí, dice el Rab. Pregunta, pero también hay gente que dice que cuando Balasulam Rabash hablaba había un espíritu diferente. ¿Quién es usted que va a explorar con nosotros? Es psicológico, dice el Rab. Psicológico. Pero hay una diferencia cuando hablaba Rabash o otro amigo, otro punto en el corazón, pregunta el amigo. Sí, por supuesto, dice el Rab. Entonces no depende del receptor, también del dador. Sí, dice el Rab. Pregunta Rab, ¿usted ha sentido crítica cuando enseña? Siempre, dice el Rab. Cuando Rabash estaba en el hospital, ¿quién enseñaba? ¿Cómo los amigos continuaban el aprendizaje? Porque él estuvo por meses en el hospital. Rabash asignó a Milor. Rabash lo escogió. Él lo escogió. Sí, sí, dice el Rab. Porque él sabía el material mejor. Porque lo escogió a él y no a alguien más, a otro amigo. Porque Miller era el más cercano a Rabash en los ojos de él y de los otros. ¿Es acerca de la cercanía, dice el amigo? Sí. Por eso tenemos más de él, porque lo vamos a apreciar. El Rab dice porque él pensaba que de Miller íbamos a recibir más. ¿Qué podemos hacer en la clase si alguien dice, ¿quién es este Miller dando la lección? Yo quiero ser Rabash. Ok, estamos aquí en una lección pregrabada. ¿Por qué necesitamos la lección de Miller? ¿Qué le debería yo decir al amigo? Que no hay nada que escucharle. Él es un justo, pero yo quiero leer un artículo de Rabash. Es más, un artículo de test, de leamos otro. ¿Qué le decimos a ese amigo que critica de esta manera? El Rab dice, yo le diría que se sentara y que no abriera su boca y que escuchara como Miller. ¿Quién es un discípulo de Rabash? Como Miller da la lección. ¿Y qué puede obtener de él? Pregunta el amigo. El Rab dice, tú puedes recibir de él lo que tú quieras. Rab, usted dijo algo que llamó mi atención, que si la persona enseña es por su cercanía con su maestro. Él enseña su conocimiento, el conocimiento que tiene. El Rab dice, es casi lo mismo. Entonces, ¿todo en la persona es resultado de su cercanía al maestro? Sí, dice el Rab. Entonces, cuando él enseña su cercanía. ¿Qué enseña? Cuando tú enseñas, enseña lo más cercano a Rabash. Yo intento. Pero eso es lo que puedes transmitir. Todo lo que tú absorbes de él tienes que transmitir. Significa el espíritu. ¿Qué es la cercanía? Todo el que estudia de usted, ¿se considera cercano a usted? Pregunta el amigo. Cualquiera que, dice el Rab, cualquiera que aprenda de mí, querámoslo o no, recibe el espíritu de mí. Pregunta, dos amigos se sienten ante el Rav. Uno que siente que obtiene su conocimiento, otro que recibe su espíritu. Hay diferentes formas de conexión. ¿Qué significa la cercanía al maestro aquí? Lo que ellos piensen, dice el Rav. Y que tienen ellos cuando lo transmiten. También de esto se transmite. La pregunta es, cualquiera que aprende de Rav Lyman por años, ¿tiene un potencial de transmitirlo? ¿Se considera cercano al Rav y lo puede transmitir? Sí, dice el Rav. Tenía Ravash estudiantes donde se consideraba que ellos tenían una actitud especial hacia Ravash. ¿Había este tipo de estudiantes en el grupo? El Rav dice de Miller. Él absorbía la fortaleza. ¿Qué era especial acerca de él? ¿Qué era especial? Él tenía mucha devoción. Bien, amigos, porque tú disfrutas estudiar la Torah y de la Torah tratas de extraer la luz que reforma nuevamente, porque tú estás disfrutando el estudio de la Torah y de la Torah tú extraes la luz que reforma. Por lo tanto, nuestra vida es alrededor de la lección, es la base, es el clímax del día, lo más elevado, y aprendemos muchas fuentes, estudiamos Ravash, Bala Sulam, artículos, tests, lecciones pregrabadas de Rav, charlas como las que escuchamos. Escuchamos varias fuentes y cada una desarrolla una actitud hacia los amigos, algunos como fuentes que se conectan a los otros. Y en la medida que pasa el tiempo, la lección se convierte en un sitio de trabajo, lo que significa que no es una acción aleatoria, sino es un estado donde nos preparamos. Todo el día es una preparación para la lección. Charlas de Zoom que se preparan, todo viene a ese cima donde el grupo se siente ante la fuente, ante el Rav, con los amigos y intentan todos atraer la luz que reforma. Y aquí estamos tratando de ver cómo nosotros realmente hacemos esta acción de una manera completa. Y ahora tenemos un taller de trabajo activo. Sabemos que todos los amigos se diferencian en diferentes formas a las fuentes, en diferentes estados. ¿Cómo podemos en cada uno en la decena ayudarnos mutuamente a traer la luz que refleja sin conexión? ¿Cómo podemos en la decena ayudarnos mutuamente a traer la luz que refleja en la medida en que estoy disfrutando el contenido de la lección? Como dijo Aviu, la lección a través de los tiempos se ha convertido en un lugar de trabajo. Como escuchamos, deberíamos disfrutar la lección. Parece como que es importante, una parte importante, un elemento importante, pero independientemente si disfruto o no, yo vengo a trabajar. Vengo a aprender la Torah y a traer la luz que reforma.
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7: 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זה דרך השיעור, ואיך לעזור אחד לשני, באמת להזכיר שזה העבודה שלנו, כמו שליאון אמר, שזה כל הזמן להיות בתפילה בשיעור, לא משנה אם מה שאתה יותר אוהב, פחות אוהב, בעצם לעבוד מעל זה. אם יש לך ככה בדרך שאתה מתרגש או משהו, זה מצוין. אבל כעיקרון, בלי תלות לזה, פשוט כל הזמן להיות בתפילה.
1: 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מהלימוד. על פי בעל הסולם זה אמונה, אני רוצה לקבל אמונה מהשיעור, אמונה שהבורא הוא טוב ומיטיב בהכל. ודבר שני זה עבודה אינטנסיבית על החיבור. אני בא לשיעור כדי להתחבר ולגלות את כל ההתנגדויות שיש לי לחיבור, ולעבוד בצורה אינטנסיבית ובלחץ על זה. וזה הדבר העקרוני שמושך את המאור המחזיר למוטב. פשוט אנחנו יכולים להגיע לשיעור ולמשוך את אורות מקיפים בצורה רגועה וליהנות מהשיעור והכל, אבל אם אין את הלחץ הזה על החיבור, אז פשוט אנחנו מושכים את המאור ולא, ופשוט מקבלים מזה חיות וממשיכים. אבל פה צריך להיות לחץ אינטנסיבי עם כל חברי הסירייה על החיבור, וככה האורות המקיפים הופכים להיות למאור המחזיר למוטב.
3: Aquí debe haber una presión de todos los amigos en la escena, por eso la luz circundante reforma.
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3: Las acciones que ejecutamos durante el día como la preparación durante el tiempo de la lección. Y así es como nos damos cuenta. Sí, en general, debemos participar, intentar apreciar las situaciones y participar emocionalmente. Al final debe haber gratitud, o una plegaria, o un pedido. Yo no puedo solo desconectarme en mi pensamiento de que no estoy disfrutando, pero tal vez no es un estado bueno en el que puedo orar, y por el contrario es una oportunidad pensar y orar por los amigos. Bien, amigos, nosotros participamos muchas horas en las lecciones pregrabadas de años atrás, lecciones de hace 20 años o más o menos. Algunas veces escuchamos de los amigos que el Rab no solo interpretaba a Bala Sulame o a Rabá, sino que daba la lección y llevaba la lección en una dirección que se ajustaba a la época o a la situación en particular. Escucho la lección como si fuera ayer. Y en una situación Rab respondió. Las preguntas eran pertinentes al momento específico en ese año. Senka. La clase. Y muchos de los amigos ya se fueron. Escuchábamos amigos que se sofisticaban en sus preguntas y esos amigos tal vez no están que nosotros. Naturalmente, pensamos cómo esto es pertinente a mi vida. Es una lección que se dio 20 años atrás a una situación diferente. Pero realmente no respetamos a ellos que preguntan. Y aquí queremos hacer una pregunta acerca de cómo nos relacionamos al estudio de las lecciones pregrabadas con Rav. Si fuera 6 años o 20, ¿cómo podemos mantener la actitud correcta hacia una lección grabada, incluso?

0: mente. La gente piensa en la corporalidad, es una pregrabada, no es una persona en vivo, porque ellos no entienden qué está sucediendo, qué tipo de influencias pasan, suceden en la espiritualidad. Para ellos todo es del pasado, no hay ningún poder. Se puede entender porque ellos están conectados al materialismo, a la corporeidad. Y el materialismo es algo así como una copia, no es un original. Es como se dijo el Rav Elarí, le dijo a un estudiante, Yitzhak Cohen. El rabino le dijo, si te unes y asistes a mis clases como te enseñé, entonces yo vendré y enseñaré. Yitzhak le preguntó, ¿cómo puedes venir a enseñarme si ya has fallecido? Él le respondió, no tienes que ver nada con lo oculto, y murió. Entonces, la gente que no tiene conexión con la espiritualidad, pero con orgullo, aparentemente ese orgullo lo ciega, piensan que es mejor, que un gato vivo es mejor que un rey muerto. Y así es como ellos piensan. Bueno, ¿qué podemos decir? Dejémoslos pensar como quieran. Nuestro mundo necesita gente que constantemente aporte algo nuevo. Una forma nueva externa constantemente. Eso es lo que el mundo pide. Pero en la espiritualidad les diré algo. Yo no me aparto de los escritos de Rabash y Balasulam. No me muevo un centímetro. Constantemente busco más y más perlas ahí. Si ustedes revisan las clases que hemos tenido, ustedes van a ver cuánto hay para muchos años más. Cosas que no pudieron escuchar. Es como cuando leemos y vemos que hay algo que no habíamos visto antes. Y esas personas que creen que se puede aprender de un amigo simplemente, ¿qué puedo decirles? Me da un poco de lástima, me siento mal por el futuro de estas personas. Todavía no entienden que todo depende únicamente de aumentar el nivel del maestro. Porque de acuerdo a esto, esto es lo que depende de la iluminación que reciben de arriba. La iluminación que reciben desde arriba. Solo de esto depende la iluminación que reciben de lo alto. Entonces nos da iluminación desde arriba. Y la pregunta es, ¿cómo nos preparamos nosotros mismos para recibir la luz del Rab? Taller de trabajo activo. ¿Qué preparación debemos llevar a cabo para escuchar correctamente al Rab de manera correcta? 4 minutos para este taller, amigos. Pienso que debemos organizar nuestra organización a la lección. Si vengo, si empiezo a juzgar, si se siente bien o no, si lo que hago. A propósito, las preguntas que preguntamos acerca del grupo son relevantes para lo que hacemos en la escena. Entonces hay cosas que son eternas. Y si algunas veces nos confundimos y juzgamos si es correcto o no, debemos decirnos el uno al otro y explicarnos cómo la luz, la lección es un lugar para la luz que reforma. Todo lo que hacemos es una preparación. Si nos preparamos y no valoramos la lección, no es claro el beneficio.
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0: שבת שלום חברים יקרים, כלי עולמי. הנושא שהיום נדבר עליו הוא אולי הנושא...
1: שבת שלום, queridos amigos, כלי מונדיאל. El tema de que hablaremos hoy es el más importante, que es la plegaria colectiva. Siempre se nos dice que lo que tenemos que hacer es pedir, pero no pedir para nosotros mismos, sino pedir para los amigos. ¿Y cómo saber lo que los amigos quieren? Tenemos que estar incorporados en sus deseos, saber lo que quieren. ¿Cómo saberlo? De cada decena tiene que pasar por este proceso, incorporarse, abrir su corazón. Y después, cuando llegamos a un estado en el que todos lo hacen, entonces el deseo se vuelve un solo deseo y el creador escucha, pueden ofrecer esta plegaria conjunta al creador. Eso es lo que se llama una plegaria conjunta. Lehaim. Escuchamos de nuestro maestro. ¿Por qué no pediste? ¿Cuántas veces habéis pedido ayuda juntos al Creador para que os ayude? ¿Por qué no tratasteis de pedir juntos? ¿Por qué no tratasteis de entender qué significa pedir juntos? ¿Por qué no le pedís al Creador saber qué es eso? Eso no podéis recibirlo de mí, porque es una corrección. Y yo no os transmito correcciones, sino solo un método. Entonces pedid, pedid. Si entendieseis, no necesitaríais al Creador. ¿Me oís? Él intencionadamente hace que lo necesitéis. Como un bebé, en cualquier idioma, él escucha la plegaria de cada boca. Entonces, ¿cuántas veces habéis pedido juntos? Así que intentad, empezad a pedir solamente juntos. Eso es lo que se llama la plegaria del público. De nuevo, ¿por qué no pedís? ¿Cuántas veces habéis pedido ayuda al Creador juntos? ¿Por qué no intentáis pedir juntos? ¿Por qué no intentáis saber qué significa pedir juntos? ¿Por qué no le pedís al Creador saberlo? No podéis recibir esto de mí porque esto es una corrección y yo no transmito correcciones, sino solamente un método. Entonces, pedid, pedir es lo correcto. Si entendierais, no necesitaríais al Creador, ¿me veis? Él intencionadamente hace que lo necesitéis. Como un bebé, en cualquier idioma, él escucha la plegaria de cada boca. Entonces pregunto, ¿cuántas veces habéis pedido juntos? Así que intentad, empezad a pedir juntos. Eso es lo que se llama la plegaria en público o del público. Taller activo. ¿Cómo llegamos a la plegaria conjunta en la decena? ¿Cómo llegamos a la plegaria conjunta en la decena?
2: Sí,
1: ¿cómo llegamos a esa plegaria conjunta? Cuando tenemos una meta importante, nos apoyamos, porque solos no podemos, solo con los amigos. Incorporarnos, cada uno tiene carencias, opiniones, nos escuchamos mutuamente, nos incorporamos en la carencia del amigo y así construimos esa plegaria conjunta. Lo que el Creador quiere es la intención de nuestros corazones, que estemos en una misma frecuencia. No es, para mí, es simplemente el centro de la decena, de nuestra conexión. Ahí se encuentra el Creador. Y además tenemos que entender nuestra pequeñez, que solos Uno solo no puede pedir, aunque le parezca que sí, siempre será en beneficio propio. Solo cuando se construye la plegaria en la decena juntos, esa plegaria que está fuera de cada uno, de cada individuo y que es conjunta, cuando entendemos esa desesperación, nos desesperamos de nuestras propias fuerzas. Nuestra propia pequeñez es pedir por los amigos en la decena. Eso es lo que la persona puede hacer. Que no venga de nuestra propia necesidad, sino de pedir por los amigos. Y tratar de sentirlos. Llegar a una única plegaria para sentir a al único creador. Sí, hay una cita de Larry que dice que mi maestro me advirtió que tenemos que estar en el amor a los amigos. El amor a los amigos y la plegaria de muchos es una plegaria en donde no hay un yo. Siempre me impresiona mucho cuando escucho a los amigos en la decena. Que hablan de cómo poder otorgar a los amigos. La plegaria conjunta es cuando podemos decir que tenemos una plegaria mutua en el grupo para atraer la luz, para poner en práctica lo que nos dicen los cabalistas. Cuando me doy cuenta de que es solo juntos, no es por medio de mi ego. Rav continúa diciendo: no hay nada que podamos hacer. Entonces, ¿qué hacemos? Pedir, solo la plegaria. Está escrito en todas partes. Así que conectaos, sentaos. Componed las palabras desde el interior, no desde los salmos ni desde el sidur, sino a pedir por vosotros mismos lo que sentís, desde donde os encontráis, las situaciones personales. Empezad a conectaros y estoy seguro de que el hecho de trabajar juntos os hará avanzar. De nuevo, no hay nada que podamos hacer. Entonces, ¿qué hacemos? Pedir, solo la plegaria. Está escrito en todas partes. Así que conectaos, sentaos, componed palabras desde el interior, no desde los salmos ni desde el sidur, sino empezad a pedir desde vosotros mismos lo que sentís, dónde os encontráis, las situaciones personales. Empezad a conectaros y estoy seguro de que el hecho de que trabajéis juntos os hará avanzar. Y ahora vamos a construir juntos en la decena una plegaria conjunta. Sí, la plegaria empieza siempre con gratitud. Entonces, querido Creador, bueno, que hace el bien, te agradecemos el privilegio de estar en la sociedad y de ser el grupo focal. Sí, realmente es un gran privilegio. Esperemos que seamos mensajeros leales en el camino. Y que podamos hacer una plegaria como un solo hombre en un solo corazón. Gracias por poder trabajar para revelar tu luz en el mundo. A través de nuestra conexión, anulamiento, que cada oportunidad que nos dé sea para darte a ti de vuelta. Te agradecemos que nos hayas hecho una vasija y te pedimos hacer algo en tu beneficio. Para eso quisiste conectarnos. Ayúdanos a vencernos a nosotros mismos en beneficio del colectivo para poder darte contento. Que nunca se extinga el fuego por la meta. Que estemos juntos en un ascenso, felices por tener la oportunidad de servir a alguien que es más grande que nosotros. Sí, gracias al Creador que nos dio la oportunidad de dirigirnos a Él juntos. Ahora vamos a entrar a un taller silencioso. Entremos juntos a la lección con nuestra plegaria conjunta. Entremos en la lección juntos con nuestra plegaria conjunta.

0: שלום, שלום לכולם, שלום חברים, שלום לכל החברות בארץ.
1: Hola, hola amigos. En Israel, en el mundo entero. Estamos muy felices de estar aquí con otro artículo del Rabash, el maestro de nuestro maestro. El artículo de hoy se llama Hoy sabes y responderás a tu corazón. Este artículo lo leeremos. Aseguraos de que lo tenéis frente a vosotros. Y para aquellos que no lo encuentren, está en el material de estudio. Hoy sabes y responderás a tu corazón. Vamos a tratar de leerlo juntos, estudiarlo juntos, tratar de entender qué nos dice Rabash, ver también las explicaciones de Rab y a través de eso conectar con Rabash. Y lo más importante en nuestra vida espiritual, atraer la luz que reforma. Nuestra vida tiene valor si atraemos esa luz que reforma. No hay sabor en ello, sino con una conversación con Rab, se dijo que Rab dijo que qué se lleva una persona de este mundo, lo que hizo la persona por sus amigos en la decena. En la decena, en los esfuerzos allí, con las fuentes, en la conexión. Todo eso es la luz que reforma. Es la única fuerza que puede educarnos. Preparamos un artículo acerca del Arbut y Rab nos explica qué acciones tenemos que hacer. Y Rab dice una acción principal. La persona tiene que atraer la luz que reforma y esa luz nos educará y nos reformará. Entonces vamos a ver qué es esa luz, dónde está, cómo la atraemos, por qué la necesitamos. Todo lo que tiene que ver con la luz que reforma. Cuanto más pensemos en ellos, mejor. En ello mejor, como individuos, como grupo. Y en primer lugar queremos ver un vídeo, el número 5, para ver qué es lo que nos dice nuestro Rab y que podamos elevarnos. Vamos a ver el vídeo número 5. Pregunta, parece que los escritos del Rabash son una especie de psicología espiritual. ¿Rabash o Bala Sulam? El amigo, no, Rabash. Mira, nosotros todavía no apreciamos realmente a Rabash. Pensamos que escribió algún tipo de artículos a los estudiantes cada semana, pero eso no es exacto. Sin él, no habríamos encontrado dentro de los en absoluto los artículos de Bala Sulam. Las revelaciones, un avance hermoso, porque Bala Sulam es como un académico, pero Rabash es como un padre que te cuida, que te da discernimientos, historias, algo como nunca antes había existido. Estudiante, ¿puede ser que se trate de un quinto lenguaje? No, no es un lenguaje, dice Rab. Cuando le dije a Rabash, ¿cómo haces esto? Nunca antes hubo nada igual en el mundo. Él me dijo, cállate. Esa fue su respuesta. Y todavía no hemos descubierto del todo. No lo hemos descubierto del todo, pero empezaremos a comprender que sus artículos no solo te dan una explicación, sino que te construyen. Realmente construyen el Adam, el hombre. Entonces, con esta plegaria, vamos a leer Este artículo para que Rabash nos construya a semejanza de la luz superior. Vamos a leer el artículo juntos. Hoy sabes y responderás a tu corazón. Está escrito en el Zohar, Vaera. Rabbi Elazar comenzó y dijo: hoy sabes y responderás a tu corazón que el Creador es Dios. Pregunta: debería haber dicho, hoy sabes que el Creador es Dios, y al final, y responderás a tu corazón, ya que saber que el Creador es Dios lo cualifica para responder al corazón. Y responde: pero Moshe dijo, si quieres insistir en ello y saber que el Creador es Dios, entonces responderás a tu corazón. Por lo tanto, no podemos saber que el Creador es Dios, excepto por medio de responderás a tu corazón. Por eso el texto primero dice, responderás a tu corazón, para saber por eso que el Creador es Dios. Hasta aquí sus palabras. Debemos interpretar esto en el trabajo. El orden del trabajo no es según la lógica, como el razonamiento de las naciones del mundo, como el raciocinio de las naciones del mundo. Primero escucharemos y luego haremos. Sino, más bien, primero haremos y luego escucharemos. Como dijeron Israel, haremos y escucharemos. Nuestros sabios dijeron, cuando Israel precedieron el hacer, escuchar, salió una voz y les dijo, ¿quién les reveló a mis hijos este secreto que los ángeles ministeriales usan? De ello se deduce que al decir haremos y escucharemos, se volvieron semejantes a los ángeles ministeriales y no a las personas. Debemos entender la razón de esto. Un ángel es un enviado. Y en esto hay dos tipos de ángeles. Uno, aquellos a los que no les importa lo que el remitente les dice que hagan y no se interesan por el acto en sí. Del mismo modo, quien da un paquete para entregar a otro no está interesado en el contenido del paquete o la conexión entre el remitente del objeto y el al que se le envía. Pero si quiere llevar a cabo las instrucciones del remitente, lo hace de buena voluntad. Ciertamente, el enviado recibe cierta recompensa a cambio de esta acción. Y esto se llama servir al Rab con el fin de recibir un premio, una recompensa. Dos, a veces, si el remitente es una persona importante, su recompensa es el privilegio de servir al Rab. Y no necesita ninguna otra recompensa llamado premio. De esto resulta que el enviado no tiene ningún interés ni necesidad de conocer la conexión entre el remitente, que está enviando el objeto, y el receptor del objeto. Y además, no tiene necesidad de saber cuál es el objeto, es decir, lo que está en ese paquete que ha recibido del remitente para llevar a esa persona. Este es el significado de haremos. Como el enviado, no nos interesa nada, ya que queremos servir al rey para que él tenga placer, para darle placer. Y nuestro placer es que él nos dé la posibilidad de servirle. Ese es el significado de ser un ángel, es decir, un enviado, un mensajero. Escucharemos. Lishma, Nishma, significa que él ya escucha y entiende el asunto por completo. Es decir, en ese momento no es considerado como un ángel enviado, sino que en ese momento se convierte en el receptor del regalo del remitente y entonces no se considera como mensajero y remitente, sino como un receptor y dador, ya que él mismo sabe lo que hay en ese paquete, porque el dador quiere que reciba el paquete y vea la importancia del regalo que le está dando. Según lo anterior, podemos interpretar el significado de responderás a tu corazón por haremos, que es la fe por encima de la razón. Después podemos ser recompensados con el Creador es Dios, que es escucharemos. Un acto significa una acción potencial. Cuando no tiene nada que responder a la pregunta del cuerpo, ve que lo que el cuerpo está preguntando es una pregunta correcta a la cual no tiene respuesta. En ese momento no hay lugar para la deliberación porque está haciendo preguntas correctas. En ese momento solo hay una respuesta por encima de la razón. Es decir, aunque el cuerpo se opone a todas las cosas que quiere hacer en nombre de los cielos, debería decir, una mitzvah induce a otra mitzvah. Y como tiene una mitzvah que siempre cumple, la mitzvah de la circuncisión, una mitzvah a la que el cuerpo no puede resistirse, por eso, si puede ser feliz con una sola cosa, incluso que está cumpliendo el precepto, el mandato del Creador, si está pensando en cumplir esa mitzvah de la cual el cuerpo no tiene opinión, gracias a esta fuerza puede despertar por sí mismo su accionar y esforzarse diligentemente una vez más, como hizo antes del descenso. Sin embargo, debemos saber que cada ascenso es algo nuevo. Es decir, cuando una persona asciende, no regresa al estado anterior. Más bien, siempre es un nuevo discernimiento, como dice el Ari. Un día no es como otro, y un momento no es como otro. Y uno no puede corregir lo que su amigo va a corregir. Con eso podemos interpretar lo que nuestros sabios dijeron cuando David entró en la casa de baños y se vio de pie desnudo, dijo, ¡ay de mí, porque estoy de pie desnudo, sin mitzvot! Dado que recordó la mitzvah de la circuncisión en su carne, su mente se alivió. Cuando salió, dijo un canto al respecto, como se dijo, al director del coro en el octavo, en cuanto a la circuncisión que se dio en el octavo. Debemos interpretar que una casa de baños es cuando el hombre viene a purificarse a sí mismo. Un estado de pureza se llama casa de baño. En ese momento, cuando se mira a sí mismo cuánta Torah y mitzvot tiene, y que puede decir que lo hizo en nombre de los cielos, entonces se ve a sí mismo como desnudo. Esto concierne al pasado. Después mira al presente y ve que ahora también tampoco quiere hacer nada para otorgar. Y este es el significado de las palabras «Ay de mí, porque estoy desnudo sin mitzvot». Dado que recordó la mitzvah de la circuncisión en su carne, su mente se aclaró, ya que debido al precepto de la circuncisión, no tenía pensamientos ajenos porque la razón del bebé no participó durante la circuncisión. Ahora, sobre la base de la circuncisión, comienza a construir todo el orden de su trabajo, es decir, que también estará por encima de la razón. Luego, cuando salió, dijo un canto al respecto. Es decir, una vez que estuvo fuera de su estado, es decir, durante el ascenso, considerado como salir de la casa de baños cuando ha sido purificado, dijo un canto al respecto, ya que construyó toda la estructura de ahora en adelante sobre la base de por encima de la razón, porque la primera mitzvah que tuvo fue por encima de la razón. Por eso, debemos interpretar que él se vio desnudo, significa que no tenía ningún deseo de hacer mitzvot. Por lo tanto, no tenía ninguna conexión con la Kedusha, ya que el cuerpo se resistía a todo lo de la Kedusha. Pero dado que recordó la mitzvah de la circuncisión en su carne, a la que el cuerpo no puede resistirse, incluso aquellos que se circuncidaron a sí mismos, aunque tenían elección, mientras se circuncidaban, en ese momento estaban en ascenso. De otro modo, no se hubieran circuncidado. Después, durante el descenso, ya no tenían elección con respecto a la circuncisión. Pero las mujeres que no necesitan circuncidar sus cuerpos, ¿con qué pueden sobreponerse? Es posible gracias al Arbut, que Israel son garantes unos de otros. Esta mitzvah fue literalmente sellada en su carne, es decir, en su cuerpo, y no en una mitzvah práctica, que es de la externalidad de su cuerpo. Su mente se aclaró, es decir, que en tal estado de descenso todavía está conectado con los preceptos del Creador. Esto puede darle espacio para construir su estructura de Kedushá y decir a su cuerpo: no puedes llevarme a la desesperación, ya que ves que estás desconectado de la Torah y Mitzvot y no tienes ganas, así que ¿por qué sigues soñando que es posible que el Creador te acerque más que a otros? Si ves que eres peor que los demás, entonces ¿de dónde sacas esa insolencia de que Él te acercará para caminar por el camino de la verdad, que es otorgar y no recibir nada? Cuando ves que tu cuerpo ni siquiera está de acuerdo en dedicarse a la Torah y Mitzvot en Lolishma. Y a esto viene la respuesta de que el Creador dejó deliberadamente una mitzvah en tu cuerpo para que puedas mostrar que todavía hay algo que te conecta con el Creador, es decir, la mitzvah de la circuncisión, la cual no puedes cancelar. Este es el significado de decir: el rechazado no será apartado de él. Más bien, todos se acercarán al Creador. Esta es la razón por la que su mente se apacigua con esto, ya que comenzó a construir toda su razón sobre la circuncisión en su carne. Esta es la circuncisión que se dio en el octavo, ya que Binah se llama octavo, que son hasadim cubiertos, que significa por encima de la razón. Terminamos el artículo. Y escudriñamos siempre el título del artículo. Y sabes hoy y responderás a tu corazón. Tenemos que entender qué pregunta aquí, porque tenemos primero que saber y después responder. Estas primeras palabras que dijo las quiero leer. Está escrito en el Zohar: Rabbi Elazar dijo, hoy sabes y responderás a tu corazón que el Creador es Dios. Pregunta: debería haber dicho, hoy sabes que el Creador es Dios, y al final responderás a tu corazón, ya que saber que el Creador es Dios lo cualifica para responder al corazón. Responde: pero Moshe dijo, si quieres insistir en ello y saber que el Creador es Dios, entonces responderás a tu corazón. Responde a tu corazón. Por lo tanto, no podemos saber que el Creador es Dios excepto por medio de responde a tu corazón. Por eso el texto primero trae responde a tu corazón, para saber que por esto el Creador es Dios.
2: Moshe
1: respondió que tienes que responder a tu corazón, y por medio de eso sabrás que el Señor es Dios, simplemente respondiendo a tu corazón. Entonces primero respondes a tu corazón y después sabrás que Él es Dios. Bien, amigos, dice Oren, leímos hoy sabes y responde a tu corazón, porque el Señor es Dios. Vamos a tratar de analizar el artículo, adentrarnos en él a través de rap, de talleres entre nosotros. Y ahora simplemente queremos saber ese responde a tu corazón que el Señor es Dios. Rabás nos pregunta a su manera especial. Él conecta muchas cosas aquí. Vamos a intentar juntos identificar Vamos a ver ahora un vídeo de Rab, pero antes queremos identificar una serie de cosas que se sugieren aquí. ¿Qué es este concepto de y sabrás hoy y responderás a tu corazón? En tu corazón, no queda tan claro. Sabemos que conocer es un acoplamiento. Tenemos una inclinación al bien, una inclinación al mal. Y nos da una historia además acerca del rey David cuando entra en la casa de baños. Entonces, que está ahí de pie y recuerda la circuncisión. Y la circuncisión, el precepto de la circuncisión lo tranquiliza. Entonces, ¿qué es ese precepto? ¿Qué es esa casa de baños? ¿Qué es verse desnudo? ¿Qué es el mensajero, el ángel? ¿Quién lo envía? ¿Qué es eso de haremos y escucharemos? No queda claro todo esto. Hay muchas cosas en este artículo que podemos todo componerlo en un todo, pero no está claro que consigamos penetrar en lo que Rabás quiere decirnos. Entonces sentimos ya una carencia y tenemos la oportunidad de ver un vídeo de Rab con esa carencia y después trataremos de escudriñar juntos. ¿Por qué? Porque por medio de eso trataremos de atraer la luz que reforma. No porque queramos ser comentaristas o sabios, ¿no? Queremos a través de nuestro maestro llegar a Rabás. Tenemos estos escritos y a través de las fuentes queremos conectar con aquel que ya consiguió alcanzar la luz y al Creador. Así que sigamos la explicación de Rab. Si el Creador le da un ejemplo y acepta por encima de su intelecto, esto se llama por encima de la razón, y él lleva a cabo esta acción. Y si realiza la acción de acuerdo a la sociedad en contra de sí mismo, entonces se cumplen ambas condiciones a la vez. Y probablemente esta sea la acción correcta para la corrección de la ruptura y para su ascenso espiritual. Y entonces, a través de estas acciones, cuando recibe esos valores del entorno y actúa según esos valores, en lugar de actuar según sus propios valores, pensamientos y cálculos, entonces llega un estado en el que la luz influye sobre él. ¿Por qué? Porque sus acciones se vuelven semejantes a la luz. Invita a la luz a través del entorno, mediante el sistema donde existe la conexión. Y entonces, poco a poco, se forma en él un clí espiritual llamado por encima de la razón o Hafetz Chesed, el que está deleitado en misericordia y no desea nada para sí mismo, o Brit Milá, la circuncisión. Es decir, utiliza solamente la cualidad de otorgamiento y las fuerzas de otorgamiento. ¿Qué significa actuar como una vasija de otorgamiento? Que el intelecto, la sensación y el cálculo ya no son tuyos. Es decir, él es simplemente una máquina, un mensajero, un ángel. Lo que el grupo valora es lo que él acepta ahora y lo que lleva a cabo, eso que el grupo valora. Y no le importa qué contiene el encargo, el paquete, ni quién lo envía, ni para qué sirve. No hace cálculos propios, solo hay un cálculo que es anularse a sí mismo. Y así alcanza el primer grado de la garantía mutua, el arbut. Y después de todas las oportunidades que tuvo para construir la vasija de de Binah, del estado de Hafetz Chesed y el Arbut. Y está feliz con ello. Entonces llega a la segunda etapa, a la segunda fase. Y entonces quiere ir más allá. Ya no quiere ser, quiere ser más activo. Ya no quiere ser solamente un mensajero o un ángel. Uno que no tiene ropa. Descubre que puede actuar activamente. No solo transmitir lo que recibe, sino atraer y transmitir activamente. Y es transmitir por iniciativa propia. Y esto se llama entrar en la segunda fase, que es la fase, la etapa del amor. Y ya no es retorno por temor reverente, temor espiritual, sino retorno por amor, por encima del grado de Binah. Y aquí descubre la luz de Jochma que la transmite a los demás a través de la red de conexión que construyó en el grado de Binah, y llena a los demás con todo lo que puede recibir y alcanzar para ellos. Y de ese modo empieza a sentir el propósito de la creación. Y por medio de ese trabajo empieza a conocer al Creador, como está escrito. Y sabrás hoy que el Señor es Dios y lo llevarás a tu corazón. Y todo esto se lleva a cabo mediante el cumplimiento del Arbut, de la garantía mutua. Cuando alcanza el grado de Yashar Kel, Israel, entonces se convierte en garante de los demás, en responsable de los demás. Oren, ahora que Rab habló, me acordé de las instrucciones para cocinar. Haz esto, esto, esto, esto, esto. Y Rab nos explica cuál es la receta para sentir esa luz superior. Entonces vamos a hacer un repaso rápido. Él define lo que es por encima de la razón, que es cuál es mi actitud hacia mi entorno. Es decir, si el entorno me da un ejemplo, yo acepto el ejemplo del entorno por encima de mi propio intelecto y llevo a cabo una acción contraria a lo que yo creo, a lo que yo pienso, si es contrario a lo que yo creo y es según la opinión de la sociedad, entonces corrijo el rompimiento y eso lleva a un ascenso espiritual. Eso es por encima de la razón, que es la base de este artículo. Y Ra también explica que cuando trabajamos de acuerdo con los valores del entorno, atraemos sobre nosotros la luz en este sistema que es la sociedad. En ese sistema hay luz en la sociedad. Y tengo que estar por encima de mi propio deseo, de mi propia razón, de mi propia opinión. Y entonces la luz puede trabajar sobre mí, pero lo hace en dos etapas. En la primera etapa, para entrar en ella, tenemos que llegar a la corrección de Hafetz Chesed, o circuncisión, y después utilizar las fuerzas de otorgamiento, la vasija de otorgamiento, y entonces actuar como una máquina. Yo solo quiero una cosa, estar anulado. Anulado frente a esos preceptos, esos mandamientos superiores que llegan a mí a través del entorno. Y después de trabajar en eso, llegamos a una segunda fase, que Rab llama la fase del amor. La fase del amor. ¿Qué ocurre en la fase del amor? Revelas Jochma y la transmites a otros. En la fase previa fue Binah. Empieza a sentir los otros y todo lo que es capaz de recibir para ellos. Y cuando trabaja así, en ese, llega ese estado de amor, esa fase de amor, y empieza a llevar a cabo el propósito de la creación. Y de ese modo conoce a la divinidad, conoce al Creador. Y eso es, y hoy sabes y responderás a tu corazón que el Señor es tu Dios. Y la conclusión es que todo lo adquirimos a través del arbut, de unos hacia otros. Esa es la definición que Rav nos da y a partir de ahí queremos continuar. Demos gracias por tener ese maestro como Rav. Y ahora vamos a leer varios fragmentos del artículo. Vamos a pasar ahora a un párrafo en el artículo que son 5 párrafos desde el final donde dice debemos interpretar esto como una casa de baños. Debemos interpretar que una casa de baño, vamos a ver si lo encontramos, queremos leerlo juntos. Dice, debemos interpretar que una casa de baños es cuando el hombre viene a purificarse. Un estado de pureza se llama casa de baños. En ese momento, cuando se mira a sí mismo cuánta Torah y mitzvot tiene y puede decir que lo hizo en nombre de los cielos, entonces se ve a sí mismo como desnudo. Y esto concierne al pasado. Después mira el presente y ve que ahora también tampoco quiere hacer nada con el fin de otorgar. Y este es el significado de las palabras: ¡ay de mí, porque estoy desnudo sin mitzvot! Vamos a seguir con el siguiente párrafo. Y dado que recordó la mitzvah de la circuncisión en su carne, su mente se aclaró, ya que debido al precepto de la circuncisión no tenía pensamientos ajenos porque la razón del bebé no participó durante la circuncisión. Ahora, sobre la base de la circuncisión, empieza a construir todo el orden de su trabajo, es decir, que también estará por encima de la razón. Rabás lo explica muy bien, pero vamos a tratar de escudriñarlo después de ver también el vídeo de Rao, que es la circuncisión, que el rey David se acuerda de ella en la casa de baños. Vamos a

nosotros, Bnei Baruj, ¿cuál es nuestra casa de baños? ¿Qué es purificarme? ¿Qué es lo necesario que se pide de mí en ese estado de purificación? Para alcanzar ese estado de purificación. Vamos al taller, 6 minutos. Bueno, la casa de baños es donde haces correcciones, en la decena, en la sociedad, en el grupo. Tú no corriges tu deseo de recibir. ¿Cuál era la pregunta? Dice el amigo. ¿Qué es purificarme a mí mismo? Purificarme significa conectarme con los amigos. Anularme frente a la sociedad, frente a lo que la sociedad hace. Muchas preguntas. Vamos a tratar de responderlas brevemente. La purificación es que la persona sale de sí mismo hacia, con el fin de otorgar. ¿Por qué con la circuncisión? Porque es una ceremonia en la que cortas la parte impura. Es un acto simbólico del acto de otorgamiento, que tenemos que salir de nosotros mismos hacia el acto de otorgamiento. Y esa casa de baños ocurre entre nosotros, con nuestros escrutinios, análisis, aclaraciones, con lo que nos dicen Rab y los cabalistas. Este es la casa de baños, este taller. Sí, dice otro amigo, la casa de baños es el encuentro entre nosotros, donde no queremos conocer, sino sentir la sensación del dador. La persona llega por medio del esfuerzo, con un corazón abierto, a corregirse. Y esto es lo que se requiere: llegar a alcanzar esa conexión, esa petición. Sí, como dijeron los amigos, la casa de baños es un lugar donde me corrijo, donde llego a un estado donde veo claramente que tengo que pedir ayuda para corregirme. Cuando me doy cuenta de que no tengo ropas, estoy desnudo. Y tenemos que estar alegres por eso, regocijarnos, que ese es el pacto, la circuncisión, no, que no nos deja caer más bajo de eso. Y también sentir la necesidad de corrección y ver qué es lo que tengo que corregir. Tenemos tendencia de hacer algo por los demás y tener un sabor de ello. Entonces, ¿cómo lidiar con las dos fuerzas que hay dentro del hombre? ¿Cómo discernir lo que es bueno, lo que es malo? ¿Cómo controlarlo? Sí, un párrafo anterior dice que estaba desnudo en la casa de baños y sin correcciones, es decir, sin la vestidura de la luz reflejada, de la luz retornante. Y es como un bebé, como un estado de anulamiento total en el que no entra dentro de su ego y ahí puede hacer la corrección. Y después descubre ese vacío. Entonces, por un lado, tiene el dolor, ese dolor en la circuncisión, y por otro lado, hay alegría por tener un lugar donde corregir. Y aquí se dice que el cuerpo no tiene santidad y rechaza a la divinidad. Tenemos que

0: elegir constantemente el entorno y recordarnos la meta, ¿por qué hacemos esto? Todas esas anclas y recordar que nunca hacemos lo suficiente y que en todas nuestras acciones debemos acordarnos del Creador. Sí, ¿cómo alcanzar finalmente esa pureza? Alcanzar esa pureza solo puede ser por encima de la razón. Por eso trabajamos en el grupo y aceptamos la razón del grupo por encima de la razón propia y nos anulamos frente a los amigos. Es decir, hacemos una cabeza por encima de nuestra cabeza. La cabeza del grupo, al fin y al cabo, ante la que me anulo, es la cabeza del Creador. Sí, no se mira, ve que está desnudo y que no hay nada en él que pueda hacer para otorgar, sino que más bien todo lo que hace es con el fin de recibir. Y ahí tenemos que trabajar por encima de la razón. Vamos a seguir ahora. Hablamos de la casa de baños, de la purificación. Se dice que David llegó y vimos el asunto de la circuncisión y a partir de ahí subió. Y vamos a ver ahora palabras de Rab acerca de la circuncisión y esperar que la luz que brilla en estas cosas tan elevadas nos corrija. Pregunta, ¿podemos decir que el compromiso adquirido en el Arbut con los amigos equivale a un Brit Milá, una circuncisión? Rab, la circuncisión significa que aparte, además de las vasijas de otorgamiento, aparte de esas clis de otorgamiento, no utilizo nada más. Por eso ocurre en el octavo día que me encuentro en un estado de Hafetz Hesed, desnudo de todo interés propio. No tengo nada propio y me entrego completamente al Partsuf superior llamado Abba Ve'ima, padre y madre, y solo pido una cosa, que ellos realicen en mí la corrección que consideren necesaria. Ellos comprenden de qué forma debo restringirme en el uso de mis deseos. Y entonces ellos hacen una separación, un corte entre los deseos que pueden utilizarse con la intención de otorgar y los deseos que todavía no pueden utilizarse con la intención de otorgar. Y desde ese momento pertenezco a lo que se llama Yashar El, Israel, el punto inicial del camino espiritual. Porque los superiores en Jojma y Biná, mediante Jojma y Biná, realizan esa corrección en mí. Gracias a mi entrega total hacia ellos, mi primera acción de verdadera entrega, ellos realizan una corrección que me permite pertenecer al camino, a la espiritualidad, a Biná, a Elohim, y me alegro de ello. Es decir, este es el grado más bajo de santidad, de otorgamiento, el grado más básico de otorgamiento. Entonces, si somos recompensados con la corrección llamada circuncisión, me anulo a mí mismo y empiezo a pertenecer al camino, a Elohim, a Biná, y eso me hace feliz. Entonces, quizá podemos preguntarnos, porque Rab nos describe una situación en la que me entrego al Partsuf superior Abba Ve'ima, padre y madre, y lo que ellos entiendan es lo que yo debo, es lo que debe ser. Yo me entrego totalmente a ellos. Entonces, ese padre, esa madre, ¿quiénes son? ¿Quiénes son esos que entienden qué es lo mejor para nosotros, ese bebé? Y ahora queremos leer otra parte del artículo. ¿Qué hablan de haremos y escucharemos? Vamos entonces a un párrafo. Creo que es el segundo. Donde dice debemos interpretar esto en el trabajo. Vamos a leerlo juntos. Debemos interpretar esto en el trabajo. Es el segundo párrafo desde el principio. Vamos a leer juntos. Dice Rabash, debemos interpretar esto en el trabajo. El orden del trabajo no es según la lógica, como el raciocinio o el razonamiento de las naciones del mundo, que es primero escucharemos y después haremos, sino más bien primero haremos y después escucharemos, como dijo Israel, haremos y escucharemos. Nuestros sabios dijeron, cuando Israel puso por delante el hacer frente al escuchar, salió una voz y dijo, ¿quién les reveló a mis hijos este secreto que los ángeles ministeriales usan? Resulta que al decir haremos y escucharemos, se volvieron como los ángeles ministeriales y no como las personas. Y debemos entender la razón de esto. Un ángel se llama un mensajero. Y hay dos tipos de ángeles. Vamos a saltar ahora un párrafo porque queremos centrarnos en el... Es un párrafo y medio después. Este es el significado... Dos párrafos. Después del uno y el dos, donde se enumeran los ángeles, vamos a saltar eso. Y dice, Rabash, este es el significado de haremos como el mensajero, que no le interesa nada, ya que lo único que queremos es servir al rey, que él tenga placer. Y nuestro placer, es que él nos da la posibilidad de servirle. Eso es lo que significa el discernimiento del ángel, del mensajero. Es decir, ser un enviado. Escucharemos significa que él ya escucha y entiende el asunto por completo. Es decir, en ese momento no es considerado un ángel. Más bien, en ese momento se convierte en el receptor del regalo del remitente. Y entonces no se considera como mensajero y remitente, sino como receptor y dador, ya que él mismo sabe lo que hay en ese paquete, porque el dador quiere que reciba el paquete y vea la importancia del regalo que le está dando. Y según lo anterior, podemos interpretar el significado de responderás a tu corazón por haremos, que es la fe por encima de la razón. Después podemos ser recompensados con el Creador, es Dios, que es, escucharemos. Y ahora queremos escudriñar en la decena este tema de haremos y escucharemos. ¿Qué es haremos y escucharemos en la decena? Con el Rab, con las fuentes. Demos ejemplos completos. ¿Qué es haremos y escucharemos en nuestro trabajo espiritual hoy? Haremos, escucharemos, haremos y escucharemos. Hablemos de todo esto en la decena. ¿Qué es haremos y escucharemos? Bueno, haremos es una acción sin recompensa. No, perdón. Ay, me he confundido, dice el amigo. Haremos y escucharemos. En primer lugar, haremos es como un ángel que tiene esa cualidad de otorgamiento, se anula sin saber. Esa es la acción, Hafetz Chesed, deleitado en la misericordia, que no quiero nada para mí mismo. Y después la recompensa está en el deseo de recibir, que es el discernimiento segundo. Haremos y escucharemos. Sí, últimamente vemos las lecciones grabadas de Rab. Y de pronto estamos en ese punto de, wow, ¿cómo no escuché eso antes? Pero él lo dice todo el tiempo. Entonces, ¿qué ocurre aquí? No entendíamos, no escuchábamos, pero hacíamos lo que se nos decía. Entonces, han pasado años y ahora somos capaces de escuchar. Hacer es construir el kli, y escuchar es la luz que se revela en la vasija. Ese deseo de recibir para uno mismo necesita atravesar corrección. ¿Dónde haremos y escucharemos si no es en Bnei Baruj? Y el ejemplo concreto que nos pedían es, por ejemplo, la cabeza de la decena. Que empezamos a sentir que la cabeza de la decena no es esa cabeza, sino la decena quien construye esa cabeza, que le da reconocimiento, que le da el privilegio y quiere estar en contacto con esa cabeza. Sí, estoy de acuerdo con esto que dicen los amigos. Hay un mensajero que no le importa lo que contiene el paquete, solo le importa ser el mensajero. Ese es su pago, ser un mensajero. Y el segundo tipo, es un mensajero que solo quiere servir debido a la grandeza del que envía, del remitente. Y ese es nuestro trabajo en haremos y escucharemos. Entender la grandeza del Creador, del Rab, del camino. Que nos aseguremos que todos lleguen a eso. Y después podremos tener un oído conjunto con el que escuchar al Creador. Pero primero tenemos que tener esta entrega, este hacer, esta mesirut nefesh, esta entrega incondicional del alma. Sí, la conexión entre nosotros es el hacer, el haremos. Todo depende del esfuerzo, los pensamientos que llegan a la persona y que tiene que superarlos. Es como un bebé que lo circuncidan. Él no eligió nacer. Él no eligió nada de eso. Pero la conexión entre nosotros sí la elegimos, la hacemos. Y sentimos en el último congreso cuánto la conexión entre nosotros nos puede dar. Que a partir de un estado de conexión entre nosotros podemos escuchar. Ese hacer, ese haremos, tiene que ver al fin y al cabo con la meta, con el superior. Bueno, vamos a seguir, amigos. En el artículo hay algo que despierta mucha envidia y una pregunta profunda. Se dice que hay un precepto que siempre está ahí y que si te sientes perdido y desnudo, hay algo que siempre está ahí. Y si te conectas a esa sensación, puedes dar el botón de comenzar de nuevo. Tenemos ese botón, eso que si conectamos a ello, reiniciamos el sistema. No importa lo confusos que estemos, lo perdidos, tenemos ese botón. Vamos a ver el vídeo 4 de Ra. En primer lugar, debemos aclarar dónde está la ruptura y dónde debemos corregirla. Por eso, al comienzo del despertar espiritual, se lleva a la persona al grupo. Y después, cuando comprende que su elección consiste en conectarse con los demás, entiende que el Creador puso su mano sobre el buen destino. ¿Qué significa un buen destino? Que comenzó a conectarse con el entorno correcto y a recibir de ese entorno valores espirituales, adquiriendo la capacidad de trabajar según lo que el entorno determina como bueno. Ese es el buen destino, un destino bueno. Si actúo según mis propios sentimientos, razonamientos, tengo que entender que eso me perjudica, porque eso no me conduce a la espiritualidad ni tampoco a la meta. Pero si actúo según los valores del entorno, conectándome constantemente con el entorno, comprobando cuáles son mis valores, entonces alcanzo el buen destino. Un buen destino. Y esto es lo que significa la frase que el Creador pone la mano de la persona sobre el buen destino y le dice, tómalo. Y mi única elección, todo mi discernimiento, mi escrutinio en cada paso del camino, consiste en comprobar hasta qué punto me someto, me anulo y acepto la autoridad del entendimiento del grupo y del entorno. Y si ya decidí aceptar al grupo, entonces lo acepto para siempre como una guía. Lo acepto como guía ya para siempre. Y lo sigo como un rebaño que sigue a su pastor. Y esto es lo que se llama alcanzar el grado de mensajero, desnudo, despojado de intereses propios y feliz con la parte que le corresponde. Bueno, Rab dice varias cosas aquí. Primero tenemos que escudriñar el lugar de la ruptura y dónde tenemos que corregirlo. Eso es lo primero. Después, y creo que eso lo entendemos todos, que la elección está en conectarse a los demás. Cuando el Creador pone tu mano sobre el buen destino, sobre el buen futuro, ¿qué significa eso? Que comienzas a conectarte con tu entorno y a recibir del entorno valores espirituales y trabajar según lo que decida el entorno como bueno. Y si yo actúo según mis propios sentimientos y razonamientos, debo entender que eso es malo para mí, que eso me perjudica, porque no me lleva a la espiritualidad ni a la meta. Pero si actúo según los valores del entorno, conectándome constantemente con el entorno y comprobando cuáles son mis valores, llegaré al buen destino. Y esto es lo que significa que el Creador pone la mano de uno sobre el buen futuro, el buen destino, y le dice, tómalo. Entonces, mi única elección es discernir cuáles son los valores del entorno, no los de mi intelecto. Y mi elección, todo mi escrutinio, cada paso del camino, en la medida en que yo me someta, me anule al grupo, cuando yo me subyugue en cada paso del camino, ¿lo acepto? Si yo compruebo que estoy trabajando así, que lo acepto, que hago esto, que esa autoridad externa, no yo, yo no soy el líder, que yo no controlo ni quiero controlar los valores del entorno, si yo decido que acepto los valores del entorno por encima de los míos propios, Si lo decido de una vez, lo decidí una vez, ya lo sigo para siempre. Y entonces soy como ese rebaño que sigue al pastor. Y entonces es el grado de Hafetz Chesed, de estar desnudo, de querer ser ese rebaño, de estar bajo la autoridad del entorno. No seguir nuestro intelecto, que nos parece muy lógico y correcto según nuestra razón egoísta, pero eso no nos va a llevar a la espiritualidad. Entonces aquí hay varios puntos para escudriñar. Quizá haya preguntas también. Si queréis hacer preguntas acerca del artículo u otros temas, trataremos de contestarlas. Podéis poner los signos de interrogación en el sistema Argut, levantar aquí la mano. Queremos incorporarnos unos en otros, así que vamos a pasar ahora a estas preguntas. Adelante. Hola. Un bebé nace y 8 días después es circuncidado y queda esa huella en él. ¿Qué ocurre con las mujeres? Gracias por la pregunta. Vamos a olvidarnos en primer lugar de un bebé recién nacido. Eso es una proyección corporal de nuestra raíz espiritual. Tenemos que alcanzar un estado elevado en el que nos circuncidemos a nosotros mismos. Tenemos que pedir ayuda del Partsuf superior, de Abba Veima, padre y madre, para que corten de nosotros todos esos deseos egoístas y nos dejen únicamente con un deseo puro de otorgar, con el que puedo empezar a trabajar en otorgamiento, con vasijas de otorgamiento. Eso está frente a nosotros. Y no tiene nada que ver con este género fisiológico de este mundo. Es desarrollar un deseo por la espiritualidad y ser recompensados con ese estado llamado circuncisión. ¿Cuánto invierto en ese punto de conexión con los amigos, con Rab, con los libros? Eso nos llevará a ese punto elevado de la circuncisión. Tengo que invitar esa acción sobre mí, esa acción de la circuncisión. Otra pregunta. Hay diferentes periodos a lo largo del camino. Hay un tiempo donde no hay resistencia. Quiero hacer todo lo que dice la sociedad y estar así toda mi vida. ¿Cómo comprobar que estoy haciéndolo correctamente? ¿Sí? ¿Hay tiempos así? ¿Hay épocas así? Dice Abiu. La pregunta es, ¿cómo? Si yo me pregunto cada día si estoy avanzando correctamente, por el camino correcto. Muchas veces escuchamos a los amigos preguntar a Rav, ¿cómo saber si estoy avanzando bien, si estoy haciendo lo suficiente? No lo sé. Este camino no se construyó para que yo supiera, sino para que yo me subyugue, para que yo me anule. Y, por cierto, tampoco es para eso, sino para que yo haga los esfuerzos de subyugarme. ¿Cuánto eres capaz de eso? Cada uno tiene que tratar, tiene que esforzarse, tiene que hacer esfuerzos de anularse. Algunos entienden más, otros menos. Unos hacen acciones que les gusta más y hacen menos las acciones que les gusta menos. Uno hace muchas cosas. Y a veces es muy difícil señalar qué es lo que me hace avanzar. Aprieto un botón y avanzo, aprieto otro botón y avanzo. No funciona así. Yo tengo que hacer todo lo que pueda. Haz todo lo que puedas. Y a veces mis fuerzas están en un sitio y a veces están en otro sitio. Es como, pero al final nuestra brújula es el rap. Yo sigo al rap. Desde hace 30 años, 20 años, 10 años o hace media hora, no importa. Lo sigo porque Él es eterno. Él nos guía. Él siempre está en el camino espiritual y nos guiará para siempre. El orden de los grados nunca cambia. Es como la estrella polar que siempre está ahí y siempre tengo que dirigirme. Tengo que usarla como guía. El grupo, tengo que estar siempre intentando conectarme con él, con todas las complejidades, las emociones, todos los asuntos, los cambios, las tormentas que se despiertan, estas dinámicas que son muy tangibles. Y las fuentes no se mueven. Rab dijo en uno de los vídeos que él no se mueve de Baal HaSulam y Rabash, no sale de ahí. ¿Sí? Es como un. Como que se aferra constantemente a ellos, que él va detrás de ellos. Si entiendo, si no entiendo, si es complejo o no. A veces es interesante, a veces disfruto, a veces no entiendo nada, pero lo sigo. Lo sigo. Sí, otra pregunta. Aquí tenemos al mensajero. ¿Cuál es su conexión con la circuncisión y el hecho de que nos circuncidemos a nosotros mismos? No queda tan claro a dónde nos lleva Rabash. Sí, es cierto. Por eso trajimos varias clarificaciones, por cierto. Rabash salta, dijiste. Quizá no es que salte Rabash, sino que yo no soy capaz de seguirlo a él. Entonces, en el escrutinio que escuchamos de Rab, él dijo que después de esta corrección llamada circuncisión, solo entonces la persona entra en el grado en el que puede ser mensajero. Y no simplemente un mensajero, sino que tiene una relación directa con el anfitrión, con el que envía. Y entonces el enviar es un medio para conectar con el que envía. Entonces, Rab dice, si yo decidí ya una vez que me subyugo, que estos son mis guías, lo sigo como un rebaño sigue a su pastor. Y entonces llego al grado de mensajero, de desnudo, de aquel que está contento con lo que le corresponde. Y eso está frente a nosotros todavía. Pidamos, y tenemos a Abba Behima, que podemos confiar en ellos, simplemente tenemos que entregarnos a ellos. ¿Cómo saber? Nunca lo sabré. Yo tengo Reshimot de Ein Sof, pero solo sé que puedo entregarme a Abba Behima para que hagan en mí la corrección que ellos estimen oportuna. Y tenemos a Mujeres Brasil 5.
1: Obrigada, amigos queridos. Nós gostaríamos de saber o que é uma mitzvah nesse momento.
0: Gracias, queridos amigos. Nos gustaría saber
1: cumprir uma mitzvah. Eu só posso saber se estou nua ou não se eu souber o que é
0: uma. Que é uma mitzvah? Que é levar a cabo uma mitzvah, um precepto de forma prática. Que é uma mitzvah de forma prática? ¿Qué es una mitzvah y cómo se lleva a cabo, cómo se cumple de forma práctica? Bueno, hay muchos niveles de explicación a lo que es una mitzvah, pero el más simple viene de la lengua de la Kabbalah. Es una pantalla y la luz reflejada. Hacemos una restricción primero sobre el deseo de recibir y, como aprendemos en el prefacio, hacemos un cálculo. El Rosh toma una decisión, pone una pantalla y en la medida en que pueda hacerlo con el fin de otorgar, Eso es una mitzvah. Hay otro nivel en el que una mitzvah me acerca a aquel que da el precepto. Si yo no sé los preceptos del que enseña, y en primer lugar es el Rav, el grupo, la decena, y a un nivel más elevado es el Creador, y queremos llevar a cabo ese precepto, esa mitzvah que el Creador nos manda. Queremos cambiar para ser parecidos a Él y darle contento. Y con eso revelarlo a Él. Entonces depende de a qué nivel estemos hablando. Hay otras explicaciones, pero espero que sea suficiente por el momento. Mujeres, Hebreo 4. Mujeres H4. Gracias en primer lugar. ¿Me escucháis? ¿Sí? Gracias por poder preguntar y por poder estar en Bnei Baruj, por el privilegio de estar en Bnei Baruj. Es un honor para mí y para todas las mujeres aquí. Yo pido perdón de todos los hombres en Bnei Baruj porque pido perdón a todos los hombres de Bnei Baruj. No se entendió bien lo que dijo, lo siento. Porque no hicimos ninguna circuncisión. Entonces, ¿qué se supone que tenemos que hacer? De acuerdo con esta increíble teoría y explicación del Rav Lightman, es un honor tener un Rav que nos da esta explicación. ¿Qué debemos entonces hacer las mujeres? ¿Qué debemos hacer para que cuando miremos hacia atrás digamos, lo hicimos bien? Bueno, queremos volver a las palabras del Rav en el vídeo 3. No se refiere en el vídeo 3, en la circuncisión, a las mujeres o a los hombres. Esto se lleva a cabo la circuncisión, sobre todo punto en el corazón que quiere acercarse al Creador, que recibió un despertar y quiere acercarse al Creador. El cuerpo es una forma externa y no tiene conexión con lo que hablamos ahora. Rav dice, el pacto es, la circuncisión es que, aparte de las vasijas de recepción, de otorgamiento, no quiero utilizar nada. Es decir, que salvo las vasijas de otorgamiento, no quiero utilizar nada. Eso es la circuncisión. Eso es Hafetz Chesed, deleitado en la misericordia, que estoy desnudo y me entrego al Partzuf superior espiritual, Abba Veima, padre y madre, y pido una sola cosa. Lo que ellos entiendan que debe corregirse, que se corrija. Entonces, todas estas acciones que leemos, todas estas manifestaciones en este mundo pueden confundirnos y es mejor no caer en eso. Y ahora vamos a pasar al grupo de San Petersburgo que se reúne cada sábado y nos dan un gran ejemplo. Una pregunta técnica. Acerca del bebé, del recién nacido, que representa el nacimiento del hombre, y la octava esfira, que es Biná, si contamos desde abajo hacia arriba, desde Malhut hacia arriba. Y entonces el hombre nace, no lo elige, pero desde arriba lo llevan a la circuncisión. ¿Cómo entender todo esto de forma correcta? Oren dice, quizá lo mejor es conectar con esta imagen de que el Creador te pone tu mano sobre el buen futuro, sobre el buen destino y te dice, tómalo. No es que la persona elija ni nada de eso. Uno no puede dar un paso hacia adelante a no ser que elijas. El hombre, Adán, comienza a partir de la elección que haces. Eso es lo más importante. Y aquí quiero hacer una pregunta. Cuando ponen su mano sobre la buena fortuna y le dicen, tómalo, ¿por qué necesito eso? Me llevó el creador a Rab, a Bnei Baruch. Él colocó de nuevo esa mano mía sobre la buena fortuna, el buen futuro, el buen destino. ¿Elegí eso? ¿Cuándo? Es decir, ahora coloco mi mano. Colocan mi mano. ¿Dónde está esa invitación divina? Donde colocan su mano sobre el buen destino, sobre el buen futuro y le dicen, tómalo, elígelo. Te dicen, elígelo. Entonces quiero unir esta pregunta con un escrutinio importante que hicimos esta mañana. Esta mañana, en construyendo una sociedad espiritual con el equipo directivo, hablamos de cómo tenemos que conectarnos con las fuentes, porque en las fuentes tenemos la luz que reforma. Así que escudriñemos eso un poco ahora. ¿Qué significa conectarnos con las fuentes? ¿Qué significa que nuestra conexión con las fuentes, con la luz que se encuentra en la luz que reforma? El creador colocó mi mano sobre la buena fortuna, sobre el buen destino. Me dio un lugar donde trabajar y tómalo, elígelo. Entonces, ¿qué es eso cuando conectamos con las fuentes? Cuando escudriñamos con las fuentes y queremos leer juntos un fragmento 6 que escuchemos esto que hemos escuchado seguramente muchas veces, esto de Ra. Parece que estas palabras son relevantes. Dice así, vamos a pensar juntos sobre ello y conectar con nuestro maestro a través de lo que nos dice. Queremos leer unas frases de esto y después hacer un taller. Si estás escuchando una lección grabada, estás en contacto conmigo, dice Rab. Y en la medida en que desees estar en contacto conmigo y absorber de mí lo que digo, en la espiritualidad no hay pasado, ni presente, ni futuro. En la espiritualidad no hay ni pasado, ni presente, ni futuro. Entonces, en esa medida, te encuentras en la misma situación que quiero transmitirte. Claro que escuchas la lección, pero dentro de ti encuentras todo tipo de estados que provoca la luz que supuestamente fluye a través de mí hacia ti. Y hace que no que se disipe y no la reciba realmente, sino que solo recibas superficialmente un pequeño porcentaje de esta iluminación. Pero si sigues escuchando una grabación una y otra vez, a las personas en este mundo corporal les parecerá que esto es una grabación repetida. ¿Y qué es una grabación repetida? No es como una persona en directo, porque no comprenden lo que sucede ni cómo se transmiten las cosas en la espiritualidad. Les parece que eso ya es pasado, que ya pasó, que no tiene fuerza. Puedo entenderlos porque están conectados a lo corporal. Y lo corporal no es lo original, es como una copia. Rav nos da aquí el ejemplo de los estudiantes de Ari, que Yitzhak Cohen dijo, es como el santo Ari le dijo a Yitzhak Cohen, el rabino le dijo, si os unís y asistís a mis clases como os dije, entonces yo vendré y os enseñaré. Y Yitzhak Cohen le preguntó, ¿cómo vas a poder venir a enseñarnos si vas a fallecer? Y el Ari respondió, no tienes nada que ver con lo oculto. Y murió. Es decir, la gente que no tiene conexión con la espiritualidad, pero cuyo orgullo aparentemente los ciega, piensan que un gato que vive es mejor que un rey muerto. Así es como piensan. Entonces, nuestro mundo necesita personas que constantemente aporten algo nuevo. Pero en la espiritualidad os digo que yo no me aparto de los escritos de Rav Ash y de Baal HaSulam. No me aparto de ellos, no me muevo de ellos. Y punto. Constantemente extraigo más y más perlas de ellos. Y si examináis las clases que hemos dado, veréis cuánto hay allí para muchos años, más de lo que necesitáis, más de lo que habéis escuchado. Lo que no has oído, como leemos y vemos aquí, hay algo que aún no hemos visto antes. Y dice Oren, yo escuché de mi hermano Roy Acoca esta mañana que este es un discernimiento muy importante porque nuestra vida espiritual depende de esto. Cambiamos fases, conectamos con Rab. Del mismo modo, conectamos con la página 13 de Rav Ash. Vamos a Kabbalah Media y vemos una lección de Rav y abrimos un libro de Rav Ash y leo una frase de Rav Ash y ya tengo luz con la que trabajar. Entonces, cada día abrimos algo nuevo de Rav. Solo tengo que recibir la luz desde ahí. Ahora, hablemos entre nosotros cómo refinarme, cómo refinarnos en nuestra conexión hacia las lecciones de Rav para poder tener la máxima cantidad de luz de esas lecciones. ¿Cómo refinarnos con estas lecciones grabadas para que la luz llegue a nosotros? Quizá tenemos que prepararnos más para la lección. Que no importa si la clase es grabada o no, porque lo que yo quiero es corregirme, quiero conectarme a la fuente y de ese modo llegar a cada lección. Y entonces una lección grabada, descubrimos la luz en ella. Yo lo veo como algo natural, dice otro amigo. El Rav Ash tomó a Baal HaSulam como su maestro, a su padre como su maestro. Y nuestro maestro, el Rav Lightman, estudió con Rav Ash y tenemos los textos más grandes de él y tengo que aceptar a mi Rab, a Rav Ash, a Baal HaSulam. Ellos no nos dan Baal HaSulam y Rav Ash lecciones en directo y en vivo. Simplemente es como si leyésemos unos de sus libros o como leer los libros que Rab escribió. Para nosotros Rab es la fuente primaria, después Rav Ash y después Baal HaSulam, pero Rab es nuestra fuente principal. Todos los cabalistas dicen que si conectamos recibimos la luz superior. como el Moshe en la cima del monte Sinaí. Lo mismo ocurrió con Rabbi Shimon Bar Yochai. Estaban en la cueva, conectaron y escribieron el libro del Zohar. Así funciona la espiritualidad. Esa es su física. Conectamos, recibimos la luz, recibimos de Ari, de Rab, de Balasulam, de Rabash. Ellos son los que tenemos que revelar. Cuando Moti habló, me recordó del ejemplo de que Rabash escribió lo que su padre dictó, como con el ejemplo de Shamati. ¿Cómo pudo hacerlo? Él no podía escribir a la vez que su padre hablaba, lo escribía después. Y sin embargo, escribió todo palabra por palabra porque quedó impreso en él. Y durante el resto de su vida abría ese cuaderno y leía antes de ir a dormir. No es como que él lo dijo una vez y no, él toda su vida leía de ese cuaderno. Era como algo constante, eterno. Y eso era solo un cuaderno. Hoy vemos a Rab. Rab es nuestro nivel superior y siempre lo será. El grado, el orden de los grados siempre será así. Quizá conecto con Rabash, Balasulam, pero no voy a recibir nada directamente de ellos, sino solamente por medio de nuestro maestro Rab. Sí, ¿qué más añadir directamente de Rab? Vemos que de él recibimos las bases de nuestro trabajo. Y es una forma directa hacia nosotros. Todo este método está ante nosotros. Y tenemos que trabajar con ello. Y a través de Rab lo recibimos de ese modo, de forma directa. La pregunta es cómo nos preparamos para ello. Es decir, todo está preparado. Solo tenemos que ponerlo en práctica. Y ahí entra en juego nuestra preparación. Y por eso tenemos que refinarnos. Tenemos que estar en la lección como una sola decena y escuchar. Son cosas que están frente a nosotros y no podemos hacerlo sin el maestro y sin los libros. Sí. Hay cosas que hacemos dentro de la razón, de este mundo corpóreo en el que respiramos. Es decir, no puedo captar todo lo que Rab me dice dentro de la razón, sino hacer un esfuerzo e ir por encima de la razón y conectar con un lugar que es más elevado que el lugar en el que me encuentro ahora. Sí, amigos, dice Abiud, tenemos gran gratitud y ahora tenemos una información que dar. Es una novedad que es el, digamos, una etapa de prácticas sociales en las que amigos de todo el mundo y también de Israel están invitados a venir aquí a Bnei Baruj, a Petah Tikva, y la señora Ishenko es la que lo va a organizar, así que queremos escucharla. Sí, tenemos un gran equipo que se ocupa de de esta estadía. Y ya tenemos a más de 120 amigos que nos han enviado su candidatura para venir. Y no importa, da igual el idioma que habléis, qué decena estéis, en qué país os encontréis. Al final de julio, la primera estancia empezará. Tenemos amigos de Etiopía, de Rumanía, así que os invitamos a saltar a este tren a lo largo de este verano. Tenéis ahí el lugar donde en pantalla, donde podéis solicitar participar y estar aquí en nuestro hogar con las decenas de Petach Tikva, con nuestros amigos, hombres con hombres, mujeres con las mujeres, conocer grupos de Israel, ver cómo se organiza toda nuestra organización, los departamentos, las personas que trabajan aquí, conoceréis el equipo directivo. A los amigos que veis aquí en las pantallas los vais a conocer directamente y estaremos muy felices de que todos y cada uno solicitéis venir y que podamos acogeros. Abiu dice, Lehaim, sí, suena muy bien. Yo también que vivo aquí quiero inscribirme. Quizá tenemos que abrir esa opción también para los amigos de Petach Tikva. Queremos abrir nuestros corazones, nuestras casas, para que todos nuestros amigos sientan que esta es la casa de todos y que podemos venir, incorporarnos unos en otros, fortalecernos. E inscribirnos con alegría. Más anuncios. Mañana, domingo 28 de junio, entre las 6:30 y 7:30, hora de Israel, hombres y mujeres del CLI israelí tendrán una conversación abierta con el equipo directivo. Será en el sistema Arbut, así que nos dirigimos al CLI israelí. Y estas conversaciones tendrán lugar con todos los grupos en el mundo. Mañana toca el CLI de Israel, otros días serán con otros grupos del mundo. Y ahora nos vamos a la comida, pero antes...

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1: Veamos el extracto tercero de Rabash. Cada oración que dirige al Creador tiene una función especial. Por eso se dice que la oración es una obra del corazón. Nuevamente, Rabash. Cada oración que dirige al Creador tiene una función especial. Por eso se dice que la oración es una obra del corazón. Tengo que agradecer por la oportunidad que he recibido estar en esta obra del Creador en algo, como nos lo explica Rabash, el contacto que tengo, la relación que tengo con los escritos de Rabash, que nos explica las pequeñas diferencias, y Rab, que nos enseñó que todo se consigue a través de la conexión, el entorno que nos da ese invernadero donde podemos crecer y nos permite a cada uno poner la semilla en la tierra y darle lugar para ese trabajo. Así sea pequeño, pero es propio. Aceptarlo y con amor, y eso nos hace crecer a todos en el camino de los cabalistas, en dirección al jardinero, al Creador, que en cada momento vemos que nos dirige, nos cuida, nos ama a través de todos los estados, los buenos y los que supuestamente no lo son. ¿Y cómo podemos sentir algo así si no es a través de un entorno tan querido donde tenemos la oportunidad de estar también ahora? Y otra inclusión más, y abrir el corazón y agradecer por el entorno. Aquí Avi nos va a hablar también. Escuché, dice Avi, una frase muy fuerte que me sacudió. Que el hogar no es solamente las paredes y los ladrillos, sino las personas que moran en él. Y aquí hay un hogar con las personas que tienen el alma más grande en esta realidad, en el momento de la plegaria, un hogar de la plegaria, un hogar de esperanza. Entre estas personas, quiero presentarles un amigo gigante con un gran corazón, que sin demasiado hablar sentimos su gran corazón. Escuchemos al corazón de Yuda Edelstein. Nosotros, Bnei Baruch, hijos de Baruch, son amigos que están aquí en esta sala, en esta comida, que están frente a nosotros en las pantallas. Todo el que puede conectarse a la clase, quien tiene logro, quien logra o no conectarse, pero está unido a nosotros con el corazón. Todo Bnei Baruch mundial, todo el clip gigante que tenemos ante nosotros, todos un solo clip gigante, completo, fuerte, bonito, conectado a través del Rab, a la luz del Creador. Quiero dar un brindis, un lehaim, al Creador, por la grandeza del Creador, por la grandeza del Kli, de los amigos. Lehaim.
0: Clip, ¿no?
1: Ahora vamos a escuchar palabras de Rab, que nos explica sobre la clase matinal, el lugar donde incrementamos la conexión entre nosotros y podemos continuarlo a través del día.

0: No nos separamos. Yo veo los grupos en las pantallas día a día. Y cuando doy una clase, siento a dónde entra. No necesariamente las personas que están frente a mí, sino que hay a veces una sensación de una profundidad en la red más grande, más pequeña, más adormecida, más vívida. Yo lo siento en la totalidad de las personas que se encuentran en la clase. Ese es el punto de encuentro donde leemos diariamente sobre los estados de la conexión. Eso es el mundo espiritual. Estos estados queremos que vivan entre nosotros. Ese es el punto de encuentro. No depende del sitio donde cada uno se encuentre físicamente. Mientras que estamos en el estudio, eso nos conecta juntos a los mismos sistemas. Avi, ahora vamos a escuchar un amigo de CAVU4, amigos de Europa, que ponen en práctica las palabras de Rav tras los cabalistas y nos van a contar sobre la belleza de la clase matinal. Constantinos.
1: Okay, hello dear friends.
0: Hola queridos amigos de todo el mundo. Estamos aquí en CAVU4.
1: I would like to read from you actually to read for you like a collection of desires from CAVU4.
0: Me llamo Constantinos y me gustaría leerles una compilación de los deseos, la compilación de los deseos de los amigos. Yo me siento que soy manifestación de la decena, por eso abramos este presente. Primero que nada, tenemos que preguntarnos qué es lo que está roto y qué es lo que hay que corregir. Estamos aquí para corregir nuestra percepción egoísta y para eso necesitamos a la decena. La decena es un pequeño mundo, por eso cuando vemos división o algo por el estilo, es una oportunidad para pedirle al Creador. Por parte del Creador todo es perfecto. Nosotros somos los que tenemos que hacer una corrección. Lehaim a todos, gracias por el privilegio.

0: כל הקבוצה. אני צריך אותה רק כדי שכל הזמן תזכיר לי על...
1: Todo el grupo lo necesito para que todo el tiempo me recuerde al creador. Todo es el grupo. Yo la necesito para que todo el tiempo me recuerde el creador. Queridos amigos, nuestro próximo encuentro es la preparación de la clase matinal 2:40.

Queridos amigos, en la primera parte vamos a estudiar una clase de Rav del 2002. El artículo, ¿cuál es el olor de sus prendas? El material de estudio está en el sitio Statically One. Se llama ¿cuál es el olor de sus vestimentas en el trabajo? Empecemos a leer el artículo. ¿Qué es el olor de sus vestimentas en el trabajo? Rabbi Ziga dijo sobre el versículo. Rabbi Zira dijo sobre el versículo, y olió el olor de sus vestimentas y lo bendijo. Y él dijo, mira, el olor de mi hijo es como el olor de un campo que el Señor ha bendecido. El olor de sus vestimentas, no lo llamen Begadav, sus vestimentas, sino Bogdav, sus traidores, porque incluso los traidores entre ellos tienen olor. Deberíamos entender las palabras de Rabbi Ziga. ¿Cuál es la conexión entre vestimentas y traidores? Las vestimentas son prendas que usa una persona, que significa que hay una conexión entre la ropa y la persona. Es bueno que la persona tenga ropa. Pero los traidores son todo lo contrario, ya que cuando una persona traiciona a otra, es algo malo para la persona. En otras palabras, la persona se siente mal en su situación y quiere salir de ese estado. Y no tiene otra opción que traicionar a la persona que lo puso en el mal estado en el que se encuentra. Por lo tanto, ¿cómo es que Rabbi Ziga explica sobre el versículo que vestidura significa traidores? Se sabe que el orden del trabajo es que el hombre debe corregirse a sí mismo y entrar en la Ketuyá. Ya que el hombre nació con la inclinación al mal, que le llega a la persona tan pronto como nace. Y tan pronto como nace está en él. El Zohar dice al respecto, cuando uno viene al aire del mundo, la inclinación al mal parece participar inmediatamente con él. Como está escrito, el pecado está agazapado en la puerta. Porque entonces la inclinación al mal participa con él. Allí dice un rey viejo, es la inclinación al mal. Desde el día que nació nunca se separó de su tum'a, su impureza. Y él es un tonto porque todos sus caminos van hacia el mal camino y él va e incita a la gente. Se sabe que el orden del trabajo se divide en el trabajo del público en general, es decir, lo que el público en general puede hacer, y el trabajo del individuo, lo que no todo el público en general puede hacer. Esto se expresa en las palabras lishma y lo lishma. En otras palabras, el trabajo de otorgamiento pertenece justamente al individuo. Pero el trabajo para recibir recompensa es un trabajo que el público también puede hacer. Maimónides dice al respecto, por lo tanto, al enseñar a los pequeños, las mujeres y las personas sin educación, se les enseña a trabajar solo por temor y para recibir recompensa. Hasta que aumente su conocimiento y mucha sabiduría, se les enseña ese secreto poco a poco. Por lo tanto, cuando una persona quiere caminar por el camino del individuo, debe hacer todo con el fin de otorgar, ya que la inclinación al mal, llamada deseo de recibir, que se refiere, se preocupa por su propio beneficio, solo puede trabajar con el fin de recibir una recompensa.
Cuando una persona quiere trabajar en el nombre de los cielos, la inclinación al mal se opone a este trabajo, ya que es opuesto a la naturaleza con la que nació. Por lo tanto, aquí se inicia el trabajo del hombre con una guerra difícil, ya que la persona le dice a su cuerpo, cuando el cuerpo le pregunta, ¿por qué observa la Torah y las mitzvot? ¿Qué obtendrás de esto? La persona le dice que nuestros sabios dijeron, el Creador dijo, cree la inclinación al mal, le cree la Torah como condimento. Por lo tanto, dado que no tengo fuerza para anularte, al dedicarme a la Torah, tendré la fuerza para anularte y derrocarte para que no seas mi rey, como está escrito, eres un rey viejo y tonto. Por lo tanto, quiero sacarte de tu gobierno con el que me dominas y asumir el gobierno del rey de reyes, el creador. ¿Qué debe hacer la inclinación al mal llamada deseo de recibir para uno mismo? No tiene otra opción más que interferir con todas sus fuerzas. Sin embargo, normalmente una persona no hace esfuerzos para obtener algo si puede obtenerlo fácilmente. Por lo tanto, cuando una persona comienza a trabajar y hace pequeños esfuerzos para salir de su dominio, el cuerpo no necesita resistir a la persona con todas sus fuerzas. Más bien, el mal en una persona se revela con mayor fuerza cada vez. Esto depende del trabajo del hombre. En otras palabras, el orden del trabajo es equilibrado, de modo que uno tendría la opción de elegir el bien y rechazar el mal. Esto es como nuestros sabios dijeron, uno siempre debe verse a sí mismo como mitad culpable y mitad inocente. Si realiza una mitzvah, feliz es él porque se ha sentenciado al lado del mérito. La razón por la que uno debe verse a sí mismo como mitad culpable, mitad inocente, es para tener una opción. Por el contrario, si una cosa es más que la otra, ya no puede decidir. Por lo tanto, si una persona realiza una mitzvah, ya se ha sentenciado al lado del mérito. Entonces, ¿cómo puede tomar una decisión? Una vez más, si el lado del mérito ya ha prevalecido. La respuesta es que si el mal en una persona ve que la persona lo ha superado, el mal usa una fuerza mayor, lo que significa que solo tiene argumentos de por qué no vale la pena trabajar en beneficio del Creador. Hace que uno pruebe el sabor del polvo cuando uno quiere hacer algo con el fin de otorgar, y le da un mayor sabor en el trabajo para su propio beneficio. En otras palabras, cada vez le da un mayor placer en el beneficio propio. Es decir, nunca pensó que hubiera tanto placer en el beneficio propio, ya que cuando más se sobrepone, se sentencia al mérito. Por lo tanto, debe dársele más maldad para que tenga elección. Es decir, no significa que a él se le den más malas acciones. Más bien significa que le dan un mayor placer en beneficio propio, hasta el punto de que es difícil para él retirarse de su propio beneficio y trabajar con el fin de otorgar. Esto es considerado como cuando una persona sufre grandes descensos, es decir, cuando el mal se le aparece con mayor fuerza, y es difícil sobreponerse a él, la persona a veces llega a un estado de dudar sobre el comienzo.
Es decir, ve que ha trabajado y se ha esforzado en vano, ya que de hecho es imposible salir del gobierno del mal. Por lo tanto, es una pena que haya entregado fuerzas para nada. Resulta que durante el descenso, él traiciona el trabajo del Creador. Después, cuando el Creador le envía un despertar desde arriba, asciende a la espiritualidad una vez más y piensa que ahora estará en un estado de Kedusha. Sin embargo, después el mal aparece dentro de él una vez más y con mayor fuerza, y recibe de nuevo un descenso como antes. Cada vez piensa lo mismo, lo que significa que cada vez caen traiciones en el trabajo. Resulta que es el que es mayor que su amigo, su propio instinto es mayor que él, ya que de lo contrario no habría elección. Por eso resulta que uno que es grande tiene más traiciones en el trabajo, ya que cuando alguien no tiene la fuerza para sobreponerse, el mal no necesita mostrar toda su fuerza. Por lo tanto, la pregunta es, si él ha cometido una transgresión, ¿hay de él porque se ha condenado a sí mismo al lado de él de mérito, puesto que el mal ha vencido? Entonces, ¿cómo puede luego tomar una decisión? La respuesta es como nuestros sabios dijeron, transgredió y repitió, se le vuelve como si se lo permitieran. En otras palabras, no siente el poder del mal que hay en la transgresión y naturalmente no necesita una superación excesiva. Más bien, con una pequeña superación al mal, puede elegir el bien y detestar el poco mal que hay en él. Por el contrario, uno que es grande tiene muchos ascensos y descensos. Es decir, a menudo traiciona el trabajo de otorgamiento, como la queja de los espías que calumniaron la tierra de Israel, que es el reino de los cielos. En otras palabras, asumir el reino no sería por su propio beneficio llamado Eretz, tierra, sino por el cielo. De hecho, de otra manera, la persona quiere asumir el yugo de la Torah y las mitzvot para dar contento a su hacedor. Por lo que los espías calumniaron eso, como está escrito en el Zohar, y regresaron de recorrer la tierra. Regresaron significa que regresaron al lado malo. Regresaron del camino de la verdad diciendo, ¿qué obtuvimos? Hasta el día de hoy no hemos visto nada bueno en el mundo. Hemos trabajado en la Torah y la casa está vacía. ¿Quién será premiado con ese mundo? ¿Quién vendrá y estará en él? Hubiera sido mejor si no nos hubiéramos esforzado tanto. Aprendimos para conocer la parte de aquel mundo. Ese mundo superior es bueno, como sabemos en la Torah. Pero ¿quién puede ser recompensado con él? Deberíamos entender el argumento de los espías. Después de todo, ellos dijeron lo que sentían. Cuando una persona está en un descenso, esa persona no miente, dice lo que siente. Por consecuencia, durante el ascenso, quiere anularse como una vela ante una antorcha, dado que piensa que será feliz con esto. Por el contrario, durante un descenso, él ve que todo lo que el deseo de recibir argumenta es correcto. Así porque el versículo dice, como está escrito, y ellos calumniaron la tierra. De acuerdo a lo que dice Baal HaSulam, la respuesta es que tenían que creer que, dado que el Creador prometió al pueblo de Israel que les daría la tierra de Israel, que es una tierra en la que fluye
leche y miel. El Creador ciertamente se las daría, pero la situación que vieron fue que tenían que haber creído que esta revelación del mal les llegó desde arriba, lo que significa que la revelación del mal que existe en el hombre por naturaleza y que uno no puede salir del gobierno del mal y ser recompensado con Dvekut, con el Creador. Más bien, esto es solo el Creador mismo. Tenían que creer que el Creador les daría una segunda naturaleza, que es el deseo de otorgar, y que con esto recibirían todo el deleite y el placer llamado una tierra que fluye de leche y miel. Cuando tienen las vasijas de otorgamiento, el tzimtzum y la ocultación se les quita y se les recompensa con el deleite y el placer que estaban en el propósito de la creación. En ese momento es una tierra en la que fluye leche y miel. Resulta que estos descensos son necesarios para revelar el mal y para que luego sepan que solo el Creador les puede ayudar.

0: al chisaron shalem.
1: Su ayuda viene específicamente sobre una carencia completa, que entonces puede venir una ayuda completa. Esto significa que si el mal no estuviera completamente revelado, no habría una carencia completa. Por lo tanto, debemos ver que el mal se revele. Luego, el llenado llamado ayuda del Creador llega y llena su carencia. Esto sigue la regla: no hay luz sin un clí. Podríamos preguntar, ¿por qué debemos esperar tanto? Es decir, hay muchos ascensos y muchos descensos, ya que el mal podría haber aparecido de inmediato. La respuesta es que si el mal se revelara en su totalidad, nadie podría comenzar el trabajo, ya que el mal prevalecería y no habría lugar para elegir. Por lo tanto, el mal aparece de acuerdo con el nivel del bien que una persona aumenta en el trabajo. De acuerdo con lo anterior, debemos interpretar lo que preguntamos. ¿Qué significa que Rabbi Zira interprete el versículo y olió el olor de sus vestimentas y lo bendijo? Él dice, no lo llames Begadav, sus vestimentas, sino Bogdav, sus traidores, porque incluso los traidores entre ellos tienen olor. Debemos interpretar, dado que Jacob fue recompensado con completitud, lo que significa que de todos sus descensos logró la completitud para que la ayuda de arriba pudiera venir, dado que todo el mal ya ha sido revelado en él. Resulta que los descensos, que son las traiciones, se llaman acciones maliciosas. Cuando la luz se revela a través de ellos, ahora vemos que las malicias, las acciones maliciosas, se han convertido en méritos. Es que de no ser por los descensos, no podríamos lograr la completitud. Es por eso que Rabbi Zira interpreta que el olor de sus prendas se debió a que logró su completitud. Es decir, las traiciones también fueron corregidas. Resulta que las traiciones tuvieron olor como los méritos, ya que todo estaba corregido en él. Por eso dice el olor de sus traidores. Por lo tanto, cuando el hombre está en un estado de ascenso, debe aprender del estado que tuvo durante el descenso, para conocer la diferencia entre la luz y la oscuridad, como está escrito, como la ventaja de la luz desde dentro de la oscuridad. Sin embargo, en general, una persona no quiere recordar el tiempo de oscuridad porque le provoca aflicción, y el hombre no quiere sufrir en vano. Más bien, la persona quiere disfrutar del estado de ascenso en el que se encuentra. Sin embargo, uno debe saber que si considera los descensos mientras está en ascensos, aprenderá dos cosas de esto, lo cual lo beneficiará. Por lo tanto, no sufrirá de los descensos en vano. Uno debe saber cómo cuidarse a sí mismo tanto como pueda para no caer en un descenso. Dos, como la ventaja de la luz desde dentro de la oscuridad. En ese momento tendrá más vitalidad y alegría por el estado de ascenso y podrá agradecer al Creador por acercarlo a él ahora. Es decir, ahora la persona tiene una buena sensación al estar en un estado en el que entiende que vale la pena ser un trabajador del Creador. Ya que ahora siente la grandeza y la importancia del rey. Pero durante el descenso es todo lo contrario. El cuerpo le preguntaba, ¿qué obtendrás de querer anularte ante él y cancelarte a ti mismo de este mundo entero y que solo te importe cómo dar contento al Creador? Cuando una persona considera ambos extremos, ve las diferencias entre ellos. En ese momento tienen los valores de una importancia diferente de lo que pensaba sobre el ascenso. Resulta que al mirar el

persona completa el trabajo y todo se corrige en méritos, este es el significado de lo que dice y dijo: el olor de mi hijo es como el olor de un campo que el Señor ha bendecido. Esto significa que el olor de las traiciones de mi hijo es como el olor de Malhut, a quien se llama un campo que el Señor ha bendecido. Es decir, él ya recibió todas las daciones de deleite y placer del Creador. En consecuencia, debemos interpretar las palabras, y el Señor le dijo: dos naciones están en tu vientre, y dos pueblos serán separados de tus entrañas, y una nación será más fuerte que la otra. Rashi interpreta dos naciones como: no hay otra nación más que Malhut, se separarán, uno para su maldad y otro para su completitud. Una nación será más fuerte que la otra, no serán iguales en grandeza. Cuando uno se levanta, el otro cae. Debemos entender lo que la interpretación de Rashi nos añade. Aquí la escritura trae el orden del trabajo. Cuando queremos lograr Dvekut con el Creador, él dice: nación, no hay nación sino Malhut. Es decir, una persona debe saber que hay dos discernimientos en Malhut: un rey viejo y tonto; dos, el rey de reyes. La inclinación al mal pertenece al viejo y tonto rey, pero también existe la buena inclinación en él, que pertenece al rey de reyes. Por lo tanto, él dice: se separará uno para su maldad y otro para su completitud. Una nación será más fuerte que la otra. No serán lo mismo en grandeza. Cuando uno se levanta, el otro cae. Esto se refiere a los ascensos y descensos, donde cada uno quiere vencer al otro, lo que significa que específicamente peleando cada uno crece. Como se dijo, todo aquel que es mayor que su amigo, su propio instinto es mayor que él. Esto se llama que una nación será más fuerte que la otra, lo que significa que ambas crecerán y que cada una crecerá a través de la otra. En otras palabras, respecto a los descensos, que son el viejo y tonto rey, su poder crece a través de los ascensos de las buenas inclinaciones. Es como nuestros sabios dijeron: para el justo la inclinación al mal parece una montaña alta, ya que tiene muchos ascensos que en forma plural se llaman justos. Es decir, en el trabajo, cuando se habla de una persona y se dice que él es un mundo pequeño, es porque hay muchos justos en una persona, lo que significa muchos ascensos, y vienen cuando se sobreponen a los malvados. Con respecto a muchos malvados en una persona, esto se llama muchos descensos, ya que en cada descenso se vuelve malvado. Resulta que cada uno crece a través del otro. Ese es el significado de una nación será más fuerte que la otra. Por el contrario, aquellos que no van en el camino de alcanzar la Dvekut con el Creador, que es obtener el deseo de otorgar, son llamados malvados. En el sentido que no están caminando en un camino donde podrán hacer todo en el nombre de los cielos, sino por su propio beneficio. Sin embargo, aquí malvado es un discernimiento diferente, una interpretación completamente diferente. Es decir, no hay justos allí en el medio, sino que todas sus acciones son de malvados, es decir, no en el nombre de los cielos, sino por su propio beneficio. En el trabajo se les llama malvados. Pero para el público en general, aquellos que observan Torah y Mitzvot ya son llamados justos. Se les llama malvados solo en términos de la intención, en términos del trabajo, de trabajar solo en el nombre de los cielos y no en beneficio propio. Y dado que no tienen una cualidad,

0: vida de justos en el medio, su maldad no recibe una adición de mal, ya que solo si hay un justo en el medio, lo que significa un ascenso, cuando quiere trabajar solo para otorgar, entonces el mal debe recibir más mal para poder bajarlo de su grado. Para los malvados el mal parece ser una hebra de cabello y el mal no crece en ellos. En cambio, trasgredió y repitió, se le vuelve como si se le permitieran. En otras palabras, no tiene sensación del mal. Esto es como nuestros sabios dijeron, y una nación será más fuerte que la otra. Como Rashi interpretó, no serán lo mismo en grandeza. Cuando uno se levanta, el otro cae. Pero ¿cómo es que cuando él se levanta, luego cae? Sino que cada vez el otro recibe una adición. Y una vez el bien recibe un ascenso desde arriba y el mal cae. Cuando el mal recibe mal desde arriba, el bien cae.
1: ובזמן שהרע מקבל רע מלמעלה, הטוב נופל. וכך הוא,
0: Este es el orden de descensos y descensos. Hasta que todo el mal dentro del hombre sea revelado específicamente por una persona que recibe el bien cada vez, que se llama ascensos. Este es el significado de y una nación será más fuerte que la otra. Por lo tanto, una persona no debe alarmarse por los descensos. En cambio, debe pedirle al Creador cada vez que lo acerque a Él. De acuerdo con lo anterior, debemos interpretar. Hasta ahora, tus misericordias nos han ayudado y tus bondades no nos han abandonado, el Señor nuestro Dios. Deberíamos preguntarnos, ¿en qué estado se encuentra ahora y cuál era su estado anterior, del cual viene a decir algo nuevo, como si ahora estuviera en un estado de deleite y placer? Parece que antes no estaba en un buen estado, sino en un estado en el que no era feliz. Y ahora se ha dado cuenta que hasta aquí lo que sentimos fue una ayuda desde arriba, desde el lado de la misericordia. Aunque no lo sintió como misericordia, ahora ve, también entonces nuestras sensaciones que sentimos como malas, también eran del lado de la misericordia. Y tus bondades no nos han abandonado. Significa que entonces también la providencia fue del lado de las bondades y no del lado del juicio. Deberíamos entender cómo es esto, lo cual significa decir que el estado del mal también fue misericordia. La cuestión es que no hay luz sin un clí. Ya que una persona se le puede dar algo, si no lo necesita. Es como una persona que no puede comer si no tiene hambre. Por lo tanto, cuando una persona comienza a caminar en el camino del Creador para lograr Dvekut con el Creador, no puede recibir ayuda del Creador, porque normalmente una persona no pide ayuda de alguien a menos que no pueda obtener esa cosa por sí mismo. Por lo tanto, cuando uno piensa que puede llegar a trabajar con el fin de otorgar por sí mismo, no le pide al Creador que lo ayude. Por lo tanto, cuando uno comienza a trabajar en el nombre de los cielos y ve cada vez que es incapaz de alcanzar el grado de trabajo con el fin de otorgar, se vuelve necesitado del Creador. Resulta que todos los descensos que tuvo hasta el punto de que a veces se desesperaba y llegaba a dudar sobre el comienzo y quería escapar de la campaña, ciertamente estos estados se llaman estados del mal y él estaba en un estado de malvado.
1: ולמה אחר כך
0: Pero después, cuando ha llenado la carencia del Kli, cuando vio que su Kli estaba lleno de carencias, el Creador le brinda ayuda, que es el deseo de otorgar. Es decir, una segunda naturaleza, en ese momento ve lo que ha ocurrido hasta ahora, los muchos descensos que sintió y que pensó que la razón era porque no era adecuado para ello y que fue por eso que sufrió los descensos. Pero ahora ve que eso también fue ayuda del Creador. Este es el significado de hasta ahora tus misericordias nos han ayudado. Y fueron solo bondades, como está escrito, y tus bondades no nos abandonaron. Vamos a pasar a la clase del 5 de febrero de 2002. Nosotros escuchamos el artículo llamado ¿Qué es el olor de sus vestimentas en el trabajo? Los grados de la escalera. Dice, los escritos de Rabash. ¿Cuál es el contenido principal del artículo? El mal no llega por parte del Creador, sino que todo está bajo la providencia del bueno que hace el bien para los malos y para los buenos, y toda acción que le pasa al hombre que llega desde arriba es únicamente para acercarlo al Creador. Y el hombre que siente al principio a la providencia solo en sus sentidos, es decir, solamente de manera de amargo y dulce, entonces lo siente como ascensos y descensos. Y después cuando él agrega a la percepción de la conducción del Creador sobre él de verdad y mentira, entonces ve ahí donde le parece que eso es amargo, donde eso es que es verdad, y mediante esto el amargo se vuelve dulce. Y ve que los descensos le ayudan más todavía que los ascensos a avanzar. Que en la medida que el ascenso es más grande, es al fin y al cabo el apoyo de las fuerzas que le permitirá enfrentarse al descenso y transformarlo en algo bueno. Todos los ascensos de grado en grado mediante el mal que se revela mediante el descenso. De acá llega la comprensión de que no hay algo malo en el mundo, sino que son únicamente bondades. Y de estas bondades encubiertas se vuelven en bondades reveladas. ¿Hay preguntas? ¿Qué se hace con la sensación de saciedad? Que el hombre se siente saciado y no está hambriento por la espiritualidad. No tiene ni hambre ni está saciado, siente que no hay nada. Así está bien y así está bien, lo que será, será, será bueno. Esto es una señal que hay que determinar, agregar un esfuerzo, presionarte más para entrar dentro del artículo, alguna impresión de la sabiduría superior, de la Kabbalah, la impresión de los amigos. Yo veo cómo él se inspira y el otro se impresiona. Yo veo cómo él está durmiendo así como un cadáver. En un momento va a caerse de una silla. O sea, depende de quién inspirarse. Está escrito que cada vez hay que elegir una mejor compañía, una mejor sociedad. Entonces, adherite cada vez a aquel que te parece que tiene mayor inspiración que vos y impresionate de él. Así vas a poder subir. También si tenés fuerza, entonces despertá a los demás. Eso también se anota a tu favor. Porque en vez de que vos te desciendas, entonces es como que vos ves que alguien está en descenso y vos le ayudas a subir. Es como si vos hubieses bajado y subido. por parte de la Dvekut, de la adhesión, es la misma acción, realmente la misma acción. Por eso simplemente hay que trabajar, es decir, ver que cada situación, cada estado es un estado bueno del cual se puede comenzar a trabajar. Si ya te llega el pensamiento de por qué soy así, por qué no hago algo, qué tengo que hacer, etcétera, de este tipo, esto es señal que te despiertan desde arriba y quieren que justamente desde este estado te muevas en algo. Y entonces, por todos los medios, inténtalo. Tengo más o menos la misma pregunta que el amigo. Si la persona se olvida todo lo que aprendió hasta ahora, la persona se olvidó lo que estudió o el trabajo. Hay situaciones que yo me olvido de mi orden del día, doy vueltas, me confundo, tengo todo tipo de cosas, problemas. Al revés, eventos, asientos, para eso tengo que determinar de antemano, de acuerdo al reloj, de acuerdo a la agenda, exactamente lo que tengo que hacer. Para eso tengo horarios, de verdad. Yo tengo un día ordenado más o menos, y aparte de lo que ahí Nessi me mete ahí un poco de problemas con mi agenda. Entonces yo sé que tengo que repasar el test, la primera parte. Ahora hago para Moscú, tengo un foro del año pasado. Tengo más o menos 5 o 6 libros en el camino que cada uno así se está preparando. Y tengo 20 preguntas y respuestas en los correos electrónicos, internet, etcétera. Es decir, yo sé que a cada cosa yo tengo que dedicar tiempo y no tengo otra alternativa. Aparte que tengo que trabajar unas horas para obtener dinero y poder sustentarme. Es decir, que hay un orden. Y si yo me olvido, no me olvido. Entonces, igualmente, después de 1 hora, 2 horas, yo llego a un estado en que, según mi orden, yo me despierto y me recuerda este tema. Eso es obligatorio. Y aparte, ahí escuché que a la una se lee un artículo a veces. Uno llama a uno de los amigos, ¿cómo estás? ¿Piensas así, otra forma? Yo no pienso ni una cosa ni la otra, pero su pregunta me hace volver al estado. Al principio, cuando empieza, yo empiezo a maldecirlo. Y yo digo, bueno, no, hace falta, de lo contrario, quedo en una bestia después. Incluso me gusta que me llame. Así es, ¿cierto? Nosotros somos el mundo de la acción, es decir, lo que pasa acá todo lo que pasa acá es en la medida que esto desciende de arriba. Si cada momento, cada instante, cada estado no baja a este mundo desde arriba, entonces en este mundo no existiría. No es que acá hay un elemento y alcanza que está construido, hecho, existe y no hace falta preocuparse por él. No existe eso. Eso nos parece a nosotros porque no vemos causa y consecuencia, sino que cada cosa vos tenés que sustentarla, hacer que exista en cada momento. De lo contrario, no existiría. Es decir, que la luz tiene que actuar sobre él y así en cascada, en descenso, hay que construir esta cáscara, esta vestimenta todo el tiempo y hacer que exista, alimentarla, es decir, darle una energía existencial, digamos, que lo sustente. Por eso, aquella cosa que está muerto, que no cambia, que es sí, lo más inerte de todos, ocurre únicamente con una acción ininterrumpida de la luz desde arriba, que justamente sobre ella, este estado, sobre eso hay una intención y exactamente una acción desde arriba, y por eso de esta manera existe. Entonces no existe la situación en que algo no está bajo una supervisión desde arriba y que es deseado que sea así y en cada segundo y segundo todavía no cambió. Hay estados que el hombre siente que es como que le pasan las cosas a tal punto que todo se va. o todo viene, o no cambia. Entonces, de cada estado, incluso que no cambia, y que se va, y que viene, todo está dirigido desde arriba. Y en todos estos cambios, nosotros tenemos que entender que si la luz va a interrumpirse, entonces mi yo va a desaparecer. Simplemente como aprendemos de cuatro fases de luz directa. Si la luz no va a ser el kli, no va a crear el deseo, no va a cumplir el deseo a cada segundo que descienda desde arriba, desde Ein Sof, entonces ese kli no exista. Este deseo no va a estar. La luz es previa al kli. Si la luz desaparece de su kli en algo, no de su existencia, sino desde su llenado. Entonces el kli mismo se siente vacío. Y estas cosas existen al hombre que avanza así en una frecuencia alta, que dice que quieren cambiar al hombre de su estado. Entonces simplemente la luz que estaba antes como un llenado desaparece y en su lugar viene la luz nueva. Y nuevas noticias, nuevos llenados. Le parece al hombre que él se olvidó por completo y no tiene nada. Invirtió algunas semanas o meses o años y no queda un recuerdo de eso. Escucha las palabras, no entiende qué son esas palabras. No leyó, no los escuchó nunca. Las cosas son conocidas. ¿Cuál es el motivo de eso? Quieren cambiarle el estado. Pero, mientras tanto, ocurre así que él se siente a sí mismo que se encuentra entre el cielo y la tierra por completo. Está escrito así sobre Baal Shem Tov, que tuvo así descensos, que él se olvida cómo, cuáles eran las palabras, las letras, y así aquel que su ayudante lo ayudaba y le decía Aleph, Bet, Gimel, y después era volvía a las letras y componía las palabras y después frases, etc. Baal Shem Tov, ¿entendés? Uno de los grandes cabalistas. A tal punto se van las luces. Por parte de la luz es una acción simple lo que nos pasa. El temblor más pequeño en la luz hace en nosotros cambios de punta a punta. Vos ves, nosotros vivimos de una pequeña luz que desciende desde lo alto, baja y se reviste en nosotros, ¿cómo decirlo? En varias porciones. La porción más baja de él es que él construye a su alrededor un kli material, el cuerpo del hombre, que en él hay inanimado, vegetal, animal y hablante. Y cada uno tiene la luz en especial para él, para su especie, y que construye una cáscara de acuerdo con él. Tenemos cosas inanimadas, está lo vegetal en el cuerpo, está lo animal en el cuerpo, que también este animal, este vegetal y animal que desarrollan también. El inanimado no se desarrolla, pero el vegetal nace y crece y muere. Como los cabellos, las uñas, todo tipo de vegetal. Y el animal en nosotros, en todo nuestro cuerpo, es el embrión que nace desde el óvulo y el espermatozoide, hasta de ser pequeño, y después es viejo y muere y tiene un propio desarrollo. Sobre esta porción de la luz pertenece el grado animal, y después del grado animal está el grado humano, que se desarrolla de las pasiones bestiales por el dinero, el honor, los conocimientos. Después se reviste una porción de luz más elevada llamada el punto en el corazón, y también en ella hay un desarrollo llamado al principio el tiempo de preparación, y después el desarrollo del nefesh de Kedusha. Entonces vos ves que llega la luz. En total es una luz muy pequeña, pero miren cuántas partes se reviste, en cada uno construye una vestimenta diferente. Y cada parte tiene su propio programa propio, según también a los programas de las diferentes partes de la luz, y son y influyen uno a otro. Y para esto hay un programa general sobre toda esta relación llamado el hombre en este mundo. Y cada una de estas partes en nosotros existe solamente a través de la luz. Y si hay una parte de la luz que se va a detener, en la misma medida el hombre se muere, o parte de lo que se llama en el hombre que está muerto. Y si hay partes que se detienen por completo, hay partes que no se detienen, sino que pasan de reencarnación en reencarnación, lo que se llama. Entonces tenemos que entender que el cambio de la luz que ellos construyen en nosotros son ascensos y descensos y retirada de Mohin. Y otra vez. Otra vez, como una vuelta a la vida, como una resurrección. Son cosas que en toda la naturaleza es como un orden cíclico y renovación, y en nuestra parte espiritual nosotros, por supuesto que es mucho más rápido y se siente más que todo el resto de las partes de la pequeña vela que se encuentra en nosotros. Esto es para que nos desarrollemos mediante esto más rápido, que su función es hacer de nosotros más rápido el grado del hombre. Entonces no hay lo que sorprenderse de eso, que de repente yo no sé nada, no me acuerdo de nada, no siento nada, mi futuro desaparece. Por supuesto que el hombre no puede impresionarse de eso. Nosotros dependemos tanto de esta pequeña porción, y hasta que no podamos controlarla mediante el masaj, para no depender de todas estas cosas. El masaj nos permite hacer una corrección así y adquirir una fuerza que incluso que la luz no se encuentra, que se retira, tiene con qué llenarse a sí mismo, dependiendo esta sensación del futuro, de la seguridad, de la realidad, de mi personalidad, ¿dónde estoy? Tengo con qué llenar, se llama luz de Hasadim. Y yo no dependo de esto, ¿por qué me vuelvo libre? Me vuelvo libre, entonces yo empiezo a pensar sobre qué debo hacer. Entonces, de este momento en adelante, yo realmente quiero estar desconectado sobre del llenado propio y pensar en la espiritualidad, sobre la divinidad. Ese es todo el tema del masaje de la pantalla. ¿Está bien? Shulem, una pregunta corta y sin ser sabiondo. Muy corta. No hay una carencia completa hasta que no se revele el mal completamente. ¿Quién me permite revelar el mal de forma completa? Yo dije que todo se revela y todo se hace mediante la luz, más o menos, pero todo mediante la luz. ¿Quién? Después que yo expliqué la pregunta, ¿quién?
2: Sí.
0: ¿Qué quiere decir que él transgredió y repitió? Se le vuelve permitido, como permitido. que él transgredió y lo repitió, se le vuelve permitido. Se llama que si el hombre, de manera simple, se encuentra en un cierto grado espiritual, digamos en el grado 15, que en ese grado 15 él cumple todo tipo de leyes espirituales. Y si le dan una dificultad, un agregado del deseo de recibir, y mediante los agregados del deseo de recibir, por supuesto que él desciende del grado de inmediato. Entonces comienza a ser un delincuente. Y si comienza a trabajar con los agregados del deseo de recibir para... ascender y corregir este descenso, entonces ya no asciende al grado 15, sino al grado 16. Pero si no trabaja sobre este deseo de recibir, lo transgredió, es decir, hizo una transgresión porque desde arriba le dieron deseo de recibir, entonces en vez de corregirlo y ascender y transformar de esta transgresión una mitzvah, él continúa sin corregir a trabajar dentro del deseo de recibir. Esto se llama que lo repitió, lo hizo segunda, tercera vez. Entonces, todo este terrible deseo de recibir, que lo bajó del grado 15 hacia abajo, se le vuelve permitido y permanece abajo. Esto se llama transgredió y repitió, es decir, hizo la transgresión sobre la mitzvah, sobre su grado, porque se lo dieron de arriba. Él no es el dueño, sobre eso no lo castigan. Castigan que lo repitió dos veces. La primera, él no es el dueño, no tiene la culpa. Pregunta, ¿la segunda vez ya lo hice de su propio deseo? Rav dice, por eso transgredió y repitió. Es decir, lo hizo de vuelta, se le vuelve como, bueno, está permitido, ya estás en eso. Entonces no tenés ni transgresión, ni mitzvah. Vos mismo determinaste que no estás en el grado 15, digamos, en el grado 13, y listo. Pregunta, ¿cómo de ahí se asciende? Bueno, después se apiadan de él desde el cielo y le vuelven a recordar que hay un propósito. Bueno, se apiadan de él a través de un buen golpe. Eso también se llama misericordia. Misericordia se llama que cada vez te recuerdan el propósito de la creación. ¿Mediante qué? No importa. Quizás a un despertar más lindo, de una manera más linda. Eso ya depende del hombre. Depende del pensamiento de la creación. Y listo. Y otra vez él empieza a ascender y a buscar por qué. Y que es como el Rebe que escribe que hay una persona que vive en un lugar así, aislado, lejano, y de repente encuentra el libro del Zohar, empieza a recordar dónde estaba una vez y que él realmente fue expulsado de donde él vivía y que era su casa, y se refiere al mundo espiritual, y ahí está verdaderamente su familia, y él pertenece por completo ahí, y fue expulsado a un lugar aislado, aunque ahí también tiene familia, y mujer, e hijos, y todo, incluso amigos y todo, pero todo eso es bestial, y él pertenece al grado espiritual, ahí está su verdadera familia, y su casa, y sus verdaderos amigos, y todas las almas de los justos que son sus amigos, y ahí empieza a pensar. Pero que cambió, eso se llama que la segunda vez que lo hace por sí mismo, no mediante eso que le dan de arriba y le agregan deseo de recibir. ¿Está bien? Hay un grado de luz que actúa sobre el clic llamado grupo. Las personas simplemente se juntan y fortalecen, se aceleran. Ahí desde arriba todo nuestro funcionamiento que es de arriba. Abajo para nosotros es solo el grado del mundo de la acción. Si vos querés cambiar algo en este mundo, tenés una única solución. Ascendé arriba, incluíte en el sistema de la conducción y la providencia, el sistema de supervisión, en la medida que vos puedes entrar ahí, de acuerdo a la equivalencia de forma, de acuerdo a tu fuerza y tu comprensión y tu buena voluntad, te van a permitir agregar el bien y con eso podés provocar un buen agregado también abajo, y solo de esta manera vas a poder cambiar. Así como nosotros aprendemos que hay una libertad de elección únicamente en una sola cosa, pegar un salto hacia arriba o no, una sola dirección, ¿sí? Solamente de un lado. En esa dirección, solo eso, hay una elección. Vos

0: de eso no, pero eso solo para tu libertad de elección se te dio. Eso se dio solamente después que ascendes. Y se te da la elección únicamente en beneficiar algo desde arriba, pero solamente después que asciendas. Aparte de eso, en nuestro mundo no hay nada nuevo, salvo que desciende desde arriba. ¿Vos querés cambiar? Por favor, cambia vos. Por eso, si vos ves en el mundo personas, cuerpos, todo tipo de grupos, digamos que quieren ser cabalistas. Por supuesto, todas estas cosas que se organizan y descienden desde arriba. Incluso lo que le llega un deseo a la persona, él debe pensar que no hay.
1: אז מה אתה שואל עכשיו על הקבוצה? ודאי שקבוצה מתוכננת מלמעלה. כמה שהיא מתאימה לצורתה למעלה, אז היא באמת קבוצה. כמה שהיא לא מתאימה, זה סתם שבעת ליצים.
0: El grupo está dirigido de arriba y es apto a su forma de arriba, entonces realmente es un grupo. En la medida que no, es simplemente una reunión de escarnecedores, eso. Y la primera ley del grupo es que cada uno se comprometa y se relacione a todos por igual, que no haya alguien más cercano a mí, alguien más lejos. Yo amo más a él y a otro más lo rechazo. Eso ya no es grupo ni unión. El grupo es unión, unión. No puede ser que haya una diferencia de relaciones entre uno y los demás. Sobre eso ustedes no trabajan. De alguna forma, el estado de ánimo de forma general. ¿Y qué más? No tenemos lo que trabajar. Yo recibo teléfonos. Quizás el RAM me diga sobre lo que hay que trabajar. No, no tienen lo que trabajar. Ustedes ya son justos, listos, llegaron al fin de la corrección.
1: ¿Quién?
0: Digamos, para uno del grupo él se relaciona con todos por igual, y otro del grupo se relaciona a uno más y otro menos. Hay que sentarse juntos y hablar de eso. Hay que realmente aclararlo y corregir. Y yo sé que esto está en cada grupo del último, desde el primero hasta el último. Esa es la primera condición.
1: ואני לא, לא מבין למה זה לא מדאיג אותם, את האנשים.
0: Yo no sé por qué no preocupa eso a las personas. Bueno, continuamos, empecemos a estudiar.
2: משתף בהתרשמויות מהשיעור.
0: Comportamos impresiones de la clase, que es lo que tomamos para realizar en la decena.
3: כן. נו טוב, עכשיו בסוף נגיד על השוויון, מאוד חשוב.
0: Bueno, hablaba de la igualdad. Muy importante que
3: הרב דיבר על השוויון, שאיחוד זה אומר שאני
0: el Rab hablaba de la igualdad, que yo me relaciono con todos por igual, no que uno está más cerca, otro que no. Entonces, si no está eso, entonces casi todo grupo hay problemas en eso, hay que trabajar en eso y corregir. Y con respecto, que de repente te ponen en cero y todo desaparece, y lo hacen para que asciendas al próximo grado, te agregan aviut, deseo recibir, y si vos no trabajás sobre eso, descendés más y se apiadan de ti realmente. La piedad y la misericordia son golpes que te recuerdan el propósito de la creación. Nosotros tenemos que ver en cada estado, un buen estado, que de él se puede comenzar el trabajo. Eso es con respecto a los descensos que se revelan, y cada vez hay un agregado. del deseo que uno tiene que adherirse a aquel que se inspira más que vos, y si vos tenés fuerza podés despertar a los demás y usar el descenso del amigo para tu propio ascenso. Explicó de que está una pequeña luz que se divide en muchas partes y cada parte aparece en otro amigo. Eso que nosotros empezamos a elevar uno al otro, podemos conectar estas partes. Habló que hay como un ciclo, que ascensos y descensos es algo natural, naturaleza, y que para nosotros resalta más que si el hombre está en un grado espiritual, entonces le dan la fuerza para corregirlo y se asciende a un grado más más alto. El mal no llega por parte del Creador, sino que todo es el bueno que hace el bien. Y nosotros no alcanzamos, entonces lo sentimos a través del bien y del mal. Entonces nos parece como ascensos y descensos, que nosotros lo agregamos a la percepción del Creador. Esto, lo que nos parece como amargo, es la verdad. Él también habló de que qué se hace con la sensación de saciedad, que el hombre se siente saciado y que no... no ve la espiritualidad. Hay que entrar dentro del artículo y no conceder. La persona olvida todo. ¿Qué pasa en estados así? Que la luz sostiene el kli, y si el kli se vacía, entonces el hombre llega a un estado así, pero eso es únicamente para transicionar al próximo estado. Y esto es un ejemplo del cabalista que se olvidó del abecedario. También el Rab habló de un orden del día que ayuda al hombre a sostenerse en estados así, que él se olvida de las cosas, y dio un ejemplo sobre sí mismo, cómo le ayuda siempre volver a un buen pensamiento, y también los amigos que lo llaman, eso también lo hace volver. Dijo que la medida que el ascenso es mayor es simplemente el apoyo que lo va a ayudar al hombre a transformar el próximo descenso en algo bueno. Y en alguna cierta etapa el hombre revela que no hay mal en el mundo sino solo bondades, y de las bondades encubiertas se vuelven en bondades reveladas. Y también recuerda que es, explica que es la pantalla, el masaj, que él me permita, como un clí vacío, llenarme con la luz de Hasadim y salir de una preocupación y un llenado por mí mismo y pensar en la espiritualidad, en la divinidad. Eso se llama masaj. Hay una sola elección, todo llega desde arriba, sobre cómo este mundo se comporta, se maneja solo de acuerdo a la luz que llega de arriba, y el hombre tiene un paso más sobre la meta y de ahí puede cambiar algo abajo. Realmente lo más importante al final es que debemos trabajar en la igualdad con respecto a todos, si no, no es un grupo. También hay que pensar qué se hace con eso.
2: נעבור לחלק הבא של השיעור.
0: פסמנו את הפרקטיקה הפרטית לקלאסה.

0: חברים יקרים, אנחנו לומדים
1: מסיים. Queridos amigos, nosotros estamos estudiando en el libro del Tes, la parte 6. Las palabras del Ari, punto 5. Entremos con la clase de Rabash. Como el camino de las luces de Am general, de las cuales solo se revelaron los cabellos que se extienden del Am general y el resto de sus partes, la fase de significa que desde los Sfenaim hacia abajo todavía no se ha revelado, solo lo que se reveló primero fue Ab y luego Zag. De la misma manera, aquí se revelaron primero los Teamim hasta el Tabur, y luego se revelaron desde el Tabur hacia abajo los Nekudot, y luego se mezclaron, luego asciende Amán, después se realiza este Zibuk. Aquí veremos después qué nos da esto. Él entiende lo que dice y luego yo, resultado. Primero entendemos lo que dice y luego pensamos en el resultado. Pero nosotros podemos pensar en dos cosas: construir el fundamento y pensar en el edificio. Ahora estamos construyendo el fundamento. Viene él y sepas que no pienses que en Zag se hizo un cambio. No, se descendió, se añadió a él, y él mismo en Zag ilumina todas las 10 sefirot. Es decir, su ahab se llama Rosh. Lo que no es así del Zivuk que se hace ahora sobre la segunda restricción, entonces ya hay una diferencia desde los Enaim hacia arriba y desde los Enaim hacia abajo. Su ahab ya se añadió cabellos de la barba. ¿Y qué cabellos? ¿Qué Rosh? Cabellos del Rosh. Media fase no actúa sobre él. Esto todavía es Rosh. Rosh de los cabellos. Es decir, la segunda restricción. ¿Qué es tan difícil que en Zag no se hizo ningún cambio? Sino que esto es algo añadido a él. El Ahab de Zag también se llama Rosh. Y tenemos 3 de revestimiento y 2 de Aviut que se llaman Teamim. Pero respecto al nuevo Zivug, que se hizo algo adicional llamado cabellos, donde comienza su Rosh solo desde los Enaim hacia arriba, por lo tanto se llama cabellos, pero todavía es Rosh. Si todavía es Rosh, esto se aprende según el Rosh, esto es Zag. Se encuentra esto, segundo esto, como siempre, todos los Parzufim salen desde el lugar del Zivug y hacia abajo, es decir, desde el P hacia abajo ya se llama Guf. De la misma manera aquí, en el Ahab de Zag, ya se llama Guf, donde sale, porque sale ahí el mundo de Nekudim. Se encuentra que el Zag general se llama Nekudim, que ya salió del Ab general. Es decir, que ya se llama Guf, de Zag. No es lo mismo que el Rosh de Nekudim. Es decir, el Rosh de la fase de Amim. Los cabellos del Rosh, digo, es que se llama Rosh. Si esto es Rosh, pensamos esto sobre Zag. Se llama que tiene todas las 10 sefirot y Ab. Si es así, no hablo de Nekudim, hablo si él no es Nekudim, ya se llama Zag. Si es Zag, ya se llama fase superior de Zag. ¿Qué fase superior de Zag? Ab. Por lo tanto, se divide la diferencia. Los cabellos de Rosh se llaman Rosh y los cabellos de la barba se llaman Zag. La explicación es que todo Parzuf inferior comienza desde el lugar del Zivug y hacia abajo. Por lo tanto, comienza desde la Hab. Solo que no puede revestir es Shi. Esto es Hutzamaisa, ya que todas las regimos en él vienen desde el Tabur hacia abajo. Por lo tanto, debe descender desde el lugar que viene. Desciende hacia abajo del Tabur de Ak. Solo que Isut aprendemos que está de pie entre esta posición del Tabur hacia arriba debido a la razón en que tampoco en él se considera restricción. Sepan que el mundo de Nekudim, que salió sobre algo nuevo que no había hasta ahora, por primera vez fue el Zivuk de la inferior en los Enaim llamado segunda restricción. Esto fue por primera vez en el Rosh de Zag. Entonces escucho. Ahora, según la regla conocida, que todo inferior comienza desde el lugar del Zivug y hacia abajo, se encuentra que el mundo de Nekudim debe comenzar desde los Nikvenaim, orificio de los Enaim, hacia abajo. Por lo tanto, nos dice que los cabellos del Rosh, que es Rosh, se asemejan al Rosh de la fase en sí misma. ¿Qué, Rosh de la ¿qué es Rosh de la fase en sí misma? 3.2, Ab. Y en ella que salió de él hacia abajo, es decir, en el mundo de Nikudim, ya que él quiere precisar que allí hay dos de revestimiento llamado Sag, solo que él lo llama Sag general. General se llama minoría. No es que esto sea el verdadero Sag interno, sino que salió sobre Sag, sobre dos de revestimiento. ¿Y dónde comienza? Solo desde el lugar del Zivug y hacia abajo. Pero dicen que no puede revestirse allí, porque ese lugar aún es de la primera restricción y no se percibe en absoluto en Akudim, sino que desciende por debajo del Tambur. Entonces se llama su grado que viene de allí. ¿Y sobre esto qué preguntas? Ab general se llama general, se llama como una semilla que incluye un árbol. Esto es una minoría, porque esto no es Ab. Esto fue un Zivug sobre 2.1. Solo que digo que esto es un Rosh no percibido, sin restricciones. Entonces lo estudio como Sag en esencia. Y como, como en Sag en esencia tiene tres de revestimiento, se llama Ab. Lo llamo así por una fase superior. Pero debes saber que el Ab general no es el verdadero Sag, y ya ha salido sobre dos de revestimiento y uno de Aviut. ¿Y quién es el Sag general? El mundo de Nikudim, que tiene dos de revestimiento y uno de Aviut. ¿Dónde se percibe? En este grado de abajo, en lugar del Zivug. Ahora, diríamos que él no reviste este lugar, solo recibe luces de este lugar de Ahab, de Dikta, sino que se expande por debajo del Tabur. ¿Por qué? ¿Sobre qué Reshimot se hace el Zivug en el Rosh de Sag? Sobre Reshimot de Nekudot de Sag, donde estaban debajo del Tabur, por lo tanto deben descender a su lugar de donde vienen. Solo aprendemos algo nuevo, ya que incluso el primer Rosh que se reveló abajo también se llama Rosh de uno. Por lo tanto, también es ese mismo restringido, se considera en la fase Akudim. Punto. Debemos recordar una regla correcta. Es cierto. El Zivug que fue el Rosh de Sag superior que dio a luz 2.1 y nació cuando vino a lo inferior. El inferior mismo debe ser un Zivug de acá, el cual arriba será un Rosh, como aprendimos en el Parsuf Ab. Es correcto que hubo un Zivug en el Rosh de Galgalta sobre 3 de Aviut y descendió abajo, que salió cuando aprendemos que 3 de Aviut descendió abajo en el Hazé de Galgalta. Se hizo aquí. Esto significa que él mismo debe hacer un Zivug de acá, el cual arriba sale un Rosh, de él abajo sale un Guf. Resulta que tenemos, además de aprender el Rosh de uno, los cabellos del Rosh, debemos aprender los cabellos, debemos aprender el Rosh 1 y el inferior mismo lo que hace. Y esto se llama Rosh primero de Isud, por eso decimos que él también se examina como si fuera, es decir, que no tiene la segunda restricción. Está de pie por encima del Tabor. Entonces debemos comenzar que letra Vav arriba, Tzadik Vav, letra Vav. Y aquí quiso sacar también de Ma y Bon en él los internos, su exterioridad hacia afuera. ¿Cuál es la pregunta aquí? ¿A quién llama? Y aquí quiso sacar también de Ma y Bon en él los internos, su exterior hacia afuera. Una vez aprendimos que hay avaya interna en Ak, que de su Yud salió Ab y de su primer Hei salió Sag, de su Vav llamado Ma salió el mundo de Nikudim.
2: Y de
1: su salió el mundo de Atzilut. Resulta que quien sacó la valla interna sacó lo que hay en su interior, su exterior hacia afuera. Y cómo fue la salida hacia afuera, aprendimos que cada vez descendía a un grado más pequeño y era debido a la purificación de la pantalla de 432, Abiyud de la raíz. Entonces debemos decir que quiere sacar Maibon. Debemos explicar aquí, y aquí quiso sacar también de Maibon en él los internos o exterior hacia afuera, es decir, que Maibon internos Vavhei que hay en él y los sacó hacia afuera. Esto es lo más fácil de aprender. Entonces él dice, y luego ascendieron todas las fases de Sag internas ocultas dentro de Ma y Bon internas, y ascendieron con ellas Ma y Bon internas. Ya que está mezclado, es decir, aprendemos que el orden de purificación de la pantalla comienza desde Calcalta. Luego se hace 4-3 en Ab y 3-2 en Sag. Y 2-1 debe estar en Nekudim, superior, incluyendo el inferior. Mabon, como él dice, Sag, se llama Hap. Así también se habla de Nekudim aquí, y se denomina Mabon. Ahora, hay aquí otro asunto, que además, según el orden que sigue, debía extraerse 2-1 de Sag, que es 3-2. Aquí habla otro asunto, ya que antes, cuando los Nekudot de Sag se expandieron por debajo del Tabur de Ak y se mezclaron allí y se revistieron en Zondeak por debajo del Tabur, por lo tanto, Sag.

hacia los propios Teamim de Sag. ¿Qué son los Teamim de Sag? Son un grado que no está revestido dentro de Maibón. No se expandieron hacia abajo y no se mezclaron allí. Pasamos a la próxima parte de la clase y antes cantaremos juntos una canción.

0: טוב, שלום חברים, אנחנו...
1: Bueno, queridos amigos, nosotros juntos en construyendo una sociedad espiritual. Construimos una sociedad espiritual y continuamos nuestra línea de abajo hacia arriba. Queremos despertar de vuelta todos nuestros valores en la sociedad, devolver la importancia en cada ámbito de nuestra vida y despertamos al Creador. Hoy vamos a hablar de un valor significativo en nuestra sociedad, en nuestra conexión con nuestras fuentes, a los artistas que nos escribieron las fuentes. Vemos este cuento que es relevante ahora. Después lee con la decena y ve cuántos cambios tiene. Y durante la clase vemos hasta cuándo que nos renovamos. Encontramos las mismas palabras, las mismas frases y cosas tan especiales que escuchamos. No solamente de la fuente escrita, y hasta cuándo que el Rav nos da que esto, en realidad todo eso vive, es algo eterno todo lo que nos transmite el Rav. Y antes que entremos a profundizar en el tema, vamos a escuchar una charla en el camino que fue la semana pasada y fue del estudio. Vamos a escuchar juntos una charla con el Rav del 13 de junio. Aprender a disfrutar de la clase, por favor.
2: Yo disfruto mucho de las clases matinales. Yo sé que es egoísta, claro, pero de todas maneras hay una satisfacción muy grande de la clase, que estamos sentados juntos y leemos juntos de las fuentes. Y quería preguntar, ¿cómo trabajar con esta satisfacción? ¿Qué hay que hacer con este placer durante la clase para que no se convierta en otro placer corporal, como algo intelectual, sino un trabajo práctico que me den consejos, cómo están? Pero hay sabores dentro de la clase. ¿Cómo se trabaja con eso? ¿Cuál es el propósito? Rab, ¿está bien disfrutar de la clase? Claro. ¿Disfrutar de la clase? Claro que sí. Yo estoy con las fuentes, con los amigos. Todo está bien.

0: está bien no disfrutar, no disfrutar. Tú tienes que buscar disfrutar. Disfrutar. Puede llegar a ser natural, que hay quienes en la decena lo disfrutan y mañana se, es otra cosa. Hay quienes, esto cabe varía. Tú no, hay veces que la primera parte te sí disfrutas y la otra no, pero hay que tratar de entrar a la clase como en una, en un banquete. Y entonces empezar a disfrutar.
1: ¿Cuál es el trabajo durante el placer en la lección? Cuando la persona disfruta, la lección se llena. ¿Cuál es el trabajo cuando hay este placer? El Rab dice, él disfruta escuchar las palabras de la Torah de sus amigos. ¿Y qué debe hacer este amigo con esto? Él quiere que todos reciban el mismo, la misma clase de placer. Es importante que sus amigos disfruten como él, y si los amigos no disfrutan la lección, no reciben ningún placer de la lección. ¿Qué pasa? Entonces él debe orar, dice el Rab. Nosotros debemos orar por él, sí. ¿Como decena? Sí. ¿Cuál es el estado deseado en una lección que la persona lo disfrute? Sí, dice el Rab. Digamos, cuando hay una lección con Rab, ¿se disfruta cada lección? Sí, dice el Rab. Pregunta, ¿hay lecciones donde uno encuentre falta de sabor? Sí, también puede ser. Pregunta al amigo, ¿qué podemos hacer en esos estados? Tenemos orar, dice el Rab. Entonces, si la persona no disfruta, tiene que orar. Sí. Hay que preguntarle al Creador, ¿por qué no estoy disfrutando la lección? Pregunta. Cuando estoy aprendiendo, ¿tengo algún sentimiento? No, ¿por qué no? ¿Cómo es diferente tener un intelecto cuando estudio algo? No. El Rab dice, tú debes preguntarle al Creador. Pregunta, ¿qué diferencia hay entre un investigador investigando en la universidad, en la biblioteca y disfrutando sus conocimientos? Eso es algo diferente. ¿Qué es especial en la Kabbalah? Pregunta el amigo. El Rab dice, porque tú disfrutas aprender la Torah, y de la Torah, tú intentas atraer la luz que reforma. Y si tú no sabes cómo hacerlo, debes preguntar, pedir. Cuando la persona disfruta durante la lección estudiar la Torah, podemos decir que su contacto con la luz lo llena la luz. Cuando la persona disfruta el estudio de la Torah, disfruta la luz, sí, dice el Rab. ¿Placer espiritual se viste en los cinco sentidos o es solo en ese sexto sentido, en el punto en el corazón? No, es ambos, dice el Rab. Entonces se viste enteramente en la persona, en todos sus sentidos. ¿Es el placer el difundir la sabiduría? Difundir. enseñándola.
2: Sí, dice el Rab.
1: ¿Es un placer diferente o diferente? No, es un diferente, un placer diferente. Y la gente que disfruta de difundir y que yo disfruta el estudio, ¿de qué depende? Del carácter de la persona. ¿Puede uno disfrutar de ambos? También de estudiar la Torah. Intenta y dinos. Yo quiero elevar un lahaim. Quiero ver esos amigos. Y espero que todos seamos recompensados con un sentimiento común. Y que seamos capaces de revelar al Creador el amor y la alegría, el deleite al recibir de Él, en lo que recibimos de Él. Pregunta. Enfrente de los amigos, cuando enseñamos, cuando sentimos esta crítica y tensión en el aire, ¿qué deberíamos hacer con este sentimiento? Pregunta al amigo. El Rab dice, debemos corregirnos, debes corregirte a sí mismo. ¿El amigo o el maestro? El amigo. Hay una realidad del amigo enseñándole a los amigos. ¿Qué podemos obtener de esto? ¿Depende del receptor o del dador? No, del receptor. Aún si 10 años atrás alguien vino el camino y le voy a enseñar, él vino antes de mí y yo voy a explicar, ¿él puede tener innovaciones de eso? Sí. Entonces no importa, puede ser un títere y depende del que quiere recibir. Sí, dice el Rab. Pregunta, pero también hay gente que dice que cuando Balasulam Rabash hablaba había un espíritu diferente. ¿Quién es usted que va a explorar con nosotros? Es psicológico, dice el Rab. Psicológico. Pero hay una diferencia cuando hablaba Rabash o otro amigo, otro punto en el corazón, pregunta el amigo. Sí, por supuesto, dice el Rab. Entonces no depende del receptor, también del dador. Sí, dice el Rab. Pregunta Rab. ¿Usted ha sentido crítica cuando enseña? Siempre, dice el Rab. Cuando Rabash estaba en el hospital, ¿quién enseñaba? ¿Cómo los amigos continuaban el aprendizaje? Porque él estuvo por meses en el hospital. Rabash asignó a Milor. Rabash lo escogió. Él lo escogió. Sí, sí, dice el Rab. Porque él sabía el material mejor. ¿Por qué lo escogió a él y no a alguien más, a otro amigo? Porque Miller era el más cercano a Rabash en los ojos de él y de los otros. ¿Es acerca de la cercanía, dice el amigo? Sí. Por eso tenemos más de él, porque lo vamos a apreciar. El Rab dice porque él pensaba que de Miller íbamos a recibir más. ¿Qué podemos hacer en la clase si alguien dice, ¿quién es este Miller dando la lección? Yo quiero ser Rabash. Ok, estamos aquí en una lección pregrabada. ¿Por qué necesitamos la lección de Miller? ¿Qué le debería yo decir al amigo? Que no hay nada que escucharle. Él es un justo, pero yo quiero leer un artículo de Rabash. Es más, un artículo de test, de leamos otro. ¿Qué le decimos a ese amigo que critica de esta manera? El Rab dice, yo le diría que se sentara y que no abriera su boca y que escuchara como Miller. ¿Quién es un discípulo de Rabash? como Miller da la lección. ¿Y qué puede obtener de él? Pregunta el amigo. El Rab dice, tú puedes recibir de él lo que tú quieras. Rab, usted dijo algo que llamó mi atención, que si la persona enseña es por su cercanía con su maestro. Él enseña su conocimiento, el conocimiento que tiene. El Rab dice, es casi lo mismo. Entonces, ¿todo en la persona es resultado de su cercanía al maestro? Sí, dice el Rab. Entonces, cuando él enseña su cercanía. ¿Qué enseña? Cuando tú enseñas, enseña lo más cercano a Rabash. Yo intento. Pero eso es lo que puedes transmitir. Todo lo que tú absorbes de él tienes que transmitir. Significa el espíritu. ¿Qué es la cercanía? Todo el que estudia de usted, ¿se considera cercano a usted? Pregunta al amigo. Cualquiera que, dice el Rab, cualquiera que aprenda de mí, querámoslo o no, recibe el espíritu de mí. Pregunta, dos amigos se sienten ante el Rab. Uno que siente que obtiene su conocimiento, otro que recibe su espíritu. Hay diferentes formas de conexión. ¿Qué significa la cercanía al maestro aquí? Lo que ellos piensen, dice el Rab. Y que tienen ellos cuando lo transmiten. También de esto se transmite. La pregunta es, cualquiera que aprende de Rab Lyman por años, ¿tiene un potencial de transmitirlo? ¿Se considera cercano al Rab y lo puede transmitir? Sí, dice el Rab. Tenía Rabash estudiantes donde se consideraba que ellos tenían una actitud especial hacia Rabash. ¿Había este tipo de estudiantes en el grupo? El Rab dice de Miller. Él absorbía la fortaleza. ¿Qué era especial acerca de él? ¿Qué era especial? Él tenía mucha devoción.
3: ¿Quién?
1: Bien, amigos. Porque tú disfrutas estudiar la Torah y de la Torah tratas de extraer la luz que reforma nuevamente. Porque tú estás disfrutando el estudio de la Torah y de la Torah tú extraes la luz que reforma. Por lo tanto, nuestra vida es alrededor de la lección, es la base, es el clímax del día, lo más elevado, y aprendemos muchas fuentes, estudiamos Rabash, Baal HaSulam, artículos, test, lecciones pregrabadas de Rab, charlas como las que escuchamos, escuchamos varias fuentes y cada una desarrolla una actitud hacia los amigos, algunos como fuentes que se conectan a los otros. Y en la medida que pasa el tiempo, la lección se convierte en un sitio de trabajo. Lo que significa que no es una acción aleatoria, sino es un estado donde nos preparamos. Todo el día es una preparación para la lección. Charlas de Zoom que se preparan. Todo viene a ese cima donde el grupo se siente ante la fuente, ante el Rab, con los amigos y intentan todos atraer la luz que reforma. Y aquí estamos tratando de ver cómo nosotros realmente hacemos esta acción de una manera completa. Y ahora tenemos un taller de trabajo activo. Sabemos que todos los amigos se diferencian en diferentes formas a las fuentes, en diferentes estados. ¿Cómo podemos en cada uno en la decena ayudarnos mutuamente a traer la luz que refleja sin conexión? ¿Cómo podemos en la decena ayudarnos mutuamente a traer la luz que refleja en la medida en que estoy disfrutando el contenido en la lección? Como dijo Aviv, la lección a través de los tiempos se ha convertido en un lugar de trabajo. Como escuchamos, deberíamos disfrutar la lección. Parece como que es importante, una parte importante, un elemento importante, pero independientemente si disfruto o no, yo vengo a trabajar. Vengo a aprender la Torah y a traer la luz que reforma.
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4: 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זה דרך השיעור, ואיך לעזור אחד לשני, באמת להזכיר שזה העבודה שלנו, כמו שליאון אמר, שזה כל הזמן להיות בתפילה, בשיעור, לא משנה אם מה שאתה יותר אוהב, פחות אוהב, בעצם לעבוד מעל זה. אם יש לך ככה בדרך שאתה מתרגש או משהו, זה מצוין. אבל כעיקרון, בלי תלות לזה, פשוט כל הזמן להיות בתפילה.
5: 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מהלימוד. על פי בעל הסולם זה אמונה, אני רוצה לקבל אמונה מהשיעור, אמונה שהבורא הוא טוב ומיטיב בהכל. ודבר שני זה עבודה אינטנסיבית על החיבור. אני בא לשיעור כדי להתחבר ולגלות את כל ההתנגדויות שיש לי לחיבור ולעבוד בצורה אינטנסיבית ובלחץ על זה. וזה הדבר העקרוני שמושך את המאור המחזיר למוטב. פשוט אנחנו יכולים להגיע לשיעור ולמשוך אורות מקיפים בצורה רגועה וליהנות מהשיעור והכל, אבל אם אין את הלחץ הזה על החיבור, אז פשוט אנחנו מושכים את המאור ולא, ופשוט מקבלים מזה חיות וממשיכים. אבל פה צריך להיות לחץ אינטנסיבי מכל חברי הסירייה על החיבור, וככה האורות המקיפים הופכים להיות למאור המחזיר למוטב.
1: Aquí debe haber una presión de todos los amigos en la escena, por eso la luz circundante reforma.
6: Y
1: Las acciones que ejecutamos durante el día, como la preparación durante el tiempo de la lección, y así es como nos damos cuenta. Sí, en general debemos participar, intentar apreciar las situaciones y participar emocionalmente. Al final debe haber gratitud o una plegaria o un pedido. Yo no puedo solo desconectarme en mi pensamiento de que no estoy disfrutando, pero tal vez no es un estado bueno en el que puedo orar, y por el contrario es una oportunidad pensar y orar por los amigos. Bien, amigos, nosotros participamos muchas horas en las lecciones pregrabadas de años atrás, lecciones de hace 20 años o más o menos. Algunas veces escuchamos de los amigos que el Rab no solo interpretaba a Baal HaSulam o a Rabash, sino que daba la lección y llevaba la lección en una dirección que se ajustaba a la época o a la situación en particular. Escucho la lección como si fuera ayer. Y en una situación Rab respondió. Las preguntas eran pertinentes al momento específico en ese año. Senka. La clase. Y muchos de los amigos ya se fueron. Escuchábamos amigos que se sofisticaban en sus preguntas y esos amigos tal vez no están que nosotros. Naturalmente, pensamos cómo esto es pertinente a mi vida. Es una lección que se dio 20 años atrás a una situación diferente. Pero realmente no respetamos ellos que preguntan. Y aquí queremos hacer una pregunta acerca de cómo nos relacionamos al estudio de las lecciones pregrabadas con Rav. Si fuera 6 años o 20, ¿cómo podemos mantener la actitud correcta hacia una lección grabada, incluido cuando tenemos preguntas o objeciones? Pregunta de taller activo. ¿Cómo podemos mantener la actitud correcta hacia una lección pregrabada, incluso cuando tenemos preguntas o dudas? 4 minutos para este taller de trabajo activo. La resistencia puede ser que el Rab está aquí y no tiene que ver con la grabación. Son estados que se revelan en la persona hacia la meta. Y debemos mejorar la actitud, tal vez se revela más grosor y debemos corregir esta relación.
6: ועם זה צריך לעבוד, וזה לא נתונים רעים, זאת אומרת, זה לא, יש אנשים שאין להם כלום. לנו יש הרבה.
7: כן, יש לנו גם כל סוף שיעור, יש לנו סיכום שיעור, וכל חבר מדבר, ואתה פתאום שומע ש... עד כמה זה רלוונטי, עד כמה זה עכשיו אנחנו למדנו כאלה עקרונות שאנחנו צריכים לקחת אותם ולממש אותם, לממש אותם עכשיו בעשירייה וגם במהלך היום אחר כך ובכלל.
3: כן, תמיד אפשר להתפעל ממה ש... מהנקודה הזו שרב אף פעם, כאילו, זה לא משנה לו איזה חיסרון עומד מולו. לא משנה באיזה שנה, באיזה מקום, מתייחס לזה ברצינות וזה, וכשהוא יודע, הוא יודע גם להשתיק חברים שצריך, אבל באמת היחס שלו זה מה שחשוב, וככה אני לפחות מתייחס לשיעורים המוקלטים. פחות מעניין אותי מי שואל ומתי זה היה ורלוונטי או לא רלוונטי מבחינת תקופה, או נמצא איתנו או לא נמצא איתנו, אלא דווקא הרצינות שברב מתייחס לדברים, זה מה שמעניין אותי לפחות. ואיכשהו החוויה הזו של המורה שלך, יש חשיבות כזאת להיות, לענות ולא להתעלם ולא לשכוח שום חיסרון שעומד מולו, ולתת לו איזושהי תשובה. וזה מה שחשוב, אנחנו רוצים להיות תלמידים של הרב, לא של אף אחד אחר.
4: כן, כל מילה של רב זה כמו מאמר של רבש, כמו בעל הסולם, זה מקור. ולא משנה באמת מי שואל, וגם שחברים שעזבו, אז השקיעו את עצמם גם בשאלות, גם בכל מיני דברים, בסדר גם.
5: אני בהתפעלות מאוד גדולה מהשיעורים המוקלטים, אני מרגיש שאני משלים את כל השנים שלא הייתי בבני ברוך.
8: Estoy con gran inspiración de las lecciones pregrabadas. Siento que estoy recuperándome por todos los años que no estuve aquí teniendo estas definiciones.
5: ולא היה מקום לשאול על זה, ולא היה כאילו למה. וכאן...
8: Cuando me reuní con el grupo, cosas que se dan por hecho, puede uno preguntar, aquí el Rab explica cada detalle. ¿Por qué sucede todo en la sociedad? ¿Se construye de tal manera? Todo estaba ahí en ese tiempo cuando él construyó el grupo. Y todo esto ya estaba en esa visión que él tenía. En cada lección, los mismos consejos. Amigos, ahora vamos a ver un videoclip número uno. Aquí Rab responde acerca de esa pregunta que hicimos. El Rab dice: si tú estás escuchando una lección grabada, pregrabada, estás en contacto conmigo. Y en la medida en que deseas estar en contacto y absorber lo que digo, en la espiritualidad no existe pasado, presente ni futuro. Entonces te encuentras en la misma situación que quiero transmitir. Obviamente,
9: ואתה מקבל מהשיעור איזשהו אחוז מאוד קטן של העירה, קטנה מאוד. אם אתה נמצא בכל זאת בהקלטה,
8: si tú estás aún viendo una grabación nuevamente y nuevamente, la gente piensa en la corporalidad, es una pregrabada, no es una persona en vivo, porque ellos no entienden qué está sucediendo, qué tipo de influencias suceden en la espiritualidad. Para ellos todo es del pasado, no hay ningún poder. Se puede entender porque ellos están conectados al materialismo, a la corporeidad. Y el materialismo es algo así como una copia, no es un original. Es como se dijo el Rav Elari, le dijo a un estudiante, Yitzhak Cohen. El rabino le dijo, si te unes y asistes a mis clases como te enseñé, entonces yo vendré y enseñaré. Yitzhak le preguntó, ¿cómo puedes venir a enseñarme si ya has fallecido? Él le respondió, no tienes que ver nada con lo oculto, y murió. Entonces, la gente que no tiene conexión con la espiritualidad, pero con orgullo, aparentemente ese orgullo lo ciega, piensan que es mejor. que un gato vivo es mejor que un rey muerto. Y así es como ellos piensan. Bueno, ¿qué podemos decir? Dejémoslos pensar como quieran. Nuestro mundo necesita gente que constantemente aporte algo nuevo. Una forma nueva externa constantemente. Eso es lo que el mundo pide. Pero en la espiritualidad les diré algo. Yo no me aparto de los escritos de Rabash y Balasulam. No me muevo un centímetro. Constantemente busco más y más perlas ahí. Si ustedes revisan las clases que hemos tenido, ustedes van a ver cuánto hay para muchos años más. Cosas que no pudieron escuchar. Es como cuando leemos y vemos que hay algo que no habíamos visto antes. Y esas personas que creen que se puede aprender de un amigo simplemente, ¿qué puedo decirles? Me da un poco de lástima, me siento mal por el futuro de estas personas. Todavía no entienden que todo depende únicamente de aumentar el nivel del maestro. Porque de acuerdo a esto, esto es lo que depende de la iluminación que reciben de arriba. La iluminación que reciben desde arriba. Solo de esto depende la iluminación que reciben de lo alto. Entonces nos da iluminación desde arriba. Y la pregunta es, ¿cómo nos preparamos nosotros mismos para recibir la luz del Rab? Taller de trabajo activo. ¿Qué preparación debemos llevar a cabo para escuchar correctamente al Rab de manera correcta? 4 minutos para este taller, amigos. Pienso que debemos organizar nuestra organización a la lección. Si vengo, si empiezo a juzgar, si se siente bien o no, si lo que hago. A propósito, las preguntas que preguntamos acerca del grupo son relevantes para lo que hacemos en la escena. Entonces hay cosas que son eternas. Y si algunas veces nos confundimos y juzgamos si es correcto o no, debemos decirnos el uno al otro y explicarnos cómo la luz, la lección es un lugar para la luz que reforma. Todo lo que hacemos es una preparación. Si nos preparamos y no valoramos la lección, no es claro el beneficio.
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11: 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הולכים ומממשים את זה במשך היום. וזאת ההכנה שלנו גם לשיעור הבא, ואנחנו כבר מחכים להגיע לשיעור, לשמוע מרב עצות, למשוך את המאור ולהמשיך את זה, וככה כל יום משיעור לשיעור. אני חושב שזה הכיוון שיכול באמת להחזיק אותנו בכיוון לרוחניות.
6: כן, אני מרגיש שבשיעור כאילו הרב הוא בונה איזה מצב רוחני, שזה כאילו, זה כאילו עולם שלם כזה של מצב רוחני, שזה מה שאנחנו צריכים לעבור במשך היום, כאילו המצב הזה שהרב כאילו ייצב לנו. אז אני מרגיש ממש כאילו שכל משך היום אנחנו כעשירייה צריכים איכשהו כאילו להיות בכדור.
8: Siento que como decena necesitamos estar en un estado que el rap construye durante el día y trabajar hacia algo. Y en la noche, durante la reunión de Zoom, hacer un escrutinio. Y de la segunda parte de la noche de la reunión de Zoom, empezar a trabajar para la lección del otro día. Y empezar a entrar en el mundo que Rab construye. Y así vamos a constantemente vivir dentro del Rab, dentro del estado espiritual que Él diseña para nosotros. Un estado del cual no nos debemos desconectar nunca antes ni después. Debemos anularnos.
12: טוב, אז אחרי ששמענו את הרב, ככה מדייק אותנו וגם...
8: Después de escuchar al Rab, y en el videoclip ahora podemos escuchar cómo él construye todo basado en los artículos de Rabash y Baal HaSulam. Y cada día nosotros empezamos nuestra lección con una fuente, leemos a Rabash en la decena. Y en Shabbat lo escuchamos cuando escuchamos a la lección de Tess. Ahora queremos hablar acerca de esto en la decena. Que esos artículos de Rabash que leemos juntos nos da en la decena. ¿Cómo influencia nuestra decena este material? Discutamos en un taller de trabajo cómo a través de leer los artículos de Rabash avanzamos hacia la espiritualidad, cómo los artículos de Rabash nos ayudan a avanzar hacia la espiritualidad. 4 minutos, taller de trabajo activo, amigos.
7: כל אותם המצבים הרוחניים שהוא מעביר אותנו, פשוט ללכת איתו ולעלות איתו למעלה במה.
8: Adherirnos, adherirnos al superior. Y así podemos ascender, usar este elevador para ir hacia un nivel superior. Para mí, no hay nada más que los artículos de Rabash. En términos de estudiar lo más cercano a nosotros. ¿Cómo decirlo? Es una entrada muy especial que las escrituras de Rabash dejaron para nosotros, que nos dirigen hacia el amor de los amigos, hacia el punto, el único punto de donde podemos salir de este mundo y penetrar en el mundo superior. Y no necesitamos más que dejar que Rabash nos cubra con su material. Entre más tiempo tenemos con Rabash es mejor. Y mis ojos son perfectos. También disfrutamos. En resumen, escuchamos y decimos que entre más nuestros ojos estén y la sabiduría de Rabash, obviamente la luz que reforma.
4: אתה יכול גם ליהנות מזה, לקבל הרבה כוח, לתת הרבה כוח לחברים, לכל העולם.
5: נותן לנו את העקרונות, הוא נותן לנו דיאגנוזה על המצב שלנו, וגם אומר לנו מה אנחנו אמורים לעשות, ועד כמה שאנחנו לוקחים את, את כתבי הרבש ברצינות, ומשתדלים ליישם, אז אנחנו יכולים להתקדם. עד כמה שאנחנו נבין שהוא מדבר עלינו, ושזה אנחנו שצריכים לבצע את הפעולות שכתובות במאמרים, אנחנו יותר נוכל ליהנות מהמאור, מהכל, מכל מה שיש שם.
8: Entre más podamos beneficiarnos de la luz de todo lo que hay en las escrituras de Rabash. Si hay un método espiritual que debemos tener de nuestros maestros, una guía diaria, también contacto con la luz, y esto es lo que sucede a través de los artículos de Rabash. Tenemos la guía por la espiritualidad, cómo atravesar todos estos estados, ascensos, descensos, inclinación del mal, fe por encima de la razón, todo con lo que necesitamos trabajar de manera diaria. Y esta necesidad de descubrir qué hacer mañana es lo que hacemos en la lección. Aquí es donde obtenemos un conocimiento, algo interno, que vamos a ser capaces de usar para trabajar durante el día. Bien, amigos, ahora empezamos a estudiar el prefacio de la sabiduría TES, y hay muchos desafíos al estudiar esto, este material. Por lo tanto, escuchamos en el videoclip que sigue las palabras del Rab acerca de este tema. Pregunta: parece que las escrituras de Rabash son esta psicología espiritual. ¿Rabash o Balazulán? Rabash. El Rab dice Rabash, no sé. Él hizo algo que todavía no apreciamos. Estudiamos una vez a la semana, pero no. Sin él, no podríamos, en los artículos de Balazula, no nos encontramos nosotros. Ahí tenemos sabiduría, revelación. Él es muy académico, Balazula, pero Rabash es como un padre hablándote. Tratándote y guiándote a través de estos discernimientos y historias. Nunca hubo nada más como Rabash. Es como un lenguaje. No, dice el Rabash. No es un lenguaje, no es como un quinto lenguaje. Cuando yo le digo, ¿cómo? Le preguntaba, ¿cómo usted hacía esto? Le preguntaba yo a Rabash y él decía, cállate. Porque no había nada como esto. Así era como él respondía. No lo hemos descubierto, pero empezamos a entender que sus artículos no simplemente te dan explicaciones, te construyen a la persona, los artículos de Rabash. Sí, él realmente construye a la persona, por eso empezamos a estudiar TES y el prefacio de la sabiduría de la Kabbalah. Y es claro que estamos hablando acerca de un lenguaje que no conocemos, que no manejamos. De la experiencia, hay personas que se conectan a este lenguaje, a estos términos, y hay otros que sufren, y hay unos que están en la mitad. Algunos les gusta entender, estudiar, y otros dicen que oramos en la medida que leemos. Necesitamos que combinar estos dos. También en la escena, que cada persona atraviesa estados, y puedo decirlo, y que era difícil de estos lenguajes, de este material, pero en la medida en que pasa el tiempo empezamos a disfrutarlo. Por un lado, necesitamos intentar y hacer el esfuerzo de entender No podemos sentarnos y orar todo el tiempo. No es chino. Todavía Baal HaSulam lo escribió en hebreo y debemos estudiar estos términos. Y también hay recomendaciones durante el día porque lo absorbemos de manera diferente. Y por otro lado, también debe ser claro que si no lo sentimos, nada va a suceder. Entonces, tengamos un taller de trabajo activo. ¿Cómo nos concentramos al atraer la luz y no caer en el querer entender o no entender? 5 minutos taller de trabajo activo, amigos. Sí, parece algo difícil. Escuchar, entender un artículo del Rabash sin tratar de entenderlo. Es como atraer la luz. Y es la esencia de la plegaria. Realmente es Lishma. Sí, específicamente ese tiempo cuando vemos las lecciones del prefacio, hablo harto acerca de la intención y de cómo organizar la intención, de que primero debemos estar en la intención y después adicionar el entendimiento. Y si caemos de este estado, debemos devolvernos a la intención. Y ese es el trabajo, es el método. Debemos conectar la intención y el entendimiento. Como dijo Mushi, solo sentarse y orar no es ideal. Porque es difícil. No hay otra forma de estudio. Es una realidad que existe. Y hay procesos que suceden en la realidad, pero nosotros no tenemos los sentidos para percibirlos. La manera en que estudiamos, desarrollamos este sentido. No hay nada más como esto en la realidad. Tal vez por esto es que después de muchos años es todavía difícil. Como nos guiaron los cabalistas,
13: vamos
8: a estudiar para tener corrección. ¿Cómo lo hacemos ahora?
13: Es la idea no popular.
8: Tengo una opinión no muy popular. Creo que el test no es muy difícil. Bien sea que no lo estudie o no. La pregunta es qué quiero obtener de la lección ahora. ¿Qué quiero obtener de esta lección? De estudiar, como decimos. Y aquí también es la influencia del entorno. ¿Cómo nos ayudamos el uno al otro? Atraer la luz que reforma. Hay una manera grande. Recuerdo años atrás, donde cada minuto se nos recordaba la intención de estudiar Tess y el prefacio. Él no nos dejaba resbalar de este estado de la intención y tenemos que
14: המטרה תהיה
3: ממוקדת במשיכת מאור ולא במשהו אחר. זה תלוי ברצון שלנו המשותף.
4: כן, לגבי זה גם אני חושב שזה, התפילה זה דבר ראשון, ומה שמתווסף, אם אתה מבין משהו יותר, פחות, זה כבר תוספת ולא הפוך, כמו שנגיד בהפצה, או אם אתה עובד

0: במטבח, אתה חייב קודם כל לעשות עבודה ואז לנסות לצרף כוונה, ופה זה, פה זה ההפך, ככה אני חושב.
1: הכל תלוי ברצון, עד כמה שבמשך הלימוד אנחנו רוצים להבין, להשיג את מה, ש, מה שבעל הסולם משיג. וזה עניין של...
2: כן, אז אולי עכשיו נראה את קליפ 5 ואחרי זה ניגש למליאה. בבקשה.
3: Ahora amigos, vamos a ver el videoclip número 5 y vamos a ir a la asamblea. Lo más importante que estoy revisando ahora ustedes en hombres y mujeres, estoy revisando cómo ustedes ejecutan el estudio de manera correcta. Estamos aprendiendo cómo unirnos para atraer la acción de la luz que reforma y que esa luz nos conecte de una manera espiritual, para que el Creador se revele entre nosotros, que es precisamente lo que necesitamos. ¿Dónde reside nuestra acción correcta para que la luz nos revele como una unidad y se revele en nosotros como uno que recibe la unidad? Así debemos esforzarnos por llegar a este estado, por acercarnos al concepto de la unidad. Si lo hacemos al estudiar la Kabbalah o el estudio de test, tendremos éxito. Si no, no hay nada que podamos hacer. Todo depende de nosotros. Por lo tanto, no se llama estudiar la sabiduría de Kabbalah como si estuviéramos estudiando física. El estudio significa que queremos unir a través del estudio por qué estamos estudiando, como él. Es que aún si no entendemos lo que estudiamos, anhelamos alcanzar ese estado espiritual. Entonces atraemos la luz que reforma, la cual nos cambia. Y ahí entendemos por el cambio cómo nos acercamos a alcanzar al Creador. Y espero sinceramente que lo entendamos, que lo aceptemos de manera correcta, y esto es lo principal. Que lo obtengamos de manera correcta, Rab nos dice. Ahora, amigos, queremos escuchar otra cara de la actitud correcta hacia el estudio, lecciones del Rab, nuestro maestro. Él es el, la conexión con el mundo espiritual. Escuchamos cómo relacionarnos a Rabash, al estudio de test, y ahora es importante escuchar recomendaciones de las decenas de los amigos, cómo mantenemos el contacto con las fuentes durante todo el día, porque estamos en una lección intentando cada uno estar en la lección matutina y practicar físicamente, virtualmente. Y tenemos mucho tiempo durante el día. No necesariamente cuando la persona está en trabajo. ¿Cómo mantenemos el contacto con las fuentes durante el día? ¿Cómo lo hacemos personalmente y cómo lo hacemos en la decena? Abramos a la asamblea aquí. Estaré feliz de ver preguntas del sistema Arbut. Pongan su signo de pregunta, manos aquí en el salón de estudio. ¿Cómo nos mantenemos en contacto con las fuentes durante todo el día? Francia 3, adelante. Gracias, amigos. Tenemos en Kabbalah Media, tenemos los chats en nuestro carro, en los teléfonos, y creamos estas marcas especiales en el material. Y cuando llegamos ahí, cambiamos a la lección y escuchamos.

Un gran consejo, Tbilisi, adelante. Sí, también pensamos acerca de eso. Podemos traer todo tipo de extractos, cotaciones. No deberíamos cansar a los amigos, sobrecargar a los amigos, sino medir cuánto amo a los amigos o no los quiero. Y a través de esto damos contento al Creador. Agradecemos estos ejercicios, amigos, lo que hacemos al final de la lección matutina. O tareas durante el día que hacemos un resumen al final de la lección, recordar los puntos importantes de la lección y así estar adheridos a la lección para que siempre hagamos el trabajo que ustedes nos dan. Mi pregunta es, hay aquellos que encuentran difícil entender a Baal HaSulam, algunos se conectan más a Rabash. Estoy manchando el avance de mis amigos porque no entiendo este material, esa es la pregunta. ¿Estoy perjudicando el avance de mis amigos? No entiendo, dice el amigo. ¿Si tú tienes la intención de perjudicar a tus amigos? No. ¿Lo que tú quieres decir es si causas daño por no entender? Sí, por el sentimiento que tenemos. Ese sentimiento de construir esta espiritualidad. Cuando yo no entiendo, le causo a la conexión y al proceso de mis amigos. Si tú conectas con tus amigos en intención, de seguro no importa si no entiendes o no, no estás causando ningún daño. Sí, hay todo tipo de medios, pero al final debemos desarrollar el arbut, la garantía mutua, para conectar con mis amigos, al deseo interno en el corazón, con las fuentes. Vivimos en este mundo. Lo mejor son las reuniones en la decena. Tenemos que hacer un gran esfuerzo para estar presente en estas reuniones antes de leer fuentes o hablar. Al entrar siempre en estas reuniones nos ayuda a profundizar constantemente. Sí, 23. Yo pienso que cuando salimos de la lección es el lugar donde podemos sentir lo que no podemos. Pero lo más importante es durante la lección, cuando tenemos las condiciones ideales, cuando tenemos la meta, el grupo, los libros, las fuentes. Cada uno debe sentir lo que debe adicionar durante la lección. Y siempre hay algo que adicionar, cómo nos relacionamos a la lección más y más en lo necesario, porque todo depende del tiempo de la lección. Hay dos aspectos aquí. Es cuando Rab recomienda, aún durante el día, dice, leer los términos que Baal HaSulam nos explica. Entonces

Yo tomo este archivo de test de preguntas y respuestas y de acuerdo al ABC, ¿qué es lo más popular, lo más agradable? Y podemos hacer un libro y esto nos ayuda. Segundo, simplemente estoy haciendo una pregunta que gradualmente estas lecciones donde no podemos expresar cuán valiosas son las lecciones de Rabash. Incluso las lecciones con los amigos. Entonces aquí nos encontramos no usando los libros de test y del prefacio. Cuando los amigos vienen y explican, esto era una lección previa, ahora voy a leer una lección pregrabada, es algo grandioso, pero también es difícil configurar el tiempo donde hacemos todo, pero usar menos el libro de los test, trabajar juntos antes de la lección. Y apuntar todas las carencias. Gracias. Ahora quiero hacer otra pregunta para finalizar. Nosotros recordamos que las fuentes son una fuente de luz circundante. Eso es lo que nos corrige y nos eleva. Y pregunto, si uso todo el libro durante mi día para estar expuesto a las fuentes, o tal vez lo uso para cosas que sean más agradables. Y así siento que son más. Tal vez a través de esto nos acercamos a la meta, que es algo. Gracias, amigos, a todos los amigos que participan, que comparten. Que no olvidemos la luz que reforma y terminemos con unos anuncios. Queridos amigos, estamos felices de invitarlos a enviar. Queremos abrir el programa de internship. Es una oportunidad especial para que los amigos vengan alrededor del mundo a Petah Tikva para venir a Israel. Pero no es solo venir a ir, es conectar con la vida de la sociedad para absorber el espíritu de los amigos, ser parte de las actividades de reuniones de las TEN, en las explicaciones, en las comidas, en la Yeshiva Haverim. Ustedes van a estar con familias, van a conocer grupos en Israel, van a aprender acerca de los diferentes departamentos. Es un proceso profundo, auténtico, donde van a experimentar Bnei Baruch de una manera muy cercana, no solo durante

0: Queridos amigos, en la primera parte vamos a estudiar una clase de Rav del 2002. El artículo, ¿cuál es el olor de sus prendas? El material de estudio está en el sitio Statically One. Se llama ¿cuál es el olor de sus vestimentas en el trabajo? Empecemos a leer el artículo. ¿Qué es el olor de sus vestimentas en el trabajo? Rabbi Ziga dijo sobre el versículo. Rabbi Zira dijo sobre el versículo, y olió el olor de sus vestimentas y lo bendijo. Y él dijo, mira, el olor de mi hijo es como el olor de un campo que el Señor ha bendecido. El olor de sus vestimentas, no lo llamen Begadav, sus vestimentas, sino Bogdav, sus traidores, porque incluso los traidores entre ellos tienen olor. Deberíamos entender las palabras de Rabbi Ziga. ¿Cuál es la conexión entre vestimentas y traidores? Las vestimentas son prendas que usa una persona, que significa que hay una conexión entre la ropa y la persona. Es bueno que la persona tenga ropa. Pero los traidores son todo lo contrario, ya que cuando una persona traiciona a otra, es algo malo para la persona. En otras palabras, la persona se siente mal en su situación y quiere salir de ese estado. Y no tiene otra opción que traicionar a la persona que lo puso en el mal estado en el que se encuentra. Por lo tanto, ¿cómo es que Rabbi Ziga explica sobre el versículo que vestidura significa traidores? Se sabe que el orden del trabajo es que el hombre debe corregirse a sí mismo y entrar en la Kedusha, ya que el hombre nació con la inclinación al mal que le llega a la persona tan pronto como nace. Y tan pronto como nace está en él. El Zohar dice al respecto, cuando uno viene al aire del mundo, la inclinación al mal parece participar inmediatamente con él. Como está escrito, el pecado está agazapado en la puerta. Porque entonces la inclinación al mal participa con él. Allí dice un rey viejo, es la inclinación al mal. Desde el día que nació nunca se separó de su tum'a, su impureza. Y él es un tonto porque todos sus caminos van hacia el mal camino y él va e incita a la gente. Se sabe que el orden del trabajo se divide en el trabajo del público en general, es decir, lo que el público en general puede hacer, y el trabajo del individuo, lo que no todo el público en general puede hacer. Esto se expresa en las palabras lishma y lo lishma. En otras palabras, el trabajo de otorgamiento pertenece justamente al individuo, pero el trabajo para recibir recompensa es un trabajo que el público también puede hacer. Maimónides dice al respecto, por lo tanto, al enseñar a los pequeños, las mujeres y a las personas sin educación, se les enseña a trabajar solo por temor y para recibir recompensa. Hasta que aumente su conocimiento y mucha sabiduría, se les enseña ese secreto poco a poco. Por lo tanto, cuando una persona quiere caminar por el camino del individuo, debe hacer todo con el fin de otorgar, ya que la inclinación al mal, llamada deseo de recibir, que se refiere, se preocupa por su propio beneficio, solo puede trabajar con el fin de recibir una recompensa. Cuando una persona quiere trabajar en el nombre de los cielos, la inclinación al mal se opone a este trabajo, ya que es opuesto a la naturaleza con la que nació. Por lo tanto, aquí se inicia el trabajo del hombre con una guerra difícil, ya que la persona le dice a su cuerpo, cuando el cuerpo le pregunta, ¿por qué observa la Torah y las mitzvot? ¿Qué obtendrás de esto? La persona le dice que nuestros sabios dijeron, el Creador dijo, cree la inclinación al mal, le cree la Torah como condimento. Por lo tanto, dado que no tengo fuerza para anularte, al dedicarme a la Torah, tendré la fuerza para anularte y derrocarte para que no seas mi rey, como está escrito, eres un rey viejo y tonto. Por lo tanto, quiero sacarte de tu gobierno con el que me dominas y asumir el gobierno del rey de reyes, el Creador. ¿Qué debe hacer la inclinación al mal, llamada deseo de recibir para uno mismo? No tiene otra opción más que interferir con todas sus fuerzas. Sin embargo, normalmente una persona no hace esfuerzos para obtener algo si puede obtenerlo fácilmente. Por lo tanto, cuando una persona comienza a trabajar y hace pequeños esfuerzos para salir de su dominio, el cuerpo no necesita resistir a la persona con todas sus fuerzas. Más bien, el mal en una persona se revela con mayor fuerza cada vez. Esto depende del trabajo del hombre. En otras palabras, el orden del trabajo es equilibrado, de modo que uno tendría la opción de elegir el bien y rechazar el mal. Esto es como nuestros sabios dijeron, uno siempre debe verse a sí mismo como mitad culpable y mitad inocente. Si realiza una mitzvah, feliz es él porque se ha sentenciado al lado del mérito. La razón por la que uno debe verse a sí mismo como mitad culpable, mitad inocente, es para tener una opción. Por el contrario, si una cosa es más que la otra, ya no puede decidir. Por lo tanto, si una persona realiza una mitzvah, ya se ha sentenciado al lado del mérito. Entonces, ¿cómo puede tomar una decisión una vez más si el lado del mérito ya ha prevalecido? La respuesta es que si el mal en una persona ve que la persona lo ha superado, el mal usa una fuerza mayor, lo que significa que solo tiene argumentos de por qué no vale la pena trabajar en beneficio del Creador. Hace que uno pruebe el sabor del polvo cuando uno quiere hacer algo con el fin de otorgar, y le da un mayor sabor en el trabajo para su propio beneficio. En otras palabras, cada vez le da un mayor placer en el beneficio propio. Es decir, nunca pensó que hubiera tanto placer en el beneficio propio, ya que cuando más se sobrepone, se sentencia al mérito. Por lo tanto, debe dársele más maldad para que tenga elección.
1: Es
0: decir, no significa que a él se le den más malas acciones. Más bien significa que le dan un mayor placer en beneficio propio, hasta el punto de que es difícil para él retirarse de su propio beneficio y trabajar con el fin de otorgar. Esto es considerado como cuando una persona sufre grandes descensos, es decir, cuando el mal se le aparece con mayor fuerza, y es difícil sobreponerse a él, la persona a veces llega a un estado de dudar sobre el comienzo. Es decir, ve que ha trabajado y se ha esforzado en vano, ya que de hecho es imposible salir del gobierno del mal. Por lo tanto, es una pena que haya entregado fuerzas para nada. Resulta que durante el descenso, él traiciona el trabajo del Creador. Después, cuando el Creador le envía un despertar desde arriba, asciende a la espiritualidad una vez más y piensa que ahora estará en un estado de Kedusha. Sin embargo, después el mal aparece dentro de él una vez más y con mayor fuerza, y recibe de nuevo un descenso como antes. Cada vez piensa lo mismo, lo que significa que cada vez caen traiciones en el trabajo. Resulta que es el que es mayor que su amigo, su propio instinto es mayor que él, ya que de lo contrario no habría elección. Por eso resulta que uno que es grande tiene más traiciones en el trabajo, ya que cuando alguien no tiene la fuerza para sobreponerse, el mal no necesita mostrar toda su fuerza. Por lo tanto, la pregunta es, si él ha cometido una transgresión, ¿hay de él porque se ha condenado a sí mismo al lado de él de mérito, puesto que el mal ha vencido? Entonces, ¿cómo puede luego tomar una decisión? La respuesta es como nuestros sabios dijeron, transgredió y repitió, se le vuelve como si se lo permitieran. En otras palabras, no siente el poder del mal que hay en la transgresión y naturalmente no necesita una superación excesiva. Más bien, con una pequeña superación al mal, puede elegir el bien y detestar el poco mal que hay en él. Por el contrario, uno que es grande tiene muchos ascensos y descensos. Es decir, a menudo traiciona el trabajo de otorgamiento, como la queja de los espías que calumniaron la tierra de Israel, que es el reino de los cielos. En otras palabras, asumir el reino no sería por su propio beneficio llamado Eretz, tierra, sino por el cielo. De hecho, de otra manera, la persona quiere asumir el yugo de la Torah y las mitzvot para dar contento a su hacedor. Por lo que los espías calumniaron eso, como está escrito en el Zohar, y regresaron de recorrer la tierra. Regresaron significa que regresaron al lado malo. Regresaron del camino de la verdad diciendo, ¿qué obtuvimos? Hasta el día de hoy no hemos visto nada bueno en el mundo. Hemos trabajado en la Torah y la casa está vacía. ¿Quién será premiado con ese mundo? ¿Quién vendrá y estará en él? Hubiera sido mejor si no nos hubiéramos esforzado tanto. Aprendimos para conocer la parte de aquel mundo. Ese mundo superior es bueno, como sabemos en la Torah. Pero ¿quién puede ser recompensado con él? Deberíamos entender el argumento de los espías. Después de todo, ellos dijeron lo que sentían. Cuando una persona está en un descenso, esa persona no miente, dice lo que siente. Por consecuencia, durante el ascenso, quiere anularse como una vela ante una antorcha, dado que piensa que será feliz con esto. Por el contrario, durante un descenso, él ve que todo lo que el deseo de recibir argumenta es correcto. Así porque el versículo dice, como está escrito, y ellos calumniaron la tierra. De acuerdo a lo que dice Baal HaSulam, la respuesta es que tenían que creer que, dado que el Creador prometió al pueblo de Israel que les daría la tierra de Israel, que es una tierra en la que fluye leche y miel. El Creador ciertamente se las daría, pero la situación que vieron fue que tenían que haber creído que esta revelación del mal les llegó desde arriba, lo que significa que la revelación del mal que existe en el hombre por naturaleza y que uno no puede salir del gobierno del mal y ser recompensado con Dvekut, con el Creador. Más bien, esto es solo el Creador mismo. Tenían que creer que el Creador les daría una segunda naturaleza, que es el deseo de otorgar, y que con esto recibirían todo el deleite y el placer llamado una tierra que fluye leche y miel. Cuando tienen las vasijas de otorgamiento, el tzimtzum y la ocultación se les quita y se les recompensa con el deleite y el placer que estaban en el propósito de la creación. En ese momento es una tierra en la que fluye leche y miel. Resulta que estos descensos son necesarios para revelar el mal y para que luego sepan que solo el Creador les puede ayudar. Su ayuda viene específicamente sobre una carencia completa, que entonces puede venir una ayuda completa. Esto significa que si el mal no estuviera completamente revelado, no habría una carencia completa. Por lo tanto, debemos ver que el mal se revele. Luego, el llenado, llamado ayuda del Creador, llega y llena su carencia. Esto sigue la regla: no hay luz sin un clé. Podríamos preguntar, ¿por qué debemos esperar tanto? Es decir, hay muchos ascensos y muchos descensos, ya que el mal podría haber aparecido de inmediato. La respuesta es que si el mal se revelara en su totalidad, nadie podría comenzar el trabajo, ya que el mal prevalecería y no habría lugar para elegir. Por lo tanto, el mal aparece de acuerdo con el nivel del bien que una persona aumenta en el trabajo. De acuerdo con lo anterior, debemos interpretar lo que preguntamos. ¿Qué significa que Rabbi Zira interprete el versículo y olió el olor de sus vestimentas y lo bendijo? Él dice, no lo llames Begadav, sus vestimentas, sino Bogdav, sus traidores, porque incluso los traidores entre ellos tienen olor. Debemos interpretar, dado que Jacob fue recompensado con completitud, lo que significa que de todos sus descensos logró la completitud para que la ayuda de arriba pudiera venir, dado que todo el mal ya ha sido revelado en él. Resulta que los descensos, que son las traiciones, se llaman acciones maliciosas. Cuando la luz se revela a través de ellos, ahora vemos que las malicias, las acciones maliciosas, se han convertido en méritos. Es que de no ser por los descensos, no podríamos lograr la completitud. Es por eso que Rabbi Zira interpreta que el olor de sus prendas se debió a que logró su completitud. Es decir, las traiciones también fueron corregidas. Resulta que las traiciones tuvieron olor como los méritos, ya que todo estaba corregido en él. Por eso dice el olor de sus traidores. Por lo tanto, cuando el hombre está en un estado de ascenso, debe aprender del estado que tuvo durante el descenso, para conocer la diferencia entre la luz y la oscuridad, como está escrito, como la ventaja de la luz desde dentro de la oscuridad. Sin embargo, en general, una persona no quiere recordar el tiempo de oscuridad porque le provoca aflicción, y el hombre no quiere sufrir en vano. Más bien, la persona quiere disfrutar del estado de ascenso en el que se encuentra. Sin embargo, uno debe saber que si considera los descensos mientras está en ascensos, aprenderá dos cosas de esto, lo cual lo beneficiará. Por lo tanto, no sufrirá de los descensos en vano.
1: Aleph.
0: Uno debe saber cómo cuidarse a sí mismo tanto como pueda para no caer en un descenso. Dos, como la ventaja de la luz desde dentro de la oscuridad. En ese momento tendrá más vitalidad y alegría por el estado de ascenso y podrá agradecer al Creador por acercarlo a él ahora. Es decir, ahora la persona tiene una buena sensación al estar en un estado en el que entiende que vale la pena ser un trabajador del Creador. Ya que ahora siente la grandeza y la importancia del Rey. Pero durante el descenso es todo lo contrario. El cuerpo le preguntaba, ¿qué obtendrás de querer anularte ante él y cancelarte a ti mismo de este mundo entero y que solo te importe cómo dar contento al Creador? Cuando una persona considera ambos extremos, ve las diferencias entre ellos. En ese momento tienen los valores de una importancia diferente de lo que pensaba sobre el ascenso. Resulta que al mirar el ascenso se eleva.
1: Entonces,
0: que al mirar el ascenso se eleva en él a un nivel más alto de lo que siente sin mirar el descenso. Resulta que cuando él piensa en el momento de las traiciones que tuvo durante los descensos, todos los descensos se dulcifican y se llenan de la bendición del Creador, ya que están causando un ascenso. Por lo tanto, cuando la persona completa el trabajo y todo se corrige en méritos, este es el significado de lo que dice y dijo, el olor de mi hijo es como el olor de un campo que el Señor ha bendecido. Esto significa que el olor de las traiciones de mi hijo es como el olor de Malhut, a quien se llama un campo que el Señor ha bendecido. Es decir, él ya recibió todas las daciones de deleite y placer del Creador. En consecuencia, debemos interpretar las palabras, y el Señor le dijo, dos naciones están en tu vientre y dos pueblos serán separados de tus entrañas y una nación será más fuerte que la otra. Rashi interpreta dos naciones como no hay otra nación más que Malhut, se separarán, uno para su maldad y otro para su completitud. Una nación será más fuerte que la otra, no serán iguales en grandeza. Cuando uno se levanta, el otro cae. Debemos entender lo que la interpretación de Rashi nos añade. Aquí la escritura trae el orden del trabajo. Cuando queremos lograr Dvekut con el Creador, él dice, nación, no hay nación sino Malhut. Es decir, una persona debe saber que hay dos discernimientos en Malhut. Un rey viejo y tonto. Dos, el rey de reyes. La inclinación al mal pertenece al viejo y tonto rey. Pero también existe la buena inclinación en él que pertenece al rey de reyes. Por lo tanto, él dice, se separará uno para su maldad y otro para su completitud. Una nación será más fuerte que la otra. No serán lo mismo en grandeza. Cuando uno se levanta, el otro cae. Esto se refiere a los ascensos y descensos, donde cada uno quiere vencer al otro, lo que significa que específicamente peleando cada uno crece. Como se dijo, todo aquel que es mayor que su amigo, su propio instinto es mayor que él. Esto se llama que una nación será más fuerte que la otra, lo que significa que ambas crecerán y que cada una crecerá a través de la otra. En otras palabras, respecto a los descensos, que son el viejo y tonto rey, su poder crece a través de los ascensos de las buenas inclinaciones. Es como nuestros sabios dijeron, para el justo la inclinación al mal parece una montaña alta, ya que tiene muchos ascensos que en forma plural se llaman justos. Es decir, en el trabajo cuando se habla de una persona y se dice que él es un mundo pequeño, es porque hay muchos justos en una persona, lo que significa muchos ascensos, y vienen cuando se sobreponen a los malvados. Con respecto a muchos malvados en una persona, esto se llama muchos descensos, ya que en cada descenso se vuelve malvado. Resulta que cada uno crece a través del otro. Ese es el significado de una nación será más fuerte que la otra. O el contrario, aquellos que no van en el camino de alcanzar la Dvekut con el Creador, que es obtener el deseo de otorgar, son llamados malvados. En el sentido que no están caminando en un camino donde podrán hacer todo en el nombre de los cielos, sino por su propio beneficio. Sin embargo, aquí malvado es un discernimiento diferente, una interpretación completamente diferente. Es decir, no hay justos allí en el medio, sino que todas sus acciones son de malvados, es decir, no en el nombre de los cielos, sino por su propio beneficio. En el trabajo se les llama malvados. Pero para el público en general, aquellos que observan Torah y Mitzvot ya son llamados justos. Se les llama malvados solo en términos de la intención, en términos del trabajo de trabajar solo en el nombre de los cielos y no en beneficio propio. Y dado que no tienen una cualidad de justos en el medio, su maldad no recibe una adición de mal, ya que solo si hay un justo en el medio, lo que significa un ascenso, cuando quiere trabajar solo para otorgar, entonces el mal debe recibir más mal para poder bajarlo de su grado. Para los malvados el mal parece ser una hebra de cabello y el mal no crece en ellos. En cambio, transgredió y repitió, se le vuelve como si se le permitieran. En otras palabras, no tiene sensación del mal. Esto es como nuestros sabios dijeron, y una nación será más fuerte que la otra. Como Rashi interpretó, no serán lo mismo en grandeza. Cuando uno se levanta, el otro cae. Pero ¿cómo es que cuando él se levanta, luego cae? Sino que cada vez el otro recibe una adición. Y una vez el bien recibe un ascenso desde arriba y el mal cae. Cuando el mal recibe mal desde arriba, el bien cae. Este es el orden de descensos y descensos, hasta que todo el mal dentro del hombre sea revelado específicamente por una persona que recibe el bien cada vez, que se llama ascensos. Este es el significado de y una nación será más fuerte que la otra. Por lo tanto, una persona no debe alarmarse por los descensos, en cambio, debe pedirle al Creador cada vez que lo acerque a él. De acuerdo con lo anterior, debemos interpretar. Hasta ahora, tus misericordias nos han ayudado y tus bondades no nos han abandonado, el Señor nuestro Dios. Deberíamos preguntarnos, ¿en qué estado se encuentra ahora y cuál era su estado anterior, del cual viene a decir algo nuevo? Como si ahora estuviera en un estado de deleite y placer. Parece que antes no estaba en un buen estado, sino en un estado en el que no era feliz. Y ahora se ha dado cuenta que hasta aquí lo que sentimos fue una ayuda desde arriba, desde el lado de la misericordia. Aunque no lo sintió como misericordia, ahora ve También entonces nuestras sensaciones que sentimos como malas también eran del lado de la misericordia. Y tus bondades no nos han abandonado. Significa que entonces también la providencia fue del lado de las bondades y no del lado del juicio. Deberíamos entender cómo es esto, lo cual significa decir que el estado del mal también fue misericordia. La cuestión es que no hay luz sin un clí. Ya que una persona se le puede dar algo, si no lo necesita. Es como una persona que no puede comer si no tiene hambre. Por lo tanto, cuando una persona comienza a caminar en el camino del Creador para lograr Dvekut con el Creador, no puede recibir ayuda del Creador, porque normalmente una persona no pide ayuda de alguien a menos que no pueda obtener esa cosa por sí mismo. Por lo tanto, cuando uno piensa que puede llegar a trabajar con el fin de otorgar por sí mismo, no le pide al Creador que lo ayude. Por lo tanto, cuando uno comienza a trabajar en el nombre de los cielos y ve cada vez que es incapaz de alcanzar el grado de trabajo con el fin de otorgar, se vuelve necesitado del Creador. Resulta que todos los descensos que tuvo hasta el punto de que a veces se desesperaba y llegaba a dudar sobre el comienzo y quería escapar de la campaña, ciertamente estos estados se llaman estados del mal y él estaba en un estado de malvado. Pero después, cuando ha llenado la carencia del clí, cuando vio que su clí estaba lleno de carencias, el Creador le brinda ayuda, que es el deseo de otorgar. Es decir, una segunda naturaleza, en ese momento ve lo que ha ocurrido hasta ahora, los muchos descensos que sintió y que pensó que la razón era porque no era adecuado para ello y que fue por eso que sufrió los descensos. Pero ahora ve que eso también fue ayuda del Creador. Este es el significado de hasta ahora tus misericordias nos han ayudado. Y fueron solo bondades, como está escrito, y tus bondades no nos abandonaron. Vamos a pasar a la clase del 5 de febrero de 2002. Nosotros escuchamos el artículo llamado ¿Qué es el olor de sus vestimentas en el trabajo? Los grados de la escalera. Dice, los escritos de Rabash. ¿Cuál es el contenido principal del artículo? El mal no llega por parte del Creador, sino que todo está bajo la providencia del bueno que hace el bien para los malos y para los buenos, y toda acción que le pasa al hombre que llega desde arriba es únicamente para acercarlo al Creador. Y el hombre que siente al principio a la providencia solo en sus sentidos, es decir, solamente de manera de amargo y dulce, entonces lo siente como ascensos y descensos. Y después cuando él agrega a la percepción de la conducción del Creador sobre él de verdad y mentira, entonces ve ahí donde le parece que eso es amargo, donde eso es que es verdad, y mediante esto el amargo se vuelve dulce. Y ve que los descensos le ayudan más todavía que los ascensos a avanzar. Que en la medida que el ascenso es más grande, es al fin y al cabo el apoyo de las fuerzas que le permitirá enfrentarse al descenso y transformarlo en algo bueno. Todos los ascensos de grado en grado mediante el mal que se revela mediante el descenso. De acá llega la comprensión de que no hay algo malo en el mundo, sino que son únicamente bondades. Y de estas bondades encubiertas se vuelven en bondades reveladas. ¿Hay preguntas? ¿Qué se hace con la sensación de saciedad, que el hombre se siente saciado y no está hambriento por la espiritualidad? No tiene ni hambre ni está saciado, siente que no hay nada. Así está bien y así está bien, lo que será, será, será bueno. Esto es una señal que hay que determinar, agregar un esfuerzo, presionarte más para entrar dentro del artículo, alguna impresión de la sabiduría superior, de la Kabbalah, la impresión de los amigos. Yo veo cómo él se inspira y el otro se impresiona. Yo veo cómo él está durmiendo así como un cadáver. En un momento va a caerse de una silla. O sea, depende de quién inspirarse. Está escrito que cada vez hay que elegir una mejor compañía, una mejor sociedad. Entonces, adherite cada vez a aquel que te parece que tiene mayor inspiración que vos y impresionate de él. Así vas a poder subir. También si tenés fuerza, entonces despertá a los demás. Eso también se anota a tu favor. Porque en vez de que vos te desciendas, entonces es como que vos ves que alguien está en descenso y vos le ayudas a subir. Es como si vos hubieses bajado y subido. Por parte de la Dvekut, de la adhesión, es la misma acción, realmente la misma acción. Por eso simplemente hay que trabajar, es decir, ver que cada situación, cada estado es un estado bueno del cual se puede comenzar a trabajar. Si ya te llega el pensamiento de por qué soy así, por qué no hago algo, qué tengo que hacer, etcétera, de este tipo, esto es señal que te despiertan desde arriba y quieren que justamente desde este estado te muevas en algo. Y entonces, por todos los medios, inténtalo. Tengo más o menos la misma pregunta que el amigo. Si la persona se olvida todo lo que aprendió hasta ahora, ¿la persona se olvidó lo que estudió o el trabajo? Hay situaciones que yo me olvido de mi orden del día, doy vueltas, me confundo, tengo todo tipo de cosas, problemas. Al revés, eventos, asientos, para eso tengo que determinar de antemano, de acuerdo al reloj, de acuerdo a la agenda, exactamente lo que tengo que hacer. Por eso tengo horarios, de verdad. Yo tengo un día ordenado más o menos, y aparte de lo que ahí Nessi me mete ahí un poco de problemas con mi agenda. Entonces yo sé que tengo que repasar el test, la primera parte. Ahora hago para Moscú, tengo un foro del año pasado. Tengo más o menos 5 o 6 libros en el camino que cada uno así se está preparando. Y tengo 20 preguntas y respuestas en los correos electrónicos, internet, etcétera. Ese yo sé que a cada cosa yo tengo que dedicar tiempo y no tengo otra alternativa. Aparte que tengo que trabajar unas horas para obtener dinero y poder sustentarme. Es decir, que hay un orden. Y si yo me olvido, no me olvido. Entonces, igualmente, después de 1 hora, 2 horas, yo llego a un estado en que, según mi orden, yo me despierto y me recuerda este tema. Eso es obligatorio. Y aparte, ahí escuché que a la una se lee un artículo, a veces uno llama a uno de los amigos, ¿cómo estás? ¿Piensas así, otra forma? Yo no pienso ni una cosa ni la otra, pero su pregunta me hace volver al estado. Al principio, cuando empieza, yo empiezo a maldecirlo. Y yo digo, bueno, no, hace falta, de lo contrario, quedo en una bestia después. Incluso me gusta que me llame. Así es, ¿cierto?
1: Anachnu, olam maase.
0: Nosotros somos el mundo de la acción, es decir, lo que pasa acá todo lo que pasa acá es en la medida que esto desciende de arriba. Si cada momento, cada instante, cada estado no baja a este mundo desde arriba, entonces en este mundo no existiría. No es que acá hay un elemento y alcanza que está construido, hecho, existe y no hace falta preocuparse por él. No existe eso. Eso nos parece a nosotros porque no vemos causa y consecuencia, sino que cada cosa vos tenés que sustentarla, hacer que exista en cada momento, de lo contrario no existiría. Es decir, que la luz tiene que actuar sobre él y así en cascada, en descenso, hay que construir esta cáscara, esta vestimenta todo el tiempo y hacer que exista, alimentarla, es decir, darle una energía existencial, digamos, que lo sustente. Por eso, aquella cosa que está muerto, que no cambia, que es sí, lo más inerte de todos, ocurre únicamente con una acción ininterrumpida de la luz desde arriba, que justamente sobre ella, este estado, sobre eso hay una intención y exactamente una acción desde arriba, y por eso de esta manera existe. Entonces no existe la situación en que algo no está bajo una supervisión desde arriba y que es deseado que sea así y en cada segundo y segundo todavía no cambió. Hay estados que el hombre siente que es como que le pasan las cosas a tal punto que todo se va, o todo viene, o no cambia. Entonces, de cada estado, incluso que no cambia, y que se va, y que viene, todo está dirigido desde arriba. Y en todos estos cambios, nosotros tenemos que entender que si la luz va a interrumpirse, entonces mi yo va a desaparecer. Simplemente como aprendemos de cuatro fases de luz directa. Si la luz no va a ser el kli, no va a crear el deseo, no va a cumplir el deseo a cada segundo que descienda desde arriba, desde Ein Sof, entonces ese kli no exista. Este deseo no va a estar. La luz es previa al kli. Si la luz desaparece de su kli en algo, no de su existencia, sino desde su llenado. Entonces el kli mismo se siente vacío. Y estas cosas existen al hombre que avanza así en una frecuencia alta, que dicen que quieren cambiar al hombre de su estado. Entonces simplemente la luz que estaba antes como un llenado desaparece y en su lugar viene una luz nueva. Y nuevas noticias, nuevo llenado. Le parece al hombre que él se olvidó por completo, no tiene nada, invirtió algunas semanas o meses o años y no queda un recuerdo de eso. Escucha las palabras, no entiende qué son esas palabras. No leyó, no los escuchó nunca. Las cosas son conocidas. ¿Cuál es el motivo de eso? Quieren cambiarle el estado. Pero mientras tanto, ocurre así que él se siente a sí mismo que se encuentra entre el cielo y la tierra por completo. Está escrito así sobre Baal Shem Tov, que tuvo así descensos, que él se olvida cómo, cuáles eran las palabras, las letras, y así aquel que su ayudante lo ayudaba y le decía Aleph, Bet, Gimel, y después era volvía a las letras y componía las palabras y después frases, etc. Baal Shem Tov, ¿entendés? Uno de los grandes cabalistas. A tal punto se van las luces Por parte de la luz es una acción simple lo que nos pasa. El temblor más pequeño en la luz hace en nosotros cambios de punta a punta. Vos ves, nosotros vivimos de una pequeña luz que desciende desde lo alto, baja y se reviste en nosotros, ¿cómo decirlo?, en varias porciones. La porción más baja de él es que él construye a su alrededor un clí material, el cuerpo del hombre, que en él hay inanimado, vegetal, animal y hablante. Y cada uno tiene la luz en especial para él, para su especie, y que construye una cáscara. De acuerdo con él, tenemos cosas inanimadas. Está lo vegetal en el cuerpo, está lo animal en el cuerpo, que también este animal, este vegetal y animal que desarrollan también. El inanimado no se desarrolla, pero el vegetal nace y crece y muere. Como los cabellos, las uñas, todo un tipo de vegetal.

Y el animal en nosotros, en todo nuestro cuerpo, es el embrión que nace desde el óvulo y el espermatozoide hasta de ser pequeño y después es viejo y muere y tiene un propio desarrollo. Sobre esta porción de la luz pertenece el grado animal, y después del grado animal está el grado humano, que se desarrolla de las pasiones bestiales por el dinero, el honor, los conocimientos. Después se reviste una porción de luz más elevada llamada el punto en el corazón, y también en ella hay un desarrollo llamado al principio el tiempo de preparación, y después el desarrollo del nefesh de Kedusha. Entonces vos ves que llega la luz. En total es una luz muy pequeña, pero miren cuántas partes se reviste en cada uno, construye una vestimenta diferente. Y cada parte tiene su propio programa propio, según también a los programas de las diferentes partes de la luz, y influyen uno a otro. Y para esto hay un programa general sobre toda esta relación llamado el hombre en este mundo. Y cada una de estas partes en nosotros existe solamente a través de la luz. Y si hay una parte de la luz que se va a detener, en la misma medida el hombre se muere, o parte de lo que se llama el hombre que está muerto. Y si hay partes que se detienen por completo, hay partes que no se detienen, sino que pasan de reencarnación en reencarnación, lo que se llama. Entonces tenemos que entender que el cambio de la luz que ellos construyen en nosotros son ascensos y descensos y retirada de Mohin. Y otra vez. Otra vez, como una vuelta a la vida, como una resurrección. Son cosas que en toda la naturaleza es como un orden cíclico y renovación, y en nuestra parte espiritual nosotros, por supuesto que es mucho más rápido y se siente más que todo el resto de las partes de la pequeña vela que se encuentra en nosotros. Esto es para que nos desarrollemos mediante esto más rápido, que su función es hacer de nosotros más rápido el grado del hombre. Entonces no hay lo que sorprenderse de eso, que de repente yo no sé nada, no me acuerdo de nada, no siento nada, mi futuro desaparece. Por supuesto que el hombre no puede impresionarse de eso. Nosotros dependemos tanto de esta pequeña porción, y hasta que no podamos controlarla mediante el masaj, para no depender de todas estas cosas. El masaj nos permite hacer una corrección así y adquirir una fuerza que incluso que la luz no se encuentra, que se retira, tiene con qué llenarse a sí mismo, dependiendo esta sensación del futuro, de la seguridad, de la realidad, de mi personalidad, de dónde estoy, tengo con qué llenar, se llama luz de Hasadim. Y yo no dependo de esto, ¿por qué me vuelvo libre? Me vuelvo libre, entonces yo empiezo a pensar sobre qué debo hacer. Entonces, de este momento en adelante, yo realmente quiero estar desconectado sobre del llenado propio y pensar en la espiritualidad, sobre la divinidad. Ese es todo el tema del masaje de la pantalla. ¿Está bien? Shulem, una pregunta corta y sin ser sabiondo. Muy corta. No hay una carencia completa hasta que no se revele el mal completamente. ¿Quién me permite revelar el mal?

tenemos el grado 15, que en ese grado 15 él cumple todo tipo de leyes espirituales. Y si le dan una dificultad, un agregado del deseo de recibir, y mediante los agregados del deseo de recibir, por supuesto que él desciende del grado de inmediato. Entonces comienza a ser un delincuente. Y si comienza a trabajar con los agregados del deseo de recibir para ascender y corregir este descenso, entonces ya no asciende al grado 15, sino al grado 16. Pero si no trabaja sobre este deseo de recibir, lo transgredió, es decir, hizo una transgresión porque desde arriba le dieron deseo de recibir, entonces en vez de corregirlo y ascender y transformar de esta transgresión una mitzvah, él continúa sin corregir a trabajar dentro del deseo de recibir. Esto se llama que lo repitió, lo hizo segunda, tercera vez. Entonces, todo este terrible deseo de recibir que lo bajó del grado 15 hacia abajo, se le vuelve permitido y permanece abajo. Esto se llama transgredió y repitió, es decir, hizo la transgresión sobre la mitzvah, sobre su grado, porque se lo dieron de arriba. Él no es el dueño, sobre eso no lo castigan. Castigan que lo repitió dos veces. La primera, él no es el dueño, no tiene la culpa. Pregunta, la segunda vez ya lo hice de su propio deseo. Rav dice, por eso transgredió y repitió. Es decir, lo hizo de vuelta, se le vuelve como, bueno, está permitido, ya estás en eso. Entonces no tenés ni transgresión, ni mitzvah. Vos mismo determinaste que no estás en el grado 15, digamos, en el grado 13, y listo. Pregunta, ¿cómo de ahí se asciende? Bueno, después se apiadan de él desde el cielo y le vuelven a recordar que hay un propósito. Bueno, se apiadan de él a través de un buen golpe. Eso también se llama misericordia. Misericordia se llama que cada vez te recuerdan el propósito de la creación. ¿Mediante qué? No importa. Quizás a un despertar más lindo, de una manera más linda. Eso ya depende del hombre. Depende del pensamiento de la creación. Y listo. Y otra vez él empieza a ascender y a buscar por qué. Y que es como el Rebe que escribe que hay una persona que vive en un lugar así, aislado, lejano, y de repente encuentra el libro del Zohar, empieza a recordar dónde estaba una vez y que él realmente fue expulsado de donde él vivía y que era su casa, y se refiere al mundo espiritual, y ahí está verdaderamente su familia, y él pertenece por completo ahí, y fue expulsado a un lugar aislado, aunque ahí también tiene familia, y mujer, e hijos, y todo, incluso amigos y todo, pero todo eso es bestial, y él pertenece al grado espiritual, ahí está su verdadera familia, y su casa, y sus verdaderos amigos, y todas las almas de los justos que son sus amigos, y ahí empieza a pensar. Pero que cambió, eso se llama que la segunda vez que lo hace por sí mismo, no mediante eso que le dan de arriba y le agregan deseo de recibir. ¿Está bien? Hay un grado de luz que actúa sobre el clic llamado grupo. Las personas simplemente se juntan y fortalecen, se aceleran. Ahí desde arriba todo nuestro funcionamiento que es de arriba. Abajo para nosotros es solo el grado del mundo de la acción. Si vos querés cambiar algo en este mundo, tenés una única solución. Ascender arriba, incluirte en el sistema de la conducción y la providencia, el sistema de supervisión, en la medida que vos puedes entrar ahí, de acuerdo a la equivalencia de forma, de acuerdo a tu fuerza y tu comprensión y tu buena voluntad, te van a permitir agregar el bien. Y con eso podés provocar un buen agregado también abajo. Y solo de esta manera vas a poder cambiar. Así como nosotros aprendemos que hay una libertad de elección únicamente en una sola cosa. Pegar un

0: alto hacia arriba o no, una sola dirección, ¿sí? Solamente de un lado. En esa dirección, solo eso, hay una elección. Vos querés o no, pero eso solo para tu libertad de elección se te dio. Eso se dio solamente después que ascendés. Y se te da la elección únicamente en beneficiar algo desde arriba, pero solamente después que asciendas. Aparte de eso, en nuestro mundo no hay nada nuevo, salvo que desciende desde arriba. ¿Vos querés cambiar? Por favor, cambia vos. Por eso, si vos ves en el mundo personas, cuerpos, todo tipo de
1: grupos,
0: digamos que quieren ser cabalistas. Y por supuesto, todas estas cosas que se organizan y descienden desde arriba. Incluso lo que le llega un deseo a la persona, él debe pensar que no hay.
1: אז מה אתה שואל עכשיו על הקבוצה? ודאי שקבוצה מתוכננת מלמעלה. כמה שהיא מתאימה לצורתה למעלה, אז היא באמת קבוצה. כמה שהיא לא מתאימה, זה סתם שבעת ליצים.
0: El grupo está dirigido de arriba y es apto a su forma de arriba, entonces realmente es un grupo. En la medida que no, es simplemente una reunión de escarnecedores, eso. Y la primera ley del grupo es que cada uno se comprometa y se relacione a todos por igual, que no haya alguien más cercano a mí, alguien más lejos. Yo amo más a él y a otro más lo rechazo. Eso ya no es grupo ni unión. El grupo es unión, unión. No puede ser que haya una diferencia de relaciones entre uno y los demás. Sobre eso ustedes no trabajan. De alguna forma, el estado de ánimo de forma general. ¿Y qué más? No tenemos lo que trabajar. Yo recibo teléfonos. Quizás el RAM me diga sobre lo que hay que trabajar. No, no tienen lo que trabajar. Ustedes ya son justos, listos, llegaron al fin de la corrección.
1: ¿Quién?
0: Digamos, para uno del grupo él se relaciona con todos por igual, y otro del grupo se relaciona a uno más y otro menos. Hay que sentarse juntos y hablar de eso. Hay que realmente aclararlo y corregir. Y yo sé que esto está en cada grupo del último, desde el primero hasta el último. Esa es la primera condición. Yo no sé por qué nos preocupa eso a las personas. Bueno, continuamos, empecemos a estudiar. Comportamos impresiones de la clase, que es lo que tomamos para realizar en la decena.
2: כן. Ну, טוב, עכשיו בסוף נגיד על השוויון, מאוד חשוב.
0: Bueno, hablaba de la igualdad. Muy importante que
2: הרב דיבר על השוויון, שאיחוד זה אומר שאני
0: El Rab hablaba de la igualdad, que yo me relaciono con todos por igual, no que uno está más cerca, otro que no. Entonces, si no está eso, entonces casi todo grupo hay problemas en eso, hay que trabajar en eso y corregir. Y con respecto, que de repente te ponen en cero y todo desaparece, y lo hacen para que asciendas al próximo grado, te agregan aviut, deseo recibir, y si vos no trabajás sobre eso, descendés más y se apiadan de ti realmente. La piedad y la misericordia de esos golpes que te recuerdan al propósito de la creación. Nosotros tenemos que ver en cada estado, en buen estado, que de él se puede comenzar el trabajo. Eso es con respecto a los descensos que se revelan, y cada vez hay un agregado del deseo, que uno tiene que adherirse a aquel que se inspira más que vos, y si vos tenés fuerza podés despertar a los demás y usar el descenso del amigo para tu propio ascenso. Explicó de que está una pequeña luz que se divide en muchas partes y cada parte aparece en otro amigo. Eso que nosotros empezamos a elevar uno al otro, podemos conectar estas partes. Habló que hay como un ciclo, que ascensos y descensos es algo natural, naturaleza, y que para nosotros resalta más que si el hombre está en un grado espiritual, entonces le dan la fuerza para corregirlo y se asciende a un grado más más alto. El mal no llega por parte del Creador, sino que todo es el bueno y el que hace el bien. Y nosotros no alcanzamos, entonces lo sentimos a través del bien y del mal. Entonces nos parece como ascensos y descensos, que nosotros lo agregamos a la percepción del Creador. Esto, lo que nos parece como amargo, es la verdad. Él también habló de que qué se hace con la sensación de saciedad, que el hombre se siente saciado y que no... no ve la espiritualidad. Hay que entrar dentro del artículo y no conceder. La persona olvida todo. ¿Qué pasa en estados así? Que la luz sostiene el kli, y si el kli se vacía, entonces el hombre llega a un estado así, pero eso es únicamente para transicionar al próximo estado. Y esto es un ejemplo del cabalista que se olvidó del abecedario. También el Rab habló de un orden del día que ayuda al hombre a sostenerse en estados así, que él se olvida de las cosas, y dieron ejemplo sobre sí mismo, cómo le ayuda siempre volver a un buen pensamiento. Y también los amigos que los llaman, eso también lo hace volver. Dijo que la medida que el ascenso es mayor, es simplemente el apoyo que lo va a ayudar al hombre a transformar el próximo descenso en algo bueno. Y en alguna cierta etapa, el hombre revela que no hay mal en el mundo, sino solo bondades, y de las bondades encubiertas se vuelven en bondades reveladas. Y también recuerda que explica que es la pantalla, el masaj, que él me permita, como un kli vacío, llenarme con la luz de Hasadim y salir de una preocupación y un llenado por mí mismo y pensar en la espiritualidad, en la divinidad. Eso se llama masaj. Hay una sola lección, todo llega desde arriba, sobre cómo este mundo se comporta, se maneja, solo de acuerdo a la luz que llega de arriba. Y el hombre tiene un paso más sobre la meta, y de ahí puede cambiar algo abajo. Realmente lo más importante al final es que debemos trabajar en la igualdad con respecto a todos, si no, no es un grupo. También hay que pensar qué se hace con eso.
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0: חברים יקרים, אנחנו לומדים מסכת.
1: Queridos amigos, nosotros estamos estudiando en el libro del Test, la parte 6. Las palabras del Ari, punto 5, entremos con la clase de Rabash. Como el camino de las luces de Am General, de las cuales solo se revelaron los cabellos que se extienden del Am General y el resto de sus partes, la fase de significa que desde los Sfenayim hacia abajo todavía no se ha revelado. Solo lo que se reveló primero fue Ab y luego Zag. De la misma manera, aquí se revelaron primero los Teamim hasta el Tabur, y luego se revelaron desde el Tabur hacia abajo los Nekudot, y luego se mezclaron, luego asciende Amán, después se realiza este Zibuk. Aquí veremos después qué nos da esto. Él entiende lo que dice y luego yo, resultado. Primero entendemos lo que dice y luego pensamos en el resultado. Pero nosotros podemos pensar en dos cosas: construir el fundamento y pensar en el edificio. Ahora estamos construyendo el fundamento. Viene él y sepas que no pienses que en Zag se hizo un cambio. No, se descendió, se añadió a él, y él mismo en Zag ilumina todas las 10 sefirot. Es decir, su ahab se llama Rosh. Lo que no es así del Zivuk que se hace ahora sobre la segunda restricción, entonces ya hay una diferencia desde los Enaim hacia arriba y desde los Enaim hacia abajo. Su ahab ya se añadió cabellos de la barba. ¿Y qué cabellos? ¿Qué Rosh? Cabellos del Rosh. Media fase no actúa sobre él. Esto todavía es Rosh. Rosh de los cabellos, es decir, la segunda restricción. ¿Qué es tan difícil que en Zag no se hizo ningún cambio? Sino que esto es algo añadido a él. El Ahab de Zag también se llama Rosh, y tenemos 3 de revestimiento y 2 de Aviut que se llaman Teamim. Pero respecto al nuevo Zivug que se hizo algo adicional llamado cabellos, donde comienza su Rosh solo desde los Enaim hacia arriba, por lo tanto se llama cabellos, pero todavía es Rosh. Si todavía es Rosh, esto se aprende según el Rosh, esto es Zag. Se encuentra esto, segundo esto, como siempre, todos los Parzufim salen desde el lugar del Zivug y hacia abajo, es decir, desde el P hacia abajo ya se llama Guf. De la misma manera aquí, en el Ahab de Zag, ya se llama Guf. Donde sale, porque sale ahí, el mundo de Nekudim. Se encuentra que el Zag general se llama Nekudim, que ya salió del Ab general. Es decir, que ya se llama Guf, de Zag. No es lo mismo que el Rosh de Nekudim. Es decir, el Rosh de la fase de Amim. Los cabellos del Rosh, digo, es que se llama Rosh. Si esto es Rosh, pensamos esto sobre Zag. Se llama que tiene todas las 10 sefirot y Ab. Si es así, no hablo de Nekudim, hablo si él no es Nekudim, ya se llama Zag. Si es Zag, ya se llama fase superior de Zag. ¿Qué fase superior de Zag? Ab. Por lo tanto, se divide la diferencia. Los cabellos de Rosh se llaman Rosh y los cabellos de la barba se llaman Zag. La explicación es que todo parzuf inferior comienza desde el lugar del zivug y hacia abajo. Por lo tanto, comienza desde la hab. Solo que no puede revestir es shi. Esto es hutzamaisa, ya que todas las regimos en él vienen desde el tabur hacia abajo. Por lo tanto, debe descender desde el lugar que viene. Desciende hacia abajo del tabur de Ak. Solo que Isut aprendemos que está de pie entre esta posición del tabur hacia arriba debido a la razón en que tampoco en él se considera restricción. Sepan que el mundo de Nekudim, que salió sobre algo nuevo que no había hasta ahora, por primera vez fue el Zivuk de la inferior en los Enaim llamado segunda restricción. Esto fue por primera vez en el Rosh de Zag. Entonces escucho. Ahora, según la regla conocida, que todo inferior comienza desde el lugar del Zivug y hacia abajo, se encuentra que el mundo de Nekudim debe comenzar desde los Nikve Enaim, orificio de los Enaim, hacia abajo. Por lo tanto, nos dice que los cabellos del Rosh, que es Rosh, se asemejan al Rosh de la fase en sí misma. ¿Qué es Rosh de la fase en sí misma? 3.2, Ab. Y en ella que salió de él hacia abajo, es decir, el mundo de Nikudim, ya que él quiere precisar que allí hay dos de revestimiento llamado Sag, solo que él lo llama Sag general. General se llama minoría. No es que esto sea el verdadero Sag interno, sino que salió sobre Sag, sobre dos de revestimiento. ¿Y dónde comienza? Solo desde el lugar del Zivug y hacia abajo. Pero dicen que no puede revestirse allí, porque ese lugar aún es de la primera restricción y no se percibe en absoluto en Akudim, sino que desciende por debajo del Tambur. Entonces se llama su grado que viene de allí. ¿Y sobre esto qué preguntas? Ab general se llama general, se llama como una semilla que incluye un árbol. Esto es una minoría, porque esto no es Ab. Esto fue un Zivug sobre 2.1. Solo que digo que esto es un Rosh no percibido, sin restricciones. Entonces lo estudio como Sag en esencia. Y como en Sag en esencia tiene tres de revestimiento, se llama Ab. Lo llamo así por una fase superior. Pero debes saber que el Ab general no es el verdadero Sag y ya ha salido sobre dos de revestimiento y uno de Aviut. ¿Y quién es el Sag general? El mundo de Nikudim, que tiene dos de revestimiento y uno de Aviut. ¿Dónde se percibe? En este grado de abajo, en lugar del Zivug. Ahora, diríamos que él no reviste este lugar, solo recibe luces de este lugar de Ahab, de Dikta, sino que se expande por debajo del Tabur. ¿Por qué? ¿Sobre qué Reshimot se hace el Zivug en el Rosh de Sag? Sobre Reshimot de Nekudot de Sag, donde estaban debajo del Tabur, por lo tanto deben descender a su lugar de donde vienen. Solo aprendemos algo nuevo, ya que incluso el primer Rosh que se reveló abajo también se llama Rosh de uno. Por lo tanto, también es ese mismo restringido, se considera en la fase de Akudim. Punto. Debemos recordar una regla correcta. Es cierto. El Zivug que fue el Rosh de Sag superior que dio a luz 2.1 y nació cuando vino a la inferior. El inferior mismo debe ser un Zivug de acá, el cual arriba será un Rosh, como aprendimos en el Parsuf Ab. Es correcto que hubo un Zivug en el Rosh de Galgalta sobre 3 de Aviut y descendió abajo, que salió cuando aprendemos que 3 de Aviut descendió abajo en el Hazé de Galgalta. Se hizo aquí. Esto significa que él mismo debe hacer un Zivug de acá, el cual arriba sale un Rosh, de él abajo sale un Guf. Resulta que tenemos, además de aprender el Rosh de uno, los cabellos del Rosh, debemos aprender los cabellos, debemos aprender el Rosh 1 y el inferior mismo lo que hace. Y esto se llama Rosh primero de Isud, por eso decimos que él también se examina como si fuera, es decir, que no tiene la segunda restricción. Está de pie por encima del Tabor. Entonces debemos comenzar que letra Vav arriba, Tzadik Vav, letra Vav. Y aquí quiso sacar también de Ma y Bon en él los internos, su exterioridad hacia afuera. ¿Cuál es la pregunta aquí? ¿A quién llama? Y aquí quiso sacar también de Ma y Bon en él los internos, su exterior hacia afuera. Una vez aprendimos que hay avaya interna en Ak, que de su Yud salió Ab y de su primer Hei salió Sag, de su Vav llamado Ma salió el mundo de Nikudim. Y de su salió el mundo de Atzilut. Resulta que quien sacó la valla interna sacó lo que hay en su interior, su exterior hacia afuera. Y cómo fue la salida hacia afuera, aprendimos que cada vez descendía a un grado más pequeño y era debido a la purificación de la pantalla de 432, Aviud de la raíz. Entonces debemos decir que quiere sacar Maibon. Debemos explicar aquí. Y aquí quiso sacar también de Maibon en él los internos o exterior hacia afuera. Es decir, que Maibon internos, Vav Hei que hay en él, y los sacó hacia afuera. Esto es lo más fácil de aprender. Entonces él dice, y luego ascendieron todas las fases de Sag internas ocultas dentro de Ma y Bon internas, y ascendieron con ellas Ma y Bon internas. Ya que está mezclado, es decir, aprendemos que el orden de purificación de la pantalla comienza desde Calcalta. Luego se hace 4-3 en Ab y 3-2 en Sag. Y 2-1 debe estar en Nekudim, superior, incluyendo el inferior. Mabon, como él dice, Sag, se llama Hap. Así también se habla de Nikudim aquí, y se denomina Mabon. Ahora, hay aquí otro asunto, que además, según el orden que sigue, debía extraerse 2-1 de Sag, que es 3-2. Aquí habla otro asunto, ya que antes, cuando los Nekudot de Sag se expandieron por debajo del Tabur de Ak y se mezclaron allí, y se revistieron en Zon de Ak por debajo del Tabur, por lo tanto, Sag cuando debía salir y extraer dos de revestimiento y uno de aviut, elevó los reshimot de 4-3 también. Esto es lo que quiere decir aquí. Descendieron con ellos Maibon internas también. Entonces, esto es Maibon, es decir, 4-3 que es el Zondiac, son Suman hacia los propios Teamim de Sag. ¿Qué son los Teamim de Sag? Son un grado que no está revestido dentro de Maibon. No se expandieron hacia abajo y no se mezclaron allí. Pasamos a la próxima parte de la clase y antes cantaremos juntos una canción.

0: טוב, שלום חברים, אנחנו...
1: Bueno, queridos amigos, nosotros juntos en construyendo una sociedad espiritual.
0: ואנחנו ממשיכים את ה...
1: Construimos una sociedad espiritual, continuamos nuestra línea de abajo hacia arriba. Queremos despertar de vuelta todos nuestros valores en la sociedad, devolver la importancia en cada... ámbito de nuestra vida y despertamos al Creador. Hoy vamos a hablar de un valor significativo en nuestra sociedad, en nuestra conexión con nuestras fuentes, a los artistas que nos escribieron las fuentes. Vemos este cuento que es relevante ahora. Después lee con la decena y ve cuántos cambios tiene. Y durante la clase vemos hasta cuándo que nos renovamos, encontramos las mismas palabras, las mismas frases y cosas tan especiales que escuchamos. No solamente de la fuente escrita, y hasta cuándo que el Rav nos da que esto, en realidad todo eso vive, es algo eterno todo lo que nos transmite el Rav. Y hasta, antes que entremos a profundizar en el tema, vamos a escuchar una charla en el camino que fue la semana pasada y fue del estudio. Vamos a escuchar juntos una charla con el Rav del 13 de junio. Aprender a disfrutar de la clase, por favor.
2: Yo disfruto mucho de las clases matinales. Yo sé que es egoísta, claro, pero de todas maneras hay una satisfacción muy grande de la clase, que estamos sentados juntos y leemos juntos de las fuentes. Y quería preguntar, ¿cómo trabajar con esta satisfacción? ¿Qué hay que hacer con este placer durante la clase para que no se convierta en otro placer corporal, como algo intelectual, sino un trabajo práctico que me den consejos, cómo están? Pero hay sabores dentro de la clase. ¿Cómo se trabaja con eso? ¿Cuál es el propósito? Rab, ¿está bien disfrutar de la clase? Claro. ¿Disfrutar de la clase? Claro que sí. Yo estoy con las fuentes, con los amigos. Todo está bien. ¿Está bien no disfrutar? No disfrutar. Tú tienes que buscar disfrutar. Disfrutar. Puede llegar a ser natural. Que hay quienes en la decena lo disfrutan y mañana es otra cosa. Hay quienes... esto cabe varía. Tú no, hay veces que la primera parte te sí disfrutas y la otra no, pero hay que tratar de entrar a la clase como en un banquete. Y entonces empezar a disfrutar.
3: ¿Cuál es el trabajo durante el placer en la lección? Cuando la persona disfruta, la lección se llena. ¿Cuál es el trabajo cuando hay este placer? El Rab dice, él disfruta escuchar las palabras de la Torah de sus amigos. ¿Y qué debe hacer este amigo con esto? Él quiere que todos reciban la misma clase de placer. Es importante que sus amigos disfruten como él, y si los amigos no disfrutan la lección, no reciben ningún placer de la lección. ¿Qué pasa? Entonces él debe orar, dice el Rab. Nosotros debemos orar por él, sí. ¿Como decena? Sí. ¿Cuál es el estado deseado en una lección que la persona lo disfrute? Sí, dice el Rab. Digamos, cuando hay una lección con Rabash, ¿se disfruta cada lección? Sí, dice el Rab. Pregunta, ¿hay lecciones donde uno encuentre falta de sabor? Sí, también puede ser. Pregunta al amigo, ¿qué podemos hacer en esos estados? Tenemos orar, dice el Rab. Entonces, si la persona no disfruta, tiene que orar. Sí. Hay que preguntarle al Creador, ¿por qué no estoy disfrutando la lección? Pregunta.
4: No.
5: למה לא? ומה זה שונה מכל לימוד אחר שהייתי לומד והייתי מחכים מקבל שכל חדש?
4: מה יש בכל לימוד אחר?
3: Cuando estoy aprendiendo tengo algún sentimiento? No. ¿Por qué no? ¿Cómo es diferente tener un intelecto cuando estoy algo no? El Rab dice, tú debes preguntarle al Creador. Pregunta, ¿qué diferencia hay entre un investigador investigando en la universidad, en la biblioteca y disfrutando sus conocimientos? Eso es algo diferente. ¿Qué es especial en la Kabbalah? Pregunta el amigo. El Rab dice, porque tú disfrutas aprender la Torah y de la Torah, tú intentas atraer la luz que reforma. Y si tú no sabes cómo hacerlo, debes preguntar, pedir. Cuando la persona disfruta durante la lección estudiar la Torah, podemos decir que su contacto con la luz lo llena la luz. Cuando la persona disfruta el estudio de la Torah, disfruta la luz, sí, dice el Rab. ¿Placer espiritual se viste en los cinco sentidos o es solo en ese sexto sentido, en el punto en el corazón? No, es ambos, dice el Rab. Entonces se viste enteramente en la persona, todos sus sentidos. ¿Es el placer el difundir la sabiduría? Difundir, enseñándola. Sí, dice el Rab. ¿Es un placer diferente o diferente? No, es un diferente, un placer diferente. Y la gente que disfruta de difundir y que yo disfruta el estudio, ¿de qué depende? Del carácter de la persona. ¿Puede uno disfrutar de ambos? También de estudiar la Torah. Intenta y dinos. Yo quiero elevar un lajaim. Quiero ver esos amigos. Y espero que todos seamos recompensados con un sentimiento común. Y que seamos capaces de revelar al Creador el amor y la alegría, el deleite al recibir de Él, en lo que recibimos de Él. Pregunta. Enfrente de los amigos, cuando enseñamos, cuando sentimos esta crítica y tensión en el aire, ¿qué deberíamos hacer con este sentimiento? Pregunta al amigo. El Rab dice, debemos corregirnos, debes corregirte a sí mismo. ¿El amigo o el maestro? El amigo. Hay una realidad del amigo enseñándole a los amigos. ¿Qué podemos obtener de esto? depende del receptor o del dador. No, del receptor. Aún si 10 años atrás alguien vino el camino y le voy a enseñar, él vino antes de mí y yo voy a explicar, él puede tener innovaciones de eso, sí. Entonces no importa, puede ser un títere y depende del que quiere recibir, sí, dice el Rab. Pregunta, pero también hay gente que dice que cuando Balasulam Rabash hablaba había un espíritu diferente. ¿Quién es usted que va a explorar con nosotros? Es psicológico, dice el Rab. Psicológico. Pero hay una diferencia cuando hablaba Rabash o otro amigo, otro punto en el corazón, pregunta el amigo. Sí, por supuesto, dice el Rab. Entonces no depende del receptor, también del dador. Sí, dice el Rab. Pregunta Rab. ¿Usted ha sentido crítica cuando enseña? Siempre, dice el Rab. Cuando Rabash estaba en el hospital, ¿quién enseñaba? ¿Cómo los amigos continuaban el aprendizaje? Porque él estuvo por meses en el hospital. Rabash asignó a Milor. Rabash lo escogió. Él lo escogió. Sí, dice el Rab. Porque él sabía el material mejor, porque lo escogió a él y no a alguien más, a otro amigo. Porque Miller era el más cercano a Rabash en los ojos de él y de los otros. ¿Es acerca de la cercanía, dice el amigo? Sí. Por eso tenemos más de él, porque lo vamos a apreciar. El Rab dice porque él pensaba que de Miller íbamos a recibir más. ¿Qué podemos hacer en la clase si alguien dice, ¿quién es este Miller dando la lección? Yo quiero ser Rabash. Ok, estamos aquí en una lección pregrabada. ¿Por qué necesitamos la lección de Miller? ¿Qué le debería yo decir al amigo? Que no hay nada que escucharle. Él es un justo, pero yo quiero leer un artículo de Rabash. Es más, un artículo de test, de leamos otro. ¿Qué le decimos a ese amigo que critica de esta manera? El Rab dice, yo le diría que se sentara y que no abriera su boca y que escuchara como Miller. ¿Quién es un discípulo de Rabash? ¿Cómo Miller da la lección? ¿Y qué puede obtener de él? Pregunta el amigo. El Rab dice, tú puedes recibir de él lo que tú quieras. Rab, usted dijo algo que llamó mi atención, que si la persona enseña es por su cercanía con su maestro. Él enseña su conocimiento, el conocimiento que tiene. El Rab dice, es casi lo mismo. Entonces, ¿todo en la persona es resultado de su cercanía al maestro? Sí, dice el Rab. Entonces, cuando él enseña su cercanía. ¿Qué enseña? Cuando tú enseñas, enseña lo más cercano a Rabash. Yo intento. Pero eso es lo que puedes transmitir. Todo lo que tú absorbes de él tienes que transmitir. Significa el espíritu. ¿Qué es la cercanía? Todo el que estudia de usted, ¿se considera cercano a usted? Pregunta el amigo. Cualquiera que, dice el Rab, cualquiera que aprenda de mí, querámoslo o no, recibe el espíritu de mí. Pregunta, dos amigos se sienten ante el Rav. Uno que siente que obtiene su conocimiento, otro que recibe su espíritu. Hay diferentes formas de conexión. ¿Qué significa la cercanía al maestro aquí? Lo que ellos piensen, dice el Rav. Y que tienen ellos cuando lo transmiten. También de esto se transmite. La pregunta es, cualquiera que aprende de Rav Lyman por años, ¿tiene un potencial de transmitirlo? ¿Se considera cercano al Rav y lo puede transmitir? Sí, dice el Rav. Tenía Ravash estudiantes donde se consideraba que ellos tenían una actitud especial hacia Ravash. ¿Había este tipo de estudiantes en el grupo? El Rav dice de Miller. Él absorbía la fortaleza. ¿Qué era especial acerca de él? ¿Qué era especial? Él tenía mucha devoción. Bien, amigos, porque tú disfrutas estudiar la Torah y de la Torah tratas de extraer la luz que reforma nuevamente, porque tú estás disfrutando el estudio de la Torah y de la Torah tú extraes la luz que reforma. Por lo tanto, nuestra vida es alrededor de la lección, es la base, es el clímax del día, lo más elevado, y aprendemos muchas fuentes, estudiamos Ravash, Bala Sulam, artículos, test, lecciones pregrabadas de Rav, charlas como las que escuchamos. Escuchamos varias fuentes y cada una desarrolla una actitud hacia los amigos, algunos como fuentes que se conectan a los otros. Y en la medida que pasa el tiempo, la lección se convierte en un sitio de trabajo, lo que significa que no es una acción aleatoria, sino es un estado donde nos preparamos. Todo el día es una preparación para la lección. Charlas de Zoom que se preparan, todo viene a ese cima donde el grupo se siente ante la fuente, ante el Rav, con los amigos y intentan todos atraer la luz que reforma. Y aquí estamos tratando de ver cómo nosotros realmente hacemos esta acción de una manera completa. Y ahora tenemos un taller de trabajo activo. Sabemos que todos los amigos se diferencian en diferentes formas a las fuentes, en diferentes estados. ¿Cómo podemos en cada uno en la decena ayudarnos mutuamente a traer la luz que refleja sin conexión? ¿Cómo podemos en la decena ayudarnos mutuamente a traer la luz que refleja en la medida en que estoy disfrutando el contenido de la lección? Como dijo Aviv, la lección a través de los tiempos se ha convertido en un lugar de trabajo. Como escuchamos, deberíamos disfrutar la lección. Parece como que es importante, una parte importante, un elemento importante, pero independientemente si disfruto o no, yo vengo a trabajar. Vengo a aprender la Torah y a traer la luz que reforma.
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7: 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זה דרך השיעור, ואיך לעזור אחד לשני, באמת להזכיר שזה העבודה שלנו, כמו שליאון אמר, שזה כל הזמן להיות בתפילה בשיעור, לא משנה אם מה שאתה יותר אוהב, פחות אוהב, בעצם לעבוד מעל זה. אם יש לך ככה בדרך שאתה מתרגש או משהו, זה מצוין, אבל כעיקרון בלי תלות לזה, פשוט כל הזמן להיות בתפילה.
1: 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מהלימוד. על פי בעל הסולם זה אמונה, אני רוצה לקבל אמונה מהשיעור, אמונה שהבורא הוא טוב ומיטיב בהכל. ודבר שני זה עבודה אינטנסיבית על החיבור. אני בא לשיעור כדי להתחבר ולגלות את כל ההתנגדויות שיש לי לחיבור, ולעבוד בצורה אינטנסיבית ובלחץ על זה. וזה הדבר העקרוני שמושך את המאור המחזיר למוטב. פשוט אנחנו יכולים להגיע לשיעור ולמשוך אורות מקיפים בצורה רגועה וליהנות מהשיעור והכל, אבל אם אין את הלחץ הזה על החיבור, אז פשוט אנחנו

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1: Aquí debe haber una presión de todos los amigos en la escena, por eso la luz circundante reforma.
2: וכל הכוונה שלנו במהלך הלימוד צריכה להיות רק כלפי הכוח הזה שמתקן, והפעולות שאנחנו עושים במהלך היום הם כמו הכנה להגיע לזמן של השיעור.
1: Las acciones que ejecutamos durante el día como la preparación durante el tiempo de la lección, y así es como nos damos cuenta. Sí, en general debemos participar, intentar apreciar las situaciones y participar emocionalmente. Al final debe haber gratitud o una plegaria o un pedido. Yo no puedo solo desconectarme en mi pensamiento de que no estoy disfrutando, pero tal vez no es un estado bueno en el que puedo orar, y por el contrario es una oportunidad pensar y orar por los amigos. Bien, amigos, nosotros participamos muchas horas en las lecciones pregrabadas de años atrás, lecciones de hace 20 años o más o menos. Algunas veces escuchamos de los amigos que el Rab no solo interpretaba a Bala Sulam o a Rabash, sino que daba la lección y llevaba la lección en una dirección que se ajustaba a la época o a la situación en particular. Escucho la lección como si fuera ayer. Y en una situación Rab respondió. Las preguntas eran pertinentes al momento específico en ese año. Senka, la clase, y muchos de los amigos ya se fueron. Escuchábamos amigos que se sofisticaban en sus preguntas y esos amigos tal vez no están que nosotros. Naturalmente, pensamos cómo esto es pertinente a mi vida. Es una lección que se dio 20 años atrás a una situación diferente. Pero realmente no respetamos a ellos que preguntan. Y aquí queremos hacer una pregunta acerca de cómo nos relacionamos al estudio de las lecciones pregrabadas con Rab. Si fuera 6 años o 20, ¿cómo podemos mantener la actitud correcta hacia una lección grabada, incluido cuando tenemos preguntas o objeciones? Pregunta de taller activo. ¿Cómo podemos mantener la actitud correcta hacia una lección pregrabada, incluso cuando tenemos preguntas o dudas? 4 minutos para este taller de trabajo activo. La resistencia puede ser que el Rab está aquí y no tiene que ver con la grabación. Son estados que se revelan en la persona hacia la meta. Y debemos mejorar la actitud, cada vez se revela más grosor y debemos corregir esta relación.
3: ועם זה צריך לעבוד, וזה לא נתונים רעים, זאת אומרת, זה לא, יש אנשים שאין להם כלום. לנו יש הרבה.
4: כן, יש לנו גם כל סוף שיעור, יש לנו סיכום שיעור, וכל חבר מדבר, ואתה פתאום שומע ש... עד כמה זה רלוונטי, עד כמה זה...

0: 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איתנו, אלא דווקא הרצינות שברב מתייחס לדברים, זה מה שמעניין אותי לפחות. ואיכשהו החוויה הזו של המורה שלך, יש חשיבות כזאת להיות, לענות ולא להתעלם ולא לשכוח שום חיסרון שעומד מולו, ולתת לו איזושהי תשובה. וזה מה שחשוב, אנחנו רוצים להיות תלמידים של הרב, לא של אף אחד אחר.
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2: אני בהתפעלות מאוד גדולה מהשיעורים המוקלטים, אני מרגיש שאני משלים את כל השנים שלא הייתי בבני ברוך.
3: Estoy con gran inspiración de las lecciones pregrabadas, siento que estoy recuperándome por todos los años que no estuve aquí teniendo estas definiciones. Cuando me reúno con el grupo, cosas que se dan por hecho, puede uno preguntar, aquí el Rab explica cada detalle, por qué sucede todo en la sociedad, se construye de tal manera. Todo estaba ahí en ese tiempo cuando él construyó el grupo, y todo esto ya estaba en esa visión que él tenía. En cada lección, los mismos consejos. Amigos, ahora vamos a ver un videoclip número uno. Aquí Rab responde acerca de esa pregunta que hicimos. El Rab dice: si tú estás escuchando una lección grabada, pregrabada, estás en contacto conmigo. Y en la medida en que deseas estar en contacto y absorber lo que digo, en la espiritualidad no existe pasado, presente ni futuro. Entonces te encuentras en la misma situación que quiero transmitir. Obviamente,
4: ואתה מקבל מהשיעור איזשהו אחוז מאוד קטן של העירה, קטנה מאוד. אם אתה נמצא בכל זאת בהקלטה,
3: si tú estás aún viendo una grabación nuevamente y nuevamente, la gente piensa en la corporalidad, es una pregrabada, no es una persona en vivo, porque ellos no entienden qué está sucediendo, qué tipo de influencias suceden en la espiritualidad. Para ellos todo es del pasado, no hay ningún poder. Se puede entender porque ellos están conectados al materialismo, a la corporeidad. Y el materialismo es algo así como una copia, no es un original. Es como se dijo el Rab El Ari, le dijo a un estudiante, Yitzhak Cohen. El rabino le dijo, si te unes y asistes a mis clases como te enseñé, entonces yo vendré y enseñaré. Yitzhak le preguntó, ¿cómo puedes venir a enseñarme si ya has fallecido? Él le respondió, no tienes que ver nada con lo oculto, y murió. Entonces, la gente que no tiene conexión con la espiritualidad, pero con orgullo, aparentemente ese orgullo lo ciega, piensan que es mejor, que un gato vivo es mejor que un rey muerto. Y así es como ellos piensan. Bueno, ¿qué podemos decir? Dejémoslos pensar como quieran.

0: Nuestro mundo necesita gente que constantemente aporte algo nuevo. Una forma nueva externa constantemente. Eso es lo que el mundo pide. Pero en la espiritualidad les diré algo. Yo no me aparto de los escritos de Rabash y Balasular. No me muevo un centímetro. Constantemente busco más y más perlas ahí. Si ustedes revisan las clases que hemos tenido, ustedes van a ver cuánto hay para muchos años más. Cosas que no pudieron escuchar. Es como cuando leemos y vemos que hay algo que no habíamos visto antes. Y esas personas que creen que se puede aprender de un amigo simplemente, ¿qué puedo decirles? Me da un poco de lástima, me siento mal por el futuro de estas personas. Todavía no entienden que todo depende únicamente de aumentar el nivel del maestro. Porque de acuerdo a esto, esto es lo que depende de la iluminación que reciben de arriba. La iluminación que reciben desde arriba. Solo de esto depende la iluminación que reciben de lo alto. Entonces nos da iluminación desde arriba. Y la pregunta es, ¿cómo nos preparamos nosotros mismos para recibir la luz del Rab? Taller de trabajo activo. ¿Qué preparación debemos llevar a cabo para escuchar correctamente al Rab de manera correcta? 4 minutos para este taller, amigos. Pienso que debemos organizar nuestra organización a la lección. Si vengo, si empiezo a juzgar, si se siente bien o no, si lo que hago. A propósito, las preguntas que preguntamos acerca del grupo son relevantes para lo que hacemos en la escena. Entonces hay cosas que son eternas. Y si algunas veces nos confundimos y juzgamos si es correcto o no, debemos decirnos el uno al otro y explicarnos cómo la luz, la lección es un lugar para la luz que reforma. Todo lo que hacemos es una preparación. Si nos preparamos y no valoramos la lección, no es claro el beneficio.
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2: בהתחלה שאלו על תענוג, כאילו דיברנו על תענוג מהשור, אז אני דווקא נהנה יותר משיעורים שהם למימוש. והרבה, נגיד שבוע הזה היו שיעורים ממש חזקים, ורב נותן שם עצות ברורות כאלה, מה צריך לעשות, ואז אנחנו הולכים ומממשים את זה במשך היום. וזאת ההכנה שלנו גם לשיעור הבא, ואנחנו כבר מחכים להגיע לשיעור, לשמוע מרב עצות, למשוך את המאור ולהמשיך את זה, וככה כל יום משיעור לשיעור. אני חושב שזה מה ש... זה הכיוון שיכול באמת להחזיק אותנו בכיוון לרוחניות.
3: כן, אני מרגיש שבשיעור כאילו הרב הוא בונה איזה מצב רוחני, שזה כאילו... זה כאילו עולם שלם כזה של מצב רוחני שזה מה שאנחנו צריכים לעבור במשך היום כאילו המצב הזה שהרב כאילו ייצב לנו אז אני מרגיש ממש כאילו ש ש שכל משך היום אנחנו כעשירייה צריכים איכשהו כאילו להיות בכדור
0: siento que como decena necesitamos estar en un estado que el rap construye durante el día y trabajar hacia algo y en la noche durante la reunión de Zoom hacer un escrutinio y de la segunda parte de la noche de la reunión de Zoom empezar a trabajar para la lección del otro día y empezar a entrar en el mundo que rap construye y así vamos a constantemente vivir dentro del rap dentro del estado espiritual que él diseña para nosotros un estado del cual no nos debemos desconectar nunca antes ni después debemos anularnos
4: טוב, אז אחרי ששמענו את הרב ככה מדייק אותנו וגם
0: después de escuchar al rap y en el videoclip ahora podemos escuchar cómo él construye todo basado en los artículos de Rabash y Balasula y cada día nosotros empezamos nuestra lección con una fuente leemos a Rabash en la decena y en Shabbat lo escuchamos cuando escuchamos a la lección de Tess ahora queremos hablar acerca de esto en la decena que esos artículos de Rabash que leemos juntos nos da en la decena cómo influencia nuestra decena este material discutamos en un taller de trabajo cómo a través de leer los artículos de Rabash avanzamos hacia la espiritualidad cómo los artículos de Rabash nos ayudan a avanzar hacia la espiritualidad 4 minutos taller de trabajo activo amigos
5: פשוט פשוט להידבק בעליון וכל אותם המצבים הרוחניים שהוא מעביר אותנו פשוט ללכת איתו ולעלות איתו למעלה
0: אדרינוס אדרינוס על סופריור y así podemos ascender usar este elevador para ir hacia un nivel superior para mí no hay nada más que los artículos de Rabash en términos de estudiar lo más cercano a nosotros ¿cómo decirlo? Es una entrada muy especial que las escrituras de Rabash dejaron para nosotros que nos dirigen hacia el amor de los amigos, hacia el punto, el único punto de donde podemos salir de este mundo y penetrar en el mundo superior. Y no necesitamos más que dejar que Rabash nos cubra con su material. Entre más tiempo tenemos con Rabash es mejor y mis ojos son perfectos también disfrutamos en el resumen escuchamos y decimos que entre más nuestros ojos estén y la sabiduría de Rabash obviamente la luz que reforma
6: אתה יכול גם ליהנות מזה, לקבל הרבה כוח, לתת הרבה כוח לחברים, לכל העולם.
7: נותן לנו את העקרונות, הוא נותן לנו דיאגנוזה על המצב שלנו, וגם אומר לנו מה אנחנו אמורים לעשות. ועד כמה שאנחנו לוקחים את, את כתבי הרבש ברצינות ומשתדלים ליישם, אז אנחנו יכולים להתקדם. עד כמה שאנחנו נבין שהוא מדבר עלינו ושזה אנחנו שצריכים לבצע את הפעולות שכתובות במאמרים, אנחנו יותר נוכל ליהנות מה... מהמאור, מהכל, מכל מה שיש שם.
0: Entre más podamos beneficiarnos de la luz de todo lo que hay en las escrituras de Rabash. Si hay un método espiritual que debemos tener de nuestros maestros, una guía diaria, también contacto con la luz. Y esto es lo que sucede a través de los artículos de Rabash. Tenemos la guía por la espiritualidad, cómo atravesar todos estos estados, ascensos, descensos, inclinación del mal, fe por encima de la razón. Todo con lo que necesitamos trabajar de manera diaria. Y esta necesidad de descubrir qué hacer mañana es lo que hacemos en la lección. Aquí es donde obtenemos un conocimiento, algo interno, que vamos a ser capaces de usar para trabajar durante el día. Bien, amigos, ahora empezamos a estudiar el prefacio de la sabiduría TES, y hay muchos desafíos al estudiar esto, este material. Por lo tanto, escuchamos en el videoclip que sigue las palabras del Rab acerca de este tema. Pregunta: parece que las escrituras de Rabash son estas psicología espiritual. ¿Rabash o Balazulán? Rabash. El Rab dice Rabash, no sé. Él hizo algo que todavía no apreciamos. Estudiamos una vez a la semana, pero no. Sin él, no podríamos, en los artículos de Balazulán, no nos encontramos nosotros. Ahí tenemos sabiduría, revelación. Él es muy académico, Balazulán, pero Rabash es como un padre hablándote, tratándote, guiándote a través de estos discernimientos y historias. Nunca hubo nada más como Rabash. Es como un lenguaje. No, no, dice el Rab, no es un lenguaje, no es como un quinto lenguaje. Cuando yo le digo, ¿cómo? Le preguntaba, ¿cómo usted hacía esto? Le preguntaba yo a Rabash y él decía, cállate. Porque no había nada como esto. Así era como él respondía. No lo hemos descubierto, pero empezamos a entender que sus artículos no simplemente te dan explicaciones, te construyen a la persona, los artículos de Rabash. Sí, él realmente construye a la persona, por eso empezamos a estudiar TES y el prefacio de la sabiduría de la Kabbalah. Y es claro que estamos hablando acerca de un lenguaje que no conocemos, que no manejamos. De la experiencia, hay personas que se conectan a este lenguaje, a estos términos, y hay otros que sufren, y hay unos que están en la mitad. Algunos les gusta entender, estudiar, y otros dicen que oramos en la medida que leemos. Necesitamos que combinar estos dos. También en la escena, que cada persona atraviesa estados, y puedo decirlo, y que era difícil de estos lenguajes y de este material, pero en la medida en que pasa el tiempo empezamos a disfrutarlo. Por un lado, necesitamos intentar y hacer el esfuerzo de entender. No podemos sentarnos y orar todo el tiempo. No es chino. Todavía Balazulán lo escribió en hebreo y debemos estudiar estos términos. Y también hay recomendaciones durante el día porque lo absorbemos de manera diferente. Y por otro lado, también debe ser claro que si no lo sentimos, nada va a suceder. Entonces tengamos un taller de trabajo activo. ¿Cómo nos concentramos al atraer la luz y no caer en el querer entender o no entender? 5 minutos taller de trabajo activo, amigos. Sí, parece algo difícil. Escuchar, entender un artículo del Rabash sin tratar de entenderlo. Es como atraer la luz. Y es la esencia de la plegaria. Realmente es Lishma. Sí, específicamente ese tiempo cuando vemos las lecciones del prefacio, hablo harto acerca de la intención y de cómo organizar la intención, de que primero debemos estar en la intención y después adicionar el entendimiento. Y si caemos de este estado, debemos devolvernos a la intención y ese es el trabajo, es el método. Debemos conectar la intención y el entendimiento. Como dijo Mushi, solo sentarse y orar no es ideal. Porque es difícil. No hay otra forma de estudio. Es una realidad que existe. Y hay procesos que suceden en la realidad, pero nosotros no tenemos los sentidos para percibirlos. La manera en que estudiamos, desarrollamos este sentido. No hay nada más como esto en la realidad. Tal vez por esto es que después de muchos años es todavía difícil. Como nos guiaron los cabalistas,
2: vamos
0: a estudiar para tener corrección. ¿Cómo lo hacemos ahora?
5: Es la idea no popular.
0: Tengo una opinión no muy popular. Creo que el test no es muy difícil. Bien sea que uno lo estudie o no. La pregunta es qué quiero obtener de la lección ahora. ¿Qué quiero obtener de esta lección? De estudiar, como decimos. Y aquí también es la influencia del entorno. ¿Cómo nos ayudamos el uno al otro? Atraer la luz que reforma. Hay una manera grande. Recuerdo años atrás, donde cada minuto se nos recordaba la intención de estudiar Tess y el prefacio. Él no nos dejaba resbalar de este estado de la intención y tenemos que
8: המטרה תהיה ממוקדת במשיכת מאור ולא במשהו אחר. זה תלוי ברצון שלנו המשותף.
2: כן, לגבי זה גם אני חושב שזה... התפילה זה דבר ראשון, ומה שמתווסף, אם אתה מבין משהו יותר, פחות, זה כבר תוספת ולא הפוך.
6: כמו שנגיד בהפצה, או אם אתה עובד במטבח, אתה חייב קודם כל לעשות עבודה, ואז לנסות לצרף כוונה. ופה זה, פה זה ההפך, ככה אני חושב.
7: הכל תלוי ברצון, עד כמה שבמשך הלימוד אנחנו רוצים להבין, להשיג את מה ש... מה שבעל הסולם משיג. וזה עניין של...
9: כן, אז אולי עכשיו נראה את קליפ 5 ואחרי זה ניגש למליאה. בבקשה.
0: Ahora amigos, vamos a ver el videoclip número 5 y vamos a ir a la asamblea. Lo más importante que estoy revisando ahora ustedes en hombres y mujeres, estoy revisando cómo ustedes ejecutan el estudio de manera correcta. Estamos aprendiendo cómo unirnos para atraer la acción de la luz que reforma y que esa luz nos conecte de una manera espiritual. Para que el Creador se revele entre nosotros, que es precisamente lo que necesitamos. ¿Dónde reside nuestra acción correcta para que la luz nos revele como una unidad y se revele en nosotros como uno que recibe la unidad? Así debemos esforzarnos por llegar a este estado, por acercarnos al concepto de la unidad. Si lo hacemos al estudiar la Kabbalah o el estudio de test, tendremos éxito. Si no, no hay nada que podamos hacer. Todo depende de nosotros. Por lo tanto, no se llama estudiar la sabiduría de Kabbalah como si estuviéramos estudiando física. El estudio significa que queremos unir a través del estudio porque estamos estudiando como él. Es que aún si no entendemos lo que estudiamos, anhelamos alcanzar ese estado espiritual. Entonces atraemos la luz que reforma, la cual nos cambia. Y ahí entendemos por el cambio cómo nos acercamos a alcanzar al Creador. Y espero sinceramente que lo entendamos, que lo aceptemos de manera correcta, y esto es lo principal. Que lo obtengamos de manera correcta, Rab nos dice. Ahora amigos, queremos escuchar otra cara de la actitud correcta hacia el estudio, lecciones del Rab, nuestro maestro. Él es la conexión con el mundo espiritual. Escuchamos cómo relacionarnos a Rabash, al estudio de test, y ahora es importante escuchar recomendaciones de las decenas de los amigos, cómo mantenemos el contacto con las fuentes durante todo el día, porque estamos en una lección intentando cada uno estar en la lección matutina y practicar físicamente, virtualmente. Y tenemos mucho tiempo durante el día. No necesariamente cuando la persona está en trabajo. ¿Cómo mantenemos el contacto con las fuentes durante el día? ¿Cómo lo hacemos personalmente y cómo lo hacemos en la decena? Abramos a la asamblea aquí. Estaré feliz de ver preguntas del sistema Arbut. Pongan su signo de pregunta, manos aquí en el salón de estudio. ¿Cómo nos mantenemos en contacto con las fuentes durante todo el día? Francia 3, adelante. Gracias amigos. Tenemos en Kabbalah Media, tenemos en los chats, en nuestro carro, en los teléfonos, y creamos estas marcas especiales en el material. Y cuando llegamos ahí, cambiamos a la lección y escuchamos.
10: Shalom, Javari. One thing we do in our WhatsApp group is we...
0: Sí, algo que hacemos en nuestro grupo de WhatsApp. Traducimos las lecciones, la transcripción a inglés, y un amigo toma una parte de la lección que resuena con él y la persona comparte esta parte de la lección. Gracias, amigos. Un gran consejo, Tbilisi, adelante. Sí, también pensamos acerca de eso. Podemos traer todo tipo de extractos, cotaciones. No deberíamos cansar a los amigos, sobrecargar a los amigos, sino medir cuánto amo a los amigos o no los quiero. Y a través de esto damos contento al Creador. Agradecemos estos ejercicios, amigos, lo que hacemos al final de la lección matutina. O tareas durante el día que hacemos un resumen al final de la lección, recordar los puntos importantes de la lección y así estar adheridos a la lección para que siempre hagamos el trabajo que ustedes nos dan. Mi pregunta es, hay aquellos que encuentran difícil entender a Bala Sulam. Algunos se conectan más a Rabash. Estoy manchando el avance de mis amigos porque no entiendo este material. Esa es la pregunta. ¿Estoy perjudicando el avance de mis amigos? No entiendo, dice el amigo. ¿Si tú tienes la intención de perjudicar a tus amigos? No. ¿Lo que tú quieres decir es si causas daño por no entender? Sí, por el sentimiento que tenemos. Ese sentimiento de construir esta espiritualidad. Cuando yo no entiendo, le causo a la conexión y al proceso de mis amigos. Si tú conectas con tus amigos en intención, de seguro no importa si no entiendes o no, no estás causando ningún daño. Sí, hay todo tipo de medios, pero al final debemos desarrollar el arbud, la garantía mutua, para conectar con mis amigos, al deseo interno en el corazón, con las fuentes. Vivimos en este mundo. Lo mejor son las reuniones en la decena. Tenemos que hacer un gran esfuerzo para estar presente en estas reuniones antes de leer fuentes o hablar. Al entrar siempre en estas reuniones nos ayuda a profundizar constantemente. Sí, 23. Yo pienso que cuando salimos de la lección es el lugar donde podemos sentir lo que no podemos. Pero lo más importante es durante la lección, cuando tenemos las condiciones ideales, cuando tenemos la meta, el grupo, los libros, las fuentes, cada uno debe sentir lo que debe adicionar durante la lección. Y siempre hay algo que adicionar, cómo nos relacionamos a la lección más y más en lo necesario, porque todo depende del tiempo de la lección. Hay dos aspectos aquí. Es cuando Rab recomienda, aún durante el día, dice, leer los términos que Baal HaSulam nos explica. Entonces, yo tomo este archivo de test de preguntas y respuestas y de acuerdo al ABC, ¿qué es lo más popular, lo más agradable? Y podemos hacer un libro y esto nos ayuda. Segundo, simplemente estoy haciendo una pregunta que gradualmente estas lecciones donde no podemos expresar cuán valiosas son las lecciones de Rabash. Incluso las lecciones con los amigos. Entonces aquí nos encontramos no usando los libros de test y del prefacio. Cuando los amigos vienen y explican, esto era una lección previa, ahora voy a leer una lección pregrabada, es algo grandioso, pero también es difícil configurar el tiempo donde hacemos todo, pero usar menos el libro de los test, trabajar juntos antes de la lección. Y apuntar todas las carencias. Gracias. Ahora quiero hacer otra pregunta para finalizar. Nosotros recordamos que las fuentes son una fuente de luz circundante. Eso es lo que nos corrige y nos eleva. Y pregunto, si uso todo el libro durante mi día para estar expuesto a las fuentes, o tal vez lo uso para cosas que sean más agradables. Y así siento que son más. Tal vez a través de esto nos acercamos a la meta, que es algo. Gracias, amigos, a todos los amigos que participan, que comparten. Que no olvidemos la luz que reforma y terminemos con unos anuncios. Queridos amigos, estamos felices de invitarlos a enviar. Queremos abrir el programa de internship. Es una oportunidad especial para que los amigos vengan alrededor del mundo a Petah Tikva para venir a Israel. Pero no es solo venir a ir, es conectar con la vida de la sociedad para absorber el espíritu de los amigos, ser parte de las actividades de reuniones de las TEN, en las explicaciones, en las comidas, en las Yeshiva Haverim. Ustedes van a estar con familias, van a conocer grupos en Israel, van a aprender acerca de los diferentes departamentos. Es un proceso profundo, auténtico, donde van a experimentar Marei Bnei Baruj de una manera muy cercana, no solo durante

0: חברים יקרים, בחלק הראשון נלמד שיעור של הרב מתאריך.
1: Queridos amigos, en la primera parte vamos a estudiar una clase de Rav del 2002. El artículo, ¿cuál es el olor de sus prendas? El material de estudio está en el sitio Statically One. Se llama, ¿cuál es el olor de sus vestimentas en el trabajo? Empecemos a leer el artículo. ¿Qué es el olor de sus vestimentas en el trabajo? Rabbi Ziga dijo sobre el versículo,
0: אמר רבי זירא על הכתוב.
1: Rabbi Zira dijo sobre el versículo y olió el olor de sus vestimentas y lo bendijo. Y él dijo, mira, el olor de mi hijo es como el olor de un campo que el Señor ha bendecido. El olor de sus vestimentas no lo llamen Begadav, sus vestimentas, sino Bogdav, sus traidores, porque incluso los traidores entre ellos tienen olor. Deberíamos entender las palabras de Rabbi Zira. ¿Cuál es la conexión entre vestimentas y traidores? Las vestimentas son prendas que usa una persona, que significa que hay una conexión entre la ropa y la persona. Es bueno que la persona tenga ropa. Pero los traidores son todo lo contrario, ya que cuando una persona traiciona a otra, es algo malo para la persona. En otras palabras, la persona se siente mal en su situación y quiere salir de ese estado. Y no tiene otra opción que traicionar a la persona que lo puso en el mal estado en el que se encuentra. Por lo tanto, ¿cómo es que Rabbi Zira explica sobre el versículo que vestidura significa traidores? Se sabe que el orden del trabajo es que el hombre debe corregirse a sí mismo y entrar en la ketuya. Ya que el hombre nació con la inclinación al mal que le llega a la persona tan pronto como nace. Y tan pronto como nace está en él. El Zohar dice al respecto, cuando uno viene al aire del mundo, la inclinación al mal parece participar inmediatamente con él, como está escrito, el pecado está agazapado en la puerta. Porque entonces la inclinación al mal participa con él. Allí dice un rey viejo, es la inclinación al mal. Desde el día que nació nunca se separó de su tum'a, su impureza. Y eres un tonto porque todos sus caminos van hacia el mal camino y él va e incita a la gente. Se sabe que el orden del trabajo se divide en el trabajo del público en general, es decir, lo que el público en general puede hacer, y el trabajo del individuo, lo que no todo el público en general puede hacer. Esto se expresa en las palabras lishma y lo lishma. En otras palabras, el trabajo de otorgamiento pertenece justamente al individuo. Pero el trabajo para recibir recompensa es un trabajo que el público también puede hacer. Maimónides dice al respecto, por lo tanto, al enseñar a los pequeños, las mujeres y a las personas sin educación, se les enseña a trabajar solo por temor y para recibir recompensa. Hasta que aumente su conocimiento y mucha sabiduría, se les enseña ese secreto poco a poco. Por lo tanto, cuando una persona quiere caminar por el camino del individuo, debe hacer todo con el fin de otorgar, ya que la inclinación al mal, llamada deseo de recibir, que se refiere, se preocupa por su propio beneficio, solo puede trabajar con el fin de recibir una recompensa. Cuando una persona quiere trabajar en el nombre de los cielos, la inclinación al mal se opone a este trabajo, ya que es opuesto a la naturaleza con la que nació. Por lo tanto, aquí se inicia el trabajo del hombre con una guerra difícil, ya que la persona le dice a su cuerpo, cuando el cuerpo le pregunta, ¿por qué observa la Torah y las mitzvot? ¿Qué obtendrás de esto? La persona le dice que nuestros sabios dijeron, el Creador dijo, cree la inclinación al mal, le cree la Torah como condimento. Por lo tanto, dado que no tengo fuerza para anularte, al dedicarme a la Torah, tendré la fuerza para anularte y derrocarte para que no seas mi rey, como está escrito, eres un rey viejo y tonto. Por lo tanto, quiero sacarte de tu gobierno con el que me dominas y asumir el gobierno del rey de reyes, el Creador. ¿Qué debe hacer la inclinación al mal llamada deseo de recibir para uno mismo? No tiene otra opción más que interferir con todas sus fuerzas. Sin embargo, normalmente una persona no hace esfuerzos para obtener algo si puede obtenerlo fácilmente. Por lo tanto, cuando una persona comienza a trabajar y hace pequeños esfuerzos para salir de su dominio, el cuerpo no necesita resistir a la persona con todas sus fuerzas. Más bien, el mal en una persona se revela con mayor fuerza cada vez. Esto depende del trabajo del hombre. En otras palabras, el orden del trabajo es equilibrado, de modo que uno tendría la opción de elegir el bien y rechazar el mal. Esto es como nuestros sabios dijeron, uno siempre debe verse a sí mismo como mitad culpable y mitad inocente. Si realiza una mitzvah, feliz es él porque se ha sentenciado al lado del mérito. La razón por la que uno debe verse a sí mismo como mitad culpable, mitad inocente, es para tener una opción. Por el contrario, si una cosa es más que la otra, ya no puede decidir. Por lo tanto, si una persona realiza una mitzvah, ya se ha sentenciado al lado del mérito. Entonces, ¿cómo puede tomar una decisión? Una vez más, si el lado del mérito ya ha prevalecido. La respuesta es que si el mal en una persona ve que la persona lo ha superado, el mal usa una fuerza mayor, lo que significa que solo tiene argumentos de por qué no vale la pena trabajar en beneficio del Creador. Hace que uno pruebe el sabor del polvo cuando uno quiere hacer algo con el fin de otorgar, y le da un mayor sabor en el trabajo para su propio beneficio. En otras palabras, cada vez le da un mayor placer en el beneficio propio. Es decir, nunca pensó que hubiera tanto placer en el beneficio propio, ya que cuando más se sobrepone, se sentencia al mérito. Por lo tanto, debe dársele más maldad para que tenga elección.
0: Es
1: decir, no significa que a él se le den más malas acciones. Más bien significa que le dan un mayor placer en beneficio propio, hasta el punto de que es difícil para él retirarse de su propio beneficio y trabajar con el fin de otorgar. Esto es considerado como cuando una persona sufre grandes descensos, es decir, cuando el mal se le aparece con mayor fuerza, y es difícil sobreponerse a él, la persona a veces llega a un estado de dudar sobre el comienzo. Es decir, ve que ha trabajado y se ha esforzado en vano, ya que de hecho es imposible salir del gobierno del mal. Por lo tanto, es una pena que haya entregado fuerzas para nada. Resulta que durante el descenso, él traiciona el trabajo del Creador. Después, cuando el Creador le envía un despertar desde arriba, asciende a la espiritualidad una vez más y piensa que ahora estará en un estado de Kedusha. Sin embargo, después el mal aparece dentro de él una vez más y con mayor fuerza, y recibe de nuevo un descenso como antes. Cada vez piensa lo mismo, lo que significa que cada vez caen traiciones en el trabajo. Resulta que es el que es mayor que su amigo, su propio instinto es mayor que él, ya que de lo contrario no habría elección. Por eso resulta que uno que es grande tiene más traiciones en el trabajo, ya que cuando alguien no tiene la fuerza para sobreponerse, el mal no necesita mostrar toda su fuerza. Por lo tanto, la pregunta es, si él ha cometido una transgresión, ¿hay de él porque se ha condenado a sí mismo al lado de él de mérito, puesto que el mal ha vencido? Entonces, ¿cómo puede luego tomar una decisión?
0: La respuesta es como nuestros sabios dijeron, transgredió y repitió, se le vuelve como si se lo permitieran.
1: En otras palabras, no siente el poder del mal que hay en la transgresión y naturalmente no necesita una superación excesiva. Más bien, con una pequeña superación al mal, puede elegir el bien y detestar el poco mal que hay en él. Por el contrario, uno que es grande tiene muchos ascensos y descensos. Es decir, a menudo traiciona el trabajo de otorgamiento, como la queja de los espías que calumniaron la tierra de Israel, que es el reino de los cielos. En otras palabras, asumir el reino no sería por su propio beneficio llamado Eretz, tierra, sino por el cielo. De hecho, de otra manera, la persona quiere asumir el yugo de la Torah y las mitzvot para dar contento a su hacedor. Por lo que los espías calumniaron eso, como está escrito en el Zohar, y regresaron de recorrer la tierra. Regresaron significa que regresaron al lado malo. Regresaron del camino de la verdad diciendo, ¿qué obtuvimos? Hasta el día de hoy no hemos visto nada bueno en el mundo. Hemos trabajado en la Torah y la casa está vacía. ¿Quién será premiado con ese mundo? ¿Quién vendrá y estará en él? Hubiera sido mejor si no nos hubiéramos esforzado tanto. Aprendimos para conocer la parte de aquel mundo. Ese mundo superior es bueno, como sabemos en la Torah. Pero ¿quién puede ser recompensado con él? Deberíamos entender el argumento de los espías. Después de todo, ellos dijeron lo que sentían. Cuando una persona está en un descenso, esa persona no miente. Dice lo que siente. Por consecuencia, durante el ascenso, quiere anularse como una vela ante una antorcha, dado que piensa que será feliz con esto. Por el contrario, durante un descenso, él ve que todo lo que él desea recibir argumenta es correcto. Así porque el versículo dice, como está escrito, y ellos calumniaron la tierra. De acuerdo a lo que dice Baal HaSulam, la respuesta es que tenían que creer que, dado que el Creador prometió al pueblo de Israel que les daría la tierra de Israel, que es una tierra en la que fluye leche y miel. El Creador ciertamente se las daría, pero la situación que vieron fue que tenían que haber creído que esta revelación del mal les llegó desde arriba, lo que significa que la revelación del mal que existe en el hombre por naturaleza y que uno no puede salir del gobierno del mal y ser recompensado con Dvekut, con el Creador. Más bien, esto es solo el Creador.

mismo. Tenían que creer que el Creador les daría una segunda naturaleza, que es el deseo de otorgar, y que con esto recibirían todo el deleite y el placer llamado una tierra que fluye de leche y miel. Cuando tienen las vasijas de otorgamiento, el tzimtzum y la ocultación se les quita y se les recompensa con el deleite y el placer que estaban en el propósito de la creación. En ese momento es una tierra en la que fluye leche y miel. Resulta que estos descensos son necesarios para revelar el mal y para que luego sepan que solo el Creador les puede ayudar. Su ayuda viene específicamente sobre una carencia completa, que entonces puede venir una ayuda completa. Esto significa que si el mal no estuviera completamente revelado, no habría una carencia completa. Por lo tanto, primero debemos ver que el mal se revele. Luego, el llenado, llamado ayuda del Creador, llega y llena su carencia. Esto sigue la regla, no hay luz sin un clí. Podríamos preguntar, ¿por qué debemos esperar tanto? Es decir, hay muchos ascensos y muchos descensos, ya que el mal podría haber aparecido de inmediato. La respuesta es que si el mal se revelara en su totalidad, nadie podría comenzar el trabajo, ya que el mal prevalecería y no habría lugar para elegir. Por lo tanto, el mal aparece de acuerdo con el nivel del bien que una persona aumenta en el trabajo. De acuerdo con lo anterior, debemos interpretar lo que preguntamos. ¿Qué significa que Rabbi Zira interprete el versículo y olió el olor de sus vestimentas y lo bendijo? Él dice, no lo llames Begadav, sus vestimentas, sino Bogdav, sus traidores, porque incluso los traidores entre ellos tienen olor. Debemos interpretar, dado que Jacob fue recompensado con completitud, lo que significa que de todos sus descensos logró la completitud para que la ayuda de arriba pudiera venir, dado que todo el mal ya ha sido revelado en él. Resulta que los descensos, que son las traiciones, se llaman acciones maliciosas. Cuando la luz se revela a través de ellos, ahora vemos que las malicias, las acciones maliciosas, se han convertido en méritos. Es que de no ser por los descensos, no podríamos lograr la completitud. Es por eso que Rabbi Zira interpreta que el olor de sus prendas se debió a que logró su completitud. Es decir, las traiciones también fueron corregidas. Resulta que las traiciones tuvieron olor como los méritos, ya que todo estaba corregido en él. Por eso dice el olor de sus traidores. Por lo tanto, cuando el hombre está en un estado de ascenso, debe aprender del estado que tuvo durante el descenso, para conocer la diferencia entre la luz y la oscuridad, como está escrito, como la ventaja de la luz desde dentro de la oscuridad. Sin embargo, en general, una persona no quiere recordar el tiempo de oscuridad porque le provoca aflicción, y el hombre no quiere sufrir en vano. Más bien, la persona quiere disfrutar del estado de ascenso en el que se encuentra. Sin embargo, uno debe saber que si considera los descensos mientras está en ascensos, aprenderá dos cosas de esto, lo cual lo beneficiará. Por lo tanto, no sufrirá de los descensos en vano. Debe saber cómo cuidarse a sí mismo tanto como pueda para no caer en un descenso. Dos, como la ventaja de la luz desde dentro de la oscuridad. En ese momento tendrá más vitalidad y alegría por el estado de ascenso y podrá agradecer al Creador por acercarlo a él ahora. Es decir, ahora la persona tiene una buena sensación al estar en un estado en el que entiende que vale la

0: Cuando una persona considera ambos extremos, ve las diferencias entre ellos. En ese momento tiene los valores de una importancia diferente de lo que pensaba sobre el ascenso. Resulta que al mirar el descenso, el ascenso se eleva.
1: Al mirar el descenso, el ascenso
0: se eleva en él a un nivel más alto de lo que siente sin mirar el descenso. Resulta que cuando él piensa en el momento de las traiciones que tuvo durante los descensos, todos los descensos se dulcifican y se llenan de la bendición del Creador, ya que están causando un ascenso. Por lo tanto, cuando la persona completa el trabajo y todo se corrige en méritos, este es el significado de lo que dice y dijo: el olor de mi hijo es como el olor de un campo que el Señor ha bendecido. Esto significa que el olor de las traiciones de mi hijo es como el olor de Malhut, a quien se llama un campo que el Señor ha bendecido. Es decir, él ya recibió todas las daciones de deleite y placer del Creador. En consecuencia, debemos interpretar las palabras, y el Señor le dijo: dos naciones están en tu vientre, y dos pueblos serán separados de tus entrañas, y una nación será más fuerte que la otra. Rashi interpreta dos naciones como: no hay otra nación más que Malhut, se separarán, uno para su maldad y otro para su completitud. Una nación será más fuerte que la otra, no serán iguales en grandeza. Cuando uno se levanta, el otro cae. Debemos entender lo que la interpretación de Rashi nos añade. Aquí la escritura trae el orden del trabajo. Cuando queremos lograr Dvekut con el Creador, él dice: nación, no hay nación sino Malhut. Es decir, una persona debe saber que hay dos discernimientos en Malhut: un rey viejo y tonto; dos, el rey de reyes. La inclinación al mal pertenece al viejo y tonto rey, pero también existe la buena inclinación en él, que pertenece al rey de reyes. Por lo tanto, él dice: se separará uno para su maldad y otro para su completitud. Una nación será más fuerte que la otra. No serán lo mismo en grandeza. Cuando uno se levanta, el otro cae. Esto se refiere a los ascensos y descensos, donde cada uno quiere vencer al otro, lo que significa que específicamente peleando cada uno crece. Como se dijo, todo aquel que es mayor que su amigo, su propio instinto es mayor que él. Esto se llama que una nación será más fuerte que la otra, lo que significa que ambas crecerán y que cada una crecerá a través de la otra. En otras palabras, respecto a los descensos, que son el viejo y tonto rey, su poder crece a través de los ascensos de las buenas inclinaciones. Es como nuestros sabios dijeron: para el justo la inclinación al mal parece una montaña alta, ya que tiene muchos ascensos que en forma plural se llaman justos.
1: הנקרא בלשון רבים צדיקים, כלומר בעבודה, כשמדברים...
0: Es decir, en el trabajo, cuando se habla de una persona y se dice que él es un mundo pequeño, es porque hay muchos justos en una persona, lo que significa muchos ascensos, y vienen cuando se sobreponen a los malvados. Con respecto a muchos malvados en una persona, esto se llama muchos descensos, ya que en cada descenso se vuelve malvado. Resulta que cada uno crece a través del otro. Ese es el significado de una nación será más fuerte que la otra. O el contrario, aquellos que no van en el camino de alcanzar la Dvekut con el Creador, que es obtener el deseo de otorgar, son llamados malvados. En el sentido que no están caminando,

en un camino donde podrán hacer todo en el nombre de los cielos, sino por su propio beneficio. Sin embargo, aquí malvado es un discernimiento diferente, una interpretación completamente diferente. Es decir, no hay justos allí en el medio, sino que todas sus acciones son de malvados, es decir, no en el nombre de los cielos, sino por su propio beneficio. En el trabajo se les llama malvados. Pero para el público en general, aquellos que observan el Torah y Mitzvot ya son llamados justos. Se les llama malvados solo en términos de la intención, en términos del trabajo, de trabajar solo en el nombre de los cielos y no en beneficio propio. Y dado que no tienen una cualidad de justos en el medio, su maldad no recibe una adición de mal, ya que solo si hay un justo en el medio, lo que significa un ascenso, cuando quiere trabajar solo para otorgar, entonces el mal debe recibir más mal para poder bajarlo de su grado. Para los malvados el mal parece ser una hebra de cabello y el mal no crece en ellos. En cambio, transgredió y repitió, se le vuelve como si se le permitieran. En otras palabras, no tiene sensación del mal. Esto es como nuestros sabios dijeron, y una nación será más fuerte que la otra. Como Rashi interpretó, no serán lo mismo en grandeza. Cuando uno se levanta, el otro cae. Pero ¿cómo es que cuando él se levanta, luego cae? Sino que cada vez el otro recibe una adición. Y una vez el bien recibe un ascenso desde arriba y el mal cae. Cuando el mal recibe mal desde arriba, el bien cae. Este es el orden de descensos y descensos, hasta que todo el mal dentro del hombre sea revelado específicamente por una persona que recibe el bien cada vez, que se llama ascensos. Este es el significado de y una nación será más fuerte que la otra. Por lo tanto, una persona no debe alarmarse por los descensos. En cambio, debe pedirle al Creador cada vez que lo acerque a él. De acuerdo con lo anterior, debemos interpretar. Hasta ahora, tus misericordias nos han ayudado y tus bondades no nos han abandonado, el Señor nuestro Dios. Deberíamos preguntarnos, ¿en qué estado se encuentra ahora y cuál era su estado anterior, del cual viene a decir algo nuevo? Como si ahora estuviera en un estado de deleite y placer. Parece que antes no estaba en un buen estado, sino en un estado en el que no era feliz. Y ahora se ha dado cuenta que hasta aquí lo que sentimos fue una ayuda desde arriba, desde el lado de la misericordia. Aunque no lo sintió como misericordia, ahora ve, también entonces nuestras sensaciones que sentimos como malas, también eran del lado de la misericordia. Y tus bondades no nos han abandonado. Significa que entonces también la providencia fue del lado de las bondades y no del lado del juicio. Deberíamos entender cómo es esto, lo cual significa decir que el estado del mal también fue misericordia. La cuestión es que no hay luz sin un clí. Ya que una persona se le puede dar algo, si no lo necesita. Es como una persona que no puede comer si no tiene hambre. Por lo tanto, cuando una persona comienza a caminar en el camino del Creador para lograr Dvekut con el Creador, no puede recibir ayuda del Creador, porque normalmente una persona no pide ayuda de alguien a menos que no pueda obtener esa cosa por sí mismo.
Por lo tanto, cuando uno piensa que puede llegar a trabajar con el fin de otorgar por sí mismo, no le pide al Creador que lo ayude. Por lo tanto, cuando uno comienza a trabajar en el nombre de los cielos y ve cada vez que es incapaz de alcanzar el grado de trabajo con el fin de otorgar, se vuelve necesitado del Creador. Resulta que todos los descensos que tuvo hasta el punto de que a veces se desesperaba y llegaba a dudar sobre el comienzo y quería escapar de la campaña, ciertamente estos estados se llaman estados del mal y él estaba en un estado de malvado. Pero después, cuando ha llenado la carencia del kli, cuando vio que su kli estaba lleno de carencias, el Creador le brinda ayuda, que es el deseo de otorgar. Es decir, una segunda naturaleza, en ese momento ve lo que ha ocurrido hasta ahora, los muchos descensos que sintió y que pensó que la razón era porque no era adecuado para ello y que fue por eso que sufrió los descensos. Pero ahora ve que eso también fue ayuda del Creador. Este es el significado de hasta ahora tus misericordias nos han ayudado. Y fueron solo bondades, como está escrito, y tus bondades no nos abandonaron. Vamos a pasar a la clase del 5 de febrero de 2002. Nosotros escuchamos el artículo llamado ¿Qué es el olor de sus vestimentas en el trabajo? Los grados de la escalera. Dice, los escritos de Rabash. ¿Cuál es el contenido principal del artículo? El mal no llega por parte del Creador, sino que todo está bajo la providencia del bueno que hace el bien para los malos y para los buenos, y toda acción que le pasa al hombre que llega desde arriba es únicamente para acercarlo al Creador. Y el hombre que siente al principio a la providencia solo en sus sentidos, es decir, solamente de manera de amargo y dulce, entonces lo siente como ascensos y descensos. Y después cuando él agrega a la percepción de la conducción del Creador sobre él de verdad y mentira, entonces ve ahí donde le parece que eso es amargo, donde eso es que es verdad, y mediante esto el amargo se vuelve dulce. Y ve que los descensos le ayudan más todavía que los ascensos a avanzar. Que en la medida que el ascenso es más grande, es al fin y al cabo el apoyo de las fuerzas que le permitirá enfrentarse al descenso y transformarlo en algo bueno. Todos los ascensos de grado en grado mediante el mal que se revela mediante el descenso. De acá llega la comprensión de que no hay algo malo en el mundo, sino que son únicamente bondades. Y de estas bondades encubiertas se vuelven en bondades reveladas. ¿Qué preguntas? ¿Qué se hace con la sensación de saciedad? Que el hombre se siente saciado y no está hambriento por la espiritualidad. No tiene ni hambre ni está saciado, siente que no hay nada. Así está bien y así está bien. Lo que será, será, será bueno. Esto es una señal que hay que determinar, agregar un esfuerzo, presionarte más para entrar dentro del artículo, alguna impresión de la sabiduría superior, de la Kabbalah, la impresión de los amigos. Yo veo cómo él se inspira y el otro se impresiona
Yo veo cómo él está durmiendo, así como un cadáver. En un momento va a caerse de una silla.

0: O sea, depende de quién inspirarse. Está escrito que cada vez hay que elegir una mejor compañía, una mejor sociedad. Entonces, adherirte cada vez a aquel que te parece que tiene mayor inspiración que vos y impresionate de él. Así vas a poder subir. También si tenés fuerza, entonces despertá a los demás. Eso también se anota a tu favor. Porque en vez de que vos te desciendas, entonces es como que vos ves que alguien está en descenso y vos le ayudas a subir. Es como si vos hubieses bajado y subido. Por parte de la Dvekut, de la adhesión, es la misma acción, realmente la misma acción. Por eso simplemente hay que trabajar, es decir, ver que cada situación, cada estado es un estado bueno del cual se puede comenzar a trabajar. Si ya te llega el pensamiento de por qué soy así, por qué no hago algo, qué tengo que hacer, etcétera, de este tipo, esto es señal que te despiertan desde arriba y quieren que justamente desde este estado te muevas en algo. Y entonces, por todos los medios, inténtalo. Tengo más o menos la misma pregunta que el amigo. Si la persona se olvida todo lo que aprendió hasta ahora. La persona se olvidó lo que estudió o el trabajo. Hay situaciones que yo me olvido de mi orden del día, doy vueltas, me confundo, tengo todo tipo de cosas, problemas. Al revés, eventos, asientos, para eso tengo que determinar de antemano, de acuerdo al reloj, de acuerdo a la agenda, exactamente lo que tengo que hacer. Por eso tengo horarios, de verdad. Yo tengo un día ordenado más o menos, y aparte de lo que ahí Nessie me mete ahí un poco de problemas con mi agenda. Entonces yo sé que tengo que repasar el test, la primera parte. Ahora hago para Moscú, tengo un foro del año pasado. Tengo más o menos 5 o 6 libros en el camino que cada uno así se está preparando. Y tengo 20 preguntas y respuestas en los correos electrónicos, internet, etcétera. Es decir, yo sé que a cada cosa yo tengo que dedicar tiempo y no tengo otra alternativa. Aparte que tengo que trabajar unas horas para obtener dinero y poder sustentarme. Es decir, que hay un orden. Y si yo me olvido, no me olvido. Entonces, igualmente, después de 1 hora, 2 horas, yo llego a un estado en que, según mi orden, yo me despierto y me recuerda este tema. Eso es obligatorio. Y aparte, ahí escuché que a la una se lee un artículo a veces. Uno llama a uno de los amigos, ¿cómo estás? ¿Piensas así o otra forma? Yo no pienso ni una cosa ni la otra, pero su pregunta me hace volver al estado. Al principio, cuando empieza, yo empiezo a maldecirlo. Y yo digo, bueno, no, hace falta, de lo contrario, quedo en una bestia después. Incluso me gusta que me llame. Así es, ¿cierto? Nosotros somos el mundo de la acción, es decir, lo que pasa acá todo lo que pasa acá es en la medida que esto desciende de arriba. Si cada momento, cada instante, cada estado no baja a este mundo desde arriba, entonces en este mundo no existiría. No es que acá hay un elemento y alcanza que está construido, hecho, existe y no hace falta preocuparse por él. No existe eso. Eso nos parece a nosotros porque no vemos causa y consecuencia, sino que cada cosa vos tenés que sustentarla, hacer que exista en cada momento, de lo contrario no existiría. Es decir, que la luz tiene que actuar sobre él y así en cascada, en descenso, hay que construir esta cáscara, esta vestimenta todo el tiempo y hacer que exista, alimentarla, es decir, darle una energía existencial, digamos, que lo sustente. Por eso, aquella cosa que está muerto, que no cambia, que es así un lo más inerte de todos ocurre únicamente con una acción ininterrumpida de la luz desde arriba, que justamente sobre ella, este estado, sobre eso hay una intención y exactamente una acción desde arriba, y por eso de esta manera existe. Entonces no existe la situación en que algo no está bajo una supervisión desde arriba y que es deseado que sea así, y en cada segundo y segundo todavía no cambió. Hay estados que el hombre siente que es como que le pasan las cosas a tal punto que todo se va, o todo viene, o no cambia. Entonces, de cada estado, incluso que no cambia, y que se va, y que viene, todo está dirigido desde arriba. Y en todos estos cambios, nosotros tenemos que entender que si la luz va a interrumpirse, entonces mi yo va a desaparecer. Simplemente como aprendemos de cuatro fases de luz directa. Si la luz no va a ser el kli, no va a crear el deseo, no va a cumplir el deseo a cada segundo que descienda desde arriba, desde Ensof, entonces ese kli no exista. Este deseo no va a estar. La luz es previa al kli. Si la luz desaparece de su kli en algo, no de su existencia, sino desde su llenado. Entonces el kli mismo se siente vacío, y estas cosas existen al hombre que avanza así en una frecuencia alta, que dice que quieren cambiar al hombre de su estado. Entonces simplemente la luz que estaba antes como un llenado desaparece, y en su lugar viene la luz nueva. Y nuevas noticias, nuevo llenado. Le parece al hombre que se olvidó por completo, no tiene nada, invirtió algunas semanas o meses o años, y no queda un recuerdo de eso. Escucha las palabras, no entiende qué son esas palabras, no leyó, no los escuchó nunca. Las cosas son conocidas. ¿Cuál es el motivo de eso? Quieren cambiarle el estado. Pero mientras tanto, ocurre así que él se siente a sí mismo que se encuentra entre el cielo y la tierra por completo. Está escrito así sobre Baal Shem Tov, que tuvo así descensos, que él se olvida cómo, cuáles eran las palabras, las letras, y así aquel que su ayudante lo ayudaba y le decía Alef, Bet, Gimel, y después era volvida a las letras y componía las palabras y después frases, etcétera. Baal Shem Tov, ¿entendés? Uno de los grandes cabalistas. A tal punto se van las luces. Por parte de la luz es una acción simple lo que nos pasa. El temblor más pequeño en la luz hace en nosotros cambios de punta a punta. Vos ves, nosotros vivimos de una pequeña luz que desciende desde lo alto, baja y se reviste en nosotros, ¿cómo decirlo?, en varias porciones. La porción más baja de él es que él construye a su alrededor un kli material, el cuerpo del hombre, que en él hay inanimado, vegetal, animal y hablante. Y cada uno tiene la luz en especial para él, para su especie, y que construye una cáscara de acuerdo con él. Tenemos cosas inanimadas, está lo vegetal en el cuerpo, está lo animal en el cuerpo, y también este animal, este vegetal y animal que desarrollan también. El inanimado no se desarrolla, pero el vegetal nace y crece y muere. Como los cabellos, las uñas, todo tipo de vegetal. Y el animal en nosotros, en todo nuestro cuerpo, es el embrión que nace desde el óvulo y el espermatozoide hasta de ser pequeño y después es viejo y muere y tiene un propio desarrollo. Sobre esta porción de la luz pertenece el grado animal y después del grado animal está el grado humano que se desarrolla de las pasiones bestiales por el dinero, el honor y los conocimientos. Después se reviste una porción de luz más elevada llamada el punto en el corazón y también en ella hay un desarrollo llamado al principio el tiempo de preparación y después el desarrollo del nefesh de Kedusha. Entonces vos ves que llega la luz. En total es una luz muy pequeña, pero miren cuántas partes se reviste en cada uno, construye una vestimenta diferente. Y cada parte tiene su propio programa propio, según también a los programas de las diferentes partes de la luz, y influyen uno a otro. Y para esto hay un programa general sobre toda esta relación llamado el hombre en este mundo. Y cada una de estas partes en nosotros existe solamente a través de la luz. Y si hay una parte de la luz que se va a detener, en la misma medida el hombre se muere, o parte de lo que se llama el hombre que está muerto. Y si hay partes que se detienen por completo, hay partes que no se detienen, sino que pasan de reencarnación en reencarnación, lo que se llama. Entonces tenemos que entender que el cambio de la luz que ellos construyen en nosotros son ascensos y descensos y retirada de Mohin. Y otra vez. Otra vez como una vuelta a la vida, como una resurrección. Son cosas que en toda la naturaleza es como un orden cíclico y renovación, y en nuestra parte espiritual nosotros, por supuesto que es mucho más rápido y se siente más que todo el resto de las partes de la pequeña vela que se encuentra en nosotros. Esto es para que nos desarrollemos mediante esto más rápido, que su función es hacer de nosotros más rápido el grado del hombre. Entonces no hay lo que sorprenderse de eso, que de repente yo no sé nada, no me acuerdo de nada, no siento nada, mi futuro desaparece. Por supuesto que el hombre no puede impresionarse de eso. Nosotros dependemos tanto de esta pequeña porción y hasta que no podamos controlarla mediante el masaj para no depender de todas estas cosas. El masaj nos permite hacer una corrección así y adquirir una fuerza que incluso que la luz no se encuentra, que se retira, tiene con qué llenarse a sí mismo, dependiendo esta sensación del futuro, de la seguridad, de la realidad, de mi personalidad, de dónde estoy, tengo con qué llenar, se llama luz de Hasadim. Y yo no dependo de esto, ¿por qué me vuelvo libre? Me vuelvo libre, entonces yo empiezo a pensar sobre qué debo hacer. Entonces, de este momento en adelante, yo realmente quiero estar desconectado sobre del llenado propio y pensar en la espiritualidad, sobre la divinidad. Ese es todo el tema del masaj, de la pantalla. ¿Está bien? Shulem, una pregunta corta y sin ser sabiondo. Muy corta. No hay una carencia completa hasta que no se revele el mal completamente. ¿Quién me permite revelar el mal de forma completa? Yo dije que todo se revela y todo se hace mediante la luz, más o menos, pero todo mediante la luz. ¿Quién? Después que yo expliqué, él pregunta, ¿quién?
1: Sí.
0: ¿Qué quiere decir que él transgredió y repitió? Se le vuelve permitido, como permitido. Que él transgredió y lo repitió, se le vuelve permitido, se llama que si el hombre, de manera simple, se encuentra en un cierto grado espiritual, digamos en el grado 15, que en ese grado 15 él cumple todo tipo de leyes espirituales. Y si le dan una dificultad, un agregado del deseo de recibir, y mediante los agregados del deseo de recibir, por supuesto que él desciende del grado de inmediato, entonces comienza a ser un delincuente. Y si comienza a trabajar con los agregados del deseo de recibir para ascender y corregir este descenso, entonces ya no asciende al grado 15, sino al grado 16. Pero si no trabaja sobre este deseo de recibir, lo transgredió, es decir, hizo una transgresión porque desde arriba le dieron deseo de recibir, entonces en vez de corregirlo y ascender y transformar de esta transgresión una mitzvah, él continúa sin corregir a trabajar dentro del deseo de recibir. Esto se llama que lo repitió, lo hizo segunda, tercera vez. Entonces, todo este terrible deseo de recibir que lo bajó del grado 15 hacia abajo, se le vuelve permitido y permanece abajo. Esto se llama transgredió y repitió, es decir, hizo la transgresión sobre la mitzvah, sobre su grado, porque se lo dieron de arriba. Él no es el dueño, sobre eso no lo castigan. Castigan que lo repitió dos veces. La primera, él no es el dueño, no tiene la culpa. Pregunta, ¿la segunda vez ya lo hice de su propio deseo? Rab dice, por eso transgredió y repitió. Es decir, lo hizo de vuelta, se le vuelve como, bueno, está permitido, ya estás en eso. Entonces no tenés ni transgresión, ni mitzvah. Vos mismo determinaste que no estás en el grado 15, digamos, en el grado 13, y listo. Pregunta, ¿cómo de ahí se asciende? Bueno, después se apiadan de él desde el cielo y le vuelven a recordar que hay un propósito. Bueno, se apiadan de él a través de un buen golpe. Eso también se llama misericordia. Misericordia se llama que cada vez te recuerdan el propósito de la creación. ¿Mediante qué? No importa. Quizás a un despertar más lindo, de una manera más linda. Eso ya depende del hombre. Depende del pensamiento de la creación. Y listo. Y otra vez él empieza a ascender y a buscar por qué. Y que es como el Rebe que escribe que hay una persona que vive en un lugar así, aislado, lejano, y de repente encuentra el libro del Zohar, empieza a recordar dónde estaba una vez y que él realmente fue expulsado de donde él vivía y que era su casa, y se refiere al mundo espiritual, y ahí está verdaderamente su familia y él pertenece por completo ahí, y fue expulsado a un lugar aislado, aunque ahí también tiene familia y mujer e hijos y todo, incluso amigos y todo, pero todo eso es bestial y él pertenece al grado espiritual. Ahí está su verdadera familia y su casa y sus verdaderos amigos y todas las almas de los justos que son sus amigos. Y ahí empieza a pensar. Pero que cambió, eso se llama que la segunda vez que lo hace por sí mismo, no mediante eso que le dan de arriba y le agregan deseo de recibir. ¿Está bien? Hay un grado de luz que actúa sobre el llamado grupo. Las personas simplemente se juntan y fortalecen, se aceleran. Ahí desde arriba todo nuestro funcionamiento que es de arriba. Abajo para nosotros es solo el grado del mundo de la acción. Si vos querés cambiar algo en este mundo, tenés una única solución. Ascendé arriba, incluíste en el sistema de la conducción y la providencia, el sistema de supervisión, en la medida que vos puedes entrar ahí, de acuerdo a la equivalencia de forma, de acuerdo a tu fuerza y tu comprensión y tu buena voluntad, te van a permitir agregar el bien. Y con eso podés provocar un buen agregado también abajo. Y solo de esta manera vas a poder cambiar. Así como nosotros aprendemos que hay una libertad de elección únicamente en una sola cosa. Pegar un salto hacia arriba o no. Una sola dirección. ¿Sí? Solamente de un lado. En esa dirección, solo eso hay una elección. Vos querés o no, pero eso solo para tu libertad de elección se te dio. Eso se dio solamente después que ascendés. Y se te da la elección únicamente en beneficiar algo desde arriba, pero solamente después que asciendas. Aparte de eso, en nuestro mundo no hay nada nuevo, salvo que desciende desde arriba. ¿Vos querés cambiar? Por favor, cambia vos. Por eso, si vos ves en el mundo personas, cuerpos, todo tipo de
1: grupos,
0: digamos que quieren ser cabalistas. Por supuesto, todas estas cosas que se organizan y descienden desde arriba. Incluso lo que le llega un deseo a la persona, él debe pensar que no hay.
1: אז מה אתה שואל עכשיו על הקבוצה? ודאי שקבוצה מתוכננת מלמעלה. כמה שהיא מתאימה לצורתה למעלה, אז היא באמת קבוצה. כמה שהיא לא מתאימה, זה סתם שיבת ליצים.
0: לגרופו, אתה dirigido de arriba y es apto a su forma de arriba, entonces realmente es un grupo. En la medida que no, es simplemente una reunión de escarnecedores. Eso. Y la primera ley del grupo es que cada uno se comprometa y se relacione a todos por igual, que no haya alguien más cercano a mí, alguien más lejos. Yo amo más a él y a otro más lo rechazo. Eso ya no es grupo ni unión. El grupo es unión. No puede ser que haya una diferencia de relaciones entre uno y los demás. Sobre eso ustedes no trabajan. De alguna forma, el estado de ánimo de forma general. ¿Y qué más? No tenemos lo que trabajar. Yo recibo teléfonos. Quizás el RAM me diga sobre lo que hay que trabajar. No, no tienen lo que trabajar. Ustedes ya son justos, listos, llegaron al fin de la corrección.
1: ¿Quién?
0: Digamos, para uno del grupo él se relaciona con todos por igual y otro del grupo se relaciona a uno más y otro menos. Hay que sentarse juntos y hablar de eso. Hay que realmente aclararlo y corregir. Y yo sé que esto está en cada grupo del último, desde el primero hasta el último. Esa es la primera condición.
1: ואני לא, לא מבין למה זה לא מדיג אותם, את האנשים.
0: Yo no sé por qué no preocupa eso a las personas. Bueno, continuamos, empecemos a estudiar. Comportamos impresiones de la clase, que es lo que tomamos para realizar en la decena.
2: כן. נו, טוב, עכשיו בסוף נגיד על השוויון, מאוד חשוב.
0: Bueno, hablaba de la igualdad. Muy importante que
2: הרב דיבר על השוויון, שאיחוד זה אומר שאני
0: el Rab hablaba de la igualdad, que Yo me relaciono con todos por igual. No es que uno está más cerca, otro que no. Entonces, si no está eso, entonces casi todo grupo hay problemas en eso, hay que trabajar en eso y corregir. Y con respecto, que de repente te ponen en cero y todo desaparece, y lo hacen para que asciendas al próximo grado, te agregan aviut, deseo recibir, y si vos no trabajás sobre eso, descendés más y se apiadan de ti realmente. La piedad y la misericordia son golpes que te recuerdan el propósito de la creación. Nosotros tenemos que ver en cada estado, un buen estado, que de él se puede comenzar el trabajo. Eso es con respecto a los descensos que se revelan, y cada vez hay un agregado del deseo, que uno tiene que adherirse a aquel que se inspira más que vos, y si vos tenés fuerza podés despertar a los demás y usar el descenso del amigo para tu propio ascenso. Explicó de que está una pequeña luz que se divide en muchas partes y cada parte aparece en otro amigo. Eso que nosotros empezamos a elevar uno al otro, podemos conectar estas partes. Habló que hay como un ciclo, que ascensos y descensos es algo natural, naturaleza, y que para nosotros resalta más que si el hombre está en un grado espiritual, entonces le dan la fuerza para corregirlo y se asciende a un grado más más alto. El mal no llega por parte del Creador, sino que todo es el bueno que hace el bien. Y nosotros no lo alcanzamos, entonces lo sentimos a través del bien y del mal. Entonces nos parece como ascensos y descensos, que nosotros lo agregamos a la percepción del Creador. Esto, lo que nos parece como amargo, es la verdad. Él también habló de que qué se hace con la sensación de saciedad, que el hombre se siente saciado y que no. No ve la espiritualidad. Hay que entrar dentro del artículo y no conceder. La persona olvida todo. ¿Qué pasa en estados así? Que la luz sostiene el kli, y si el kli se vacía, entonces el hombre llega a un estado así, pero eso es únicamente para transicionar al próximo estado. Y esto es un ejemplo del cabalista que se olvidó del abecedario. También el Rab habló de un orden del día que ayuda al hombre a sostenerse en estados así, que él se olvida de las cosas, y dio un ejemplo sobre sí mismo, cómo le ayuda siempre volver a un buen pensamiento, y también los amigos que lo llaman, eso también lo hace volver. Dijo que la medida que el ascenso es mayor, es simplemente el apoyo que lo va a ayudar al hombre a transformar el próximo descenso en algo bueno. Y en alguna cierta etapa, el hombre revela que no hay mal en el mundo, sino solo bondades, y de las bondades encubiertas se vuelven en bondades reveladas. Y también recuerda que es, explica que es la pantalla, el masaj, que él me permita como un clic vacío llenarme con la luz de Hasadim y salir de una preocupación y un llenado por mí mismo y pensar en la espiritualidad, en la divinidad. Eso se llama masaj. Hay una sola elección, todo llega desde arriba. sobre cómo este mundo se comporta, se maneja, solo de acuerdo a la luz que llega de arriba. Y el hombre tiene un paso más sobre la meta y de ahí puede cambiar algo abajo. Realmente lo más importante al final es que debemos trabajar en la igualdad con respecto a todos, si no, no es un grupo. También hay que pensar qué se hace con eso.
3: נעבור לחלק הבא של השיעור.
0: פסמנו את הפרקטיקה הפרטית לקלאסה.

0: Queridos amigos, nosotros estamos estudiando en el libro del Tes, la parte 6, las palabras del Ari, punto 5, entremos con la clase de Rabash. Como el camino de las luces de Am general, de las cuales solo se revelaron los cabellos que se extienden del Am general, y el resto de sus partes, la fase de significa que desde los Srenayim hacia abajo todavía no se ha revelado, solo lo que se reveló primero fue Ab y luego Zag. De la misma manera, aquí se revelaron primero los Teamim hasta el Tabur, y luego se revelaron desde el Tabur hacia abajo los Nekudot, y luego se mezclaron, luego asciende Amán, después se realiza este Zivuk. Aquí veremos después qué nos da esto. Él entiende lo que dice y luego yo, resultado. Primero entendemos lo que dice y luego pensamos en el resultado. Pero nosotros podemos pensar en dos cosas: construir el fundamento y pensar en el edificio. Ahora estamos construyendo el fundamento. Viene él y sepas que no pienses que en Zag se hizo un cambio. No, se descendió, se añadió a él, y él mismo en Zag ilumina todas las 10 sefirot. Es decir, su ahab se llama Rosh. Lo que no es así del Zivuk que se hace ahora sobre la segunda restricción, entonces ya hay una diferencia desde los Enaim hacia arriba y desde los Enaim hacia abajo. Su ahab ya se añadió cabellos de la barba. ¿Y qué cabellos? ¿Qué Rosh? Cabellos del Rosh. Media fase no actúa sobre él. Esto todavía es Rosh. Rosh de los cabellos, es decir, la segunda restricción. ¿Qué es tan difícil que en Zag no se hizo ningún cambio? Sino que esto es algo añadido a él. El Ahab de Zag también se llama Rosh, y tenemos 3 de revestimiento y 2 de Aviut que se llaman Teamim. Pero respecto al nuevo Zivug que se hizo algo adicional llamado cabellos, donde comienza su Rosh solo de los Enaim hacia arriba, por lo tanto se llama cabellos, pero todavía es Rosh. Si todavía es Rosh, esto se aprende según el Rosh, esto es Zag. Se encuentra esto, segundo esto, como siempre, todos los Parzufim salen desde el lugar del Zivug y hacia abajo, es decir, desde el P hacia abajo ya se llama Guf. De la misma manera aquí, en el Ahab de Zag, ya se llama Guf. ¿Dónde sale? Porque sale ahí el mundo de Nekudim. Se encuentra que el Zag general se llama Nekudim, que ya salió del Ab general. Es decir, que ya se llama Guf, de Zag. No es lo mismo que el Rosh de Nekudim. Es decir, el Rosh de la fase de Amim. Los cabellos del Rosh, digo, es que se llama Rosh. Si esto es Rosh, pensamos esto sobre Zag. Llama que tiene todas las 10 sefirot y Ab. Si es así, no hablo de Nekudim, hablo si él no es Nekudim, ya se llama Zag. Si es Zag, ya se llama fase superior de Zag. ¿Qué fase superior de Zag? Ab. Por lo tanto, se divide la diferencia. Los cabellos de Rosh se llaman Rosh y los cabellos de la barba se llaman Zag. La explicación es que todo Parzuf inferior comienza desde el lugar del Zivug y hacia abajo. Por lo tanto, comienza desde la Hab. Solo que no puede revestir el Shi. Esto es Hutzamaisa, ya que todas las regimos en él vienen desde el Tabur hacia abajo. Por lo tanto, debe descender desde el lugar que viene. Desciende hacia abajo el Tabur de Ak. Solo que Isut aprendemos que está de pie entre esta posición del Tabur hacia arriba debido a la razón en que tampoco en él se considera restricción. Sepan que el mundo de Nekudim, que salió sobre algo nuevo que no había hasta ahora, por primera vez fue el Zivuk de la inferior en los Enaim llamado segunda restricción. Esto fue por primera vez en el Rosh de Zag. Entonces escucho. Ahora, según la regla conocida, que todo inferior comienza desde el lugar del Zivug y hacia abajo, se encuentra que el mundo de Nekudim debe comenzar desde los Nikve Enaim, orificio de los Enaim, hacia abajo. Por lo tanto, nos dice que los cabellos del Rosh, que es Rosh, se asemejan al Rosh de la fase en sí misma. ¿Qué es Rosh de la fase en sí misma? 3.2, Ab. Y en ella que salió de él hacia abajo, es decir, el mundo de Nikudim, ya que él quiere precisar que allí hay dos de revestimiento llamado Sag, solo que él lo llama Sag general. General se llama minoría. No es que esto sea el verdadero Sag interno, sino que salió sobre Sag, sobre dos de revestimiento. ¿Y dónde comienza? Solo desde el lugar del Zivug y hacia abajo. Pero dicen que no puede revestirse allí, porque ese lugar aún es de la primera restricción y no se percibe en absoluto en Akudim, sino que desciende por debajo del tambor. Entonces se llama su grado que viene de allí. ¿Y sobre esto qué preguntas? Ab general se llama general, se llama como una semilla que incluye un árbol. Esto es una minoría, porque esto no es Ab. Esto fue un Zivug sobre 2.1, solo que digo que esto es un Rosh no percibido, sin restricciones. Entonces lo estudio como Sag en esencia. Y como en Sag en esencia tiene tres de revestimiento, se llama Ab. Lo llamo así por una fase superior. Pero debes saber que el Ab general no es el verdadero Sag, y ya ha salido sobre dos de revestimiento y uno de Abiut. ¿Y quién es el Sag general? El mundo de Nikudim, que tiene dos de revestimiento y uno de Aviut. ¿Dónde se percibe? En este grado de abajo, en lugar del Zivug. Ahora, diríamos que él no reviste este lugar, solo recibe luces de este lugar de Ahab, de Dikta, sino que se expande por debajo del Tabur. ¿Por qué? ¿Sobre qué Reshimot se hace el Zivug en el Rosh de Sag? Sobre Reshimot de Nekudot de Sag, donde estaban debajo del Tabur, por lo tanto deben descender a su lugar de donde vienen. Solo aprendemos algo nuevo, ya que incluso el primer Rosh que se reveló abajo también se llama Rosh de uno. Por lo tanto, también es ese mismo restringido, se considera en la fase Akudim. Punto. Debemos recordar una regla correcta.
1: Azim Kshaita.

0: Es cierto. El Zivuk que fue el Rosh de Sag superior que dio a luz 2-1 y nació cuando vino a la inferior. El inferior mismo debe hacer un Zivuk de acá, el cual arriba será un Rosh, como aprendimos en el Parsuf Ab. Es correcto que hubo un Zivuk en el Rosh de Galgalta sobre 3 de Aviut y descendió abajo, que salió cuando aprendemos que 3 de Aviut descendió abajo en el Hazé de Galgalta. Se hizo aquí. Esto significa que él mismo debe hacer un Zivuk de acá, del cual arriba sale un Rosh, de él abajo sale un Guf. Resulta que tenemos, además de aprender el Rosh de uno, los cabellos del Rosh, debemos aprender los cabellos, debemos aprender el Rosh 1 y el inferior mismo lo que hace. Y esto se llama Rosh primero de Isud. Por eso decimos que él también se examina como si fuera, es decir, que no tiene la segunda restricción. Está de pie por encima del tabor. Entonces debemos comenzar que letra Vav arriba, Tzadik Vav, letra Vav. Y aquí quiso sacar también de Ma y Bon en él los internos, su exterioridad hacia afuera. ¿Cuál es la pregunta aquí? ¿A quién llama? Y aquí quiso sacar también de Ma y Bon en él los internos, su exterior hacia afuera. Una vez aprendimos que hay Havaya interna en Ak, que de su Yud salió Ab y de su primera Hei salió Sag, de su Vav llamado Ma salió el mundo de Nikudim.
1: Y
0: de su salió el mundo de Atzilut. Resulta que quien sacó la valla interna sacó lo que hay en su interior, su exterior hacia afuera. Y cómo fue la salida hacia afuera, aprendimos que cada vez descendía a un grado más pequeño y era debido a la purificación de la pantalla de 432, Aviud de la raíz. Entonces debemos decir que quiere sacar Maibon. Debemos explicar aquí, y aquí quiso sacar también de Maibon en él los internos o exterior hacia afuera, es decir, que Maibon internos Vav Hei que hay en él y los sacó hacia afuera. Esto es lo más fácil de aprender. Entonces él dice, y luego ascendieron todas las fases de Sag internas ocultas dentro de Ma y Bon internas, y ascendieron con ellas Ma y Bon internas. Ya que está mezclado, es decir, aprendemos que el orden de purificación de la pantalla comienza desde Galgalta. Luego se hace 4-3 en Ab y 3-2 en Sag. Y 2-1 debe estar en Nekudim superior, incluyendo el inferior Mabon.

Aquí habla otro asunto, ya que antes, cuando los Nekudot de Sag se expandieron por debajo del Tabur de Ak y se mezclaron allí, y se revistieron en Zondeak por debajo del Tabur, por lo tanto, Sag. Cuando debía salir y extraer dos de revestimiento y uno de Aviut, elevó los Reshimot de 4-3 también. Esto es lo que quiere decir aquí. Descendieron con ellos Maibon internas también. Y entonces, estos Maibon, es decir, 4-3 que es el Zondeak, son suman hacia los propios Teamim de Sag. ¿Qué son los Teamim de Sag? Son un grado que no está revestido dentro de Maibon. No se expandieron hacia abajo y no se mezclaron allí. Pasamos a la próxima parte de la clase y antes cantaremos juntos una canción.

0: טוב, שלום חברים, אנחנו...
1: Bueno, queridos amigos, nosotros juntos en construyendo una sociedad espiritual.
0: ואנחנו ממשיכים את ה...
1: Construimos una sociedad espiritual, continuamos nuestra línea de abajo hacia arriba. Queremos despertar de vuelta todos nuestros valores en la sociedad, devolver la importancia en cada... ámbito de nuestra vida y despertamos al Creador. Hoy vamos a hablar de un valor significativo en nuestra sociedad, en nuestra conexión con nuestras fuentes, a los artistas que nos escribieron las fuentes. Vemos este cuento que es relevante ahora. Después lee con la decena y ve cuántos cambios tiene. Y durante la clase vemos hasta cuándo que nos renovamos, encontramos las mismas palabras, las mismas frases y cosas tan especiales que escuchamos. No solamente de la fuente escrita, y hasta cuándo que el Rab nos da que esto, en realidad todo eso vive, es algo eterno todo lo que nos transmite el Rab. Y antes que entremos a profundizar en el tema, vamos a escuchar una charla en el camino que fue la semana pasada y fue del estudio. Vamos a escuchar juntos una charla con el Rab del 13 de junio. Aprender a disfrutar de la clase, por favor.
2: Yo disfruto mucho de las clases matinales. Yo sé que es egoísta, claro, pero de todas maneras hay una satisfacción muy grande de la clase, que estamos sentados juntos y leemos juntos de las fuentes. Y quería preguntar, ¿cómo trabajar? ¿Cómo trabajar con esta satisfacción? ¿Qué

0: ¿Qué hacer con esta, este placer durante la clase para que no se convierta en otro placer corporal, como si algo intelectual, sino un trabajo práctico que me den consejos, cómo están? Pero hay sabores dentro de la clase. ¿Cómo se trabaja con eso? ¿Cuál es el propósito? Rab, ¿está bien disfrutar de la clase? Claro. ¿Disfrutar de la clase? Claro que sí. Yo estoy con el, las fuentes, con los amigos. Todo está bien. ¿Está bien no disfrutar? No disfrutar. Tú tienes que buscar disfrutar. Disfrutar. Puede llegar a ser natural que hay quienes en la decena lo disfrutan y mañana se, es otra cosa. Hay quienes, esto cabe varía. Tú no, hay veces que la primera parte te sí disfrutas y la otra no, pero hay que tratar de entrar a la clase como en una, en un banquete y entonces empezar a disfrutar.
1: ¿Cuál es el trabajo durante el placer en la lección? Cuando la persona disfruta, la lección se llena. ¿Cuál es el trabajo cuando hay este placer? El Rab dice, él disfruta escuchar las palabras de la Torah de sus amigos. ¿Y qué debe hacer este amigo con esto? Él quiere que todos reciban el mismo, la misma clase de placer. Es importante que sus amigos disfruten como él, y si los amigos no disfrutan la lección, no reciben ningún placer de la lección. ¿Qué pasa? Entonces él debe orar, dice el Rab. Nosotros debemos orar por él, sí. ¿Como decena? Sí. ¿Cuál es el estado deseado en una lección que la persona lo disfrute? Sí, dice el Rab. Digamos, cuando hay una lección con Rabash, ¿se disfruta cada lección? Sí, dice el Rab. Pregunta, ¿hay lecciones donde uno encuentre falta de sabor? Sí, también puede ser. Pregunta al amigo, ¿qué podemos hacer en esos estados? Tenemos orar, dice el Rab. Entonces, si la persona no disfruta, tiene que orar. Sí. Hay que preguntarle al Creador, ¿por qué no estoy disfrutando la lección? Pregunta. Cuando estoy aprendiendo, ¿tengo algún sentimiento? No. ¿Por qué no? ¿Cómo es diferente tener un intelecto cuando estudio algo? No. El Rab dice, tú debes preguntarle al Creador. Pregunta, ¿qué diferencia hay entre un investigador investigando en la universidad, en la biblioteca y disfrutando sus conocimientos? Eso es algo diferente. ¿Qué es especial en la Kabbalah? Pregunta el amigo. El Rab dice, porque tú disfrutas aprender la Torah y de la Torah, tú intentas atraer la luz que reforma. Y si tú no sabes cómo hacerlo, debes preguntar, pedir. Cuando la persona disfruta durante la lección estudiar la Torah, ¿podemos decir que su contacto con la luz lo llena la luz? Cuando la persona disfruta el estudio de la Torah, disfruta la luz, sí, dice el Rab. ¿Placer espiritual se viste en los cinco sentidos o es solo en ese sexto sentido, en el punto en el corazón? No, es ambos, dice el Rab. Entonces se viste enteramente en la persona, en todos sus sentidos. ¿Es el placer el difundir la sabiduría? Difundir, enseñándola. Sí, dice el Rab. ¿Es un placer diferente o es diferente? No, es un diferente, un placer diferente. Y la gente que disfruta de difundir y que yo disfruta el estudio, ¿de qué depende? Del carácter de la persona. ¿Puede uno disfrutar de ambos? También de estudiar la Torah. Intenta y dinos. Yo quiero elevar un lahaim. Quiero ver esos amigos. Y espero que todos seamos recompensados con un sentimiento común. Y que seamos capaces de revelar al Creador el amor y la alegría, el deleite al recibir de Él, en lo que recibimos de Él. Pregunta. Enfrente de los amigos, cuando enseñamos, cuando sentimos esta crítica y tensión en el aire, ¿qué deberíamos hacer con este sentimiento? Pregunta al amigo. El Rab dice, debemos corregirnos, debes corregirte a sí mismo. ¿El amigo o el maestro? El amigo. Hay una realidad, el amigo enseñándole a los amigos. ¿Qué podemos obtener de esto? ¿Depende del receptor o del dador? No, del receptor. Aún si 10 años atrás alguien vino el camino y le voy a enseñar, él vino antes de mí y yo voy a explicar, ¿él puede tener innovaciones de eso? Sí. Entonces no importa, puede ser un títere y depende del que quiere recibir. Sí, dice el Rab. Pregunta, pero también hay gente que dice que cuando Balasulam Rabash hablaba, había un espíritu diferente. ¿Quién es usted que va a explorar con nosotros? Es psicológico, dice el Rab. Psicológico. Pero hay una diferencia cuando hablaba Rabash o otro amigo, otro punto en el corazón, pregunta el amigo. Sí, por supuesto, dice el Rab. Entonces no depende del receptor, también del dador. Sí, dice el Rab. Pregunta Rab, ¿usted ha sentido crítica cuando enseña? Siempre, dice el Rab. Cuando Rabash estaba en el hospital, ¿quién enseñaba? ¿Cómo los amigos continuaban el aprendizaje? Porque él estuvo por meses en el hospital. Rabash asignó a Milor. Rabash lo escogió. Él lo escogió. Sí, sí, dice el Rab. Porque él sabía el material mejor, porque lo escogió a él y no a alguien más, a otro amigo. Porque Miller era el más cercano a Rabash en los ojos de él y de los otros. ¿Es acerca de la cercanía, dice el amigo? Sí. Por eso tenemos más de él, porque lo vamos a apreciar. El Rab dice porque él pensaba que de Miller íbamos a recibir más. ¿Qué podemos hacer en la clase si alguien dice, ¿quién es este Miller dando la lección? Yo quiero ser Rabash. Ok, estamos aquí en una lección pregrabada. ¿Por qué necesitamos la lección de Miller? ¿Qué le debería yo decir al amigo? Que no hay nada que escucharle. Él es un justo, pero yo quiero leer un artículo de Rabash. Es más, un artículo de Tess, de leamos otro. ¿Qué le decimos a ese amigo que critica de esta manera? El Rab dice, yo le diría que se sentara y que no abriera su boca y que escuchara como Miller. ¿Quién es un discípulo de Rabash? ¿Cómo Miller da la lección? ¿Y qué puede obtener de él? Pregunta el amigo. El Rab dice, tú puedes recibir de él lo que tú quieras. Rab, usted dijo algo que llamó mi atención, que si la persona enseña es por su cercanía con su maestro. Él enseña su conocimiento, el conocimiento que tiene. El Rab dice, es casi lo mismo. Entonces, ¿todo en la persona es resultado de su cercanía al maestro? Sí, dice el Rab. Entonces, cuando él enseña su cercanía. ¿Qué enseña? Cuando tú enseñas, enseña lo más cercano a Rabash. Yo intento. Pero eso es lo que puedes transmitir. Todo lo que tú absorbes de él tienes que transmitir. Significa el espíritu. ¿Qué es la cercanía? Todo el que estudia de usted, ¿se considera cercano a usted? Pregunta al amigo. Cualquiera que, dice el Rab, cualquiera que aprenda de mí, querámoslo o no, recibe el espíritu de mí. Pregunta, dos amigos se sienten ante el Rab. Uno que siente que obtiene su conocimiento, otro que recibe su espíritu. Hay diferentes formas de conexión. ¿Qué significa la cercanía al maestro aquí? Lo que ellos piensen, dice el Rab. Y que tienen ellos cuando lo transmiten. También de esto se transmite. La pregunta es, cualquiera que aprende de Rab Lyman por años, ¿tiene un potencial de transmitirlo? ¿Se considera cercano al Rab y lo puede transmitir? Sí, dice el Rab. Tenía Rabash estudiantes donde se consideraba que ellos tenían una actitud especial hacia Rabash. ¿Había este tipo de estudiantes en el grupo? El Rab dice de Miller. Él absorbía la fortaleza. ¿Qué era especial acerca de él? ¿Qué era especial? Él tenía mucha devoción.
2: ¿Quién?
1: Bien, amigos. Porque tú disfrutas estudiar la Torah y de la Torah tratas de extraer la luz que reforma nuevamente. Porque tú estás disfrutando el estudio de la Torah y de la Torah tú extraes la luz que reforma. Por lo tanto, nuestra vida es alrededor de la lección, es la base, es el clímax del día, lo más elevado, y aprendemos muchas fuentes, estudiamos Rabash, Baal HaSulam, artículos, lecciones pregrabadas de Rab, charlas como las que escuchamos varias fuentes y cada una desarrolla una actitud hacia los amigos, algunos como fuentes que se conectan a los otros. Y en la medida que pasa el tiempo, la lección se convierte en un sitio de trabajo. Lo que significa que no es una acción aleatoria, sino es un estado donde nos preparamos. Todo el día es una preparación para la lección. Charlas de Zoom que se preparan. Todo viene a ese cima donde el grupo se siente ante la fuente, ante el Rav, con los amigos y intentan todos atraer la luz que reforma. Y aquí estamos tratando de ver cómo nosotros realmente hacemos esta acción de una manera completa. Y ahora tenemos un taller de trabajo activo. Sabemos que todos los amigos se diferencian en diferentes formas a las fuentes, en diferentes estados. ¿Cómo podemos en cada uno en la decena ayudar nos mutuamente a traer la luz que refleja sin conexión? ¿Cómo podemos en la decena ayudarnos mutuamente a traer la luz que refleja en la medida en que estoy disfrutando el contenido en la lección? Como dijo Aviv, la lección a través de los tiempos se ha convertido en un lugar de trabajo. Como escuchamos, deberíamos disfrutar la lección. Parece como que es importante, una parte importante, un elemento importante, pero independientemente si disfruto o no, yo vengo a trabajar. Vengo a aprender la Torah y a traer la luz que reforma.
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3: 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זה דרך השיעור, ואיך לעזור אחד לשני, באמת להזכיר שזה העבודה שלנו, כמו שליאון אמר, שזה כל הזמן להיות בתפילה, בשיעור, לא משנה אם מה שאתה יותר אוהב, פחות אוהב, בעצם לעבוד מעל זה. אם יש לך ככה בדרך שאתה מתרגש או משהו, זה מצוין. אבל כעיקרון, בלי תלות לזה, פשוט כל הזמן להיות בתפילה.
4: איך נסיע אחד לשני למשוך מאור מחזיר למוטב מעל למידת ההנאה מהלימוד? צריך לחזור על העקרונות של איך מושכים את המאור המחזיר למוטב, שזה תלוי בדרישה, מה אני רוצה מהלימוד קודם כל, מה השכר שאני דורש מהלימוד. על פי בעל הסולם זה אמונה, אני רוצה לקבל אמונה מהשיעור, אמונה שהבורא הוא טוב ומיטיב בהכל. ודבר שני זה עבודה אינטנסיבית על החיבור. אני בא לשיעור כדי להתחבר ולגלות את כל ההתנגדויות שיש לי לחיבור ולעבוד בצורה אינטנסיבית ובלחץ על זה. וזה הדבר העקרוני שמושך את המאור המחזיר למוטב. פשוט אנחנו יכולים להגיע לשיעור ולמשוך אורות מקיפים בצורה רגועה וליהנות מהשיעור והכל, אבל אם אין את הלחץ הזה על החיבור, אז פשוט אנחנו מושכים את המאור ולא, ופשוט מקבלים מזה חיות וממשיכים. אבל פה צריך להיות לחץ אינטנסיבי מכל חברי הסירייה על החיבור, וככה האורות המקיפים הופכים להיות למאור המחזיר למוטב.
1: Aquí debe haber una presión de todos los amigos en la escena, por eso la luz circundante reforma.
3: וכל הכוונה שלנו במהלך הלימוד צריכה להיות רק כלפי הכוח הזה שמתקן, והפעולות שאנחנו עושים במהלך היום הן כמו הכנה להגיע לזמן של השיעור.
1: Las acciones que ejecutamos durante el día como la preparación durante el tiempo de la lección. Y así es como nos damos cuenta. Sí, en general, debemos participar, intentar apreciar las situaciones y participar emocionalmente. Al final debe haber gratitud, o una plegaria, o un pedido. Yo no puedo solo desconectarme en mi pensamiento de que no estoy disfrutando, pero tal vez no es un estado bueno en el que puedo orar, y por el contrario es una oportunidad pensar y orar por los amigos. Bien, amigos, nosotros participamos muchas horas en las lecciones pregrabadas de años atrás, lecciones de hace 20 años o más o menos. Algunas veces escuchamos de los amigos que el Rab no solo interpretaba a Bala Sulam o a Rabash, sino que daba la lección y llevaba la lección en una dirección que se ajustaba a la época o a la situación en particular. Escucho la lección como si fuera ayer. Y en una situación Rab respondió. Las preguntas eran pertinentes al momento específico en ese año. Senka, la clase, y muchos de los amigos ya se fueron. Escuchábamos amigos que se sofisticaban en sus preguntas y esos amigos tal vez no están que nosotros. Naturalmente, pensamos cómo esto es pertinente a mi vida. Es una lección que se dio 20 años atrás a una situación diferente. Pero realmente no respetamos ellos que preguntan. Y aquí queremos hacer una pregunta acerca de cómo nos relacionamos al estudio de las lecciones pregrabadas con Rab. Si fuera 6 años o 20, ¿cómo podemos mantener la actitud correcta hacia una lección grabada, incluido cuando tenemos preguntas o objeciones? Pregunta de taller activo. ¿Cómo podemos mantener la actitud correcta hacia una lección pregrabada, incluso cuando tenemos preguntas o dudas? 4 minutos para este taller de trabajo activo.
5: התנגדויות וספקות יכולות להיות גם בשיעור שהרב נמצא פה. זה לא קשור להקלטה, זה קשור.
1: La resistencia puede ser que el Rab está aquí y no tiene que ver con la grabación. Son estados que se revelan en la persona hacia la meta. Y debemos mejorar la actitud, tal vez se revela más grosor y debemos corregir esta relación.
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6: כן, יש לנו גם כל סוף שיעור, יש לנו סיכום שיעור.
5: וכל חבר מדבר, ואתה פתאום שומע ש... עד כמה, עד כמה זה, עד כמה זה רלוונטי, עד כמה זה... עכשיו אנחנו למדנו כאלה עקרונות שאנחנו צריכים לקחת אותם ולממש אותם, לממש אותם עכשיו בעשירייה וגם במהלך היום אחר כך ובכלל.
2: כן, תמיד אפשר להתפעל ממה ש... מהנקודה הזו שרב אף פעם, כאילו, זה לא משנה לו איזה חיסרון עומד מולו, לא משנה באיזה שנה, באיזה מקום, מתייחס לזה ברצינות וזה, וכשהוא יודע, הוא יודע גם להשתיק חברים שצריך, אבל באמת היחס שלו זה מה שחשוב, וככה אני לפחות מתייחס לשיעורים המוקלטים. פחות מעניין אותי מי שואל ומתי זה היה ורלוונטי או לא רלוונטי מבחינת תקופה או נמצא איתנו או לא נמצא איתנו, אלא דווקא הרצינות שברב מתייחס לדברים, זה מה שמעניין אותי לפחות. ואיכשהו החוויה הזו של המורה שלך, יש חשיבות כזאת להיות, לענות ולא להתעלם ולא לשכוח שום חיסרון שעומד מולו ולתת לו איזושהי תשובה, וזה מה שחשוב. אנחנו רוצים להיות תלמידים של הרב, לא של אף אחד אחר.
3: כן, כל מילה של רב זה כמו מאמר של רבש, כמו בעל הסולם, זה מקור, ולא משנה באמת מי שואל. וגם שחברים שעזבו, אז השקיעו את עצמם גם בשאלות, גם בכל מיני דברים, בסדר גם.
4: אני בהתפעלות מאוד גדולה מהשיעורים המוקלטים. אני מרגיש שאני משלים את כל השנים שלא הייתי בבני ברוך.
1: Estoy con gran inspiración de las lecciones pregrabadas. Siento que estoy recuperándome por todos los años que no estuve aquí teniendo estas definiciones.
4: ולא היה מקום לשאול על זה, ולא היה כאילו למה. וכאן...
1: Cuando me reuní con el grupo, cosas que se dan por hecho, puede uno preguntar, aquí el Rab explica cada detalle. ¿Por qué sucede todo en la sociedad? ¿Se construye de tal manera? Todo estaba ahí en ese tiempo cuando él construyó el grupo. Y todo esto ya estaba en esa visión que él tenía. En cada lección. Los mismos consejos. Amigos, ahora vamos a ver un videoclip número uno. Aquí Rab responde acerca de esa pregunta que hicimos. El Rab dice: si tú estás escuchando una lección grabada, pregrabada, estás en contacto conmigo. Y en la medida en que deseas estar en contacto y absorber lo que digo, en la espiritualidad no existe pasado, presente ni futuro. Entonces te encuentras en la misma situación que quiero transmitir. Obviamente, si tú estás aún viendo una grabación nuevamente y nuevamente, la gente piensa en la corporalidad, es una pregrabada, no es una persona en vivo, porque ellos no entienden qué está sucediendo, qué tipo de influencias suceden en la espiritualidad. Para ellos todo es del pasado, no hay ningún poder. Se puede entender porque ellos están conectados al materialismo, a la corporeidad. Y el materialismo es algo así como una copia, no es un original. Es como se dijo el Rav Elarí, le dijo a un estudiante, Yitzhak Cohen. El rabino le dijo, si te unes y asistes a mis clases como te enseñé, entonces yo vendré y enseñaré. Yitzhak le preguntó, ¿cómo puedes venir a enseñarme si ya has fallecido? Él le respondió, no tienes que ver nada con lo oculto, y murió. Entonces, la gente que no tiene conexión con la espiritualidad, pero con orgullo, aparentemente ese orgullo lo ciega, piensan que es mejor, que un gato vivo es mejor que un rey muerto. Y así es como ellos piensan. Bueno, ¿qué podemos decir? Dejémoslos pensar como quieran. Nuestro mundo necesita gente que constantemente aporte algo nuevo. Una forma nueva externa constantemente. Eso es lo que el mundo pide. Pero en la espiritualidad les diré algo. Yo no me aparto de los escritos de Rabash y Balasulam. No me muevo un centímetro. Constantemente busco más y más perlas ahí. Si ustedes revisan las clases que hemos tenido, ustedes van a ver cuánto hay para muchos años más. Cosas que no pudieron escuchar. Es como cuando leemos y vemos que hay algo que no habíamos visto antes. Y esas personas que creen que se puede aprender de un amigo simplemente, ¿qué puedo decirles? Me da un poco de lástima, me siento mal por el futuro de estas personas. Todavía no entienden que todo depende únicamente de aumentar el nivel del maestro. Porque de acuerdo a esto, esto es lo que depende de la iluminación que reciben de arriba. La iluminación que reciben desde arriba. Solo de esto depende la iluminación que reciben de lo alto. Entonces nos da iluminación desde arriba. Y la pregunta es, ¿cómo nos preparamos nosotros mismos para recibir la luz del Rab? Taller de trabajo activo. ¿Qué preparación debemos llevar a cabo para escuchar correctamente al Rab de manera correcta? 4 minutos para este taller, amigos. Pienso que debemos organizar nuestra organización a la lección. Si vengo, si empiezo a juzgar, si se siente bien o no, si lo que hago. A propósito, las preguntas que preguntamos acerca del grupo son relevantes para lo que hacemos en la escena. Entonces hay cosas que son eternas. Y si algunas veces nos confundimos y juzgamos si es correcto o no, debemos decirnos el uno al otro y explicarnos cómo la luz, la lección es un lugar para la luz que reforma. Todo lo que hacemos es una preparación. Si nos preparamos y no valoramos la lección, no es claro el beneficio.
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7: כן, בהתחלה שאלו על תענוג, כאילו דיברנו על תענוג מהשיעור, אז אני דווקא נהנה יותר משיעורים שהם למימוש. והרבה, נגיד שבוע הזה היו שיעורים ממש חזקים, והרב נותן שם עצות ברורות כאלה, מה צריך לעשות, ואז אנחנו הולכים ומממשים את זה במשך היום, וזאת ההכנה שלנו גם לשיעור הבא, ואנחנו כבר מחכים להגיע לשיעור, לשמוע מרב עצות, למשוך את המאור ולהמשיך את זה, וככה כל יום משיעור לשיעור. אני חושב שזה מה ש... זה הכיוון שיכול באמת להחזיק אותנו בכיוון לרוחניות.
5: כן, אני מרגיש שבשיעור כאילו הרב הוא בונה איזה מצב רוחני, שזה כאילו... זה כאילו עולם שלם כזה של מצב רוחני, שזה מה שאנחנו צריכים לעבור במשך היום. כאילו המצב הזה שהרב כאילו ייצב לנו. אז אני מרגיש ממש כאילו שכל משך היום אנחנו כעשירייה צריכים איכשהו כאילו להיות בכדור.
0: Siento que como decena necesitamos estar en un estado que el rap construye durante el día y trabajar hacia algo. Y en la noche, durante la reunión de Zoom, hacer un escrutinio. Y de la segunda parte de la noche de la reunión de Zoom, empezar a trabajar para la lección del otro día. Y empezar a entrar en el mundo que rap construye. Y así vamos a constantemente vivir dentro del rap, dentro del estado espiritual que él diseña para nosotros, un estado del cual no nos debemos desconectar nunca antes ni después. Debemos anularnos.
8: טוב, אז אחרי ששמענו את הרב, ככה מדייק אותנו וגם...
0: Después de escuchar al Rab, y en el videoclip ahora podemos escuchar cómo él construye todo basado en los artículos de Rabash y Bala Sulam. Y cada día nosotros empezamos nuestra lección con una fuente. Leemos a Rabash en la decena. Y en Shabbat lo escuchamos cuando escuchamos a la lección de Tess. Ahora queremos hablar acerca de esto en la decena. Que esos artículos de Rabash que leemos juntos nos da en la decena. ¿Cómo influencia nuestra decena este material? Discutamos en un taller de trabajo cómo a través de leer los artículos de Rabash avanzamos hacia la espiritualidad, cómo los artículos de Rabash nos ayudan a avanzar hacia la espiritualidad. 4 minutos, taller de trabajo activo, amigos.
9: כל אותם המצבים הרוחניים שהוא מעביר אותנו, פשוט ללכת איתו ולעלות איתו למעלה במעלה.
0: Adherirnos, adherirnos al superior. Y así podemos ascender, usar este elevador para ir hacia un nivel superior. Para mí, no hay nada más que los artículos de Rabash. En términos de estudiar lo más cercano a nosotros. ¿Cómo decirlo? Es una entrada muy especial que las escrituras de Rabash dejaron para nosotros, que nos dirigen hacia el amor de los amigos, hacia el punto, el único punto de donde
1: podemos salir de este mundo y penetrar en el mundo superior. Y no necesitamos más que dejar que Rabash nos cubra con su material. Entre más tiempo tenemos con Rabash es mejor. Y mis ojos son perfectos. También disfrutamos. En el resumen escuchamos y decimos que entre más nuestros ojos estén y la sabiduría de Rabash, obviamente la luz que reforma.
3: לתת הרבה כוח לחברים לכל העולם.
4: נותן לנו את העקרונות, הוא נותן לנו דיאגנוזה על המצב שלנו, וגם אומר לנו מה אנחנו אמורים לעשות, ועד כמה שאנחנו לוקחים את כתבי הרבש ברצינות, ומשתדלים ליישם, אז אנחנו יכולים להתקדם. אז כמה שאנחנו נבין שהוא מדבר עלינו, ושזה אנחנו שצריכים לבצע את הפעולות שכתובות במאמרים, אנחנו יותר נוכל ליהנות מהמאור, מהכל, מכל מה שיש
1: שם. Entre más podamos beneficiarnos de la luz de todo lo que hay en las escrituras de Rabash. Si hay un método espiritual que debemos tener de nuestros maestros, una guía diaria, también contacto con la luz, y esto es lo que sucede a través de los artículos de Rabash. Tenemos la guía por la espiritualidad, cómo atravesar todos estos estados, ascensos, descensos, inclinación del mal, fe por encima de la razón. Todo con lo que necesitamos trabajar de manera diaria. Y esta necesidad de descubrir qué hacer mañana es lo que hacemos en la lección. Aquí es donde obtenemos un conocimiento, algo interno, que vamos a ser capaces de usar para trabajar durante el día. Bien, amigos, ahora empezamos a estudiar el prefacio de la sabiduría TES, y hay muchos desafíos al estudiar esto, este material. Por lo tanto, escuchamos en el videoclip que sigue las palabras del Rab acerca de este tema. Pregunta: parece que las escrituras de Rabash son estas psicología espiritual. ¿Rabash o Balazulán? Rabash. El Rab dice Rabash, no sé. Él hizo algo que todavía no apreciamos. Estudiamos una vez a la semana, pero no. Sin él, no podríamos. En los artículos de Balazulán no nos encontramos nosotros. Ahí tenemos sabiduría, revelación. Él es muy académico, Balazulán, pero Rabash es como un padre hablándote, tratándote y guiándote a través de estos discernimientos y historias. Nunca hubo nada más como Rabash. Es como un lenguaje. No, dice el Rab, no es un lenguaje, no es como un quinto lenguaje. Cuando yo le digo, ¿cómo? Le preguntaba, ¿cómo usted hacía esto? Le preguntaba yo a Rabash y él decía, cállate. Porque no había nada como esto. Así era como él respondía. No lo hemos descubierto, pero empezamos a entender que sus artículos no simplemente te dan explicaciones, te construyen a la persona, los artículos de Rabash. Sí, él realmente construye a la persona, por eso empezamos a estudiar TES y el prefacio, de la sabiduría de la Kabbalah. Y es claro que estamos hablando acerca de un lenguaje que no conocemos, que no manejamos. De la experiencia hay personas que se conectan a este lenguaje, a estos términos, y hay otros que sufren, y hay unos que están en la mitad. Algunos les gusta entender, estudiar, y otros dicen que oramos en la medida que leemos. Necesitamos que combinar estos dos. También en la escena, que cada persona atraviesa estados, y puedo decirlo, y que era difícil de estos lenguajes, de este material, pero en la medida en que pasa el tiempo empezamos a disfrutarlo. Por un lado, necesitamos intentar y hacer el esfuerzo de entender. No podemos sentarnos y orar todo el tiempo. No es chino. Todavía Balazulán lo escribió en hebreo y debemos estudiar estos términos. Y también hay recomendaciones durante el día, porque lo absorbemos de manera diferente. Y por otro lado, también debe ser claro que si no lo sentimos, nada va a suceder. Entonces, tengamos un taller de trabajo activo. ¿Cómo nos concentramos al atraer la luz y no caer en el querer entender o no entender? 5 minutos taller de trabajo activo, amigos. Sí, parece algo difícil. Escuchar, entender un artículo del Rabash sin tratar de entenderlo. Es como atraer la luz. Y es la esencia de la plegaria. Realmente es Lishma. Sí, específicamente ese tiempo cuando vemos las lecciones del prefacio, hablo harto acerca de la intención y de cómo organizar la intención, de que primero debemos estar en la intención y después adicionar el entendimiento. Y si caemos de este estado, debemos devolvernos a la intención, y ese es el trabajo, es el método. Debemos conectar la intención y el entendimiento. Como dijo Mushi, solo sentarse y orar no es ideal, porque es difícil. No hay otra forma de estudio. Es una realidad que existe. Y hay procesos que suceden en la realidad, pero nosotros no tenemos los sentidos para percibirlos. La manera en que estudiamos, desarrollamos este sentido. No hay nada más como esto en la realidad. Tal vez por esto es que después de muchos años es todavía difícil. Como nos guiaron los cabalistas, vamos a estudiar para tener corrección, como lo hacemos ahora.
10: Es la idea no popular.
1: Tengo una opinión no muy popular. Creo que el test no es muy difícil. Bien sea que no lo estudie o no. La pregunta es qué quiero obtener de la lección ahora. ¿Qué quiero obtener de esta lección? De estudiar, como decimos. Y aquí también es la influencia del entorno. ¿Cómo nos ayudamos el uno al otro? Atraer la luz que reforma.
2: Hay
1: una manera grande. Recuerdo años atrás, donde cada minuto se nos recuerda.

0: recordar la intención de estudiar tesis y el prefacio. Él no nos deja resbalar de este estado de la intención y tenemos que
1: המטרה תהיה ממוקדת במשיכת מאור ולא במשהו אחר. זה תלוי ברצון שלנו המשותף.
2: כן, לגבי זה גם אני חושב שזה, התפילה זה דבר ראשון, ומה שמתווסף, אם אתה מבין משהו יותר, פחות, זה כבר תוספת ולא הפוך. כמו שנגיד בהפצה, או אם אתה עובד במטבח, אתה חייב קודם כל לעשות עבודה, ואז לנסות לצרף כוונה, ופה זה, פה זה ההפך, ככה אני חושב.
3: הכל תלוי ברצון, עד כמה שבמשך הלימוד אנחנו רוצים להבין, להשיג את מה, מה שבעל הסולם משיג. וזה עניין של...
4: כן, אז אולי עכשיו נראה את קליפ 5 ואחרי זה ניגש למליאה. בבקשה.
0: Ahora amigos, vamos a ver el videoclip número 5 y vamos a ir a la asamblea. Lo más importante que estoy revisando ahora ustedes en hombres y mujeres, estoy revisando cómo ustedes ejecutan el estudio de manera correcta. Estamos aprendiendo cómo unirnos para atraer la acción de la luz que reforma y que esa luz nos conecte de una manera espiritual para que el Creador se revele entre nosotros, que es precisamente lo que necesitamos. ¿Dónde reside nuestra acción correcta para que la luz nos revele? Nos revele como una unidad y se revele en nosotros como uno que recibe la unidad. Así debemos esforzarnos por llegar a este estado, por acercarnos al concepto de la unidad. Si lo hacemos al estudiar la Kabbalah o el estudio de test, tendremos éxito. Si no, no hay nada que podamos hacer. Todo depende de nosotros. Por lo tanto, no se llama estudiar la sabiduría de Kabbalah como si estuviéramos estudiando de física. El estudio significa que queremos unir a través del estudio por qué estamos estudiando como él. Es que aún si no entendemos lo que seamos, anhelamos alcanzar ese estado espiritual, entonces atraemos la luz que reforma, la cual nos cambia. Y ahí entendemos por el cambio cómo nos acercamos a alcanzar al Creador. Y espero sinceramente que lo entendamos, que lo aceptemos de manera correcta, y esto es lo principal. Que lo obtengamos de manera correcta, Rab nos dice. Ahora, amigos, queremos escuchar otra cara de la actitud correcta hacia el estudio, lecciones del Rab. Nuestro maestro, él es el, la conexión con el mundo espiritual. Escuchamos cómo relacionarnos a Rabash, al estudio de test, y ahora es importante escuchar recomendaciones de las decenas de los amigos, cómo mantenemos el contacto con las fuentes durante todo el día, porque estamos en una lección intentando cada uno estar en la lección matutina y practicar físicamente, virtualmente. Y tenemos mucho tiempo durante el día. No necesariamente cuando la persona está en trabajo. ¿Cómo mantenemos el contacto con las fuentes durante el día? ¿Cómo lo hacemos personalmente y cómo lo hacemos en la decena? Abramos a la asamblea aquí. Estaré feliz de ver.

0: los teléfonos y creamos estas marcas especiales en el material. Y cuando llegamos ahí, cambiamos a la lección y escuchamos.
1: Shalom, Javari. One thing we do in our WhatsApp group is we...
0: Sí, algo que hacemos en nuestro grupo de WhatsApp. Traducimos las lecciones, la transcripción a inglés, y un amigo toma una parte de la lección que resuena con él y la persona comparte esta parte de la lección. Gracias, amigos. Un gran consejo, Tbilisi, adelante. Sí, también pensamos acerca de eso. Podemos traer todo tipo de extractos, cuotaciones. No deberíamos cansar a los amigos, sobrecargar a los amigos, sino medir cuánto amo a los amigos o no los quiero. Y a través de eso damos contento al Creador. Agradecemos estos ejercicios, amigos, lo que hacemos al final de la lección matutina. O tareas durante el día que hacemos un resumen al final de la lección, recordar los puntos importantes de la lección y así estar adheridos a la lección para que siempre hagamos el trabajo que ustedes nos dan. Mi pregunta es, hay aquellos que encuentran difícil entender a Bala Sulam. Algunos se conectan más a Rabash. Estoy manchando el avance de mis amigos porque no entiendo este material. Esa es la pregunta. ¿Estoy perjudicando el avance de mis amigos? No entiendo, dice el amigo. ¿Si tú tienes la intención de perjudicar a tus amigos? No. ¿Lo que tú quieres decir es si causas daño por no entender? Sí, por el sentimiento que tenemos. Ese sentimiento de construir esta espiritualidad. Cuando yo no entiendo, le causo a la conexión y al proceso de mis amigos. Si tú conectas con tus amigos en intención, de seguro no importa si no entiendes o no, no estás causando ningún daño. Sí, hay todo tipo de medios, pero al final debemos desarrollar el arbud, la garantía mutua, para conectar con mis amigos, al deseo interno en el corazón con las fuentes. Vivimos en este mundo. Lo mejor son las reuniones en la decena. Tenemos que hacer un gran esfuerzo para estar presente en estas reuniones antes de leer fuentes o hablar. Al entrar siempre en estas reuniones nos ayuda a profundizar constantemente. Sí, Ventura. Yo pienso que cuando salimos de la lección es el lugar donde podemos sentir lo que no podemos. Pero lo más importante es durante la lección, cuando tenemos las condiciones.

ideales, cuando tenemos la meta, el grupo, los libros, las fuentes, cada uno debe sentir lo que debe adicionar durante la lección. Y siempre hay algo que adicionar, cómo nos relacionamos a la lección más y más en lo necesario, porque todo depende del tiempo de la lección. Hay dos aspectos aquí. Es cuando Rav recomienda, aún durante el día, dice, leer los términos que Baal HaSulam nos explica. Entonces, yo tomo este archivo de test de preguntas y respuestas y de acuerdo al ABC, ¿qué es lo más popular, lo más agradable? Y podemos hacer un libro y esto nos ayuda. Segundo, simplemente estoy haciendo una pregunta que gradualmente estas lecciones donde no podemos expresar cuán valiosas son las lecciones de Rabash. Incluso las lecciones con los amigos. Entonces aquí nos encontramos no usando los libros de test y del prefacio. Cuando los amigos vienen y explican, esto era una lección previa, ahora voy a leer una lección pregrabada. Es algo grandioso, pero también es difícil configurar el tiempo donde hacemos todo. Pero usar menos el libro de los test, trabajar juntos antes de la lección. Y apuntar todas las carencias. Gracias. Ahora quiero hacer otra pregunta para finalizar. Nosotros recordamos que las fuentes son una fuente de luz circundante. Eso es lo que nos corrige y nos eleva. Y pregunto, si uso todo el libro durante mi día para estar expuesto a las fuentes, o tal vez lo uso para cosas que sean más agradables. Y así siento que son más. Tal vez a través de esto nos acercamos a la meta, que es algo. Gracias, amigos, a todos los amigos que participan, que comparten. Que no olvidemos la luz que reforma y terminemos con unos anuncios. Queridos amigos, estamos felices de invitarlos a enviar. Queremos abrir el programa de internship. Es una oportunidad especial para que los amigos vengan alrededor del mundo a Petah Tikva para venir a Israel. Pero no es solo venir a ir, es conectar con la vida de la sociedad para absorber el espíritu de los amigos, ser parte de las actividades de reuniones de las TEN, en las explicaciones, en las comidas, en la Yeshiva Haverim. Ustedes van a estar con familias, van a conocer grupos en Israel, van a aprender acerca de los diferentes departamentos. Es un proceso profundo, auténtico, donde van a experimentar Bnei Baruj de una manera muy cercana, no solo durante

0: Queridos amigos, en la primera parte vamos a estudiar una clase de Rav del 2002. El artículo, ¿cuál es el olor de sus prendas? El material de estudio está en el sitio Statically One. Se llama ¿cuál es el olor de sus vestimentas en el trabajo? Empecemos a leer el artículo. ¿Qué es el olor de sus vestimentas en el trabajo? Rabbi Ziga dijo sobre el versículo.
1: Rabbi
0: Zira dijo sobre el versículo y olió el olor de sus vestimentas y lo bendijo. Y él dijo, mira, el olor de mi hijo es como el olor de un campo que el Señor ha bendecido. El olor de sus vestimentas no lo llamen Begadav, sus vestimentas, sino Bogdav, sus traidores, porque incluso los traidores entre ellos tienen olor. Deberíamos entender las palabras de Rabbi Ziga. ¿Cuál es la conexión entre vestimentas y traidores? Las vestimentas son prendas que usa una persona, que significa que hay una conexión entre la ropa y la persona. Es bueno que la persona tenga ropa. Pero los traidores son todo lo contrario, ya que cuando una persona traiciona a otra, es algo malo para la persona. En otras palabras, la persona se siente mal en su situación y quiere salir de ese estado. Y no tiene otra opción que traicionar a la persona que lo puso en el mal estado en el que se encuentra. Por lo tanto, ¿cómo es que Rabbi Ziga explica sobre el versículo que vestidura significa traidores? Se sabe que el orden del trabajo es que el hombre debe corregirse a sí mismo y entrar en la ketuya. Ya que el hombre nació con la inclinación al mal que le llega a la persona tan pronto como nace. Y tan pronto como nace está en él. El Zohar dice al respecto, cuando uno viene al aire del mundo, la inclinación al mal parece participar inmediatamente con él, como está escrito, el pecado está agazapado en la puerta. Porque entonces la inclinación al mal participa con él. Allí dice un rey viejo, es la inclinación al mal. Desde el día que nació nunca se separó de su tum'a, su impureza. Y eres un tonto porque todos sus caminos van hacia el mal camino y él va e incita a la gente. Se sabe que el orden del trabajo se divide en el trabajo del público en general, es decir, lo que el público en general puede hacer, y el trabajo del individuo, lo que no todo el público en general puede hacer. Esto se expresa en las palabras lishma y lo lishma. En otras palabras, el trabajo de otorgamiento pertenece justamente al individuo. Pero el trabajo para recibir recompensa es un trabajo que el público también puede hacer. Maimónides dice al respecto, por lo tanto, al enseñar a los pequeños, las mujeres y a las personas sin educación, se les enseña a trabajar solo por temor y para recibir recompensa. Hasta que aumente su conocimiento y mucha sabiduría, se les enseña ese secreto poco a poco. Por lo tanto, cuando una persona quiere caminar por el camino del individuo, debe hacer todo con el fin de otorgar, ya que la inclinación al mal, llamada deseo de recibir, que se refiere, se preocupa por su propio beneficio, solo puede trabajar con el fin de recibir una recompensa. Cuando una persona quiere trabajar en el nombre de los cielos, la inclinación al mal se opone a este trabajo, ya que es opuesto a la naturaleza con la que nació. Por lo tanto, aquí se inicia el trabajo del hombre con una guerra difícil, ya que la persona le dice a su cuerpo, cuando el cuerpo le pregunta, ¿por qué observa la Torah y las mitzvot? ¿Qué obtendrás de esto? La persona le dice que nuestros sabios dijeron, el Creador dijo, cree la inclinación al mal, le cree la Torah como condimento. Por lo tanto, dado que no tengo fuerza para anularte, al dedicarme a la Torah, tendré la fuerza para anularte y derrocarte para que no seas mi rey, como está escrito, eres un rey viejo y tonto. Por lo tanto, quiero sacarte de tu gobierno con el que me dominas y asumir el gobierno del rey de reyes, el creador. ¿Qué debe hacer la inclinación al mal llamada deseo de recibir para uno mismo? No tiene otra opción más que interferir con todas sus fuerzas. Sin embargo, normalmente una persona no hace esfuerzos para obtener algo si puede obtenerlo fácilmente. Por lo tanto, cuando una persona comienza a trabajar y hace pequeños esfuerzos para salir de su dominio, el cuerpo no necesita resistir a la persona con todas sus fuerzas. Más bien, el mal en una persona se revela con mayor fuerza cada vez. Esto depende del trabajo del hombre. En otras palabras, el orden del trabajo es equilibrado, de modo que uno tendría la opción de elegir el bien y rechazar el mal. Esto es como nuestros sabios dijeron, uno siempre debe verse a sí mismo como mitad culpable y mitad inocente. Si realiza una mitzvah, feliz es él porque se ha sentenciado al lado del mérito. La razón por la que uno debe verse a sí mismo como mitad culpable, mitad inocente, es para tener una opción. Por el contrario, si una cosa es más que la otra, ya no puede decidir. Por lo tanto, si una persona realiza una mitzvah, ya se ha sentenciado al lado del mérito. Entonces, ¿cómo puede tomar una decisión? Una vez más, si el lado del mérito ya ha prevalecido. La respuesta es que si el mal en una persona ve que la persona lo ha superado, el mal usa una fuerza mayor, lo que significa que solo tiene argumentos de por qué no vale la pena trabajar en beneficio del Creador. Hace que uno pruebe el sabor del polvo cuando uno quiere hacer algo con el fin de otorgar, y le da un mayor sabor en el trabajo para su propio beneficio. En otras palabras, cada vez le da un mayor placer en el beneficio propio. Es decir, nunca pensó que hubiera tanto placer en el beneficio propio, ya que cuando más se sobrepone, se sentencia al mérito. Por lo tanto, debe dársele más maldad para que tenga elección. Es decir, no significa que a él se le den más malas acciones. Más bien significa que le dan un mayor placer en beneficio propio, hasta el punto de que es difícil para él retirarse de su propio beneficio y trabajar con el fin de otorgar. Esto es considerado como cuando una persona sufre grandes descensos, es decir, cuando el mal se le aparece con mayor fuerza, y es difícil sobreponerse a él, la persona a veces llega a un estado de dudar sobre el comienzo. Es decir, ve que ha trabajado y se ha esforzado en vano, ya que de hecho es imposible salir del gobierno del mal. Por lo tanto, es una pena que haya entregado fuerzas para nada. Resulta que durante el descenso, él traiciona el trabajo del Creador. Después, cuando el Creador le envía un despertar desde arriba, asciende a la espiritualidad una vez más y piensa que ahora estará en un estado de Kedusha. Sin embargo, después el mal aparece dentro de él una vez más y con mayor fuerza, y recibe de nuevo un descenso como antes. Cada vez piensa lo mismo, lo que significa que cada vez caen traiciones en el trabajo. Resulta que es el que es mayor que su amigo, su propio instinto es mayor que él, ya que de lo contrario no habría elección. Por eso resulta que uno que es grande tiene más traiciones en el trabajo, ya que cuando alguien no tiene la fuerza para sobreponerse, el mal no necesita mostrar toda su fuerza. Por lo tanto, la pregunta es, si él ha cometido una transgresión, ay de él porque se ha condenado a sí mismo al lado de él de mérito, puesto que el mal ha vencido. Entonces, ¿cómo puede luego tomar una decisión? La respuesta es como nuestros sabios dijeron, transgredió y repitió, se le vuelve como si se lo permitieran. En otras palabras, no siente el poder del mal que hay en la transgresión y naturalmente no necesita una superación excesiva. Más bien, con una pequeña superación al mal, puede elegir el bien y detestar el poco mal que hay en él. Por el contrario, uno que es grande tiene muchos ascensos y descensos. Es decir, a menudo traiciona el trabajo de otorgamiento, como la queja de los espías que calumniaron la tierra de Israel, que es el reino de los cielos. En otras palabras, asumir el reino no sería por su propio beneficio llamado Eretz, tierra, sino por el cielo. De hecho, de otra manera, la persona quiere asumir el yugo de la Torah y las mitzvot para dar contento a su hacedor. Por lo que los espías calumniaron eso, como está escrito en el Zohar, y regresaron de recorrer la tierra. Regresaron significa que regresaron al lado malo. Regresaron del camino de la verdad diciendo, ¿qué obtuvimos? Hasta el día de hoy no hemos visto nada bueno en el mundo. Hemos trabajado en la Torah y la casa está vacía. ¿Quién será premiado con ese mundo? ¿Quién vendrá y estará en él? Hubiera sido mejor si no nos hubiéramos esforzado tanto. Aprendimos para conocer la parte de aquel mundo. Ese mundo superior es bueno, como sabemos en la Torah. Pero ¿quién puede ser recompensado con él? Deberíamos entender el argumento de los espías. Después de todo, ellos dijeron lo que sentían. Cuando una persona está en un descenso, esa persona no miente, dice lo que siente. Por consecuencia, durante el ascenso, quiere anularse como una vela ante una antorcha, dado que piensa que será feliz con esto. Por el contrario, durante un descenso, él ve que todo lo que él desea recibir argumenta es correcto. Así porque el versículo dice, como está escrito, y ellos calumniaron la tierra. De acuerdo a lo que dice Baal HaSulam, la respuesta es que tenían que creer que, dado que el Creador prometió al pueblo de Israel que les daría la tierra de Israel, que es una tierra en la que fluye leche y miel. El Creador ciertamente se las daría, pero la situación que vieron fue que tenían que haber creído que esta revelación del mal les llegó desde arriba, lo que significa que la revelación del mal que existe en el hombre por naturaleza y que uno no puede salir del gobierno del mal y ser recompensado con Dvekut, con el Creador. Más bien, esto es solo el Creador mismo. Tenían que creer que el Creador les daría una segunda naturaleza, que es el deseo de otorgar, y que con esto recibirían todo el deleite y el placer llamado una tierra que fluye de leche y miel. Cuando tienen las vasijas de otorgamiento, el tzimtzum y la ocultación se les quita y se les recompensa con el deleite y el placer que estaban en el propósito de la creación. En ese momento es una tierra en la que fluye leche y miel. Resulta que estos descensos son necesarios para revelar el mal y para que luego sepan que solo el Creador les puede ayudar. Su ayuda viene específicamente sobre una carencia completa, que entonces puede venir una ayuda completa. Esto significa que si el mal no estuviera completamente revelado, no habría una carencia completa. Por lo tanto, primero debemos ver que el mal se revele. Luego, el llenado, llamado ayuda del Creador, llega y llena su carencia. Esto sigue la regla: no hay luz sin un clí. Podríamos preguntar, ¿por qué debemos esperar tanto? Es decir, hay muchos ascensos y muchos descensos, ya que el mal podría haber aparecido de inmediato. La respuesta es que si el mal se revelara en su totalidad, nadie podría comenzar el trabajo, ya que el mal prevalecería y no habría lugar para elegir. Por lo tanto, el mal aparece de acuerdo con el nivel del bien que una persona aumenta en el trabajo. De acuerdo con lo anterior, debemos interpretar lo que preguntamos. ¿Qué significa que Rabbi Zira interprete el versículo y olió el olor de sus vestimentas y lo bendijo? Él dice, no lo llames Begadav, sus vestimentas, sino Bogdav, sus traidores, porque incluso los traidores entre ellos tienen olor. Debemos interpretar, dado que Jacob fue recompensado con completitud, lo que significa que de todos sus descensos logró la completitud para que la ayuda de arriba pudiera venir, dado que todo el mal ya ha sido revelado en él. Resulta que los descensos, que son las traiciones, se llaman acciones maliciosas. Cuando la luz se revela a través de ellos, ahora vemos que las malicias, las acciones maliciosas, se han convertido en méritos. Es que de no ser por los descensos, no podríamos lograr la completitud. Es por eso que Rabbi Zira interpreta que el olor de sus prendas se debió a que logró su completitud. Es decir, las traiciones también fueron corregidas. Resulta que las traiciones tuvieron olor como los méritos, ya que todo estaba corregido en él. Por eso dice el olor de sus traidores. Por lo tanto, cuando el hombre está en un estado de ascenso, debe aprender del estado que tuvo durante el descenso, para conocer la diferencia entre la luz y la oscuridad, como está escrito, como la ventaja de la luz desde dentro de la oscuridad. Sin embargo, en general, una persona no quiere recordar el tiempo de oscuridad porque le provoca aflicción, y el hombre no quiere sufrir en vano. Más bien, la persona quiere disfrutar del estado de ascenso en el que se encuentra. Sin embargo, uno debe saber que si considera los descensos mientras está en ascensos, aprenderá dos cosas de esto, lo cual lo beneficiará. Por lo tanto, no sufrirá de los descensos en vano. Debe saber, uno debe saber cómo cuidarse a sí mismo tanto como pueda para no caer en un descenso. Dos, como la ventaja de la luz desde dentro de la oscuridad. En ese momento tendrá más vitalidad y alegría por el estado de ascenso y podrá agradecer al Creador por acercarlo a él ahora. Es decir, ahora la persona tiene una buena sensación al estar en un estado en el que entiende que vale la pena ser un trabajador del Creador. Ya que ahora siente la grandeza y la importancia del Rey. Pero durante el descenso es todo lo contrario. El cuerpo le preguntaba, ¿qué obtendrás de querer anularte ante él y cancelarte a ti mismo de este mundo entero y que solo te importe cómo dar contento al Creador? Cuando una persona considera ambos extremos, ve las diferencias entre ellos. En ese momento tienen los valores de una importancia diferente de lo que pensaba sobre el ascenso. Resulta que al mirar el ascenso se eleva. Que al mirar el descenso, el ascenso se eleva en él a un nivel más alto de lo que siente sin mirar el descenso. Resulta que cuando él piensa en el momento de las traiciones que tuvo durante los descensos, todos los descensos se dulcifican y se llenan de la bendición del Creador, ya que están causando un ascenso. Por lo tanto, cuando la persona completa el trabajo y todo se corrige en méritos, este es el significado de lo que dice y dijo, el olor de mi hijo es como el olor de un campo que el Señor ha bendecido. Esto significa que el olor de las traiciones de mi hijo es como el olor de Malhut, a quien se llama un campo que el Señor ha bendecido. Es decir, él ya recibió todas las daciones de deleite y placer del Creador. En consecuencia, debemos interpretar las palabras, y el Señor le dijo, dos naciones están en tu vientre, y dos pueblos serán separados de tus entrañas, y una nación será más fuerte que la otra. Rashi interpreta dos naciones como no hay otra nación más que Malhut, se separarán, uno para su maldad y otro para su completitud. Una nación será más fuerte que la otra, no serán iguales en grandeza. Cuando uno se levanta, el otro cae. Debemos entender lo que la interpretación de Rashi nos añade. Aquí la escritura trae el orden del trabajo. Cuando queremos lograr Dvekut con el Creador, él dice, nación, no hay nación sino Malhut. Es decir, una persona debe saber que hay dos discernimientos en Malhut. Un rey viejo y tonto. Dos, el rey de reyes. La inclinación al mal pertenece al viejo y tonto rey. Pero también existe la buena inclinación en él que pertenece al rey de reyes. Por lo tanto, él dice, se separará uno para su maldad y otro para su completitud. Una nación será más fuerte que la otra. No serán lo mismo en grandeza. Cuando uno se levanta, el otro cae. Esto se refiere a los ascensos y descensos, donde cada uno quiere vencer al otro, lo que significa que específicamente peleando cada uno crece. Como se dijo, todo aquel que es mayor que su amigo, su propio instinto es mayor que él. Esto se llama que una nación será más fuerte que la otra, lo que significa que ambas crecerán y que cada una crecerá a través de la otra. En otras palabras, respecto a los descensos, que son el viejo y tonto rey, Su poder crece a través de los ascensos de las buenas inclinaciones. Es como nuestros sabios dijeron, para el justo la inclinación al mal parece una montaña alta, ya que tiene muchos ascensos que en forma plural se llaman justos.
1: הנקרא בלשון רבים צדיקים, כלומר בעבודה, כשמדברים
0: ב... Es decir, en el trabajo cuando se habla de una persona y se dice que él es un mundo pequeño, es porque hay muchos justos en una persona, lo que significa muchos ascensos, y vienen cuando se sobreponen a los malvados. Con respecto a muchos malvados en una persona, esto se llama muchos descensos, ya que en cada descenso se vuelve malvado. Resulta que cada uno crece a través del otro. Ese es el significado de una señor, una nación será más fuerte que la otra. Por el contrario, aquellos que no van en el camino de alcanzar la Dvekut con el Creador, que es obtener el deseo de otorgar, son llamados malvados. En el sentido que no están caminando en un camino donde podrán hacer todo en el nombre de los cielos, sino por su propio beneficio. Sin embargo, aquí malvado es un discernimiento diferente, una interpretación completamente diferente. Es decir, no hay justos allí en el medio, sino que todas sus acciones son de malvados, es decir, no en el nombre de los cielos, sino por su propio beneficio. En el trabajo se les llama malvados, pero para el público en general, aquellos que observan el Torah y Mitzvot ya son llamados justos. Se les llama malvados solo en término de la intención, en término del trabajo, de trabajar solo en el nombre de los cielos y no en beneficio propio. Y dado que no tienen una cualidad de justos en el medio, su maldad no recibe una adición de mal, ya que solo si hay un justo en el medio, lo que significa un ascenso, cuando quiere trabajar solo para otorgar, entonces el mal debe recibir más mal para poder bajarlo de su grado. Para los malvados el mal parece ser una hebra de cabello y el mal no crece en ellos. En cambio, transgredió y repitió, se le vuelve como si se le permitieran. En otras palabras, no tiene sensación del mal. Esto es como nuestros sabios dijeron, y una nación será más fuerte que la otra. Como Rashi interpretó, no serán lo mismo en grandeza. Cuando uno se levanta, el otro cae. Pero ¿cómo es que cuando él se levanta, luego cae? Sino que cada vez el otro recibe una adición. Y una vez el bien recibe un ascenso desde arriba y el mal cae. Cuando el mal recibe mal desde arriba, el bien cae. Este es el orden de descensos y descensos, hasta que todo el mal dentro del hombre sea revelado específicamente por una persona que recibe el bien cada vez, que se llama ascensos. Este es el significado de y una nación será más fuerte que la otra. Por lo tanto, una persona no debe alarmarse por los descensos. En cambio, debe pedirle al Creador cada vez que lo acerque a él. De acuerdo con lo anterior, debemos interpretar. Hasta ahora, tus misericordias nos han ayudado y tus bondades no nos han abandonado, el Señor nuestro Dios. Deberíamos preguntarnos en qué estado se encuentra ahora y cuál era su estado anterior, del cual viene a decir algo nuevo, como si ahora estuviera en un estado de deleite y placer. Parece que antes no estaba en un buen estado, sino en un estado en el que no era feliz. Y ahora se ha dado cuenta que hasta aquí lo que sentimos fue una ayuda desde arriba, desde el lado de la misericordia. aunque no lo sintió como misericordia, ahora ve, también entonces nuestras sensaciones que sentimos como malas, también eran del lado de la misericordia. Y tus bondades no nos han abandonado. Significa que entonces también la providencia fue del lado de las bondades y no del lado del juicio. Deberíamos entender cómo es esto, lo cual significa decir que el estado del mal también fue misericordia. La cuestión es que no hay luz sin un clí. Ya que una persona se le puede dar algo, si no lo necesita. Es como una persona que no puede comer si no tiene hambre. Por lo tanto, cuando una persona comienza a caminar en el camino del Creador para lograr Dvekut con el Creador, no puede recibir ayuda del Creador, porque normalmente una persona no pide ayuda de alguien a menos que no pueda obtener esa cosa por sí mismo. Por lo tanto, cuando uno piensa que puede llegar a trabajar con el fin de otorgar por sí mismo, no le pide al Creador que lo ayude. Por lo tanto, cuando uno comienza a trabajar en el nombre de los cielos y ve cada vez que es incapaz de alcanzar el grado de trabajo con el fin de otorgar, se vuelve necesitado del Creador. Resulta que todos los descensos que tuvo hasta el punto de que a veces se desesperaba y llegaba a dudar sobre el comienzo y quería escapar de la campaña, ciertamente estos estados se llaman estados del mal y él estaba en un estado de malvado. Pero después, cuando ha llenado la carencia del clí, cuando vio que su clí estaba lleno de carencias, el Creador le brinda ayuda, que es el deseo de otorgar. Es decir, una segunda naturaleza, en ese momento ve lo que ha ocurrido hasta ahora, los muchos descensos que sintió y que pensó que la razón era porque no era adecuado para ello y que fue por eso que sufrió los descensos. Pero ahora ve que eso también fue ayuda del Creador. Este es el significado de hasta ahora tus misericordias nos han ayudado. Y fueron solo bondades, como está escrito, y tus bondades no nos abandonaron. Vamos a pasar a la clase del 5 de febrero de 2002. Nosotros escuchamos el artículo llamado ¿Qué es el olor de sus vestimentas en el trabajo? Los grados de la escalera. Dice, los escritos de Rabash. ¿Cuál es el contenido principal del artículo? El mal no llega por parte del Creador, sino que todo está bajo la providencia del bueno que hace el bien para los malos y para los buenos, y toda acción que

0: Bonjour, chers amis du Cléolami. Nous avons choisi.
1: Hola, querido. Nous, on le disait, Cli.
0: Africa et Africa 1, de partager avec vous nos impressions sur le thème la foi au-dessus de la raison.
1: Nous estamos reunidos. La decena de África y África 1, queremos compartir nuestras impresiones del tema de fe por encima de la razón. La importancia de este tema es en sí mismo la meta de todo nuestro trabajo. De verdaderamente expresar todo este deseo tan fuerte que los amigos quieren alcanzar, la cualidad de Biná, la cualidad del otorgamiento, amor incondicional, en conexión. Y los sabios dicen que de lo lishma llegamos al lishma. Queremos expresar nuestra gratitud hacia Rav y a todos los amigos en Bnei
0: Baruch
1: que realmente nos dan este método como un regalo, como una oportunidad espiritual que nos permite alcanzar el estado de espiritualidad. Así que gracias a todos los amigos. Ravash dice, lo más importante es la oración. Es decir, uno debe orar al Creador para que le ayude a ir por encima de la razón. O sea, que la obra debe realizarse con alegría, como si ya hubiera sido recompensado con la razón de Kedushá. Y que gozo sentiría entonces. Asimismo, debe pedirle al Creador que le otorgue esa habilidad para poder ir por encima de la razón del cuerpo. En otras palabras, aunque el cuerpo no esté de acuerdo con esta obra con la intención de otorgar, le pide al Creador que le permita trabajar con alegría, como corresponde a quien sirve a un gran rey. No le pide al Creador que le muestre su grandeza para que entonces trabaje con alegría. Más bien, desea que el Creador le dé alegría en la obra por encima de la razón, que ésta sea tan importante para uno como si ya poseyera la razón. Una vez más, lo más importante es la plegaria. Eso significa que cada uno debe de pedirle al Creador que le ayude a ir por encima de la razón, lo que significa que el trabajo debería ser con alegría, porque ya ha sido recompensado con la razón de Kedushá, y qué gozo sentiría entonces. Asimismo, debe pedirle al Creador que le otorgue esa habilidad para poder ir

0: por encima de la razón del cuerpo. En otras palabras, aunque el cuerpo no esté de acuerdo con esta obra, con la intención de otorgar, le pide al Creador que le permita trabajar con alegría, como corresponde a quien sirve a un gran rey. No le pide al Creador que le muestre la grandeza del Creador y entonces trabajará con alegría. Más bien, desea que el Creador le dé alegría en la obra por encima de la razón, que ésta sea tan importante para uno como si ya poseyera la razón.
1: Renforçons-nous dans la foi au-dessus de la raison et réjouissons-nous comme si nous avions déjà
0: reçu la récompense de la Kedusha. Fortalezquémonos con fe por encima de la razón y alegrémonos como si ya estuviéramos la razón de Kedusha. Fortalezcámonos con fe por encima de la razón y alegrémonos como si ya tuviéramos la razón de Kedusha. Para eso tenemos amigos, porque mi propia mente, mis propias fuerzas no tienen ninguna manera. Solo los amigos que hablan de la grandeza del Creador. Sí. Todas estas alegrías tienen que venir con alegría, precisamente porque el deseo de recibir. El deseo de recibir para recibir sufre. Y es exactamente como menciona que uno desea servir al Creador por encima de la razón y no el deseo de recibir. Tenemos que hacer esfuerzos para ir por encima de la razón, de la manera que lo entendamos, como menciona. El Creador nos dará la habilidad cuando Él lo desee. Alcanzar fe por encima de la razón es nuestra meta, es todo, es trabajar en nombre del Señor y no recibir ninguna recompensa, y eso verdaderamente es un regalo, como Rabash lo menciona, como un regalo. Como lo mencionan los amigos, es un gran regalo. Sí, es una gran recompensa de que hemos sido recompensados con este deseo y de que junto con ello tengamos éxito de conectarnos juntos y acelerar los tiempos. Sí, al final somos partes del conjunto y tenemos una meta ante nosotros, la meta de la decena, y también desde ahí avanzar hacia todo el mundo. Esa es la manera en la que tenemos que hacer, más allá de lo que pensamos, porque los cabalistas ya han alcanzado y lo han preparado para nosotros. Sí, hemos sido privilegiados con servir al Creador y ahora tenemos el privilegio. El hecho de que sirvamos a un gran rey va a ser sencillo, pero lo tenemos que hacer juntos. Ayer en silencio, entramos en la conexión, en un solo corazón, y sintamos allí al Creador. Entremos en la conexión en un solo corazón y sintamos allí al Creador.

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1: Hola amigos, en la primera parte de la lección vamos a escuchar una lección de Rav del 2002. La lección se basa en el artículo ¿qué significa que Saf se llama hombre de campo en el trabajo? Es de los escritos de Ravash. Vamos a leer el artículo en las decenas.
0: 29
1: minutos. ¿Qué significa que Saf se llama hombre de campo en el trabajo? El Zohar dice, está escrito aquí, un cazador hábil, un hombre de campo, y está escrito allí sobre Nimrod. Era un poderoso cazador ante el Señor. Allí significa que estaba cazando las mentes de las personas y engañándolas para rebelarse, Nimrod, contra el Creador. Así que aquí un hombre del campo significa usurpar a las personas y matarlas, que estaba en el campo para rezar, como Isaac, como está escrito, Isaac salió a conversar por el campo y cazó y engañó a Isaac. Debemos entender cuáles son las dos cosas que se dice sobre Saf. Es decir, ¿cuál es la diferencia entre cazador hábil y hombre de campo en el trabajo? También debemos entender por qué el Zohar dice un hombre del campo, ya que su heredad no está en un lugar habitado, sino en un lugar desolado, en el desierto, en el campo, y es por eso por lo que se le llama un hombre de campo. Pero Noah también fue llamado un hombre de la tierra, como está escrito, y comenzó Noé, hombre de la tierra. Además, está escrito sobre el mismo Isaac. Isaac salió a conversar por el campo. Y también está escrito que Isaac dijo acerca de Jacob lo que está escrito. Y él dijo, mira, el aroma de mi hijo es como el aroma del campo que el Señor ha bendecido. Entonces, ¿de dónde está implícito que con Esaf, un hombre del campo, significa usurpar a las personas y matarlas? Deberíamos interpretar esto en el trabajo. Es sabido que está escrito lo que Dios ha creado para hacer. Es decir, el Creador creó el mundo con la intención de hacer el bien a sus creaciones. Para este propósito creó algo nuevo llamado deseo de recibir deleite y placer. Como aprendimos, para disfrutar del deleite y el placer que Él quiere dar, el placer es de acuerdo con la carencia y el anhelo por una cosa, ya que el anhelo determina la medida del placer que uno puede obtener de eso. Por lo tanto, primero, surgió este deseo de recibir como existencia a partir de la ausencia. Esto se llama que Dios ha creado para hacer. Es la corrección de la creación, ya que por esto hay una diferencia entre el otorgante y el receptor. Por lo tanto, está el asunto del pan de la vergüenza, es decir, la vergüenza. Por eso podemos realizar la intención con el fin de otorgar, es decir, no recibir a pesar del gran anhelo de recibir el deleite y el placer. Aún así, para no sentir vergüenza, se dio trabajo a los seres creados. Se llama trabajo porque van en contra de la naturaleza con la que el Creador creó la creación, ya que el propósito de la creación de hacer el bien a sus creaciones significa que cualquier cosa que se pueda decir que una persona recibe, es decir, que tiene ganas de recibir, proviene del Creador, quien creó esta naturaleza. Al contrario, al no recibir el deleite y el placer que el Creador quiere dar, esto lo atribuimos a las criaturas. Por esta razón, esta corrección para no recibir el deleite y el placer, a menos que tengamos la intención con el fin de otorgar, se llama hacer, y las criaturas deben hacer esto, aunque sea contra la naturaleza. Este deseo de recibir se llama Malhut, ya que se sabe que el Kli para recibir las luces se llama Malhut. Como aprendimos, hubo un simsum y un ocultamiento sobre esta Malhut. Y Malhut, con respecto al deseo de recibir para sí misma, permaneció sin luz. Solo cuando es posible colocarle un deseo con el fin de otorgar, en esa medida el simsum y el ocultamiento se retiran y ella puede recibir la abundancia. De lo contrario, Malhut se llama un espacio vacío de luz. A partir de esto se extiende que después se hicieron dos sistemas, como en Dios ha hecho uno opuesto al otro. En otras palabras, así como hay Abía de Kedusha, enfrente está Abía de Tumá. Malhut tiene varios nombres: suelo, tierra, mar y polvo, y según lo que reciba. En esta Malhut, llamada Eretz, tierra, el hombre se extiende. Como está escrito, y el Señor Dios creó al hombre polvo de la tierra. Esta es la Malhut de quien se dijo, todo era del polvo. Se dijo en el Zohar, todo era del polvo, e incluso la rueda del sol. Esto significa que cuando hablamos, solo hablamos de luces vestidas en los Kelim, ya que se sabe que no hay luz sino un Kli. Y todos los Kelim se extienden desde Malhut, quien es el deseo de recibir. Esto significa que todo lo que hablamos es solo de Malhut, que es el deseo de recibir, que está en Kedusha o en la Klipa. La única diferencia es que la Kedusha no usa el deseo de recibir a menos que pueda colocarle un deseo que sea con el fin de otorgar. De lo contrario, se restringe a sí misma de usar el deseo de recibir. Por el contrario, la Klipa quiere usar el deseo de recibir con el fin de recibir. Esto significa que cuando se dice que una persona está usando vasijas de otorgamiento, no significa que las vasijas de otorgamiento están haciendo algo, ya que no hay vasijas de otorgamiento en el deseo de recibir, ya que toda la creación se considera solo deseo de recibir. Como se sabe que parte del deseo de recibir, atribuimos todo al Creador. La creación se llama existencia a partir de la ausencia. Esto se refiere específicamente a la carencia que creó el Creador. Sin embargo, cuando decimos que una persona está usando el deseo de otorgar, significa que el deseo de otorgar no está utilizando su propia cualidad, sino que el deseo del Creador, cuyo deseo es solo otorgar y no recibir nada, de acuerdo con lo anterior. Podemos entender el significado de campo que se dijo sobre Esaf, que se llama un hombre de campo. Vemos que Isaac también salió del campo, y también escrito sobre Jacob, que Isaac dijo, mira, el aroma de mi hijo es como el aroma del campo que el Señor ha bendecido. Esto significa que El campo significa malhut, que es el deseo de recibir. Y allí está la cuestión de elegir si corregirlo con el fin de otorgar, que se llama Kedusha. Es sobre esto que Isaac dijo, como el campo que el Señor ha bendecido. Si no lo corregimos con el fin de otorgar, sino que nos dedicamos a recibir con el fin de recibir, a esto se llama un hombre de campo, que es una clipa, como se dijo, un hombre del campo para usurpar a las personas y matarlas. Esto pertenecía a Esaf, pero con respecto a Isaac, está escrito, e Isaac salió a conversar por el campo. Fue a corregir el campo, que es Malhut. Corregir para que la cualidad de Malhut, que es el deseo de recibir, sea con el fin de otorgar. Esto se llama corregir el mundo con el reino de Shaddai. Se sabe que el nombre de Shadi significa Yesod, y Yesod se llama Yesod Sadik, quien es el otorgante. La intención es corregir a Malhut, quien es la recepción, para que ella se vuelva como la cualidad de Yesod, lo que significa con el fin de otorgar. Este es el significado de Isaac salió a conversar por el campo. También está escrito acerca de Jacob, que Isaac dijo, «Mira, el aroma de mi hijo es como el aroma del campo que el Señor ha bendecido». En otras palabras, Isaac vio que Jacob corrigió a Malhut, por lo que fue posible ver la bendición del Creador en el campo que es Malhut. Sin embargo, debemos entender por qué el Zohar habla del campo que de manera reprobatoria con respecto a Esaf. Deberemos interpretar que es porque está escrito cazador hábil y luego está escrito hombre de campo. Interpreta que cazador hábil es de Nimrod, porque Nimrod era un cazador, era un poderoso cazador ante el Señor. El Zohar interpreta que significa que estaba cazando las mentes de las personas y engañándolas para rebelarse ante el Creador. Deberíamos entender la diferencia entre un cazador hábil y un hombre del campo. Según lo que aprendemos, hay una diferencia entre la mente y el corazón. La mente, explica Bala Sulam, se refiere a la fe por encima de la razón. El corazón significa el deseo en el corazón, que funciona solo en beneficio propio. Es decir, en beneficio propio significa que una persona está dispuesta a hacer cualquier trabajo en el mundo siempre que vea que la recompensa que recibirá a cambio de su esfuerzo vale la pena. De ello se deduce que cuando se dice cazador o hombre del campo, son dos cosas que en el trabajo se llaman mente y corazón. Ahora podemos entender que si la Escritura dice sobre Esaf que él era un hombre cazador y aprendimos de Nimrod lo que significa la caza, que él cazaba las mentes de las personas y las engañaba para rebelarse contra el Creador, significa que dañaba la mente, es decir, la fe. De esto sabemos cómo interpretar a un hombre del campo. Significa así como dañaba la mente, también dañaba el corazón. Es por eso por lo que interpretamos que un hombre del campo significa amor propio, lo que significa que su campo era usurpar a las personas y matarlas. Se suponía que debía elegir el bien del campo.